trate con ellos, sin importar lo que Dios quiera hacer, mostrar, quitar, arrancar. Jacob llegó a un punto tan crítico de su vida que nada ni nadie lo podía ayudar. El nombre Jacob significa usurpador. Y este hombre tuvo un problema de adelantarse, de apresurarse, de hacer las cosas a su manera. Y Dios tenía una promesa para él, pero él no lo quiso hacer a la manera de Dios. No quiso esperar los tiempos de Dios. Él quiso hacerlo todo a su manera. ¿Te parece familiar? Tengo una promesa, recibí una palabra, pero yo quiero que se cumpla ya y en mis tiempos, y quiero acelerarlo todo. Y puedes escucharme a mí, puedes escucharlo a Dios, puedes escuchar su palabra, y nadie te hace cambiar de parecer. Tú quieres hacer las cosas a tu manera. Yo también. Por eso cuando estudiamos la vida de estos hombres decimos, wow, ese soy yo. Ayúdame a no cometer los mismos errores, porque podría entorpecer la bendición que tú quieres derramar sobre mí. Génesis 32, 24. Así se quedó Jacob solo, y luchó con él un varón hasta que rayaba el alba. Tú necesitas estar a solas con Dios. Hay personas que se deprimen en la soledad, y sin embargo Dios te quiere a solas. Dios no te puede hablar en medio del ruido, en medio de la bulla, en medio de tanta gente. No, Dios necesita que estés quieto y a solas. Dios no se le pudo revelar a Jacob hasta que él no estuvo solo. Dios necesitaba confrontarlo con su realidad. Y no había cuándo, porque estaba huyendo, estaba tomando malas decisiones, estaba sufriendo las consecuencias de sus malas decisiones, estaba fuera de los tiempos de Dios. Y todo eso nos distrae, nos confunde, en vez de quietarnos. Y cuando Dios nos dice, aquíétate, y Dios te habla a través de mí, de la palabra. Yo cuando leí esto, me conmovió hasta lo más profundo de mi ser, porque tiene que ver con nosotros. Y hasta que no estamos quietos, en silencio, Dios no nos puede hablar. Este hombre tuvo que estar a solas, con miedo, angustiado, huyendo del hermano que lo quería matar, porque había cometido malas decisiones, porque Dios dijo que él iba a ser el que iba a liderizar la familia, siendo menor, cuando lo correcto es que sea el mayor. Pero él tenía cierta inclinación por Dios, por lo espiritual, por la familia, por la herencia espiritual. Esaú no, Esaú estaba en otra. Esaú era más de mundo, de diversión, de estar ocupado. Se casó con mujeres impías. Entonces Dios desde el nacimiento ya había determinado que sea Jacob quien pueda ser la línea que Dios iba a usar genealógicamente para que venga el Mesías. Pero él todo lo quiso hacer en su tiempo. Cuando pudo, aprovechó del hermano y le dijo, véndeme tu primogenitura. ¿Para qué? Si él iba a ser el que iba a ocupar el lugar de Saúl. Desde ahí ya empezó a hacer malas cosas. Percibió que su padre estaba por morir y le dijo, padre, bendíceme. Y se disfrazó de su hermano y se puso piel de oveja, porque el hermano era velludo, y fue y le pidió la bendición. ¿Para qué? Si ya Dios lo había determinado. Por eso su nombre es suplantador, usurpador, mentiroso. Y llegó un momento en que ya no podía seguir escapando. ¿No te ha pasado eso? Recibes palabra, pero eres ideoso, ideosa, y quieres hacer las cosas como tú quieres, y obedeces lo que quieres, lo que no quieres no obedeces. Maneja las cosas como quieres. Y Dios te dice, ya tengo un camino para ti, ya tengo propósitos. ¿Por qué no te aquietas? ¿Por qué no eres humilde? ¿Por qué no obedeces? ¿Por qué no te dejas pastorear? Y dice que peleó toda la noche. Ese peleó toda la noche, ¿sabes qué significa? Que estaba clamando, gimiendo, orando, llorando, pidiéndole a Dios que lo cambie, que ya estaba harto de lo mismo, que no quería seguir igual. Toda una noche rogándole a Dios. Y cuando Dios ve eso en un hombre, se manifiesta, se le manifestó Dios y se hizo como un hombre para ver la reacción de él. Y él sabía que era Dios.

0: Mira cómo es de soberano Dios, tan poderoso. Dice que nadie lo ha visto, y quien lo vea humanamente cae muerto por su gloria, su poder. Pero cuando Él quiere, se manifiesta. Y estuvo toda la noche con Él, y este hombre abriendo su corazón, confesando su pecado, su maldad, todo lo malo que había hecho. Estaba llorando toda una noche. Así se quedó Jacob solo, y luchó con él un varón hasta que rayaba el alba. Y cuando el varón vio que no podía con él, qué persistencia en la oración, ¿no? Quien tiene un poquito de luz y dice: este es el camino, y voy a humillarme todo lo que sea necesario, no solo para que Dios me perdone, porque Dios te perdona cuando confiesas tu pecado, te arrepientes, te das cuenta que hiciste malas cosas, ya Dios te perdonó. Pero la transformación demanda que te mantengas ahí diciéndole: no solamente estoy conforme con el perdón, quiero que me transformes, quiero que me cambies. No estoy contento con que me hayas quitado la mentira, el orgullo, el alcohol, la droga, no, quiero que me cambies totalmente. ¿Qué diferencia? Ah, Señor, perdóname, y ahora estoy en paz con el Señor, pero sigo haciendo las cosas como yo quiero. No, yo creo en Dios, sí, pero ¿le obedeces? Sí, yo creo en Dios, pero haces las cosas a tu manera. No, yo creo en Dios, pero quiero que Dios me bendiga sin que yo obedezca. A alguien le debe estar hablando Dios esta noche. Y cuando el varón vio que no podía con él, tocó en el sitio del encaje de su muslo, y se descoyuntó el muslo de Jacob mientras con él luchaba, y dijo: déjame, porque raya el alba. Y Jacob respondió: no te dejaré si no me bendices. No estaba pidiendo plata, no estaba pidiendo riquezas, le estaba diciendo: no te dejaré hasta que no me cambies el corazón. ¿Sabes qué percibió Jacob? Que cuando estás delante de Dios y estás dispuesto a que Dios te transforme y te haga una cirugía de corazón, ¿qué vas a estar pidiéndole plata a Dios? ¿Qué vas a estar pidiéndole favores, grandeza? Eso viene como una añadidura. La cosa es que Dios camine contigo, y Dios no puede caminar contigo si no dejas que Dios te triture el corazón, te lo cambie el corazón. Qué error que cometemos cuando le decimos: Señor, bendíceme, Señor, tu palabra dice tal promesa y tal promesa. ¿Por qué no te preocupas de que tu corazón siga siendo cambiado y procesado? Dios quiere bendecirte, es tu Padre. ¿Alguna vez hiciste eso? Cámbiame, bendíceme. ¡Wow! ¡Qué bueno recordar este pasaje! Mira lo que pasó: no te dejaré hasta que no me bendigas, siga. Y el varón le dijo: ¿cuál es tu nombre? Y él respondió: usurpador, mentiroso, orgulloso, falso, inestable, iracundo, perverso. Yo no sé qué dirías tú, pero Jacob estaba confesando su nombre. Le estaba diciendo: Señor, yo tengo un problema, no sé esperar tus tiempos, me apresuro en todo. He escuchado tu palabra cuántas veces, no la medito, no reflexiono. Salgo de aquí y sigo con mis mismas tendencias, y sigo con el mismo carácter, y sigo generando problemas. Señor, yo no quiero nada de lo viejo. Y cuando tú le dices eso a Dios, Dios empieza a manifestarse, porque estás dispuesto a cambiar. No estás dispuesto a presentar la mejor excusa, el mejor argumento. Mira lo que Dios le dijo. Y el varón le dijo: no se dirá más tu nombre Jacob. Era necesario cambiarle el nombre, sino Israel, príncipe del cielo, porque has luchado con Dios y con los hombres y has vencido. Luchaste conmigo, me hice hombre, me dejé conocer a ti, has perseverado, has sido honesto, me has dicho que quieres un cambio de corazón, has reconocido que eres Jacob. Ponle tú los rótulos que te corresponden a ti. De repente tú no eres como Jacob, pero debes tener otros problemas. Y Dios dijo: a partir de hoy día te llamarás príncipe del cielo. ¡Wow! Entonces Jacob se levantó y dijo: declárame ahora tu nombre. Y el varón respondió: ¿por qué me preguntas por mi nombre? Y lo bendijo. Jacob sabía, estaba dudando. Y Dios le dice: Pero si tú sabes que soy Dios, ¿por qué me preguntas por mi nombre? Y lo bendijo. ¿Cuál fue la bendición? Le cambió el corazón, le cambió el nombre, y Jacob estaba destinado a ser bendito en todo. La palabra bendición, escucha lo que significa la palabra bendición. Es alguien que camina con el aval de Dios, con la cobertura de Dios, con la provisión de Dios, con la guía de Dios, con la dignidad de Dios, con el honor de Dios. Por eso tú no puedes decir a cualquiera bendiciones. ¿Has escuchado, no? ¿Sabes qué significa bendición? Que la presencia de Dios vaya contigo, que el honor de Dios te cubra, que su gracia camine contigo, que su provisión te sustente, que su gloria te cubra, que su mano poderosa te proteja a ti y a tu casa.
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0: 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Número uno, diga conmigo: necesito estar a solas con Dios para ser transformado. Tengo que dejar todas las distracciones, sí. Tiene que haber un momento en el día en que dejes las distracciones, porque Dios no te va a poder hablar. Y Dios quiere hablarte ese día, porque dice la Biblia: cada día tiene su propio mal, su propio afán, sus propias luchas. Imagínate empezar el día sin haber escuchado a Dios en la intimidad. Dios no te puede escuchar con el teléfono ahí sonando, distraído. No, tienes que estar a sola. Si no, Dios te va a tener que llevar al desierto. Las crisis, oh, las crisis que son benditas, ¿cómo te aquietan, no? Porque como Jacob ya estás sin posibilidad de manejar las cosas en tus fuerzas. Se te está yendo todo, se te está escapando todo. Las crisis hacen que te detengas, te encierres, te dobles de rodillas y clames a Dios pidiendo ayuda, socorro. ¿No te ha pasado eso? Yo al comienzo no entendía las crisis y después dije: bendita las crisis, me aquietan, me hacen depender totalmente de Él, me hacen hacer reajustes, cambios. Las crisis no me hacen sentir mal, sacan lo mejor de mí. Aunque al comienzo, los primeros segundos, minutos, horas, días, lo estás asimilando, pero después dices: wow, es una lección que no le haya podido aprender en un libro, en un devocional. Porque hay muchas cosas que ustedes aprenden de la palabra de Dios y de lo que aprenden de este púlpito, pero hay otras que las aprenden en la práctica. Lo que no aprendiste en un año escuchando la palabra de Dios, Dios dice: hijo, como no te quietas, te voy a llevar al desierto. Y ahí vienen todos los pasajes bíblicos, ¿no? Y después de que pasa la crisis, vienes y me escuchas y dices, ¡amén! Dice, pero lo dices desde el Espíritu. Ya pasaste por eso, ya lo superaste. Y tu amén viene acompañado de una lección de humildad y de una lección de victoria. Y dices, ¡amén! Por eso es que tú me escuchas gritar desde este púlpito. Dos, Jacob tenía disposición a ser transformado. No te dejaré si no me bendices. No vine a que me aumentes el sueldo. No vine a que cambies a mi marido ni a mi hijo. Ni vine para que tú, Señor, me cambies el trabajo. No, no, no. Yo hoy día vine porque quiero que me transformes el corazón. Bendíceme. Bendíceme con un nuevo corazón. Una nueva forma de pensar, de ver las cosas. Bendíceme con esa capacidad de obedecerte, de esperar tus tiempos. Salmos 84:1. Cuán amables son tus moradas, oh Jehová de los ejércitos. Anhela mi alma y aún ardientemente desean los atrios de Jehová. Mi corazón y mi carne cantan al Dios vivo. Aún el gorrión haya casa y la golondrina nido para sí, donde ponga sus polluelos. Cerca de tus altares, oh Jehová de los ejércitos, Rey mío y Dios mío. Bienaventurados los que habitan en tu casa, perpetuamente te alabarán. Este hombre ya estaba experimentando lo que estaba experimentando Jacob. David decía, no hay nada más extraordinario que quiera en la vida que estar en tus atrios. Un rey. No decía en mi palacio. No decía observando mi ejército, mi edén de mujeres, mis joyas. No, decía, una cosa yo deseo es estar en tu presencia. Es que eso pasa cuando ya lo conoces a Dios y lo buscas hasta que lo encuentras. Acercaos a mí, dice Santiago. Yo me acercaré a vosotros. Este hombre lo estaba experimentando. Jacob también lo experimentó. ¿Y sabes qué dice la Biblia? Cuando se levantó, ya era estaba amaneciendo y no podía caminar bien. Toda su vida quedó caminando con dolor en la cadera. Toda la vida. ¿Sabes para qué? Para que no se olvide que necesitaba depender de Dios. ¿Cuántas veces Dios no te ha quebrantado en alguna parte de tu vida, ya sea física, ya sea emocional, una circunstancia? ¿Cuántas veces Dios no te ha quebrantado espiritualmente y te ha llevado hasta lo sumo a humillarte para que aprendas a depender de Él? ¿Cuántas veces una enfermedad no te ha hecho humillarte hasta lo sumo? Un hijo, una hija, una quiebra económica, y te has dado cuenta que eres limitado. Los quebrantos tienen una enseñanza: que dependas de Él. No sé en qué área estés quebrantado o necesites que Dios te quebrante. Prefiero que me lleve al desierto y no yo, por mi metida de pata, meterme en el desierto. Porque hay tres clases de desierto: donde tú te metes por desobediente y te rodean las circunstancias y los problemas y la desgracia y las necesidades y la vergüenza y el dolor, y igual Dios está ahí y te dice, te voy a sacar de ahí, te voy a levantar, pero no puedo evitar las consecuencias. ¿Cuántos dicen amén? Está el otro desierto donde la gente te mete injustamente, sin comerla ni beberla. Tú estás sufriendo una injusticia. Y está el desierto de Dios, donde Él te trae para ver qué hay en tu corazón, si maduraste. El pueblo de Israel, Dios lo sacó de Egipto para que vaya y lo adore en el desierto. Y el pueblo salió de Egipto pensando en la tierra prometida. Y dale, queremos llegar a la tierra prometida y tú nos prometiste y no queremos nada de esto. Y Dios llevándolos por el desierto para ver qué había en su corazón. Eso es, se querían saltar la parte de la adoración. ¿Dios para qué los liberó? ¿Para llevarlos a tierra prometida o para que lo adoren? Ah, para que lo adoren. Y ese pueblo nunca quiso adorarlo, nunca quiso intimar, nunca quiso conocerlo, nunca quiso que Dios les cambie el corazón. Querían entrar a poseer la bendición con todos sus pecados de antes, su idolatría, su maldad, su engaño, sus vicios, sus orgías. Querían entrar a la bendición con todo eso. Y Dios dijo: no, primero me van a adorar, porque es cuando ustedes me adoran que yo los puedo transformar. Y los llevó al monte Sinaí y les puso los 10 mandamientos y le dijo: amarás al Señor tu Dios por sobre todas las cosas. Porque venían con una cultura de idolatría. No mentirás. ¿Por qué creen que le dijo no mentirás? Porque venían de una cultura de mentira, de engaño, de deslealtad, de traición. No codiciarás a la mujer de tu prójimo. Porque venían de una cultura sodomita. No solamente eran fornicarios, eran unos depravados. No levantarás falso testimonio. Porque eran quejosos, habladores, mellaban la dignidad del otro. ¡Es terrible! Los 10 mandamientos están reflejando el corazón de Dios. Guardarás el día de reposo. 6 días trabajarás y un día me darás para mí, dijo Dios. Y vendrás a adorarme. Dios quería cambiarles el corazón y luego llevarlos a tierra prometida. Y no entendían que Dios no los podía bendecir. ¿Sabes qué dijo Dios? Me hartaron. Le dijo Moisés: diles que los voy a llevar a tierra prometida sin cambiarlos, sin transformarlos, y les voy a poner un ángel para que vaya con ellos y los defienda hasta que tomen posesión de la tierra. Pero yo no voy a ir con ellos, le dijo. No vaya a ser que me irriten. ¿Sabes qué le dijo Moisés? No me muevo de aquí si tú no vas conmigo, le dijo. A mí no me interesa esa tierra prometida, ni tus bendiciones, ni me interesa nada. Si tú no vas conmigo, no me saques de aquí, le dijo. ¡Wow! Por esos hombres y mujeres que lo entienden. Es la presencia lo que te da vida, lo que te cambia, te transforma. ¿De qué te sirve la bendición si estás con una mente reprobada, con un corazón enfermo? ¿De qué te sirve? ¿Acaso no echamos a perder todo lo que Dios pone en nuestras manos? ¿De qué te sirve la bendición? ¿De qué te sirve que Dios cumpla promesas? ¿De qué sirve? Por eso dice: la bendición de Dios es la que no añade tristeza. Cuando te llega la bendición y estás con un corazón sano, cuando te llega la mujer, el marido, tu hogar, los hijos, cuando te llega la prosperidad y estás con un corazón pero lleno del Señor, esa es la bendición que debes querer. Esa bendición que viene como una consecuencia de que estuviste en la presencia del Señor. 3. Jacob fue quebrantado hasta lo sumo y tocó el sitio del encaje de su muslo. Dios necesitaba quebrantar el corazón independiente y de oso que se disparaba. Cuando amaneció, ya no podía caminar bien y ese músculo quedó contraído todo el tiempo hasta que murió en la cadera y tenía que usar un bastón. Y eso le recordaba el encuentro que tuvo con Dios. Sí, le cambió el nombre de usurpador a príncipe del cielo, pero le dijo: necesito dejarte una huella para que no te olvides de mí. Cada uno de nosotros tiene algo que Dios usa para recordar que no podemos hacer nada sin Él. Ya sea algo físico, ya sea algo emocional, ya sea una experiencia, ya sea algo que te marcó, ya sea algo espiritual, ya sea una lucha espiritual, pero tú sabes que no puedes estar sin Él. ¡Alaba al Señor! ¡Alaba al Señor! En vez de molestarte por lo que te está quebrantando, dile gracias porque esto ha hecho que yo me mantenga dependiendo de ti, Señor. Señor. Señor, después de escuchar tu palabra, me doy cuenta que he intentado yo en mis fuerzas enfrentar problemas, encontrarle sentido a la vida, encontrar una razón para levantarme todos los días. Lo único que hago es despertarme con los mismos problemas, resentimientos, amarguras, heridas, falta de perdón, frustraciones, adicciones. Y otra vez el ciclo comienza. Perdóname, Señor, porque he intentado yo manejar mi vida cuando esa es una facultad y un atributo tuyo. Perdóname, reconozco que sin ti nada puedo hacer. Pero también reconozco que el sacrificio que hiciste en la cruz es el pago por mis pecados y maldades. Gracias, Jesús, por lo bueno que eres, por lo que hiciste en esa cruz. Yo creo que ese fue el pago por mis pecados. Me declaro en un acto de fe perdonado porque pido perdón. Te entrego el control de mi vida. Te reconozco como mi Señor y Salvador. Señor, y pido que me des un nuevo corazón y me ayudes a empezar una nueva vida. Amén. Amén. Recomendaciones. Empieza los días teniendo 5 minutos de oración. Lee la palabra de Dios, lee los evangelios. Vas a encontrar a Jesús con consejos tan prácticos y contundentes que te van a liberar, te van a fortalecer, te van a transformar. Necesitas congregar en una iglesia donde te enseñen la palabra. Tiempo de Cambio quiere acogerte, ofrecerte toda la ayuda que tú necesitas. Los servicios son día jueves, sábado para jóvenes y domingo 5 servicios. Necesitas dar un paso de fe y empezar a integrarte con gente que está luchando por superarse, que tiene otro espíritu, que ya no practica la negación, ni se justifica, ni se autoengaña. Espero verte en uno de los servicios y estrecharte la mano. Bendiciones.
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0: son las 9.
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1: Otra más de las cumbias originales, sus compas de Fuerza Régida y Grupo Frontera. Vuélvale a marcar, compa Carlos.

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0: 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Son las 10.
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0: Son las 11.
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1: 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Es un placer

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0: Son las 12.
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1: Vamos, listo. Salud, muchachos, por esa mujer.

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0: Es la una.
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0: son las 2.
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1: 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Vamos a hacerla con ritmo, vamos a hacerla con todo.

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0: Son las 3.
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0: Son las 4.
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0: Son las 5.
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1: 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Es un placer

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3: Otra más de las cumbias originales, sus compas de Fuerza Régida y Grupo Frontera. ¡Vuélvele a marcar, compa Carlos!

0: Son las 6.
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0: Buen día, buen día. Hoy es martes 12 de mayo. Ya estamos en el Diario Activo por Radioactiva 91.9. Buen día, buen día.
1: ¡Juanma Pei! ¡Qué lindo amanecer el que tenemos hoy en Santa Cruz de la Sierra y alrededores! Hermoso el amanecer, sol brillante. Está haciendo mucho menos frío que ayer. Ayer yo estaba con una chamarra así y cerrado hasta aquí, hasta el cuello, ya me iba a asfixiar. Hoy la situación ha cambiado, no hay viento, la temperatura está mucho más altita, la térmica igualmente, ¿no? Está más alta, en fin, ¿no? El día está hermoso para disfrutarlo, para trabajarlo como corresponde. Hola, Joao.
2: Yo siento un poquito más frío para mí que ayer, no sé por qué.
1: ¡No! ¿Verdad? yo al contrario, totalmente al contrario, ¿no? Mira, en este momento ya yo estoy con una camisa manga larga, un suéter.
0: Sí.
1: ¿No?
2: ¿Todo lo que ha empezado el día?
1: No, me acabo de sacar la chamarra, ¿no? Para llegar acá mucho más temprano. Yo salgo con el pelo húmedo todavía, ¿no?
2: ¿Qué está haciendo el jovencito entonces?
1: ¿Por qué? Ese siempre es el riesgo, ¿no?
0: 7 y 8, les contamos cómo está el clima.
1: A ver,
0: 12 grados.
1: Vale la pena, hoy, dele.
0: La temperatura es 12 grados, la mínima, la actual es de 13, pero la sensación térmica es de 11, y la máxima de hoy será de 21, un día bastante nublado. Hoy, sin probabilidad de lluvia para mañana miércoles, 14 la mínima, y ya subiendo mucho más las temperaturas, 24 la máxima. Jueves 16 la mínima, 26 la máxima, y viernes 18 la mínima, 25 la máxima. Una semana todavía iniciando el día, frío, en otros casos muy frío, y mejorando hacia el mediodía, 2 de la tarde.
1: Este clima parece de Cochabamba, ¿no? Parece cochabambino.
0: Sí.
1: Así amanece. Frito amanece y después rápido hay que ir botando las chompas, ¿no? Las chamarras, porque ya comienza
0: a mediodía ya uno
1: a hacer un poco de calor. No, ya al mediodía, ¿para qué le digo? ¿No? ¿Para qué le digo? Pero si yo llegara a enfermarme, ¿quién me tiene que atender? ¿Una enfermera o un enfermero, no es cierto? ¿Por qué le digo esto? Porque hoy es un día especial, hoy es el día de los enfermeros y las enfermeras, ¿no? Es una fecha muy especial. En este 12 de mayo se celebra en todo el planeta, el Día Internacional de las Enfermeras y los Enfermeros.
0: Un saludo especial.
1: Sí, claro.
2: Una labor bastante compleja.
1: Sí, complicada, difícil, delicado. Sacrificada, ¿no? Los médicos y especialmente los enfermeros y enfermeras, ¿no? Son, ¿qué te digo? Más sacrificados que los periodistas, digamos, ¿no? Porque nosotros podemos trabajar en feriado, de madrugada, todo, pero ellos hacen unos turnos bien complicados, ¿no?
0: Sé de lugares donde se tiene que hacer turnos de 24 horas.
1: De 24 horas, pero se imagina,
0: 24, ¿no? 24 horas están en el trabajo y van a casa un día y medio, otra vez vuelven.
1: Ah, ya. Sí. Una forma especial de hacer turnos,
0: sí,
1: ¿no?
0: Sí, es distinto. Pero están en labor día a día, complicado. Trabajar en hospitales, en centros médicos,
1: sí,
0: en clínicas.
1: Sí, sí. Y de manera particular también, ¿no? De manera particular. ¿Por qué se celebra en todo el mundo y cada 12 de mayo el Día de la Enfermera, del Enfermero? Porque es el aniversario del nacimiento de Florence Nightingale, considerada la pionera de la enfermería moderna. Las enfermeras y los enfermeros desempeñan un papel crucial en los sistemas de salud pero a menudo carecen de reconocimiento e inversión adecuada en educación, empleo y liderazgo. Bueno, las actividades del Día Internacional de Enfermeras y Enfermeros tienen como objetivo promover diálogo y acción en materia de igualdad de género, liderazgo e innovación en la educación y la práctica de la enfermería.

0: alergia. Y de pronto yo comencé a sentir mucho sueño, porque había tomado una vitamina, había tomado. ¿No? Entonces, tomo la vitamina y de pronto comienzo a sentir sueño, así sueño. Quería caminar y no podía caminar bien. Me sentaba, quería pararme, ya no podía. Claro, yo estaba con mi madre, me recuerdo, y mi madre me sacó como pudo, en un taxi de como pudo también, me llevó a la enfermería, ¿cómo se llama? ¿La Rosario se llama?
1: No sé.
0: La que está en La Libertad.
1: Ya no debe haber.
0: Puede ser que no haya. ¿La clausuraron?
2: Yo creo que siempre están todos en...
0: ¿No?
1: Nosotros...
0: Oye, sigue existiendo esa enfermería de la calle Libertad. A ver, es en la calle Libertad, casi Buenos Aires. Creo que era Enfermería Rosario. Creo que era Enfermería Rosario, ¿no? Y a quienes agradezco por el trato en aquella oportunidad, primera vez que yo tenía un problema importante, digamos, y que me quedó marcado ya para toda la vida, ¿no? Nunca me voy a olvidar. Por eso yo tengo mucho cuidado con las vitaminas, ¿no ves?
1: Sí.
0: Yo quiero tomar alguna vitamina y tengo que ver si me va a hacer, no me va a tumbar otra vez o cómo es la figura, ¿no? Pero una situación bien, bien especial.
1: Ahí un reconocimiento a la enfermera, enfermero, una labor dura, sacrificada. Siempre trabajar en el sistema de salud acá en Bolivia es complicado. Y un agradecimiento, como le decía, que no olvidemos que hay días buenos y días no tan buenos.
0: Y días peores.
1: Sí, así que siempre un agradecimiento, un pedir por favor, un detalle, porque es un oficio bien, bien delicadito.
0: Sí, correcto. ¡Ah! ¿Se recuerda aquella vez que había esas inundaciones bárbaras aquí en Santa Cruz? Y una enfermera iba en bicicleta,
1: claro,
0: en medio de la lluvia y todo.
2: Esta enfermería.
0: ¿Esa?
2: Hace 7 años sigue existiendo, pero no sé si seguirá ahorita, pero sigue saliendo su ubicación.
0: ¿Sigue funcionando la enfermería Rosario? ¿Alguien sabe? Por favor, que nos comuniquen, a ver... Sigue funcionando Enfermería Rosario, ahí en la calle Libertad, casi Buenos Aires.
2: Aquí dice calle 21 de Mayo, está a 2 cuadras del Hospital San Juan de Dios.
1: Sí, es la zona de los hospitales.
0: Entonces otra esta. Esta es en la calle Libertad.
2: Calle Libertad.
1: No podemos contestar llamadas, por favor.
2: No tengo su número.
1: Sí. Yo voy a llamar, dice.
0: Entonces me estoy equivocando. Es la de la calle Libertad, casi Buenos Aires, ¿o qué es esa calle que cruza ahí en la zona muy comercial, ¿no? Que en donde habían almacenes, sí, y todo esto.
2: A ver,
0: bueno, entonces estas situaciones que se dan con enfermeros y enfermeras, sí, ¿no?
1: 770-69991, la gente ya está comunicándose con nosotros. Hay audios, a ver, vamos a ver qué nos dicen.
0: Escuchemos.
3: Una cita muy especial.
0: ¿Me estás repitiendo? ¿No?
1: Sí, grabaron. Y después ya no se escuchó.
0: Me grabaron más o menos al principio y después se pierden, ¿no?
1: Perdiendo, sí.
0: El audio.
1: Aquí nos manda su fotito. Feliz día, Chinada, dice, de parte de Santi Flores, de ida al Cambridge College.
0: Hola.
1: Con toda la actitud.
0: Eso.
1: De martes, dice.
0: Eso. Vamos. Con su chulito, ¿ah?
1: Claro.
0: Bien.
1: Bien abrigadito, mira.
0: Que sí, bien abrigadito, con su chamarra ahí, con la identificación del colegio, ¿no? Y además con su chulo, bien, hijo, bien.
1: Un saludo a mis hijos Alberto y Alejandro, papá y mamá, los quieren muchísimo, dice.
0: Eso, muchísimo, muchísimo, decía una de mis hijas.
1: Buen día, dice.
2: Según la que busqué, está entre Avenida Cuellar, bueno, calle Cuellar y calle 21 de Mayo.
1: Con ese nombre.
0: Puede ser.
1: De repente usted se ha equivocado de nombre.
0: Sí, puede que me haya equivocado el nombre. Hace tantos años, pero oye, esa enfermería, mire, tiene muchos años. Muchos años.
2: Yo iba al

0: amigo que salía de su casa con sueño y tambaleando apenas caminando.
1: ¿Ah, sí? ¿De su casa salía así?
0: O de otras casas.
2: Buen día, no creo, dice, que festejen los enfermeros y enfermeras. No les gusta que le llamen así, les gusta que le digan licenciados. Es que tienen un rango. Hay diferencias.
1: Es correcto.
2: Hay diferencias.
1: Es correcto. Pero imagínense, para estudiar enfermería, había enfermería en la Universidad Evangélica Boliviana, por ejemplo, yo recuerdo. No sé si se mantendrá o no esa carrera. Lo desconozco.
2: Enfermería, me parece que sí.
1: Pero ahí salían con el grado de licenciatura. Pues,
0: claro,
1: ¿no?
0: Ahora ya está a nivel técnico y todo eso.
1: ¿Cómo?
0: A nivel técnico también.
1: También debe haber, ¿no es cierto? Claro. Pero ahí en la evangélica, si mal no recuerdo, era de...
2: Licenciatura, sí.
1: A nivel licenciatura.
2: Además, tienen una organización, es un sistema.
0: Claro. Y aparte también decirle licenciado, es que don Chino, si fuera director técnico, se enojaría que le llaman profesor. ¿Verdad?
2: Claro. Audio.
3: Buen día, don Chino, ¿cómo está? Buen día.
2: Buen día,
3: Chinito, a la China, yo hago. Le cuento que la enfermería Rosario sí es mi maestra para poner inyecciones, no hacen todo leer. Yo voy de vez en cuando por ahí, pero sigue ahí en libertad, don Chino, sigue.
1: ¿Lo ve? ¿No? Mira, sigue, qué impresionante, oye, gracias. Gracias por el mensaje para confirmarnos lo que yo pensaba y gracias también a esa enfermería por prestar este servicio tan grande, tan importante, ¿no?
2: Enfermería Mayra dice por acá también.
1: También. Ah, cuando yo era niño, me acuerdo, ahí en el barrio La Codiciada, ¿sabes quién era el enfermero? Don Rogelio.
2: Ah.
1: En La Codiciada.
2: Pero antes era mucho más difícil encontrar enfermeros.
1: Pero claro que sí. Claro, éramos pocos, digamos, aquí en la ciudad, claro. ¿No? Pero ahí en La Codiciada, zona donde yo también me crié, en más chiquitito, ¿no? Ahí era Don Rogelio. Ah. ¿Sabe dónde? ¿Dónde es en este momento la parada de los taxis a Cotoca?
2: Ya.
1: Ahí mismo estaba Don Rogelio.
2: Audio.
4: Buen día, Chinita. Buen día, Don Chino. Yo hago. Esa alergia que tenía don Chino, fue don Chino el paciente cero de viruela. Fue el primero que llevaron al lazareto.
1: No, que ver, amigo.
2: Lazareto, dice. Buen día, enfermería Mayra, don Chino, muy famosa, dice.
1: También, sí. Muy conocida.
2: Creo que es la que está hablando usted, dice, la enfermería Mayra, que está sobre la calle Libertad entre Sebane y Buenos Aires.
1: Sí, puede ser.
4: Audio. Buen día, don Chino, Chinita, Chihuahua. Un saludo y una felicitación a todas las enfermeras que desempeñan una gran labor. Son la primera línea siempre cuando hay alguna enfermedad, especialmente cuando hubo el COVID. Yo les estoy muy agradecido porque estuve internado por COVID y para que me atendieron muy bien ahí en la Caja Nacional. Saludos a todas, menos a esa enfermera que atiende en triaje. A esa no, esa atiende con las patas. No, mentira, saludos a todas y que pasen un excelente día. Y agradecerles siempre por su labor que desempeñan.
2: Ahí nosotros hemos tenido la oportunidad de estar por varias semanas
1: en
2: las 400 camas y la verdad es que tenemos muy buena experiencia.
1: En el Hospital Obrero, sí, ahí, ¿no? Obrero. Cerca al Mutualista, ¿no? Sí. Excelente, gracias. Y vamos más o menos seguido.
2: Adiós.
4: Es la enfermería Mayra, don Chino. Enfermería Mayra.
2: Enfermería
1: gracias,
2: Mayra.
1: Gracias.
2: La enfermería Mayra, sí.
1: Gracias.
3: Buen día, ¿no es enfermería Mayra?
1: Sí, es enfermería Mayra, entonces.
2: Enfermería Mayra es Chinito, dice.
1: Gracias.
2: Mayra.
1: Nuestros periodistas activos son espectaculares.
5: Es enfermería Mayra.
1: Gracias.
2: Enfermería Magalí, dice, es don Chino, dice otra persona.
1: No, esa ya no es, esa no es.
2: Mayra es en la Libertad.
1: Esa es, esa, de la que yo hablo.
2: Un montón de mensajes.
3: Enfermería Mayra, don Chinito. Chinita, buen día, yo también. Yo sé, pues, porque ese era el único lugar donde mi madre me llevaba y yo me dejaba enchufar las inyecciones. Hasta no hace poco, el único lugar de Santa Cruz que conoció mi nalguita.
2: Ay, qué difícil, ¿eh? Para muchas personas que... ¡Que le pongan inyección!
1: Sí.
2: Yo tengo un colega que le da miedo las inyecciones.
1: Sí.
2: No está aquí ahorita.
1: Yo tengo un amigo que no puede ver cuando le inyectan a su hija. Llora.
0: A mí me da miedo.
1: Otro.
3: Don Chinito, Chinita, querido Joao, muy buenos días.
2: Buen día.
1: Hola.
3: Don Chinito, creería yo que la enfermería que usted se está refiriendo se llama Enfermería Mayra. Está sobre la misma Libertad de Cingo de la Buenos Aires. O será la misma, o quizás en el tiempo cambió de nombre, no sé. Pero yo conozco porque ahí es donde me fui a vacunar a mi niño. Un abrazo.
1: Ahí es, esa es, amigo. Gracias, gracias.
2: Don Chino Tapia, el Chino Tapia, esta enfermería se llama Mayra. Yo creo que es esa enfermería tiene unos 50 años porque es más vieja que yo, dice.
0: Ahora se modernizó más la enfermería.
1: ¿Pues?
4: No lee, la China. Hola, Chinita. Hola, Don Chino. Ay, no, está listo, pues, Enfermería Mayra se llama, Don Chinito. Enfermería Mayra, es más vieja que usted y yo, creo que es enfermería. Yo tengo 51 años y ya vieja esa enfermería.
2: Mire.
4: Buen día, Dios. Buen día, Chinita, Don Chino Tapia. Yo paso por ahí, no sé si será el mismo nombre, pero yo la he visto, esa enfermería, y es una enfermería más antiguita que hay. Y bueno, no sé si es famosa, pero yo la he visto, esa enfermería, ahí en la calle Libertad, hacia Buenos Aires. La he visto.
1: Correcto.
0: Esa es. Generaciones siendo atendidas.
2: Ah, mi.
1: ¿Qué? ¿Cómo?
2: Generaciones, dice.
1: Siendo atendidas.
2: Enfermería Mayra de toda la vida, dice. Buen día para todos. Saludo de Paul. Paola y Adriana, y Paul David.
1: Eso.
2: ¿Están escuchando?
1: Vamos, muchachada, hermosa.
0: Se nota que es antigua porque la ortografía no está
2: buena. Dice, buen día, Don Chinito, por la dirección que dio es la enfermería Mayra, la enfermería Rosario está en la Libertad y Rafael Peña.
1: Ay, amén. Creo que me quedó en lo de la Rosario, porque creo que hacía publicidad hace muchos años. Me parece.
2: La enfermería Mayra sigue, dice.
1: Sigue, che, qué lindo. Ahí en pleno centro de la ciudad.
2: Mire, dos hay cuadras. Un montón de mensajes que dicen que es Mayra.
1: Gracias. Sí, está confirmado, es Mayra.
4: Buenos días, Radioactiva. Buenos días, Chinita. Que tengan un lindo día. Como se está viendo, que vamos a tener un día muy agradable. La enfermería que está en la calle Libertad se llama la Enfermería Mayra y es muy antigua. Y hablando sobre los estudios de licenciatura en enfermería, todas las universidades que tienen facultad de medicina, pues también tienen la carrera de licenciatura en enfermería. Muchas gracias, un abrazo.
2: Gracias
1: a usted.
4: Buen día, ¿cómo están, Don Chino? Usted se refiere a la Enfermería Mayra, que es la que está también en la Libertad, pero usted está cerca a la calle Buenos Aires. Y sobre el tema de las enfermeras, felicitarlas a ellas, a las buenas enfermeras, a las que siempre están de buen humor y a las que no también. Y bueno, las licenciadas son efectivamente las que estudian los 5 años de enfermería bajo el sistema de salud, y las otras son las auxiliares de enfermeras, las que estudian para darle confort al paciente cuando está internado, o son las que hacen alguna atención más que todo administrativa y no es tanto médico su trabajo.
2: Bien.
1: Buen dato, gracias.
4: La que usted dice es la Mayra, y al ladito era la Rosario, eran casi las dos juntas. Era un primero famoso en el pueblo, Don Panchito, estaba allá en la calle Velasco, donde empezó Farmacor y todo eso, ahí era Don Panchito famosísimo. En el barrio Los Pozos había una enfermera que se llamaba Doña Pastorita, era Capaña también. Y había otro señor, gracias.
1: Ay, qué lindo.
3: Chinita, Don Rogelio estaba, ¿sabe dónde? Media cuadra antes de llegar al primer anillo sobre la Suárez Arana.
2: Del mismo habla otra persona.
3: Y ahí a media cuadra está la parada de minibuses y taxis que van a San Julián, creo.
2: También. Entonces,
3: ese hombre, la verdad es que tenía manitos de algodón o le colocaba con los dedos a uno las inyecciones, que ni se enteraba que había inyecciones. Y sigo teniendo miedo a las inyecciones y solo era con él hasta que llegó nuestra fiesta. Saludos.
1: Gracias.
3: Para entender lo que cuento, daba una receta santa, no era más, pura, inmediata.
1: Bien. ¿Cómo se acuerda la gente, no?
2: Sí.
1: Qué lindo, che, que se acuerden de toda esa gente que nos ha atendido por años y años, ¿no? Como dice la enfermería Mayra, atendiendo por generaciones, sí. ¿No?
2: Y ¿qué? Es que son cosas que es como los hospitales, y hay que encontrar, pues, ¿no? A la persona de confianza, el médico, igual tiene que ser una persona de mucha confianza para que uno, pues, esté
1: sí.
2: Tranquilo, ¿no?
1: Claro.
2: Tema de salud.
1: Oye, a propósito de temas de salud, le cuento que el chikungunya, está... No es que haya pasado, es que,
2: sí.
1: No es que haya pasado de moda, ¿no? Sigue nomás. En lo que va del año se han registrado 35 muertos por esta enfermedad. Imagínense, más de 11.000 contagios. Y nuestro departamento informó ayer el CDE. Actualmente hay 22 personas internadas en los hospitales por este mal. El mayor número de personas fallecidas son adultos mayores de 60 años. Hay 22 internados 3 recién nacidos y un niño de 10 años, imagínense, que están muy delicados. El doctor Germán Antelo, secretario departamental del CES, está siendo, dice que esta chikungunya está siendo muy agresiva, ¿no? Dejando personas con secuelas. De hecho, preciso que en la actualidad hay un niño con problemas de encefalitis justamente por este virus, ¿no? Bueno, esta es la noticia preocupante y una buena noticia hay porque, ¿sabe qué? El Ministerio de Economía anunció que mañana miércoles, ya no más, se realizará el desembolso adelantado de los dineros correspondientes al impuesto directo a los hidrocarburos y las regalías departamentales. Es decir, llega plata anticipada para gobernación, para la gobernación y las alcaldías que correspondan. Santa Cruz, por ejemplo, dinero que normalmente es desembolsado a fin de cada mes va a llegar ya no más, sí, contante y sonante, mañana mismo. No, esto es para que gobernaciones, alcaldías, universidades puedan disponer de esos recursos para cubrir tantas necesidades que tienen en la actualidad, ¿no? Bueno, este es noticia y seguramente, ¿sabe qué? Debe estar tranquilo, contento, digamos, en la gobernación, en la alcaldía, ¿no? Por este motivo.
2: Buenas noticias entonces, una mala, una buena.
1: Sí, así como todo en la vida, sí, ¿no? Sí, como sí. Todo en la vida.
0: Hay una buena también en el fútbol internacional.
1: ¿Qué pasó?
0: ¿Se acuerda de Pablo Gavi, el jugador que se lesionó las dos rodillas, los cruzados?
1: Sí, ¿qué pasó?
0: Ahora que está recuperado va a ser nuevamente convocado para el Mundial.
2: Sí, es el segundo Mundial ya, ¿no?
0: Su segundo Mundial.
1: Segundo mundial.
2: El primer Mundial fue muy bueno.
1: 22 años. Está muy jovencito todavía.
2: No, fue Pedri el que estuvo en el anterior mundial.
0: No, David. Pedri no estuvo porque estaba lesionado.
1: Sí. ¿Sabes qué?
2: Tantas competiciones ya.
0: Inclusive Gavi hizo un gol en el mundial.
2: Es verdad.
1: Ay, Gavi hizo un gol.
2: Sí, sí, sí. Y es una buena participación de España, sí, ¿no? En el anterior mundial. Bueno,
0: lastimosamente llegó hasta octavo.
1: Ah, sí.
0: Lo eliminó Marruecos.
1: Hasta ahí nomás.
2: Era Luis Enrique su...
1: ¿Su qué? ¿Su técnico?
2: Técnico, sí, sí, era Luis Enrique, el técnico del anterior mundial. Y claro, no fue un paso muy bueno de Luis Enrique en la selección, cosa que le pesa muchísimo y dice que él quiere volver y tener revancha, ¿no?
0: Sí.
2: Yo digo que ahora...
1: Quiere revancha. Bueno, ¿tenemos un minuto o no tenemos un minuto?
0: Podemos mostrar su solución de Don Chico.
1: ¿Cómo?
2: Han encontrado, dice, la solución.
1: ¿Solución qué?
2: Sí, que usted ha encontrado la solución.
1: ¿Ah?
2: A ver, perdí los mensajes.
1: O de, para después del corte.
2: Ya, para después del corte.
1: Para después del corte. La que, ¿sabe qué? La que no está enferma, está saninga, chalinga y brilla en la televisión y aquí en la radio también, es... Noelia.
2: Ay, Noelia Rao, nuestra amiga y colega, a ver.
1: Que ayer estuvo de cumpleaños, acá compartimos una tortita, tuvo la gentileza de compartir con nosotros un momento muy agradable. Felicidades para ella, que siga con su carrera, que siga con todo esto que le gusta, le apasiona, ¿no? Es una apasionada por los deportes, por el fútbol particularmente, ¿no? Entonces, dale, Noé, dale. Ojalá hayas pasado un día muy lindo y que esperamos tenerte acá en la radio por mucho tiempo más, ¿eh? Aquí en la radio.
0: El día domingo fue su cumpleaños.
2: ¿El domingo?
1: El domingo fue su cumpleaños.
0: Día tan bonito para alguien futbolera como ella.
1: Ah, no puede. Estaba de fiesta, ¿no? Sí, sí,
2: sí. La pasó trabajando así como siempre. Así que un saludo especial. No sabemos que estás desde tempranito alistando a los chicos, llevarnos al colegio y todo. Sí. Y siempre escuchándonos a nosotros.
1: Correcto, siempre. Correcto. ¿Será que quiere que le cante los inconclusos?
2: ¿Cómo será, no?
1: Bah,
2: yo pienso que ella dice, no creo.
1: Cumpleaños feliz a nuestra amiga Noelia. Para Noelia Roy, que le haya pasado muy lindo. Y estamos contentos de tenerla aquí.
2: Es el primer cumpleaños que pasa con nosotros. Espero que sea muchísimo más, Noelia.
1: Exactamente. Oye, usted sabe que la familia de Noelia estaba predestinada ya a tener mucha relación con los vehículos y todo esto.
2: ¿Por qué?
1: Pues claro, por una cuestión lógica. Imagínese, dice, esta es la familia que tiene vehículos, atiende esto. ¿Por qué? Porque es Raúl. ¡Ram! ¡Ram! ¡Ram!
2: Hola, la pausa. 770-69991.
1: ¡Ram! ¡Ram!
2: Noelia, no, no. No somos nosotros, Noelia.
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10: Suerte. 7:37 minutos, 7:37, estamos de vuelta en el Diario Activo. 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
10: Tenemos más mensajitos.
12: A ver.
13: Chinito, Chinita, yo, ¿cómo están ustedes? Muy buenos días. Don Chinito, la enfermería que usted decía es la enfermería Mayra. Siempre estuvo ahí en Gina, Buenos Aires y Libertad. Sabrá cómo es la dirección de la otra enfermería. Ahora, saludos y felicitaciones a todas las enfermeras. Ahora, pues, las enfermeras, de verdad, se enojan que le digan una enfermera. Pues, y las que se enojan son las enfermeras que son bien antiguas de la época de mi abuela. Porque antes eran enfermeras, pues. Y ahora, como hay títulos de licenciatura y salen nuevas enfermeras, entonces esas viejitas antiguas, al ver que le dicen licenciada, pues ya las nuevas, entonces ellas también se hacen llamar licenciada, y si no le dice licenciada, se enoja y la tiene con la pata. Así es la cosa. Saludos y que tengan un excelente día, querido amigo.
12: Gracias, licenciado.
13: Es enfermería Mayra, tiene 1500 años. Gracias, buen día.
10: Ahí tenemos el las fotos, Joao, y no encuentro ni tu chat igual.
12: ¿Cómo? Ahí me están colocando una inyección y yo hago una cara así.
10: ¿Será como... que era la enfermería Mayra? No creo que haya sido.
12: Tenía el pelo negro todavía. Está bonito, está buenísimo.
10: Buenos días, Chinito, Chinita, Joao. Dice, yo soy una persona que tiene más de 10 tatuajes en el cuerpo, pero la aguja de inyección le tengo terror, terror, dice Eder. Que está yendo al trabajo.
12: ¿Cómo puede ver si te tatuas y te tatuas? Y una inyección chinga.
13: Don Chino, mañana manda al Joao a cobrar por la publicidad de la Mayra.
10: La Lice Mayra fue la fundadora. Ahora atiende la Lice Mayrita, su hija, dice.
12: Ay, pero qué hermosura.
10: También está la enfermería Copacabana, unos metros antes de la Mayra, dice.
12: Ah, bueno.
13: Felicitar a todos los enfermeros y enfermeras, ¿no? porque también hay enfermeros, y también a todos los formadores, un saludo especial ahí a todos los enfermeros y enfermeras del Instituto CEINCE, a los docentes que se encargan de formar ahí a los chicos para auxiliares de enfermería. Uno de los institutos creo que es formador desde hace muchos años de enfermeros y enfermeras. Un saludo a todos y a mi esposa hermosa, linda, que ella también es docente ahí en ese instituto.
10: Bien, muchas felicidades.
12: Qué bueno, qué bueno, qué bueno. La formación fundamental, ¿no? Sí. Fundamental.
10: Buen día, dice Chino Chinita. Rolly Vargas, el Mil Amores, les saluda. Quiero felicitarme a mí por mi cumple, dice, que me canten los inconclusos y gracias, que tengan un bendecido día ahí para Rolly Vargas, que siempre lo está escuchando, que dice que es el Mil Amores.
12: Cumpleaños feliz a nuestro amigo Rolly, el que dice llamarse el Mil Amores, y que lo cumpla feliz. Dale, Rolly, dale, Rolly.
10: Audio.
13: Muchas felicidades a la enfermera, en especial a mi enfermera favorita, a mi enfermera de toda la vida que está en el cielo, la hija de Don Panchito, Don Chino. ¿Se acuerda de Don Panchito, el enfermero? Es el enfermero del pueblo. Su hija era mi enfermera y ella era la que me curaba siempre. Felicidades a ella, felicidades a la enfermera Rosario, también a la enfermera Cecilia Adorno y a todas las licenciadas, porque ahora se estudia licenciatura en enfermería, ya no en enfermería.
12: Correcto.
13: No, que no va a ser una enfermedad preocupante. Si es la herencia que nos dejó Don Tony Fernández, de tener nuestra ciudad sucia, llena de malezas, de montes, llenito de mosquitos, pues, con chinos. Dígale a Mamén, por favor, que limpie la ciudad y se va a acabar esta pandemia. Va, acuérdese. Y la gente que sale a barrer y a hacer sus aceras como antes, ¿se acuerda? ¿Se acuerda? Esa ordenanza está. Solo hay que moverla un poquito para que la gente tome conciencia y limpie sus aceras.
12: También, ¿no? También.
10: ¿Se acuerda de la campaña Tu Acera Pariente?
12: Ah, de mi queridísima amiga María Narrala, sí. Tu acera pariente.
10: También hay que tener un poco, digamos, de cuidado nosotros.
12: Hace tiempo que no la veo a Marian, che, no la saludo.
10: Siempre el doctor Urenda y el otro, el doctor Torres, eran los encargados de todas estas campañas.
12: Sí, sí, sí. Ah. Ya no están con nosotros.
13: Buen día, buen día. También está la enfermera Maite. Da buenos baños
12: de no.
14: Buen día, Don Chino. Le mandamos un saludo de parte de Juan Manuel y Kairi Vidal.
12: Gracias.
13: Buenos días, Don Chino. Buenos días, señorita Chinita. No me gusta dar malas noticias, pero el gobierno tiene plazo hasta este junio para redefinir el precio del combustible. Y está este último día haciendo contrarreloj, lo que sea, para que quedemos medio contentos, pero maquillando la cosa. Porque es un hecho que el combustible va a subir. Y lo que no quiere el gobierno es que se le venga todo en contra más de lo que ya está. Entonces, por eso está dando plata a las gobernaciones. Todo lo que debería hacer algo normal. Pero maquillando el falazo, como dicen.
12: Ay, ojalá que no, ¿no, amigo? Ojalá que no.
13: Don Chino, Chinita, acabo de pasar por La Libertad. Y en la esquina de la Rafael Peña está la enfermería Rosario. Y la Mayra está a 20 metros de la calle Buenos Aires.
12: Ya.
13: Así que puede ser que ella estaba en lo correcto, Don Chino. Otra cosita.
12: Sí.
13: Otra comida que es rica para el frío. No sé si se acuerdan. Don Chino se debe acordar de la capirotada.
12: Claro.
10: Pero yo no he comido, por ejemplo.
12: Ah, mi madre, se le encantaba la capirotada.
10: Buenos días, excelente programa, dice. Podrían cantarle los inconclusos a mi hija Bruna por el día de su cumpleaños. Cumple 11 años, dice. Brunita está cumpliendo 11 años y los inconclusos le llevan esta canción.
12: Cumpleaños feliz a nuestra amiga Brunita, en el día de su cumple santo, y que lo cumpla feliz. Eso, Brunita.
10: Otro cumpleañero, dice Rudy, está cumpliendo años hoy. Buenos días, Don Chino, Chinita. Quería pedirle que los inconclusos le canten cumpleaños feliz a mi hermano Rudy Hurtado Vargas. Dice por acá, su hermana Milenka le manda esta felicitación.
12: Cumpleaños feliz a nuestro amigo Rudy. Para Rudy Hurtado en el día de su cumpleaños. Y que sople bien la velita hoy.
10: Ahí está, papá.
12: No hay cumpleaños sin torta, che. Bueno. Escúcheme, alguien hablaba de el alcalde. El alcalde ayer se fue hasta las oficinas de recaudaciones de la alcaldía en la quinta municipal.
10: Para los distraídos, nuestro alcalde se llama Juan...
12: ¿Cómo? Carlos Manuel.
10: Carlos Manuel Saavedra.
12: Carlos
10: Manuel. Yo, y la distraída era yo. Manuel Saavedra. Lo que pasa es que es muy difícil no llamarlo por su apodo.
12: Claro.
10: ¿Ya? Y uno así como que duda. Pero nuestro alcalde es Manuel Saavedra.
12: Es Carlos Manuel.
15: Uno se acostumbra a decirle Chino Tapia.
12: ¿No ve? Ya, el apodo prevalece, pues, ¿no? Ahí. Y el apodo funciona muy bien acá, ¿no? Bueno, el alcalde calculó que todos los años, a través del desvío de dinero, el robo rondaba entre los 400 y 600 millones de bolivianos. Pero, por favor, ¿cuántas cosas se puede hacer con tanta plata? El operativo implicó el retiro de unos 40 funcionarios a quienes se les instruyó presentarse en recursos humanos. Además, el alcalde aseguró que un equipo técnico trabaja en el lugar para blindar el sistema informático y garantizar la seguridad de los contribuyentes que pagan sus impuestos, ¿no? Nosotros pagamos impuestos, yo pago impuestos, ¿sí? Yo pago impuestos. Entonces, uno cree que esos impuestitos de uno van a ir a obras municipales, ¿no ves?
10: ¿Qué es lo
12: se
10: ideal?
12: Se lo estaban llevando, se lo estaban llevando. Sí. En carretilla se la lleva. Bueno, y tras la intervención de la Oficina Municipal de Recaudaciones, el secretario de Finanzas de la Alcaldía, Carlos Sling, indicó que la atención se retomará mañana miércoles, después de que concluya la revisión al sistema informático. Esto no quiere decir que estos dos días el ciudadano no va a pagar impuestos, explicó Sling, a tiempo de indicar que en este tiempo, es decir, entre ayer y hoy, se seguirá atendiendo de manera digital. O sea, usted puede seguir pagando sus impuestos de manera digital, ¿ok?
10: Hay personas que no pueden hacer ese trámite así de manera digital, le están esperando que se reabra, pues, ¿no?
12: Ajá.
10: Hay que tener paciencia, hay una transición que se está haciendo, así que... Lo que queremos es que sea lo ideal, ¿no? Que nuestros pagos sean reflejados en la ciudad.
12: En obra, ¿no?
10: Así que hay que tener paciencia para que eso suceda.
12: ¡Córtale la uña a eso!
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0: 7:51 minutos, 7:51 de vuelta en el Diario Activo. Audio.
1: Buen día, la enfermería Mayra estaba en la calle Buenos Aires, porque Zaire ya no existe, Zaire era un país que ya se convirtió en la República Democrática del Congo. Así que aclaración, Buenos Aires ya no existe, ahora se llama Congo, y la enfermería Mayra está en la calle Buenos Aires. ¿Entendido, don Chino, su chiste?
2: A la enfermería Mayra le ponían inyecciones a los apóstoles y a don Chino.
0: Entonces, don Chino encontró la solución al problema de sentarse en el inodoro cuando hace frío, dice.
3: ¿Cómo es eso?
0: No sé, pues, cómo lo habrá encontrado.
3: ¡Ah! Yo sobre el inodoro y que tapado con una colcha.
0: Gracias, Dani.
3: Está bueno.
0: Yo soy enfermero, dice.
3: ¿Sí?
0: Pero este audio no es de hoy.
3: Ah, ya.
0: Un saludo. Díganos su nombre. A dónde le mandamos saludos a sus colegas también.
3: Claro.
0: Va a haber un campeonato de pollerita, dice.
3: ¿Cómo es eso?
0: Primer campeonato de pollerita en Santa Cruz, en la fraternidad Pichiroses. Pichironoses, dice acá. Pichiroses debe ser, pues.
3: Claro.
0: Pero aquí dice Pichironoses.
3: Lo corrigió mal.
0: Sí. Mira. Costo de entrada 30 bolivianos con derecho a la degustación de todos los cortes, dice. Organiza Maestros del Fuego. Este 16 de mayo a las 4 de la tarde, dice por acá. Dice, buen día, Chinita, don Chino, invitación cordial para ustedes y todos los que están escuchando el primer campeonato de la pollerita organizado por Maestros del Fuego. Más de 12 participantes estarán compitiendo. La cita es este sábado 16 a la 1, entrada 30 bolivianos con derecho a degustación. De todas las polleritas que se van a asar, tengan un lindo día, dice.
3: Va, bien, ¿no?
0: Háganos acuerdo, amigo, el viernes otra
3: vez. Correcto.
0: Lo volvamos a... anunciar.
4: Corríjalo.
0: Sí. Felicidades a la licenciada Guadalupe de la Enfermería Bienestar. Está ubicada en la calle Libertad, casi Cuellar. Excelente atención, dice.
3: Felicidades para
0: lo
3: ella.
0: Lo que yo les decía, no hay que tener confianza, pues, ¿no? Con este tema de la salud.
1: Hola, amigos de Radioactiva. Aquí su amigo Jorge Luciano, cerca de Río de Chile. Bueno, con clima agradable, 7 grados la temperatura actual. La mañana con mucha neblina. Listo para recibir la noticia y escucharlo siempre, todos los días. Un abrazo para toda la audiencia y para todos quienes trabajan en este
0: prestigioso medio de comunicación.
3: Muchísimas gracias, Johnny, desde Chile. Gracias, Johnny. Este sábado será la Feria de la Miel en la Manzana 1, mamá. Un día dulce, entonces.
0: Sí, hay que ir porque en esta época es muy necesario tener miel en casa.
3: Claro
0: que sí. Para los resfríos, para los problemas respiratorios, es buenísima. Hasta para las heridas.
3: Ay,
0: para cicatrizar bien.
3: Sí, es verdad, es verdad.
0: Su apodo es Chino Tapia, su nombre es Fernando Silva, dice.
3: ¿Cómo, pues?
0: No sé, estoy leyendo ya.
3: Pues.
4: Yo, don Chino, el otro día, échenme tierra, pero no puchi. Eso dijo usted.
3: No. Yo no digo palabras sucias.
1: Buen día, Radioactiva. La enfermería Mayra, pues, doña Mayra, viejísima. Era para todo, sería, y era especialista en sacar boro, sobre todo a mí me sacó varias. Buen día.
3: ¿Boro? ¿Sabe qué es el boro?
0: No.
3: Cuando la mosca se le asienta y le pone este y sale un gusanito.
1: Buen día. Accidente de tránsito aquí en Playland. Un choque aquí, se están desviando para el N37.
0: Zona Playland, accidente de tránsito para los que vienen de la zona norte.
3: Sí. Ay. Sobre qué es complicado
0: bastante,
3: el tráfico
0: bastante.
3: En esa zona.
1: Buen día, don Chino y Chinita.
0: Buen día.
1: Estoy en Japón, me instruyeron a tener conciencia tributaria. Entonces, yo soy una de las personas que trata de incentivar a que tenemos que contribuir con el Estado mediante nuestros impuestos. Pero en el último tiempo me he sentido tan decepcionado que este año no pagué mis impuestos, tan solamente porque no veía las obras que se realizaban en la municipalidad.
5: pero ahora me siento un poco preocupado y espero que no nos traten de multar con a los que no hemos pagado nuestras obligaciones. Espero que el alcalde tenga la conciencia y vea que muchos que estuvimos decepcionados de la anterior gestión lo hicimos no por que no tengamos conciencia tributaria, sino por la decepción que sentíamos. Bueno, saludos, Chile.
0: Para que no se pierda esa plata, quería
3: decir. Se sabe que estaba haciendo alguna gente que yo escuchaba que decía: no voy a pagar mi impuesto ahora. Cuando entre Mamén voy a pagar impuestos. Sí, sí, eso decía la gente.
0: Es verdad.
3: Eso decía la gente. Bueno, paguen ahora.
1: Buen día, don Chino, chinita. Buen día, don Chino, ¿verdad? Esa llamada de enfermería, Mayra. Don Chino, ¿y ustedes se acuerdan cuando le ponían inyección en esa pera con la jeringa de vidrio? Bueno, cuando le hervían, ¿no? Ahí en la enfermería, le hervían la aguja y la jeringa de vidrio. ¿Así le pusieron inyección, don Chino?
0: Es verdad, siempre cuentan eso, ¿no? De que antes las jeringas no eran descartables.
3: No, pues eran de vidrio y le ponía a una persona todo y todo ese material iba, lo hervían ahí, lo desinfectaban, sí, y lo usaban otra vez, así era.
6: Bendecido día, chinito, chinita.
0: Buen día. Yo,
6: más vale tarde que nunca. Perdón, felicitarlo por el día de periodista que fue el domingo, pero que haya pasado un día de
3: hermoso. Gracias, gracias.
6: Que Dios los bendiga siempre. Sigan así, alegrando el día, alegrando la mañana a todos. La verdad que su labor es inconmensurable, pero hay algunos que la riegan cuando van a los velorios y preguntan: ¿y cómo se siente? ¿Y de qué murió? ¿Y por qué murió? ¿Y quiere verlo? O sea, es una estupidez, digamos. Pero que Dios los bendiga para siempre, ¿ya?
0: Gracias. Pasa en todas las profesiones, ¿no?
3: Le duele. Es así.
0: Hay de todo y hay más noticias.
3: Bueno, el tema este de los bloqueos, ¿no? En el país, que tanto perjuicio está causando a diferentes sectores, a la población en general, ¿no? También el mapa de transitabilidad de la Administradora Boliviana de Carreteras reportaba hasta anoche 41 puntos de bloqueo, imagínense. ¿Ah? Son 7 los departamentos con medidas de presión. Sin embargo, La Paz y Santa Cruz son los más afectados. Maestros y campesinos son los más bloqueadores. De estos más de 40 puntos de bloqueo, 16 se encuentran en La Paz, dejando prácticamente incomunicado a ese departamento con el resto del país. Santa Cruz se registran 12 puntos de bloqueo impidiendo el tráfico de vehículos por la antigua y la nueva carretera a Cochabamba. Mostremos ya los bloqueos ahí. Yo, por favor, porque hay un montón de bloqueos. Mira, así se bloquea en el occidente. Sí, así, eso, tal cual, ¿no?
0: Eso, lo que perjudica el paso, la ida, la vuelta, sí, la traída de comida, ¿no? Y el daño también físico a las, sí, carreteras.
3: Sí, totalmente, ¿no? En Santa Cruz, ¿no? 12 puntos de bloqueo en las dos carreteras hacia Cochabamba, el resto de los bloqueos en Beni 3, en Cochabamba 2, en Tarija 1 y en Oruro 1 también. Bueno, y claro, lo lógico, ¿no? Los bloqueos en el país provocan que algunos alimentos como la carne de pollo, por ejemplo, sí, no llegue con normalidad al departamento de La Paz, en este caso que es uno de los más afectados, ¿no? Las vendedoras de la Plaza Garita de Lima, me acuerdo de la, sí, de la Plaza Garita de Lima, informaron que el producto llegó vía terrestre y que los transportistas están usando vías alternas. Escuche esto. El kilo de pollo por hoy está a 27 bolivianos. Ayer estaba en 27 bolivianos en La Paz. Vino por tierra, por desvíos y caminos alternos, afirmó una comerciante. Por si acaso, el pollo en Santa Cruz está a 17 bolivianos el kilo.
0: ¿Quién le dijo?
3: Lo compré ayer.
0: ¿Quién le dijo?
3: Don Gustavo.
0: Ahí don Gustavo, que todos los días está en el mercado mutualista y usted lo puede encontrar ahí. Va a saber que es él porque va a escuchar la radio. Y ahorita lo está escuchando don Gustavo.
3: Sí.
0: Y le mandamos siempre saludos y agradecerle porque siempre lo atiende a uno con una sonrisa. Él, su señora, y ahí
3: está enfermita, gente, su señora.
0: ¿Verdad?
3: Todo con chikungunya.
0: Un saludo a la señora de Gustavo, que la verdad es que si uno no lo encuentra él o no encuentra lo que está buscando, se lo inventan en ese momento. Pero el tema es que uno se vaya contento de ahí.
3: Oye, escuche a cómo está un pollo, digamos, en La Paz. 70 bolivianos.
0: Claro, y ha pesado.
3: 70.
0: Sí, sí,
3: ay,
0: sí.
3: Ay, Dios mío. Ni aquí yo no compraba ese pollo.
0: Porque a ver, un promedio de un pollo que no sea ni tan grande ni tan chico, digamos, ya. ¿No? Un pollo mediano debe pesar unos 2 kilos y 300.
3: Ah, por ahí. Exactamente.
0: Claro. Queda ya a la suma, bien pesadito.
3: ¿No? Ay, ¿cómo va a costar 70 un pollo? Ay, Dios
0: mío. Cuesta, pues cuesta.
3: Bueno. Eso es producto de los bloqueos, sí. Por si acaso, ¿no? Exactamente. Es consecuencia de los bloqueos.
0: Aquí tienen una consulta y es válida. La vamos a hacer a la vuelta de la pausa para que yo le pregunte a usted y si sabe bien, con precisión, le contemos a la gente cómo va este tema, ¿ya?
3: Yo sabo.
0: Es un tema de administración.
3: Decían los niños, yo
0: pública,
3: sabo.
0: Decía. ¿Verdad? ¿Vas al colegio? ¿Y a qué vas al colegio? No sabo. 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

0: 8 y 9 minutos, 8 con 9, de vuelta en el diario activo. Mensajitos. Le decía que había una consulta.
1: A ver.
0: Antes de la pausa, dice: hola chicos, ¿y en qué quedó el estado tranca de no pedir fotocopias de carnet? La devolución por daño a los vehículos de gasolina en el Banco Unión es lo primero que piden, dice.
1: Ah, sí. Mire, eso va a tomar un tiempito más, le cuento. Creo que en el próximo mes de junio, ya eso va a comenzar a correr, junio, julio, sí. ¿No?
0: Ya, buenísimo.
1: Puede ser. Lo van a destrancar, dice eso.
0: Don Chino, le cuento que yo desde que lo vi, dice, al anterior alcalde con su apodo.
1: Ya.
0: En su segundo año dejé de pagar mis impuestos porque era plata al fósforo, dice.
1: Ah, bueno.
0: Póngase al día ahora.
1: Sí.
2: Buen día, Chinita, Chinito, Joao y todos ahí en la radio. Buen Coincido día. Con el señor que habló anteriormente. Yo igual no me dio la gana, esa es la palabra, no me dio la gana de pagar mis impuestos. Y dije, no voy a pagar hasta que no entre otro alcalde para que realmente se vea invertido todo lo que uno paga en la ciudad. Entonces creo que ya va a ser el momento. Y obviamente no me la he gastado esa platita de mis impuestos, de tanto de casa como de vehículo. Así que nada, ya me gustó ayer cuando hubo la intervención. Dije, ahora es cuando, dije, vamos mamén, carajo.
1: Ahora es cuando.
2: Buen día. A ver, decirle a las personas que no sean tan ilusas, ¿no? Lo que pasó ayer en la quinta con Mamén Saavedra es básicamente cambio personal. Él metió a su gente y sacó a las personas que trabajaban ahí en la gestión de Johnny. Y simuló un poco como hacer un show, ¿no?, de intervención. Pero lo que hizo fue sacar y meter a su gente. Simple y sencillo. Buen día.
1: Pero, paren un ratito, Xochina. Pero la plata que se llevaba, por favor, la plata que se llevaba.
0: Claro, es una forma de verlo, esto del amigo.
1: Imagínense, hasta 600 millones de bolivianos se llevaban por año, por favor.
0: Es el mismo audio mandado dos veces. Dice, a ver, ya eso lo vamos a
1: chequearlo.
0: Sí, porque es un link que no puedo...
1: Hay que darle su tiempo, ¿no? ¿Para abrir? Sí.
0: No puedo abrir.
1: Ah, no abre el link.
0: Tengo que pasarlo a otro lado.
1: Ya. Yeah.
0: Sí, igual lo mismo, tengo otro...
1: Por si acaso hay 5 puntos de bloqueo en nuestro departamento, por si acaso, ¿ah? ¿Eh? Por si acaso, a propósito de lo que le informaba hace rato.
0: ¿Qué tal? Buen día, dice, les escribe César Padilla, guitarrista de Lunática. Comparto con ustedes una canción que compusimos en homenaje a aquellos que dan su vida para que otros puedan vivir. Nos manda el link de la canción, le decía que no lo podemos reproducir. Ah, pero vamos a buscar a la canción. Héroe Eterno se llama, se estrenó el 4 de mayo, Día Internacional del Bombero, dice.
1: Sí.
0: Sería un honor que puedan compartirla con quienes lo seguimos. Dios los bendiga, un abrazo, dice. La voy a buscar la canción. Gracias por

0: 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A ver, estaba ahí, me impresionó doña Luisa, que estaba entre las personas ahí que hacían todas las presentaciones, metió los celulares, los metía al agua.
1: ¿A la marca?
0: Sí, sí. Metía a una como una pecerita.
1: Y
0: así,
1: uno le decía, no, señora, no.
0: No, y no, todo el mundo, ¡ah! ¿No? Y lo metía, y ¿sabe qué? Adentro, ya ahí sumergido. Sí. Así como ahorita, sumergidos los teléfonos y operaban ahí adentro, así, mire, así los metían y ahí adentro operaba, impresionante, me quedé yo, wow, digamos. 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
0: Ay, aquí está mi Samsung.
1: Sí, nuevito también.
0: Aquí está, nuevingo, mi Samsung.
1: 8 con 15 minutos.
0: Chocho, estoy con...
1: Sí,
0: con,
1: está funcionando
0: con,
1: muy bien.
0: Sí, con juguete nuevo. Uy.
1: Buen día, lo que se hizo ayer, dice, lo que hizo ayer el alcalde sí fue para cambiar a los funcionarios. Ahora la esperanza es que los nuevos no tengan esas mañas, dice por acá.
0: Dice que había un escritorio por ahí afuerita de la quinta, que ya le hacían el trámite. No, pues.
1: ¿Se acuerda que nos contaban?
0: Engaño,
1: ¿se acuerda que nos contaban aquí en mensaje la gente que iba para, porque tenía algún problema y tenía que ir a la quinta municipal y todo? Hay escritorios afuera, decía.
0: ¿Afuera? ¿Cómo? Sí. ¿De afuera de la oficina?
1: ¿Cómo? Así que, ay, nos Dios. Dicen que eso va a cambiar. Lo que nosotros tenemos que hacer es irnos a una pausa para que usted sea el mejor informado con las 5 chino cosas. Pausa, venga, volvemos.
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2: Número 1.
3: Ellos mismos lo revelaron. Quieren tumbar al presidente Rodrigo Paz Pereira. Son la Central Obrera Boliviana, los Ponchos Rojos y un senador que lo dijeron con claridad. Van a seguir movilizando a la gente hasta que renuncie el presidente.
2: 2.
3: Lo más grave de todas estas medidas de presión, los bloqueos, comienza la escasez de los alimentos y estos están cada día más caros. Además, peligra la provisión de combustibles porque no dejan circular a los camiones cisterna.
2: 3.
3: En medio de las movilizaciones por salarios y mayor presupuesto, la dirigencia sindical de los maestros confirma que hoy asistirá al diálogo con el gobierno.
2: 4.
3: En las próximas horas, el Senado se ocupará de la ley 1720 de reconversión de tierras. La pregunta es, ¿los senadores confirmarán la abrogación de esta ley, la devolverán o propondrán algunos cambios?
2: 5.
3: Y a propósito de movilizaciones y ante los bloqueos, la Asociación de Productores de Oleaginosas y Trigo ANAPO alerta que Santa Cruz requiere al menos 80 millones de litros de diésel durante el mes de mayo para garantizar la conclusión de la cosecha de verano y el avance de la siembra de invierno en nuestro departamento. El peligro es que falte los combustibles.
2: 8:22 minutos, 8:22. Estamos en el diario activo por Radioactiva 91.9. Audio.
4: Buen día, ¿cómo está, Chinita? ¿Cómo va, don Chino?
2: Buen día.
4: Ayudado. ¿Saben cuál es el problema de la quinta municipal? Que los trámites son muy engorrosos, son muy complejos, muy complicados. Vaya aquí, vaya más allá, no le falta esto, 35 requisitos. Y entonces eso es lo que ocasiona que hayan los tramitadores. Porque usted va, uno va ahí a la quinta municipal y no sabe para qué lado disparar. Y el tramitador le dice, es que lo ayudo. No, yo, a ver, muéstreme, yo le voy a explicar. Y dice, pero yo tiene esto, ya tiene esto otro. No, si no tiene esto, no lo van a aceptar. Y es ahí donde el tipo le dice, yo se lo hago más rápido. Y lamentablemente a veces uno peca de decir, necesito que salga esto, yo no sé hacerlo, no tengo el tiempo, porque primero uno intenta hacerlo solo, va 4 veces a la quinta y no avanza nada. Entonces el tramitador le dice, mire, usted deme a mí, yo se lo hago, hoy mismo va a salir, usted espéreme aquí, y el tipo va, entra y le saca ya todo listo. Y ya estuvo, le paga 100, 200 pesos, depende del trámite, y sale. Ese es el problema, tienen que simplificar los trámites y sobre todo que estén claramente identificados cómo se hace cada trámite. Eso es, Chinito, un chiste, por favor, saludos, bendiciones.
3: Oiga, ¿sabe qué? Muy buena, muy bueno su mensaje.
2: Se nota que él ha tenido que ir a la quinta municipal a hacer algo.
3: Sin duda, ¿no es cierto? Entonces, para la gente del alcalde, ¿no? Que pilas, ¿no?
2: Sí, hay cosas que hay que ajustar, hay procedimientos que sí o sí se tienen que hacer, ¿ya? Eso, sin duda. Pero también hay cosas que pueden agilizarse, que pueden convertirse, por ejemplo, en digitales, que no sea todo totalmente presencial.
3: Sí, el eso dice de, que van a hacer
2: el tema de sacada ahí de fichas, y una cita de atención. Entonces, todas esas cosas que van a ir cambiando de acuerdo a lo que pase el tiempo y se vayan organizando también ahí adentro en la alcaldía.
3: Correcto, ¿no? Bien, ¿sabe qué pasó ayer también?
2: ¿Qué pasó ayer?
3: Esto de la audiencia de inicio de un juicio oral contra Evo Morales, ¿no ve? En la ciudad de Tarija. Y en este sentido, el Tribunal de Sentencia Penal Anticorrupción contra la Violencia hacia la Mujer de Tarija emitió un mandamiento de aprehensión y una orden de arraigo en contra del expresidente Juan Evo Morales Ayma, como para que no queden dudas. La orden se da luego de que se lo declarara en rebeldía al no presentarse ayer al inicio de su juicio por el caso de trata de personas. Ante ello, se ordenó a la Fiscalía y a la Policía dar cumplimiento al mandamiento de aprehensión en contra del expresidente, que desde hace más de un año permanece escoltado por sus seguidores escondido en el trópico cochabambino, su bastión político, ¿no? Pero ellos que están en pantalla, los abogados de Evo Morales, se pronunciaron calificando este juicio por el caso de trata de personas como político, reiterando que no se presentó porque supuestamente no fue notificado. ¿Fue notificado? Todos sí. Lo vimos.
2: Sí, sí, sí.
3: Todos lo vimos.
2: Pasaron la prueba de eso,
3: ¿no? En ese contexto, sí, pidió que el tribunal de Tarija se pronuncie sobre el memorial. Estos son los abogados de Evo, ¿no? Pidieron que el tribunal de Tarija se pronuncie sobre el memorial que presentó la víctima para supuestamente liberar de culpa a Evo y declarar que no fue víctima esa persona, esa señora. Según el legajo del caso, Evo Morales sostuvo una relación con una menor de edad con quien tuvo una hija mientras era presidente de Bolivia. Ya salió, le preguntaron sobre todo esto, le preguntaron a uno de los jueces ahí en Tarija,
2: sí.
3: Y dijo que no correspondía todavía tratar la presentación de ese documento por parte de la señora afectada, porque todavía tiene que darse inicio propiamente al caso, y en esa instancia ya es que se va a leer la carta, todo lo que quieran, ¿no? Pero mientras no se dé inicio en rebeldía al juicio oral, entonces este no va a poder seguir todos los pasos legales que tenga que seguir. Porque por más que sea quien sea y por más delitos que haya cometido, tiene que tener un juicio en como corresponde, ¿no? Sí. Como corresponde. Listo.
2: 8:26, 8:26, y estamos en el Diario Activo, nos han mandado mensajitos.
3: ¿Qué diciendo?
4: Chiquito, chino, buenos días.
2: Buen día.
4: Aún recuerdo el día que se la llevaron presa a la Angélica Sosa. A un muchacho en Guarne, lo agarraron también robando una carretilla, lo molieron a palo. Y Angélica Sosa salió y hasta inocente, ¿no? ¿Acaso es tan difícil llevar un pícaro a la cárcel, oiga? El problema, pues, que a esos que se han robado tanta plata de la alcaldía, alguno, pues, caiga preso y no resulte ser amigo de un amigo y quede bien librado, ¿no? Porque para los de abajo haber hecho lo que hicieron necesitaban permiso desde arriba. Y como lo decía el de recaudaciones saliente, no, Crapuzzi, tienen permiso para extorsionar y robar y sacar plata, pero si los agarran, yo no los conozco ni en pelea de perro. Así era en recaudaciones de la alcaldía.
3: Bueno, hay nuevas autoridades,
2: sí.
3: El pueblo lo que tiene que esperar, y también si usted quiere hasta presionar que se exponga, pues, aquella gente que le robó tanta plata a Santa Cruz, pues, ¿no es cierto?
2: Claro.
3: Se tiene que conocer el nombre y que devuelvan la plata, pues.
2: Hay ese problema, ¿no? Dos cosas, de que la gente quiere que sea tan rápido como que ya estén haciendo, digamos, que las cosas bien después de lo que pasó. Pero también lo otro, ¿no? De ver que los recursos vuelvan.
3: Claro.
2: ¿Y cómo se hace eso,
3: claro,
2: digamos, no?
3: Claro.
2: Eso es lo que más falta hace.
3: Un poco, pues, de lo que le han hecho ya a Marcet, por hacer una comparación que no cabe en cuanto a los delitos, ¿no es cierto? Pero de esa forma se tiene que proceder, porque la gente, de pronto tiene plata, ¿y qué hace con la plata? Compra cosas, pues, ¿no?
2: Sí, pero muchos la guardan y no con de manera legal.
3: No sé, ya depende de cada quien, ¿no ve? Pero lo que se pueda recuperar, hay que recuperarlo, pues, para el gobierno municipal, pues, ¿no es cierto?
2: Tantas necesidades.
3: Para obras de la alcaldía.
2: 8:29, estamos en el Diario Activo por Radioactiva 91.9, nos vamos con este mensajito a la pausa.
3: A ver.
4: Buen día, don Chino, buen día, Chinita.
2: Buen día.
4: Oye, lo que tiene que hacer, mamen, es lo que hizo el ingeniero Percy Fernández en una ocasión después, creo que después de la pandemia o durante la pandemia, no recuerdo, que un perdonazo del impuesto, porque hacen, pues, de las multas, intereses y no sé qué más, pero eso, pues, no es gran cosa. De un perdonazo del impuesto, por lo menos un 30%, mejor si es 40%, y va a ver cómo todo el mundo se va a poner al día en sus impuestos. Y como dice por ahí también un amigo, que no dan ganas de pagar con Johnny, porque todos se lo clavaban.
2: Pero no es justo con la gente que ha pagado a tiempo, pues, ¿no? Las personas que de ahora en adelante paguen a tiempo deberían tener su descuento.
3: Claro, siempre hay.
2: Directo.
3: Siempre hay.
2: Siempre hay.
5: Secretario de Economía del
2: municipio.
5: Ajá.
3: Slink.
5: Sí. Digo que a las personas que sean puntuales se le va a dar un beneficio.
2: ¿Ve?
3: Es que siempre hay. Siempre hay. Yo siempre soy beneficiado con esos descuentos porque pago a tiempo, claro. ¿No? 10-15%, va, se siente, pues, se siente. Usted lo hace en número, eso, va, es bien, ¿no?
2: 8:30 minutos, tenemos pausa, pausita, enseguida retornamos, ya viene Jaime Galarza.

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0: 34 minutos, 8:34, estamos de vuelta en el Diario Activo y ya está con nosotros Jaime Galarza. Buen día, Jaime.
1: Qué tal, cómo están? Buen día. Hiciste ese, ¿cómo le llaman? El paso lunar, que era el baile de Michael Jackson.
2: El Moonwalk.
1: Ese, ¿no? ¿Hiciste alguna vez ese paso bailando o no? ¿Bailaste ese tema o no?
3: No.
1: ¿Cómo no va a bailar ese tema famoso? Pero no importa, no haces el paso, que no era fácil.
3: Es así, ¿no? Para sí, atrás, ¿no? Sí, sí. Para atrás, no me
1: cae. Pero hay algunos que lo hacen.
3: Sí.
1: Sí, gente que baila bien.
3: Claro, claro que sí. Bueno, ¿qué hay del fútbol?
1: Oriente, pues. Oriente. Ayer en la tarde 3-1 con ABB, iba ganando. Empezó con gol de Mangala. Como por ahí escuché que le dieron Cambalá. Mangala.
0: ¿Cómo?
1: Sí, bueno.
3: ¿Mangala? De cabeza. ¿Marcó?
1: Claro. Ah, de cabeza. Centro pasado, así. Estaba solo y junto al palo ahí medio. Y dio la impresión que algo, cuando cabecean al palo del arquero, es como que algo tiene que hacer, ¿no? A no ser que sea un remate muy ya difícil.
0: Empezaba ganando Oriente.
1: Sí,
0: ¿no?
1: Empezó ganando. Y después se lo dio vuelta. Penal también del propio Mangala ahí que. Le tiró una patada, o sea, no fue intencional, pero fue patada a un jugador de ABB dentro del área queriendo rechazar una pelota, así que penal.
3: Pero dice que previo a esa jugada, a esa acción de Mangala,
1: ¿había posición adelantada?
3: Había posición adelantada. Yo la verdad no estaba mirando el partido. Yo llegué a mirar los últimos, ¿qué te digo? 10, 15 minutos.
1: La verdad que no me percaté de esa previa, después vi la jugada nomás del penal. Bueno, pues ya, o sea, que ya es historia, digamos, ¿no? O sea, lo cierto es que hubo el penal y lo que me llamó la atención es el tercer gol. ¿Vieron el tercer gol? De arco a arco prácticamente.
0: No
1: pues
0: me
1: saca pega. El arquero.
3: Ay, sí, tenés
1: larga,
3: lo vi a eso.
1: Pica la pelota y la recibe el de ABB y gol. Claro. O sea, estaba junto a la última línea, el de abierto, el de ABB, y recibe la pelota y da dos pasos y remate y gol. O sea, pero rarísimo. Así que, bueno, es que allá, ¿no? Que Oriente no era para que pierda así, que no así, que lo mismo decíamos de Blooming, pero allá te ganan con poco. O sea, no. El problema, digamos, entre la altura y Llano es que en la altura no necesitan jugar bien para ganarte.
3: Sí.
1: O sea, allá juegan mal y como, o sea, calculas mal el salto, la distancia, cometes errores y te hacen goles fáciles, ¿no? Cosa que ellos no cometen esos errores porque están acostumbrados a la velocidad de la pelota. Entonces, bueno, pero es así esta historia de que te ganan equipos que a los que tendrías que ganarle.
0: En teoría, ¿no? Y son los equipos a los que los del interior sí les ganan.
1: Claro.
0: Se les sacan puntos.
1: Y Bolívar, Strong, ni que se diga, caminando, claro, les ganan.
0: Sí.
3: Ese gol que vos decís, uh-huh. ¿Te acordás de Peroso?
1: Claro.
3: Peroso jugó hasta en Destroyer acá.
1: Peroso, que está en ABB, pues.
3: Por eso, justamente, él fue el que recibe. Tiene mucha velocidad, Peroso. Hay que decir, es rápido.
1: Esa es su fortaleza.
3: Esa es su fortaleza. Y tiene así amagues, qué sé yo. Pero, ¿qué pasó en esa jugada?
1: El barullero, ¿no?
3: Sí, yo la vi, ya me acordé bien. Entonces, viene la pelota y, claro, en el pique, no, pues, el de Oriente quedó atrás. Claro,
1: pero era la última línea.
3: Era la última línea, era,
1: picó la pelota, la agarró Peroso y gol.
3: Sí, pero el defensor ya no le dio el físico, sí, para alcanzarlo,
1: claro, no
3: a Peroso.
1: Bien, no calculó no, bien,
3: es verdad.
1: Y lo supera el pique y el envío, en realidad. Y ahí pues se provoca el tercer gol, ¿no?
3: Que ya sepultó, claro, todo, ya acabó el partido propiamente. Y ¿sabes qué? La imagen, ya la imagen completa, digamos, de la jugada, se lo ve a Mangala, uh-huh, mucho más atrás, ya, claro, sin fuerzas para volver.
1: No,
3: ya sin fuerzas, ¿no? Mira, imagínate, era el minuto 92 del partido, ya no hay,
1: no, ya
3: en
1: no.
3: El alto ya no tenés piernas,
1: ya no
3: hay físico.
1: Ah, es difícil jugar ahí, o sea, Fíjate el otro día, Lanús 4-0 le ganó Olwey. Lanús es un equipo, digamos, no será de los top en la Argentina, pero es un equipo importante, ¿no? Siempre tiene una línea de juego, es, pero bueno, al margen de ello.
3: Que no es, perdón, Jaime, que no es para que un equipo boliviano lo golee, ¿no? No, pues, de no, ninguna manera.
1: No. Así que la pesadilla para los equipos cruceños es jugar en la altura. Pasarán los años, pasarán los días, como dice esa canción. Pasarán los días, pasarán los años. Pero es lo mismo. Es la vieja historia.
0: Hay algunos equipos, incluso selecciones, que ya tienen sus planes, sus planificaciones, ¿no? Para como venir Perú. Jugar casi normal.
1: Perú va a jugar en el Cusco,
0: dice ¿no?
1: Quiere jugar en el Cusco, sí.
0: Sí, va a repetir receta, dice, porque ha funcionado, ¿no?
1: Bueno, sí, con el ejemplo de Bolivia, imagínate, ¿no?
0: Pero, a ver, en un campeonato donde se hace permanentemente la subida y la bajada, no funciona, pues. Digamos, no es venir esporádicamente, jugar un partido, planificarlo así y volverse y seguir. No. Esto es, se mira por medio, más o menos.
1: Sí. Es complicado, es complicado. Bueno, lo hemos visto tantas veces, ¿no? Y ahora esto de los torneos se pone, o sea, la discusión, no sé si estuvieron escuchando esto en la Argentina, que se generó una polémica, porque hay un comentarista, es uruguayo, pero trabaja en la Argentina, en ESPN, es uno de los que comenta partidos tanto de las copas sudamericanas como de las europeas, ¿no? Apellida Canepa. Y el otro día, uno de los programas que tiene ESPN, que él le dice a Martín Souto, creo que es uno de los que conduce ahí, le dice: la liga, mejor dicho, Argentina no tiene una liga. ¿Cómo vas a decir eso? No tiene liga, lo que tiene, juega copa Argentina. La liga es un torneo donde juegan, se enfrentan todos contra todos. Y es un número, digamos, de 20 equipos, por decir, como se juega casi en todo el mundo, y juegan todos contra todos y hay un campeón. Esa es una liga, con un torneo oficial. Las copas, en las copas no siempre se enfrentan todos, porque se dividen. Por ejemplo, en la Argentina ahora están jugando, ¿no?, un torneo que tiene dos series, que eran de 16 equipos, porque son 32 equipos, ¿no? La política se mete al fútbol, lo destruye.
3: Lo destruye, porque, ¿no?
1: Claro. Y de esos 16 equipos, 8 clasificaron a la fase final. Empezaron los octavos recién.
0: Sí.
1: Entonces, vos decís, bueno, 8 de un lado, 8 del otro. ¿Y los otros 8 dónde van? A casa. Se les acabó la mitad de la temporada, ya no siguen jugando, por un lado, ¿no? Y lo curioso es que lo de todos los de los 8 de la Serie A o Zona A que entraron a octavos fueron eliminados.
0: Sí,
1: claro.
0: Los que decían que era el grupo más, la zona más fuerte,
1: claro,
0: supuestamente.
1: Los candidatos al título. Todos quedaron eliminados.
3: Mirá vos.
1: Y el puntero de del campeonato, digamos, el equipo que hizo más puntos, Independiente Rivadavia en Mendoza, quedó eliminado. O sea, el que fue primero no va a poder ser campeón de esa copa, que todo, ¿no?, en los cuántos jugaron 16 por 2, 30 partidos. Aunque ya no juegan ida y vuelta.
0: No es ida y vuelta.
1: Entonces son 15. Sí. Pero ese que hizo los méritos, digamos, ¿no?, se quedó afuera. Y puede ser campeón el que salió octavo, ¿no?
3: Claro.
0: Entiende la posibilidad.
1: Entonces vos ves, claro, y además sí. No jugaron todo contra todo. Entonces, ese es una copa. Pero después los otros no se... Claro, hacen interzonales para que la gente se quede tranquila. Entre River y Boca se enfrentan. Los clásicos, ¿no?
3: Los clásicos.
1: Para disimularla. Entonces, pero vos ves, Y eso lleva a reflexionar, pues, ¿no? Claro, sabemos que la política, insisto, cuando se mete, porque ese es, le llaman un torneo como federalizado, así, donde juegan todo, democrático, entre comillas, ¿no? Todo es demagogia. Entonces, se mete al fútbol, lo destruye al fútbol. Sí. Y en Bolivia sucede algo de que, o sea, tenemos un torneo todo contra todo, pero con, yo digo, en este caso podríamos decir, con el problema que Bolivia no es un país que tiene un solo, una sola altitud, pues, claro. Tiene un, geográficamente somos distintos, ¿no? Occidente y Oriente, o los llanos, Valle y demás. Entonces, no es, digamos, hay diferencias que favorecen a uno y perjudican a otro. Entonces, todo es para tener en cuenta y para tratar de hacer torneos equitativos y justos. Porque si no, vamos a volver a lo mismo. Estamos hablando, caemos en el partido Oriente ABB, que para Oriente, en condiciones normales, capaz que le gana a ABB. O por lo menos los partidos son peleados. Viene acá Bolívar y juega contra Blooming, le puede ganar, lo ha goleado todo. Porque acá podés jugar de esa manera. O sea, no hay problema, pero el que va de acá ya no puede correr lo mismo, no puede aguantar lo mismo. A veces aguanta 20 minutos, 30 o por ahí, milagrosamente hace un partido decoroso y por ahí gana. Pero la norma es que pierda, y normalmente por goleada. Y si vos lo trasladás a torneos internacionales, vas a ver que la supremacía de los bolivianos, ¿no?, es grande.
3: Yo lo miraba ayer al equipo, al ABB, y es un equipo sumamente limitado. Sumamente limitado. Claro, ¿no? Entonces, vos no.
1: ABB se arma con saldos y retazos.
3: Sí, sí.
1: Bueno,
3: sí,
1: Oriente
3: sí.
1: Más o menos se ha armado así también ahora, seamos sinceros, ¿no? Con saldos y retazos.
3: Pero tampoco hay que
1: una
3: Oriente.
1: Una política sí. Bastante especial,
3: ¿no? Hay que reconocer eso también, ¿no?
1: Entonces, bueno, pero igual, digamos, en condiciones normales, Oriente, o sea, tendría que ganarle a bebé, porque siempre ha sido más fuerte.
3: Sin mayores dificultades tendrías que ganarle, ¿no? Pero, pues, doña altura, ahí pesa, y pesa. Entonces, demasiado.
1: Uno dice, bueno, algún rato se sentarán ahí, pero no le, claro, porque no les conviene, no. Pues, a los 8 equipos que están en la altura no van a querer dividir los torneos y decir, bueno, un premio importante para Occidente, otro premio importante para Oriente o para el Llano. Y después nos agarramos entre todos contra todos para el resto de los premios, ¿no?
3: Sí.
1: Entonces, ver la forma, pero decir, bueno, porque sea más justo, porque no, a ver, Bolívar 30 títulos, Oriente 5, Blooming 5, no es real. No es real, por más que Oriente, Blooming tengan crisis últimamente, y a Bolívar lo salvó Marcelo Claure. Entonces, o sea, no es real el fútbol boliviano. O sea, como no es real. Digamos, la realidad es que es un desastre, ¿no?
0: Claro, y se refleja en los torneos internacionales, lo
3: claro, ahí,
0: ¿no ves? Es ahí donde lo vemos.
3: Desnudan, ¿no? Claro. Todo.
1: Y después, viste que se van, o sea, como con espejitos de colores, dos, tres chucherías ahí que te hacen creer que estás bien, ¿no? Y después vos mirás abajo y ves la ACF, claro. Peor del desastre. O sea, el fútbol en realidad. Pero bueno, eso es como ir a un barril sin fondo, ¿no? Entonces, pero algún rato, digamos, alguien que quiere el fútbol en serio se sentará a discutir sobre qué es lo mejor para el fútbol boliviano y para cambiar un poco esto, y no estemos con la misma cantaleta, ¿no? Y que ahora, por ejemplo, yo escucho que Oriente, no, que tiene un equipo, bueno, no dicen equipo, un plantel reducido, sino que corto, dicen, no sé por qué, corto. Pero vos decís, Oriente tiene, de delantero lo tiene a Leo Vaca, lo tiene a Flores, lo tiene a Martín, lo tiene a Gilbert Álvarez, a Nasif y a algún delantero más. Son 6. ¿Cuánto más querés tener? 10. ¿No? En el medio tenés también. Tenés varios.
0: Sí.
1: O sea, se le ocurre decir algo y eso es. Cuando en realidad lo que pasa es que es un plantel con limitaciones que es distinto. ¿No?
3: Yo realmente no lo había pensado así como lo acaba de analizar Jaime, y la verdad es que viéndolo así descarnadamente, como decimos, sí, sí.
1: Pero no sé, pues yo lo veo así, no sé, lo vengo analizando hace tanto tiempo y digo, claro, pareciera que, bueno, si uno dice es regionalista, sí, porque uno tiene que defender la región, pues
3: claro,
1: o sea,
3: claro,
1: o sea, vos ves algo injusto y tenés que decirlo, ¿no? O sea, lo que uno cree injusto, por lo menos es mi punto de vista, ¿no?
3: Yo no tengo problema que me digan regionalista.
1: No, no importa, no, claro, o sea, ¿no?
3: Me
1: entonces,
3: vale.
1: Porque vos, yo leo así muchos periodistas, digamos, paseños, que se jactan del fútbol paseño. El fútbol paseño es un desastre, no tienen ni inferiores,
0: sí,
1: ¿no? Y tienen dos equipos que están ahí ya, ¿no? Que se conforman con estar ahí en la copa y qué sé yo, pero después la realidad es otra, ¿no? Y critican al fútbol cruceño, con el fútbol cruceño le da de comer a todos,
3: a todo,
1: es verdad.
3: A todo.
0: 8:49 minutos, tenemos más después de la pausa, ahorita volvemos.
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5: Capo Ryan Castro, canta que chimba shot, the real combination, one more time.
6: 8:53 de vuelta en el Diario Activo.
7: Oye, no es Mandrake, no es Nostradamus, ni nada, Jaime. ¿Sabe qué? Ya están pidiendo la salida de Bisuete, el técnico de Strong. Lo que dijo Jaime, ayer lo dice.
8: Sí, sí, es que lo había escuchado.
6: ¿Cómo? Pero un resultado que, o sea, para el Tigre, para un equipo sólido, digamos, no puede ser un 0-0 con uno que está volviendo.
8: Nosotros, lo que pasa es que en el fútbol es que nos olvidamos de las tres posibilidades, ¿no? Que, o sea, dentro de esas tres posibilidades, una es empatar, la otra es perder. Pero todo el mundo cree que solo existe la palabra ganar. Y que el otro no te puede sacar punto, no te puede empatar, no te, ¿no? Entonces, se va, no, está, ¿cómo va a empatar? Se puede empatar, pues.
7: ¿Cómo,
8: no, ¿cómo va a perder? Se puede perder. Lo que tiene que hacer es jugar mejor que el otro, y punto. Entonces, tratar de ver, o sea, ¿por qué el otro a veces jugó mejor? Tuvo una estrategia, ¿no? Que funcionó. Entonces, pero acá es todo cortar la cabeza al técnico.
7: Sí.
8: Hay veces que vos decís, bueno, hay una crisis, o sea, pasa esto, pasa el otro, ¿no? Y vos decís, uy, preocupante la ubicación del equipo, pero Strong está puntero, ¿no? Claro, Olver Ready puntero lo echó a su técnico. ¿Por qué? No sabe.
7: ¿Por la Libertadores?
8: Sí, pero en la Libertadores vos sabés que los otros son superiores. Claro, ahí, pues. O sea, hay incongruencia, pero que ellos, viste que ellos creen que en el alto tienen que ganar siempre.
7: Sí.
8: Y no le ganaron a Liga, ya era un sacrilegio, ¿no? Entonces.
7: Pero fíjate, ellos mismos dijeron, vamos por la Libertadores, sí, sí, sí. Cosas así.
8: Claro, o sea, sueñan.
7: ¿Cómo pues?
8: Sueñan en realidad. Pues. Y después, por ejemplo, antes Strongel lo echó a Eduardo Villegas. También que el problema que no sé qué, que no explicaron ni bien qué pasó y tuvo que irse Villegas, un técnico de experiencia. ¿Qué le podés pedir a Villegas? A ver, el tipo que más ganó en el fútbol boliviano, te guste o no, pero ganó.
6: Y precisamente ahí.
8: Y ahí también fue campeón. Ajá, ajá, entonces, ajá. ¿A quién podrías esperar? Porque siempre te dio resultado, o casi siempre, es a Villegas.
7: ¿Sí?
8: Pero no,
7: sí.
8: Lo echaron. Después, bueno, los interinatos siempre son engañosos, mentirosos, digamos, ¿no? Dos partidos, tres partidos, sí. Y ahí, Paz García, y bueno, y como había empatado, ganó otro, no, que se quede Paz García, es lo que el pobre Peleche ahora está viviendo, pues, ¿no?
7: Lo mismo.
8: Entonces, la falta de criterio de los dirigentes lo pagan los entrenadores, que los queman, así, a estos entrenadores que no han tenido la experiencia, bueno, Peleche menos que Paz García, pero pasa eso, digamos, ¿no? Pero es un tema del fútbol, la impaciencia esta, hay que tener, yo creo que un poquito de tranquilidad para poder sostener, digamos, pero con a quien vos le das realmente toda tu confianza.
6: Claro, empezó tarde el torneo, ahora hay que apretarlo, el calendario. Ayer se terminaba una fecha, hoy empieza otra. Ya
8: sí,
6: nomás.
8: Me toca tratar de comentar.
7: ¿Quién juega?
6: Ya tenemos, ¿no? Yo, por favor, la programación del día de hoy. Pero, o sea, para apoyar, digamos, lo que dice Jaime, o sea, no hay una estructura que le diga a usted, o sea, hagamos las cosas como deben ser.
7: Este, ¿Hay ya un partido reprogramado?
6: Sí, pero es por los bloqueos. Ah. Entonces, este, se va a jugar el de las 3 de la tarde, que es San Antonio de Bulobulo Universitario, y el de las 8 de la noche, Aurora Real Oruro.
7: Ya.
6: Esos son los partidos que se van a jugar ahora. Pero el resto de la fecha, a ver, está para...
8: San José Real Tomayapo, es el 12 de mayo, ¿no?
6: Sí. A ver, martes 12.
7: Sí, eso está reprogramado definitivamente.
6: Sí.
7: Para mañana.

0: Serna está Independiente Blooming, ¿cierto?
1: Sí.
0: Y Real Potosí a BB. Otra vez a BB.
2: Claro, aquí hay una chipazón de
1: fecha. A las 3 de la tarde, miércoles 13.
0: Jueves.
1: Miércoles 13, 3 de la tarde, Always Ready Stronger.
0: Ay, sí, sí, sí, sí, sí.
1: Bueno, sí. Mañana a las 3.
2: Claro. O sea, yo me río porque... claro, es la reprogramación más la programación actual. Ay. O sea, y todo está un despelote, pues, ¿no?
0: Realmente, ¿no?
1: Y esta imagen es de la...
0: Es oficial, de, sí, sí, ¿no? Sí. De,
1: es oficial.
0: De Telgol,
1: está, bueno. Lo que pasa es que está bien chiquitito arriba.
0: El día, ¿no?
1: Sí.
0: Sí, eso es lo que...
1: Martes, miércoles, jueves.
2: Claro. Sí. Bueno, pero...
1: Sierra Oriente Guavirá.
0: Mirá, Oriente Guavirá viene.
2: Claro, eso, el jueves.
0: ¿Qué día es?
1: Jueves 14.
2: El jueves 14, correcto.
0: En Santa Cruz.
1: Bonito para ir a ver ese partido.
0: Sí, bueno, sí, sí, bien.
2: Hoy estoy con la... cambio. Hoy, ¿qué fecha es?
1: 12.
2: Martes. Bueno, yo tengo... que se juega en San José Tomayapo, ¿no?
0: Pero ese está reprogramado, mira.
2: Por eso, pero se juega.
1: Sí.
2: Ese me toca a mí, yo dije, o sea, estaba confundido.
1: Claro, ese es el que ha reprogramado, entonces.
2: Ese se juega a las 6 de la tarde.
0: ¿Hoy?
1: Ah, pero hoy mismo.
0: Por el
1: hoy,
0: sello, claro, mira.
2: Martes, por eso es una sí. Chipazón.
0: Mira.
1: Martes 6 de la tarde, dice, pero reprogramado.
0: Claro, pero por el sello de reprogramado, pareciera, yo pensé que
2: postergado.
0: Ya lo estaban postergando para junio, no, por decirlo. No,
2: claro.
0: Ay,
2: ese es el reprogramado que se juega en este día, ¿no? Entonces, pero la jornada empieza temprano a las 3 de la tarde con San Antonio Universitario, ¿no?
0: Sí. Ese lo hacemos, eso lo comentamos.
2: No, ese no. Yo lo hago el de las 6 de la tarde. Entre sí. El equipo de don Julio César Villegas, mira, estoy mezclando todo, algo me está haciendo daño y estoy con mate, no estoy con trago.
1: Está fuerte, che, el mate. Ay, parece que cambió de
2: sí, de hierba, de la otra hierba.
0: Bueno, vamos, no mejor.
1: Bueno, mañana le contamos cómo fueron los partidos sí. Que se van a jugar ahora.
0: Sí, al final, ya. Mañana le contamos.
1: Chao. Y cómo van las listas de los mundialistas también.
0: También.
1: Ya están saliendo las listas oficiales.
2: Hoy, ¿sabes qué? Todo el mundo habla del arquero de River, de Beltrán, ¿no? Que, pero, o sea, ahora cuentan su historia y todo. Pero tiene una historia interesante. No hizo inferiores.
0: No hizo inferiores. ¿No?
2: Y estudia ciencia económica.
0: Sí, sí.
2: ¿No? O sea, sí, todo un personaje.
1: Tiene una pinta de licenciado.
2: ¿No? Y bueno, tipo. Bueno, y hoy todos los medios. Y
1: claro, tal, ahora tal. Se acordaron de él.
2: Digo. No, se lo ve una persona bien ubicada,
0: sí.
2: ¿No?
0: Sí, sí.
2: O sea,
0: sí. Tipo serio.
2: No le va a afectar. Pero, y ojalá que le siga yendo bien.
0: Hola.
1: Nos vamos, hasta mañana.
0: Chao,
2: chao, chao.
3: Son las 9.
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0: Buen día, bienvenidos a un programa más de Los Fenómenos. Hoy día martes vamos a hablar de lo que pasó ayer entre Oriente y ABB en el Alto. Hubo polémica. También vamos a hablar de las prelistas que ya están saliendo para el Mundial. Ya está la de Brasil, la Argentina, los premios de la Ligue 1. Y también tenemos noticias, creo que algunos partidos se suspenden porque hay nueva fecha en el fútbol boliviano. Dale bienvenida a Joshua, al profe Aragonés y a Andrea Ortiz que me acompañan el día de hoy.
1: Hola, hola, ¿cómo están? Buen día, 9 de la mañana que nos están acompañando a través de la radio. Invitarlos también a que ustedes puedan participar con nosotros porque sabemos que ustedes tienen muchísimo que decir y aportar acá en Los Fenómenos al 770-69991 y también a través de Facebook porque estamos en vivo y también por la página de YouTube, ya puede ser Radioactiva o Los Fenómenos. Así que los vamos a estar esperando y leyendo todos sus mensajes.
0: Bueno, partido de ayer difícil como siempre en el Alto para los equipos cruceños. Lo estaba haciendo bien Oriente. Se le complicó con un penal polémico. Bueno, es que está llegando el monito, lo saluda el monito. Un penal polémico ayer, mono, en, hola, en el día, Alto, ¿cómo lo viste?
2: No, fue penal. Fue penal.
0: Pero no, no
2: fue el burro del lineman ni lo del VAR, fue que era offside.
0: Era offside, ¿no?
2: Claro.
0: Bueno, ¿cómo lo vieron Oriente ayer? Le pregunto a los dos, primero al profe y después al mono.
3: No, sí, fue penal, ¿no? Este, un penal absurdo, ¿no? Y Oriente, no sé, no veo mejoría, no veo cuál es la intencionalidad de su juego, a qué quiere jugar, un equipo carente de jerarquía, ¿no? No tiene una línea de juego, jugadores que eran jugadores y han traído, ¿no? Dejan mucho que desear la calidad. Y son partidos que aparentemente se pueden dificultar por la altura, por el alto. Pero al ver a ABB era un partido hasta ganable, ¿no? Si tenés un Oriente jugando de forma diferente, ¿no? Creo que en todo el partido vi unas dos veces, creo que Oriente tocó cuatro veces la pelota seguida. Era rechazo largo, algo que en altura no podés hacer nunca. Una de las formas de contrarrestar la altura es teniendo el balón, justamente asociarse, juego corto e ir progresando en ataque a través de asociaciones que te permitan estar siempre juntos. Jugar largo y al pelotazo, es decir, es dividir, es darle la posibilidad al rival que te siga atacando, cosa que Oriente hizo casi durante todo el partido. Después del 2-1, ahí fue que se animó un poquito Oriente, ya cuando se vio perdido, ¿no? Pero son partidos que tenés que sacarle mayor rédito, ¿no? Pero para sacarle mayor rédito también tenés que tener algo que te respalde. Lastimosamente Oriente no tiene absolutamente nada que lo pueda respaldar ahora.
0: Profe, pero Oriente yo sé que no es una lumbrera, no estaba jugando bien. Peor en el Alto cuesta mucho más, acá en Santa Cruz le cuesta, pero antes el penal tampoco es que ABB le generaba mucho, ¿no? Fue un penal. Bueno, es tonto el penal, pero estaba en offside.
2: Claro, yo creo que el primer
0: creo
2: tiempo
0: influye mucho, ¿no?
2: Yo creo que Oriente jugó mejor el primero que el segundo tiempo.
0: Sí.
2: El segundo tiempo se cayó. Yo creo que las variantes no lo ayudan, es como dice el profe, ¿no? Es decir, hay jugadores que lamentablemente no tienen reemplazo. Oriente sufre mucho por los laterales, más allá de que por ahí Verdecio le da un poquito más de solidez, pero igual sigue sufriendo. Por el otro lado, Bonilla alterna buenas y malas, más malas que buenas.

0: Pero sí, comparto, creo que le, desde lo futbolístico, sobre todo jugando visitante, le va a costar sostenerlo, ¿no? Le va a costar sostener los partidos. Ante un rival que te aprieta, que tiene jugadores interesantes y que de alguna u otra manera se hace fuerte, ¿no? Es decir, con Gallardo, con Peroso,
1: Fajardo.
0: Con Fajardo y con, bueno, con Chuma, que corre todo, se hacen fuertes, ¿no? De alguna u otra manera se hacen fuertes.
1: Y lo llamativo es Oriente, un equipo que es corto, que no tiene muchas variantes y que su mejor arma, que ha sido Martins, no esté, ¿no?
0: No, pero...
2: Sí. Ahí es lo que yo digo, creo que Oriente todavía no tiene un once definido, donde más veo que hay el mismo nombre, los mismos nombres que se repiten son en la defensa, y aquí es donde yo igual vengo a preguntar y más o menos me estaba fijando en los partidos. El partido donde no ha estado Marcelo Martins y donde no los han ocupado es los que Oriente no juega de local y ni siquiera lo llevan a la banca, solamente los que juegan el Ramón Tawiche Aguilera, y creo que un jugador que te hace diferencia en el partido deberías llevarlo a partidos como ser en el Alto. No sé si no es porque no pueden físicamente, aunque no creo que sea eso, pero no lo llevan ni siquiera a la banca, siendo un jugador diferencial para Oriente Petrolero, digamos.
0: Pero es como dice el profe, pues, ¿no? Si Oriente juega siempre en largo y no tiene la posibilidad de tener la pelota, vas a desperdiciarlo a Marcelo. Yo creo, para mí, desde mi punto de vista, la decisión de no llevarlo a Martins y tenerlo entero y fresco para el partido del jueves, que es importante jugando de local, me parece acertada.
2: Pero solamente lo vas a tener de local.
0: Bueno, pero habrá algún partido seguramente...
2: Porque los tres que se jugaron con ABB, con Real Potosí, con Always Ready, con San Antonio, fueron donde no fue y perdió Oriente.
0: Bueno, pero Oriente de visitante normalmente tiene muchísimas más posibilidades de perder que jugando el local. Entonces, yo creo
3: además,
0: que...
3: Además, Martín tampoco va a cambiar mucho jugando de visitante.
0: Futbolísticamente, ¿no? Marcelo te puede aportar poco jugando de visitante. Es un jugador que no tiene reemplazo, por eso sí está claro.
4: Para que de local pueda sacar todos los puntos posibles.
0: Yo sinceramente prefiero tenerlo local, que esté entero, que esté 100 al 100.
2: Pero ni siquiera tenerlo en la banca, ni siquiera llevarlo para un reemplazo.
4: No hay necesidad. ¿Para qué lo vas a llevar?
3: Es un desgaste innecesario por el viaje, claro, por lo que significa ir y estar en el Alto, volver. Se siente ese cambio climático, ¿no? Yo diría que Oriente, lastimosamente lo voy a decir así, no es que tiene un equipo corto, no tiene equipo.
1: Sí, es peor.
3: Esa es la verdad absoluta y no hay que esconderla. La mejor solución que tiene Oriente hacia el futuro es este receso, y donde tiene que cambiar absolutamente muchas cosas, sobre todo los jugadores extranjeros. No sé si el libro de pases permite...
0: Se puede, irrestricto.
3: Irrestricto, no es, sí. No es tres como es.
0: No, se puede.
3: Si es irrestricto, tendrá Oriente que ver la forma de rescindir contratos con aquellos que trajo. No sé si tendrá condiciones de hacerlo. Y tiene que tener un cambio radical. Sergio no estaba ayer y yo hacía el comentario de que si nosotros queremos que mejore el fútbol boliviano, tenemos que reducir la cantidad de extranjeros. Porque cada vez que veo un partido, veo a los jugadores extranjeros y la verdad que me preocupa muchísimo la capacidad que tienen los dirigentes de traer jugadores que no rinden absolutamente nada, que no aportan a su equipo. Son muy pocos los jugadores extranjeros que dan algún sostén, algún aporte, que te puedan demostrar cierta jerarquía. No veo en ningún equipo, lastimosamente, ¿no? Y tener seis extranjeros, ¿no es cierto?, quitando posibilidad de que vos podás jugar con jugadores jóvenes también de tu propia cosecha, pero Oriente tiene una tarea ardua pero, para rearmar su equipo.
2: Creo que rearmarlo. Que eso sería más que todo, bueno, sí, en la mayoría de los equipos, pero en Oriente, porque estamos hablando de nombres como Sony, igual el otro jugador que vino, Mangalá. Pero si hablamos de Blooming, yo creo que sus refuerzos, que son de los colombianos, han sido buenos fichajes.
1: Pero el profe habla de un que destaquen, ¿no? Que, por ejemplo, el año pasado, los extranjeros que trajo Blooming fueron los mejores extranjeros del campeonato, lo que fue Badalala. Amiga, ¿vos qué opinión tenés en eso de reducir el número? Porque yo, al contrario del profe, más bien voy a aumentar el número, sí, de extranjeros.
2: Yo igual.
1: También salió irrestricto. Yo creo que da más competencia al Nacional, que le va a obligar a salir de su
3: manera,
1: zona de confort, porque siento que hay jugadores que juegan porque...
0: Pero si vos ampliás el cupo, van a seguir llegando este tipo de jugadores que no te aportan nada.
2: No darle lugar a los...
0: No te dejan nada. No te aportan y no te dejan nada. Yo creo que, a ver... suprimir los extranjeros o aumentar los nacionales, la verdad que

0: Es un tema para analizar, digamos, ¿no? Porque vos también, hay muchos casos, profe, no me va a dejar mentir, donde le das la posibilidad al Nacional y el Nacional tampoco despega, digamos, ¿no? Ese es un problema. Claro. Ahora sí, evidentemente, hay poca jerarquía en los extranjeros que están llegando al país. Sí. Poca jerarquía. Supongo y seguramente es por el tema de por un tema económico o porque...
1: es una mala elección. No es un tema económico.
0: Y lamentablemente también es que hay muchos extranjeros que con buenas referencias, con un buen presente futbolístico, que la Liga Boliviana no es atractiva.
2: No. Ese es un tema a analizar, pero no creo que sea económico. Si llegan extranjeros con sueldo de 15,000, 20,000 dólares, ¿cómo no va a ser atractivo económicamente venir? Lo que pasa es que no les atrae la liga, ¿no? Quizás los puede atraer a equipos que están en la altura y que están en Copa Libertadores, porque dice, a ver, yo juego en el Nacional B de Argentina, vos ves el Nacional B y ves cada jugador con jerarquía, ¿no? Realmente diferenciados, ¿no es cierto?, en relación a los extranjeros que vienen. Y esos jugadores pueden venir tranquilamente, tanto en el aspecto económico como el futbolístico. Lo que pasa es que no los buscan. Vos tenés que tener la capacidad de elegir a tus jugadores. Fíjate la calidad de los jugadores extranjeros que tiene Bolívar ahora en este momento. A ver, decime, ¿quién marca diferencia en Bolívar? Ajá. Con todo el poder económico que tiene Bolívar. No hablemos de economía de Bolívar, ¿no es cierto? Claro. Porque ahí no podemos decir es por un tema económico. Yo creo que es un tema de elección. Para mí, digamos, ¿no? Y yo voy a sostener firmemente que tenemos que reducir la capacidad de extranjeros. Ahora, si el boliviano no reacciona, también es una cuestión del entrenador, digamos. El entrenador es el que tiene que llevar, que tiene que formar, que tiene que darle seguridad, que tiene que darle confianza a aquel jugador que es boliviano y que tiene que aprender a competir, ¿no es cierto? Tiene que aprender a competir. Y si vos traes jugadores extranjeros de calidad, seguramente también van a tener la capacidad de transmitir esa jerarquía y esa calidad a los otros, y eso aumenta potencia, ¿no? Potencia. Yo veo los jugadores extranjeros que actualmente están en el fútbol boliviano y realmente me preocupa, como dije, me preocupa muchísimo.
3: Yo le quiero preguntar al Mono, porque vos estabas en tema de traer jugadores en su momento. Hay jugadores bolivianos que son más caros, ¿no?, que el extranjero. Cuando hablamos de niveles, porque vos me hablabas una vez de jugadores A, B,
0: pero un porcentaje menor.
3: Un porcentaje menor. Menor. Porque vamos con Moisés Villarroel, por el cupo de ser boliviano, pero jugar bien, o sea, darte esa jerarquía que te la puede igualar a la de un extranjero, sabe subirse mucho el sueldo, ¿no? Porque pillas pocos jugadores así.
0: Claro, el mercado nacional es corto, ¿no? Hablando de jugadores que son importantes, que son interesantes. Eso sí, evidentemente, te obliga a hacer un esfuerzo para retenerlo.
4: Exactamente, lo blindás para protegerlo, como se dice.
0: Te obliga.
3: Por ejemplo, el arquero.
0: Te obliga para...
3: Arquero nacional boliviano, tenés muy pocos en Bolivia de una jerarquía que hoy ya vale la pena hacer esta inversión. Yo el otro día me ponía a pensar, bueno, el Lampes, Vizcarra, que son carísimos, y después quien banea, que viene un escaloncito más abajo, digamos, después.
2: Sí, pero no podés colocar eso en análisis. Eso, indudablemente, ahora decís vos, no hay jugadores extranjeros bolivianos, los jugadores bolivianos están encarecidos. Pero trabajá, pues, ¿no? Trabajá hacia el futuro, empezá a formar tus propios jugadores. Fíjate vos, San Lorenzo River. Entre San Lorenzo y River había como 10 jugadores entre los dos equipos de las divisiones de sus equipos. Y estamos hablando de dos equipos grandísimos en Argentina y que te están dando de la oportunidad de jugar con 85,000 personas. Entonces eso te lleva tiempo. Ahora, la reducción de extranjeros tampoco podés hacerla, no sé, en 2 años para que vos tengas la posibilidad de ir buscando alternativas, ¿no? No es que vas en este momento a comparar inclusive si comparamos en este momento a los jugadores extranjeros que están en el fútbol boliviano con algún jugador boliviano, no veo absolutamente ninguna diferencia. Yo ayer nombraba al mediocampista de Blooming, al uruguayo, ¿no? Que más o menos te puede, ¿cómo?
0: Avisap,
2: que más o menos te marca una diferencia, ¿no? En Blooming. El año pasado, Badalá y otros jugadores también marcaron una diferencia, ¿no? Y después no veo, lastimosamente, o díganme ustedes, a ver, ¿qué equipo tiene un extranjero que vos decís, oye, voy a ir a ver a este jugador porque realmente me sorprende, ¿no? O sea, no voy a ir a ver a Bolívar, voy a ir a ver a determinado jugador. No voy a ir a ver a Stronger. Vi los refuerzos también de Stronger, jugadores de selección, vi 3 partidos de Stronger y no veo absolutamente nada, ¿no? Entonces, algo está pasando si los jugadores que vienen de afuera se acomodan al ritmo de nuestro fútbol, si están dentro de esa dinámica lenta de juego, o realmente son lo que son, digamos, ¿no?
0: Con respecto al tema de los jóvenes, es complicado, ¿no? Porque hoy por hoy hay muchas instituciones que están trabajando con los jóvenes, que obviamente ese es un proceso que lleva tiempo, pero tienen un inconveniente, ¿no? Es decir, el profe habla de los chicos de Argentina que llegan a primera división con 40 partidos mínimamente jugados durante el año.
5: Acá no hay competencia. Aquí,
4: es que ese es el tema.
0: No hay competencia.
4: La estructura que se tiene. Porque, ojo, si el equipo tiene más para elegir, ok, ¿dónde vas a elegir de una segunda división que está fuerte, que siempre hemos hablado? Decir, ok, primero arregla tus bases, tu estructura, ¿para qué? Para que vos también puedas tener de dónde cosechar, como dice el profe. Que si vos querés más bolivianos, perfecto, está bien, pero ¿de dónde vas a sacarte?
0: Mira, por ejemplo, te doy un ejemplo, la Liga Sub-19 tiene, estamos a ¿qué? Mitad
6: casi de año.
0: Ha jugado dos partidos.
4: Sí.
0: Y la primera A de la ACF ha jugado su primera fecha el fin de semana pasado.
2: Ya, en serio, pero todo eso, es decir, lo tiene que pensar gente del fútbol, gente que entienda el fútbol. La dirigencia de la federación no entiende del fútbol, no es gente del fútbol. No,
0: complicado eso, está complicado.
2: Entonces ahí está complicado, pues, ¿no? Porque, es decir, uno puede dar una opinión, puede decir muchas cosas, pero si de allá arriba vos no ejecutás...
0: Las soluciones son esas.
2: Claro, sí. Las soluciones pasan por un proyecto, por una directriz, digamos, porque, a ver, la federación debería a las asociaciones obligarlas. ¿Por qué ustedes, a ver, no comienzan el torneo? Si ustedes no comienzan el torneo, yo no les voy a transferir la cantidad de plata que a ustedes les corresponde. A tal fecha, todas las asociaciones tienen la obligación de comenzar sus campeonatos. Si tiene que bajar de la federación, la federación no le interesa el fútbol. Es decir, está feliz ahí con la mediocridad de nuestro fútbol. Veamos un partido de la liga y te da ganas de dormir, lastimosamente es así. Tenemos que ser críticos, pero una crítica que pueda ayudar, digamos, ¿no? Porque la dirigencia de la federación tiene que reaccionar, tiene que poner gente de fútbol a organizar campeonatos, gente de fútbol a controlar a las asociaciones para que comiencen sus torneos, para que haya competencia, porque talento en Bolivia y sobre todo aquí en Santa Cruz hay un montón. Ahora, ¿qué necesita? Darle trabajo, darle competencia para que de aquí a uno o dos años, Nací es producto de un trabajo. Yo lo veía desde niño trabajando en la escuela de Juan Manuel Peña, con buenos entrenadores, buenos profesores, en esa época había competencia, y ahí está el resultado. Y como él, hay muchísimos jugadores. Entonces, ahí después los clubes profesionales sufren. No es que nos estemos desviando del partido de ayer, pero ver a Oriente con esa mediocridad, es decir, un equipo tan grande, ¿no es cierto? Es preocupante.
5: Frente a un equipo tan bajo.
2: Pero Oriente también es víctima de la estructura, ¿no? De todo el fútbol boliviano, ¿no?
5: Claro, sacando, si estás a favor de reducir o aumentar extranjeros o mantenerlo, ahí está el tema del trabajo que tiene que venir detrás, ¿no? Para poder hacer un proyecto así, porque vamos al tema de la regla del sub-20, del sub-23, una regla donde obligas a qué jugador han salido con esta regla, que hayan salido por la regla por sí misma, porque casi todos los jugadores son laterales, cuando muchos son extremos, o sea, jugadores ofensivos y de calidad que aporten a nuestro fútbol, que se hayan mantenido
0: pocos,
5: poquísimos,
0: muy muy pocos.
2: Yo
0: muy
2: estuve, pocos. estuve ayer tomando un café con un amigo, un técnico argentino que vino a visitarme. Y yo le comentaba de la obligatoriedad que el fútbol boliviano te obliga como el jugador sub-20, ¿no? Sí. Y le resultaba hasta gracioso, ¿no? Que vos obligues a un club que tenga un jugador sub-23.
5: Claro, un adulto.
2: A un adulto. Sí. Decía, ¿cómo? En Argentina un jugador sub-23 ya tiene 6 años de experiencia, ¿no? O
0: sea, pero claro.
2: Entonces le causaba hasta gracia, ¿no? Que yo le comentara de que aquí en el fútbol boliviano se obliga a que juegue un jugador sub-23. Realmente es inacreditable eso, es muy difícil.
5: Creo que hubieron sub-23 que se acomodaron mucho a tener esa posición porque era el sub-23.
2: ¿Sabes qué pasa?
5: Nadie más lo iba a aceptar.
2: ¿Sabes qué pasa? De que cuando vos obligás a un club a cumplir ciertas normas, como jugador sub-20, sub-23, el jugador sabe que juega por la edad, no juega por la jerarquía, por mérito. Entonces ese jugador se estanca, lógico que se va a estancar, porque dice, no, yo como sea, el próximo domingo voy a ser titular. Ahora, si entreno bien, si entreno mal, eso A mí poco.
6: Ahí también va el nivel competitivo, ¿no? ¿Dónde vas a sacar un nivel competitivo si no te dan, si no hay de dónde más sacarlo? Y ahí es donde voy igual con los jugadores extranjeros. Y sí, estoy con usted. ¿Por qué? Porque si traes jugadores extranjeros para mejorar la liga, para darle otro nivel competitivo. Y eso es lo que no está pasando.
2: Totalmente, totalmente. Fíjate la liga inglesa. La liga inglesa la han hecho fuerte los jugadores extranjeros.
6: ¿Sabe qué? Los jugadores extranjeros más bien se acomodan a nosotros. Más bien ellos se relajan, claro, y dejan la competitividad.
2: Lastimosamente es así, digamos, sí, ¿no?
3: ¿Por qué lo llenan los clubes siempre con los 6? Es como que están obligados a traer los 6 extranjeros. Porque vos podés decir, ¿por qué no te traes 3? 2 de calidad. Porque que creen te aporten. Que... Un Badalá y un Alaní y nada más. Todavía.
0: Eso ya depende, claro, obviamente, de la planificación
2: de cada club.
4: Es hasta, no es que sí o sí. Y es que sabes que también nos malacostumbramos, porque te acordás que quizás el mejorcito que tuvo en su momento Real Santa Cruz, cuando empezó a incursionar con los dominicanos, te cambiaron la cara totalmente. Y ahí justamente tenés a Dorni, tenés a... El muchacho ese que más descanse, que
3: claro, era el que pasa esto,
0: pero lo mejor que yo fue Darling, ¿no?
3: Lo que va a nivel, nivel,
4: sí,
3: nivel,
4: sí, pues. Oriente igual.
3: Porque te acomodas, pero
6: y de los jóvenes,
0: ahora no vas a lo logra. Ahora ese es un inconveniente también, ese es un inconveniente también, que por ejemplo, llegan jugadores con un buen nivel, con otro nivel de competencia, con otro ritmo, pero a los 3 meses vos ves que ya se acomodaron al ritmo del fútbol.
6: Sí, totalmente. Yo tengo
3: que
6: cortar
3: el fútbol. El otro fútbol.
6: Y ahí es donde digo, ustedes están hablando de quienes destacan como extranjeros. ¿Quiénes destacan como sub 20, sub tanto? O sea, el que están ahí. ¿Nabil ha sido
3: Centella,
6: el único?
3: Centella.
6: Centella, Centella.
0: Y no mucho más.
6: Y no mucho más, sí.
3: Y ya jugadores que de verdad deben jugar titulares.
4: Destacan por la posición. Pues, y es lo que decías hace rato. Pues, o sea, no son los laterales que los botás y a ver qué te hacen. Sino ya están... un poco más determinado.
2: Pero, no destacan por la posición, destacan por la formación, porque analiza bien esos chicos. El chico Maraude viene de la sub-15, todas las selecciones jugando en equipo. Lo mismo Centella viene de las categorías menores de Blumen de hace años, que me vienen hablando de ese chico que iba a llegar a primera.
3: Súper talentoso.
2: Claro, y todos tienen un proceso de formación. Y hay que insistir en eso, aunque seamos reiterativos, tenemos que seguir insistiendo de que si la cabeza del fútbol boliviano no cambia, nuestro fútbol va a seguir siendo mediocre y cada vez más mediocre, lastimosamente así va a ser.
0: Mira, por ejemplo, a mí hay un jugador que me gusta mucho, que es Mena, el central de Bolívar.
3: Sí.
0: Porque no va a jugar a nivel internacional, porque Bolívar tiene 3 extranjeros en esa posición, Arreaga, Gariglio y Echeverría, más allá de que Echeverría juega como nacional. Pero ese chico está tapado ahí.
3: Claro.
6: Totalmente.
0: Tiene buenas condiciones ya a nivel de selecciones.
2: Pero, a ver, es
0: un buen torneo.
2: Y Echeverría, ¿vos crees que está 3 escalones encima de ese chico?
0: No, de ninguna
2: no está,
0: manera.
2: Pues, obvio que
0: ninguna,
2: no está.
0: Ninguno, claro. Ni Gariglio. El único es el ecuatoriano juega bien.
2: Para mí el ecuatoriano es uno de los pocos extranjeros que marca diferencia, ¿no? Se ve que tiene calidad, sí. que tiene jerarquía, ¿no? Pero salvo él, el chico ese podría jugar tranquilamente.
0: Tranquilamente.
2: Bueno, solamente puede, porque es marcador central y porque es marcador central, es decir, corres riesgo en hacer jugar a alguien de calidad.
0: Pero más bien yo creo que ese chico bien rodeado...
2: Obvio, va a crecer.
0: Claro, yo te pongo...
2: Un Arreaga seguro que juega tranquilo.
0: Yo le pongo un ejemplo. Él, cuando apareció Álvarez, Sebastián, el central...
2: Sí.
0: Su mejor momento, el chico apareció, sub-20, con buen biotipo, con todo. Sí. Evidentemente viene con una buena formación de la Tawichi.
2: Claro.
0: Pero el mejor momento de él fue con Dani Franco al lado.
2: Sí.
0: Y... Ay, se me fue el choco, ¿cómo se llama?
6: El de
0: Oriente.
3: Ah, ya, el que se fue a Stronger.
0: Claro.
3: Y se me fue
0: el nombre. Pero rodeado.
3: Nuestro hijo, ¿verdad?
0: Sí. Estaba Quiñones atrás de él. Lo tenía Dani Franco como central por izquierda. Y
2: bien rodeado.
0: Bien,
7: Maximiliano Caire.
6: Caire.
0: Entonces, claro, los extranjeros le hablaban, lo acomodaban, lo llevaban. Y el chico funcionó muy bien. Es más, ¿te acordás que debutó contra Kevin Mina, que era el delantero del momento? Se lo metió al bolsillo.
2: Sí, y como sub-20 en una posición que es muy compleja.
0: Exactamente.
2: Que es la de marcador central.
0: Entonces, en Bolívar tiene exactamente las mismas posibilidades para este chico, por ejemplo. Bien rodeado, puede andar bien.
3: Pero ahí es donde hay que confiar, ¿no?, en el Nacional. Mientras, leamos un poquito los comentarios que nos están mandando.
6: Vamos a escuchar.
8: Yo sé que sabe más de fútbol que yo, la verdad que sí, no lo voy a hablar. Pero yo discrepo con eso, ¿sabes por qué? Me acuerdo de una frase que dijo el diablo Echeverri. Cuando un extranjero quería ganarme mi puesto, yo trabajaba 10 veces más que él. Y yo creo que hay que traer, extranjeros de nivel. para que el fútbol sea más competitivo y de vuelve.
6: Bueno, eso dice el amigo.
0: ¿Se cortó el audio?
6: Se cortó el audio.
7: Buen día, profe. La solución creo que no es quitar extranjeros, sino mejorar los inferiores para que los muchachos vengan y compitan y sienten a esos extranjeros, pero por capacidad, no porque tengamos que meter un sub-20, un sub-23, digamos, ¿no?
6: Exacto, creo
2: no,
6: que...
2: es que las dos cosas van de la mano. O sea, no estoy diciendo, de que estamos inclusive comentando de que hay que trabajar en... con los chicos, con las menores.
0: Darles condiciones.
2: Sí, pero al tener menos extranjeros, ellos van a tener más posibilidades.
6: Pero, profe,
2: si
6: igual
2: tenés menos extranjeros,
6: ¿no?,
2: y de mayor calidad, como dice el otro amigo, obvio que tenés que tener extranjeros de mayor calidad. Y al disminuir la cantidad de extranjeros, vos vas a tener mucho más cuidado de traer un extranjero de jerarquía.
0: La elección.
2: La sí. elección, por supuesto. Porque ahora decís, no, traigo seis, de los seis, cuatro van a jugar y no sé qué, y apuesto por este y este otro viene como alternativa. Un jugador extranjero no puede venir como alternativa. Un jugador extranjero tiene que venir a ser titular, sí, absolutamente titular. ¿Podés jugar con seis? No podés, pues, ¿no? Entonces, ¿cuál es el criterio, entonces? Si el jugador extranjero tiene que venir a ser titular y traes seis y los seis no pueden ser titulares, entonces, ¿para qué los traes? Entonces trae cuatro o tres que sean, vengan como ti, vos hagas un análisis, ¿no es cierto?, hagas un seguimiento minucioso de ese extranjero y dirás, decís, este viene y este va a ser titular absoluto en mi equipo. Ese es el extranjero que tenemos que traer.
0: Porque inclusive, profe, este tipo de situaciones hacen variar hasta la planificación de los entrenadores a nivel internacional.
2: Claro. ¿Por qué? Jugás de una forma y después de local jugás de otra.
0: Tenés que cambiar el equipo. Sí. Tenés que cambiar el equipo. Estás obligado. Si vos arrancás el torneo con un sub-20, un sub-23 y después vas a jugar la copa con seis extranjeros, cambia todo. Cambia todo.
5: Bueno, hablando
6: aquí
5: de ese...
6: un mensajito más seguramente que la gente aquí igual.
9: ¿Para qué lo traes?
10: Buenos días. Ahorita me estoy enterando por el mono que el defensor del 33 de Bolívar era el sub-20 boliviano. Qué buen defensor, lo tenía de hijo a Todingo, la delantera de Blumen, le ganaba por arriba, por abajo, por el cuerpo. Yo pensé que era ecuatoriano, extranjero ese.
0: No, Mena, sub-20.
5: Partidazo.
0: Buen jugador.
9: Exacto, pero hay que cambiar las reglas del fútbol, ¿no? De arriba. O sea, necesitamos un espectáculo para que la gente vuelva a los estadios. Sacar esa barra disquebrada y toda esa burrera que da un mal aspecto más bien al fútbol. Mira ese botellazo que le tiraron esa yuca, creo esa yuca, en el partido de Lumi que le salió $10,000, un pedazo de yuca.
6: Bueno, eso dicen los amigos.
2: Yo también, ¿sabes? Cuando hablo del jugador extranjero, yo también me baso en mi experiencia, ¿no? Como jugador. Yo cuando, en la época que estaba en Bolívar, llegaron tres jugadores que venían de Vélez Sarsfield, ¿no? Ustedes saben lo que significa Vélez en el fútbol argentino. Claro. Que eran Solórzano, Troncone y Gregorio Gallo. No había cómo los podías dejar de suplente. Eran titulares absolutos. Imagínate nosotros teniendo dos marcadores centrales como Troncone y como Solórzano, ¿no? Y un mediocampista, porque después Gallo se hizo mediocampista. Tenían que jugar. Entonces, esas son las calidades, y eran tres extranjeros, y eran los tres que jugaban de titulares, y vinieron para ser titulares, con toda esa jerarquía. A eso es lo que me refiero, porque mi experiencia propia también me lo ha enseñado, digamos, ¿no? ¿Por qué? Porque ellos nos daban solvencia, nos trajeron su profesionalismo, nos contagiaban su forma de trabajo, nos aconsejaban, porque yo era muy joven y yo sí estaba comenzando, y recibí mucha orientación también de parte de ellos, porque el jugador extranjero que es bueno y tiene jerarquía, también te ayuda en otros aspectos.
5: En su momento puede ser Bolívar, ¿no?
0: Cuando llegó Yersiño, por fin.
2: Yersiño, algo que no se podía creer. Y en el mismo Oriente, la calidad de jugadores que ha traído
0: en
2: siempre,
0: en
2: su momento, los jugadores, el propio Bolívar, ¿no? Con Carlos López, y podemos hablar, claro, decir, tantos otros jugadores, ¿no?
0: Irán, Urruti,
2: ¿no? Jugadores de muchísima jerarquía y que venían de equipos de primera.
5: Bolívar recién, la verdad que creo que tuvo una buena cantidad de extranjeros con sus buenas participaciones en Libertadores. Lo que fue Chico Acosta, Sabio y
0: Fabio Gómez.
5: Y Patito Rodríguez.
0: También.
2: Bueno, Patito cuando llegó te marcaba la diferencia.
5: Sabio.
2: Y el 9 también
5: Acosta.
2: Te marcaban
5: diferencia. Chico Acosta creo que ha sido uno de los extranjeros que más jerarquía tenido en estos últimos 10 años.
2: Pero vos los veías jugar y automáticamente veías que te marcaban una diferencia.
0: Había una diferencia.
2: Bueno, claro, entonces eso es lo que tiene que mejorar nuestro fútbol. Y eso es lo que te va a ayudar a que el jugador boliviano también compita, crezca. Que crezca, ¿no? Que diga, este jugador extranjero, mira la categoría que tiene, cómo entrena, cómo trabaja, cómo se cuida. Eso es lo que voy a imitar también. Y le voy a disputar, como dice el amigo, le voy a disputar también el puesto. ¿Por qué no?
5: Sí. Aquí dice me está pellizcando. Antes de ir a un corte, va a leer el comentario y la mención.
6: La regla de la sub 2023 es muy absurda, dice. Es hasta contraproducente para los mismos pelados. Porque si lo ponen a jugar sin merecimiento, lo único que logran es que las hinchadas los traten y los terminen quemando. Y tiene toda la razón. Bueno, ahora nos vamos a ir con un pequeño consejo para usted que nos está acompañando a las 9:38 de la mañana, porque usted lo pidió. 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Ahora sí, nos vamos a una pequeña pausa y ya volvemos con más de Los Fenómenos.
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16: 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Y este tema va dedicado para todos los que alguna vez sufrimos de corazón roto y

0: volvemos con más de los fenómenos y hay un montón de mensajes para escuchar. Aquí la gente está dando su opinión. A ver, vamos a escuchar.
1: Debe modificar el reglamento. Actualmente se puede habilitar a 6 extranjeros y pueden jugar 4. Directamente, por decir, se puede habilitar a 5 y que puedan jugar los 5. Entonces, el equipo va a tener que traer 5 jugadores pensando en que los 5 tienen que jugar y no traer como una alternativa, ¿no? El extranjero no puede venir como alternativa.
0: Hay más. Ahorita escuchamos.
2: Entonces, trayendo a extranjero, sube el nivel de competición. Te lo hablo yo porque he sido deportista también y bueno, otra disciplina, pero no había competitividad, entonces ¿para qué uno se va a esforzar? El caso de Lumin trae bueno de extranjero nada más y como dijo la señorita ahí, los otros son de baja. Y entonces se vuelve ahí flojo. No están, vienen un ritmo fuerte y viene un nivel bajo. Entonces se hace un nivel bajo un poquito. Entonces, arriba la cabeza tiene que poner nuevas reglas, nuevas normas para que así el deportista un sueño y las inferiores hacer un partido internacional. Buscar el partido internacional a las inferiores para que así los pelotas tengan competitividad. Que tengan altura y competición a nivel internacional, ¿me entiendes? Así va a crecer nuestro fútbol. Claro, y eso también se dice que es el factor económico, ¿no? Plata. Pero si va a traer el extranjero para sentarlo, ¿para qué no lo trae? Porque nada, para nada. El caso del gran futbolista de Boca, en Oriente, pues ayer no lo ocuparon porque esto, porque lo otro, al otro pelado este, no me acuerdo el que para. Mira, Oriente lo ponía a esos dos y ahí ha sido otra su historia. Ahí estamos Copa Internacional, pero como eran nocturnos y salía boliche y que aquí más allá le hicieron, Henry Vaca y Quiñones. ¿Ah? No, vía privada y vía privada, que él tiene que cumplir en la cancha. Y Oriente ya está en la Copa Internacional. Y viva Lumin.
3: Bueno, el debate está, ¿no? Eso es importante, escuchar también la opinión de todas las opiniones son válidas, el fútbol nos permite eso, ¿no es cierto? Tocar temas de diferente índole y el debate está ahí, algunos estarán de acuerdo, yo sigo con el pensamiento firme de que tenemos que reducir el número de extranjeros.
4: ¿Hay más mensajes, Cristian?
0: No hay más mensajes, no son nada.
5: Hay más mensajes, pero Andrés me los está ocultando.
4: Está filtrando.
0: Estoy filtrando.
3: ¿Será que es un mensaje privado para ella?
0: No, profe, no es.
3: No, ¿por qué no es? Porque no lo quiere leer.
4: Claro, leer.
0: El mono ahí no hace mensaje.
5: No, si está bonito el mensaje, ¿por qué?
4: Pero claro.
5: Yo dije algo feo.
3: Ya, pero léelo.
5: Dice, hola, reapareció Andreita, creí que ya no iba más al programa. Como la había haciendo notas en Unitel, pero muy bien, congratulations.
0: Gracias,
5: y los
0: amigo.
5: Profes más ahora, buen programa. Y no sé qué más, ya no lo voy a leer.
0: ¿Viste? Gracias, amigo. Siempre está con nosotros, así que mandarle un saludo.
4: Seguidor tuyo, te ve en todos lados.
0: Pues, gracias, amigo. Y bueno, igual seguir invitando a la gente para que nos siga escribiendo, porque tenemos muchísimos temas más que hablar. Al 770-6999.
3: Sí, que la gente sepa que su opinión también es importante para nosotros, que la tomamos en cuenta, que el debate está, que escuchamos todo lo que ellos nos
0: dicen. Y que también podemos debatir con ellos.
4: Todas las opiniones son absolutamente respetables. Podemos estar de acuerdo o no.
3: Exactamente.
4: ¿No?
0: Si estamos todos de acuerdo, ¿de qué vamos a analizar? Todo es
4: absolutamente respetable.
0: Así es.
4: Como estamos todos de acuerdo que lo hayan convocado a Neymar.
3: y tenemos la lista, ¿no? A ver,
5: vamos con eso.
3: A ver, vamos con la lista de Brasil.
0: Bueno, se viene el mundial, ya que está la fiebre del mundial, todo el mundo está coleccionando figuritas.
4: Un mes exactamente.
0: Qué hermoso que se viene el fútbol, el mes en el que todos estamos más que felices. Así es, así que bueno, vamos con la prelista de la selección de Brasil. Esto no es muy común que salga, la de Brasil más que todo, siempre se guarda en esta lista, pero ahora ha salido una preselección, ya salieron algunos nombres que podrían estar.
4: Lo que pasa, te explico un poquito, hay una nueva normativa de FIFA, ¿no? Que
0: ¿Te obliga? Obligatorio.
4: Te obliga a sacar hasta un máximo de 55 jugadores. Sí. Una prelista de 55 jugadores.
5: De buena fe.
0: Porque no era habitual para en Brasil.
4: No era habitual. Bueno, ahora las 48 selecciones van a tener que hacer lo mismo hasta el día de mañana.
5: ¿Cómo será la de Cabo Verde? No estoy viendo si lo convocan o no.
4: Entonces, bueno, de esa prelista van a quedar 35 en primera instancia y después 26 los que son ya los que van a competir en el Mundial.
5: ¿Subieron a 3 de este Mundial o la anterior, ya, mano?
4: A 26.
5: Ajá, antes era 23, ¿verdad?
4: Antes era 23, ahora son. Entonces, si hubiera algún inconveniente en la preparación del Mundial o durante el Mundial, es decir, algún jugador lesionado, el reemplazo debe salir
3: de la lista.
4: De esta lista de 55.
0: Ok, bienísimo, ¿no? Eso.
3: Me parece muy, pero muy bien de parte de la FIFA.
4: Entonces, debe salir el reemplazo. Los que tienen ventaja son los arqueros. Porque los arqueros, si se lesiona un arquero en plena competencia, no importa en qué fase de la competencia, pero se te lesiona un arquero, vos podés reemplazarlo inmediatamente. O sea, en cualquier momento.
5: ¿Eso con cualquier puesto?
4: Solo con el arquero. Si durante la competencia se te lesiona uno, ya cuando mandaste tu lista de 26, ya no puedes reemplazar.
5: Pero yo te iba a decir, capaz había uno medio flojo, le decía, bueno, te me vas a hacer lesionado que viene
4: otro. No. Ya hasta que sale a la lista los 26, hasta ahí tenés posibilidades de algún reemplazo. Ya durante la competencia solo puedes reemplazar con al arquero.
0: Okay,
5: a la lista de Brasil, que son un bollo.
0: Bueno, vamos a ver. Está de los arqueros Alisson del Liverpool, Ederson del Fenerbahce, Bento del Al-Nassr, John del Nottingham Forest y Hugo Sousa del Corinthians. ¿Estamos bien?
4: Sí, todos buenos arqueros. Está el de ¿cómo se llama?
0: Al-Nassr, Nottingham Forest, Fenerbahce.
4: Palmeiras.
0: Ah, ya, el Palmeiras, ok.
4: No. Luis Miguel, Miguel Luis, algo por el estilo, un morocho grandote.
3: Sí.
4: Está convocado también, pero me parece que Bento, Ederson y
5: Alisson.
4: Y Alisson son los tres que van a ir al Mundial.
0: Hay jugadores que no salen en la lista, ya sea por lesión, que igual capaz a ustedes les falta aquí, pero hay algunos que están lesionados y no van a poder llegar. Defensores centrales, Marquinhos del PSG, Gabriel Magalhães del Arsenal, Bremer de la Juventus, Ibáñez, Danilo del Flamengo, Beraldo, Leo Pereira y Fabricio Bruno del Cruzeiro. Laterales, Wesley de la Roma, Alexandro del Flamengo, Douglas Santo del Zenit, Vitinho del Botafogo, Caio Henrique del Mónaco y Carlos Augusto del Inter. Mediocampista, Casemiro del Manchester United, Bruno Guimarães del Newcastle, Joao Gómez del Wolverhampton, Joelinton del Newcastle, Fabinho, Danilo del Botafogo, Andrei Santos, Gabriel Sara y Lucas Paquetá del Flamengo.
4: Gabriel Sara juega bien ese, ¿eh?
3: Sí.
4: Juega bien, juega en Turquía.
3: Juega bien.
4: Uno de los, bueno, la Copa, la Champions y la Europa League del año pasado la jugó muy bien. Yo creo que ahí lo vio Ancelotti. Muy interesante.
0: De ahí está atacantes, Vinicius Junior del Real Madrid, Rafinha del Barcelona, Gabriel Martinelli del Arsenal, Joao Pedro del Chelsea, Richarlison del Tottenham, Mateus Cunha, Ryan, Igor Jesús, Luis Enrique, Igor Thiago, Pedro, Endrick, Anthony y Neymar del Santos. Esos son los 55 convocados.
4: Más que respetable, ¿no? Tiene nombres respetables. Sí. Tiene nombres muy interesantes.
3: Y sobre todo nueve, creo que Pedro también iba a...
4: Está Pedro. El de Flamengo.
3: Sí. Sí. No, para mí un jugadorazo.
5: Ah, no, Pedro, el de Flamengo.
3: Sí.
5: Parecido al Pedro de Guavirá.
0: Aquí lo que decía Rodrigo y Eder Militao quedan fuera por lesión. Y Andrei Santo porque no tuvo una buena temporada.
3: No tiene la selección brasilera un jugador de las características de Pedro. Juega muy bien de espalda, goleador.
5: ¿Pero le alcanza?
4: Uno de los que puede ser profe en ese sentido, puede darle pelea, es el del Brentford, Igor Thiago.
3: Sí, grandote.
4: Que ha hecho...
3: Es la sorpresa, ¿no?
4: Exactamente.
3: La sorpresa
4: de la Premier. Claro. 28 goles, sí, no es poco en esta temporada. Increíble. Ahora, con una característica, sí, como dice el profe, diferente a la que tiene el del Chelsea, ¿no?
3: Sí.
4: Joao Pedro. Mucho más movedizo, que
3: y
4: sale
3: Cunha,
4: más a jugar.
3: Y Cunha también, el del Manchester, ¿no?
4: Que Mateus Cunha últimamente ha sido más utilizado como extremo.
3: Como extremo, ¿no? Pero con el físico que tiene...
4: Puede jugar tranquilamente.
3: Todo puede jugar ahí, sí, también.
4: Ahora habrá que ver.
3: Tiene una mayor cantidad de atacantes, porque te acordás que...
4: Más alternativas.
3: Alternativas. En el anterior Mundial era Richarlison y no me acuerdo otro, digamos.
4: Sí, no había mucho más.
3: Por dentro, ¿no?
4: Como centro delantero.
3: Como centro delantero. Ahora tiene unas cuatro posibilidades.
4: Sí. Bueno, Igor Thiago, Joao Pedro, Pedro el de Flamengo y está Igor Jesús, el del Forest.
0: No los dejemos pasar por largo. Quiero saber qué opinan de la vuelta de Neymar a los 55 convocados en la prelista.
5: No, la pregunta es si tiene que ir o no tiene que ir a los 26.
0: Para mí sí
5: o
0: sí.
4: A ver, yo creo que el a ver.
0: Yo no sé si va a ir.
4: No sé si es bueno o si es malo, pero Neymar juega cuando quiere. Si él quiere, o sea, él obligó a esta convocatoria por los últimos partidos en Santos.
0: Sí.
3: Cuando se propuso a jugar.
4: Exacto, a eso me refiero.
5: No se debe cometer el error que cometió Brasil el 2014 con Ronaldinho.
3: Lastimosamente Neymar no fue más de lo que ha sido hasta ahora, porque siempre jugó cuando quiso, porque después se dedicaba a tirarse al suelo, a fingir falta, a querer hacer malabarismo, pero cuando juega serio, Neymar marca diferencia.
4: Entonces yo creo que esta estrategia, digamos, entre comillas, de Ancelotti, de hacerlo sufrir, no lo
0: reaccionar, digamos, algo así le dijo.
3: Ancelotti se la sabe todo.
5: No, claro. Lo nombró de último,
0: lo hizo reaccionar,
5: ¿no?
0: Profe.
5: Quedaba un puesto.
4: No, pero ¿te acordás?
3: Neymar.
4: No lo convocó para las eliminatorias.
0: Nada.
4: No lo convocó para los amistosos.
0: Dijo, no estuvo ni rumores de que iba a estar.
4: Sí, está bien, dice, vamos a ver. Entonces, lo obligó.
5: La lesión de Estevao y Rodrigo como sea, lo terminan ayudando, ¿no?
4: Obviamente que sí.
3: Pero yo vi el partido, el último partido del Santo, contra el Bragantino, el rival, el rival de Blooming. Partidazo de Neymar, ¿no? Se dedicó a jugar.
4: Muy bien.
3: Como siempre, fingiendo alguna falta que es habitual en él, pero metió un golazo y
4: yo lo vi contra Recoleta, evidentemente un rival un poco menor en la Copa Sudamericana, jugando visitante en Paraguay. Pero igual, físicamente bien.
5: Eso de Bragantino son buenos, profe.
3: Marca, Neymar se propone y marca diferencia. Marca yo creo diferencia. Creo que ha sido una estrategia bien planificada de Ancelotti y que lo va a convocar. Y a mí me parece justo que lo convoque por todo lo que hizo en estos últimos
4: partidos. Este último mes, digamos.
3: Claro, exactamente.
5: Bien, bien. Bueno, vamos a un corte y ahorita volvemos con la lista argentina.
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0: sale el vikingo.
1: Bueno, volvemos con más de lo que es el mundial. Estábamos aquí en una previa charla, bueno, entre nosotros, pero ahora vamos a volver con lo que es la preselección de Argentina. Cabe recalcar que aquí yo tengo una pregunta porque, bueno, no sé, por ahí meritorio, pero hay tres equipos locales de los cuales han sacado de la prelista, que vienen a ser Racing, Boca, y del mayor número es de River Plate, de los jugadores de equipos local para Argentina. Aquí está, arqueros: Emiliano Martínez, Jerónimo Rulli, Juan Musso, Walter Benítez, Facundo Cambeses, Santiago Beltrán.
2: Bien. Sí, está.
3: ¿Entró Beltrán?
4: Yo estaba preocupado, pensé que no había entrado.
2: No, entró Beltrán. Pues es un dulce.
3: Debería entrar.
1: Es un dulce.
3: Debería
1: ir.
2: No, digo, es... A ver, yo creo que es una motivación para el chico, ¿no? Sí. Más que otra cosa, porque desde mi punto de vista, bueno, el Dibu seguramente, Musso, que en el Atlético de Madrid anduvo muy bien, sí. Y se van a disputar el tercer cupo, digamos, entre Rulli, que anda bien en Francia, y Cambeses. Benítez no juega, po.
3: Claro, no, a mí Cambeses me gusta mucho.
2: Cambeses, el de Racing, sí. Anda bien.
4: Dicen que por cábala deberían llevarlo a Beltrán. Cada vez que salen campeones del mundo hay un arquero de River ahí en el puesto.
2: No, Beltrán es un muy buen arquero, sí. Buen futuro, pero...
3: Para eso sirven los jugadores de River, para cábala nomás.
2: Claro.
1: Oye, yo pregunto ahí, ¿por qué lleva jugadores de River que de Boca si mejor temporada tuvo Boca? Para mí parecer.
3: No, bueno, que depende de las características.
2: La característica, el gusto del entrenador.
3: Exacto, eso depende.
2: Hay varias situaciones.
4: ¿Y Boca no ha tenido mejor temporada?
1: Si River no vino a sufrir acá. Ya, vamos con los defensores: Agustín Giai, Gonzalo Montiel, Nahuel Molina, Nicolás Capaldo, Kevin McAllister, Lucas Martínez Cuarta, Marco Senesi, Lisandro Martínez, Nicolás Otamendi, Germán Pesela, Leonardo Valerdi, Cristian Romero, Lautaro Di Lolo, Zay Romero, Facundo Medina, Marcos Acuña, Nicolás Tagliafico y Gabriel Rojas.
2: A ver, yo creo que Argentina tiene un inconveniente con los laterales, ¿no? Los laterales hoy por hoy...
3: Sobre todo por la derecha, ¿no? Tagliafico Acuña ha mejorado mucho su nivel.
2: Sí.
3: Muchísimo,
2: sí.
3: En los últimos partidos. Pero por el otro lado, Molina y Montiel...
2: Molina lesionado.
1: Montiel.
2: Aparte, Molina ahora desgarrado. Tiene para 21 días de baja.
3: Además,
2: es decir, va a llegar con lo justo.
1: Y no habrá entrenado mucho
3: y
1: tampoco.
3: Montiel está lejísimo del nivel.
2: Está muy bajo de nivel. Yo creo que a eso obedece la convocatoria de Rojas, el de Racing. Muy buen jugador.
3: Pero Rojas es más por el lado izquierdo.
2: También. Y yo creo que le puede solucionar, profe, ahí esa banda, el Colo Barco.
4: Sí. Es una opción.
2: El del Trasburgo.
4: ¿Está convocado el Colo Barco?
2: Está convocado. Está.
4: Sí, porque... Lo de Montiel a mí me sorprende que esté convocado, porque está en una lista de 55.
2: Que no hay mucho más, pues, ¿no?
4: Y es llamativo que no hay un recambio en Argentina, que es un lugar donde brotan los jugadores a cada rato, que no hay ese recambio. Incluso en defensa,
2: no,
4: te digo que...
2: En la saga central
4: no está... siento que haya un nivel muy alto en comparación en el recambio, pero al mismo nivel.
2: Pero es lo que yo siempre digo, es decir, nosotros... yo creo que no se debe menospreciar al jugador argentino cuando se pone la camiseta de la selección.
1: No. Eso es verdad.
3: Lo transforma.
2: Yo creo que es la única selección en el mundo que tiene esa característica.
3: Que potencia a todos sus jugadores.
2: Exactamente.
3: A todos.
2: Cuando se pone la camiseta, el argentino cuando se pone la camiseta de la selección, se potencia a la quinta.
3: Potencia. Algunos jugadores se potencian también, pero pocos en otras selecciones. En Argentina son todos.
2: Del 1 al 55.
3: Es verdad, absolutamente todos.
2: Entonces es algo que no podemos menospreciar. Porque ya te digo, está bien Lisandro Martínez con algunas lesiones, el Cuti Romero con su equipo que no anda bien. Pero se pone en la camiseta de la selección. Valerdi me parece un muy buen jugador.
4: Sí, buen proyecto.
2: Muy buen jugador, que puede ser una muy buena alternativa. Hay jugadores que yo creo... Vos sabés cómo es Scaloni, ¿no? Que por ahí tiene 4 o 5 tapados que al igual que los hace
3: jugar sin temor alguno.
2: Juegan y no le importa sentar
4: a nadie.
2: Así pasó
4: en 2022. Enzo Fernández y Julián.
2: McAllister, Julián, que claro. Estaban ahí...
4: En los amistosos se van a dar la convocatoria.
2: Sí, pero no... Y después terminaron siendo grandes figuras.
1: Bueno, en el mediocampo está Máximo Perrone, Leandro Paredes, Guido Rodríguez, Aníbal Moreno, Milton Delgado, Alan Varela, Ezequiel Fernández, Rodrigo De Paul, Ezequiel Palacios, Enzo Fernández, Alexis McAllister, Giovanni Lo Celso, Nicolás Domínguez, Emiliano Buendía y Valentín Barco.
3: Emiliano Buendía está en un nivel extraordinario.
2: Sí, más allá de que...
3: Increíble
2: de cómo está jugando. ¿No?
3: Sí, increíble. No, también cuando entra de titular.
2: Está, o sea, muy bien, sí.
3: Está,
2: bueno,
3: jugando muy
2: ahí,
3: bien.
2: Ahí tiene buenos jugadores.
4: El más bajo ahí, de Paul,
1: totalmente.
4: ¿No?
2: De Paul estaba.
1: De Paul.
4: Es que
1: De
4: Paul se fue a retirarse a los... ¿Cuántos años?
1: Exacto.
4: ¿De Paul, 31 años?
1: Al...
2: De Paul es de los que está
1: al Inter.
2: Más
1: fue, te juro, yo digo, estaba en un buen nivel.
4: Pero está en su derecho. Ganó la Copa del Mundo, capaz se siente realizado como mejor, quiere ganar plata, pero para la selección argentina para mí no debería estar.
2: Mira, aquí sí. los que pueden dar el salto son los dos Ezequieles, Ezequiel Palacio y Ezequiel que están en la Bundesliga, ¿no? Que sí, son sí. Muy buenos jugadores.
1: Bueno, nos está pisando la hora, así que voy a terminar con los delanteros.
2: Dale, dale, dale.
1: Lionel Messi, Nicolás Paz, Franco Mastantuono, Thiago Almada, Tomás Aranda, Nicolás González, Alejandro Garnacho, Giuliano Simeone, Matías Soulé, Claudio Echeverri, Gianluca Prestiani, Santiago Castro, Lautaro Martínez, José Manuel López, Julián Álvarez y Mateo Pellegrino.
3: Nicolás Paz está en un momento extraordinario,
2: sí,
3: también,
2: sí. El Como. En esa recompra. Perroni y Nico Paz, los sí, dos del Como.
3: Del Como.
2: Sí, está muy
0: está
2: bien.
0: Rompiendo.
2: Está muy
3: ¿Qué
2: bien.
3: Qué el equipo sorpresa en Italia, clasificado sí. A la Champions, ¿no?
2: Sí, totalmente.
4: No, veo la selección de Argentina, yo sé que en algunos puestos capaz uno dice, está flojito por aquí. Pero como decimos, ¿no? Un
0: se
4: equipo que se transforma y son selecciones
0: potencia.
4: Que vos te pones a pensar, Argentina del 86, Argentina del 2022, no es que tengan pues a los mejores del mundo por puesto, pero tienen jugadores diferenciales en ciertas posiciones y los demás pues acompañan y se acoplan de una manera formidable a esos cracks. Así que yo creo que sigue siendo candidata Argentina.
2: No, y viene de un proceso, ¿no? Porque de estos 55, solamente hay 6 del anterior mundial, que 6 campeones del mundo que no van a estar, digamos, ¿no? Que no han sido convocados.
1: Uy.
2: Entonces, hay una buena base, digamos.
1: Claro. Claro.
2: Ya saben lo que tienen que hacer, saben el trabajo del entrenador, entonces yo creo que hay una buena
3: y
2: base.
3: Y hay otra cosa que es muy importante, el argentino sabe formar grupos.
2: ¿No? Totalmente.
3: Porque fuera de la cancha se hace un grupo muy sólido, se te ayuda mucho, muchísimo. Sí. Porque todos respetan, es como que implícitamente se ponen de acuerdo.
0: Sabes que hay jerarquías. Digamos.
3: Claro, no, claro, que hay jerarquía, pero además implícitamente se ponen de acuerdo para respetar absolutamente todas las decisiones del entrenador.
2: Exacto.
3: Y todos acatan con disciplina, con entusiasmo, ¿no? Todo. Y eso es muy importante. ¿Eso qué significa? Que atrás del equipo hay un grupo de jugadores absolutamente convencido qué es lo que quieren hacer.
4: Antes de cerrar, quiero preguntarles algo. ¿Algún jugador le faltó en alguna posición? Que digan, este debió estar por ahí.
2: Hay algunas sorpresas que no están, digamos, ¿no? Dybala, por ejemplo, pero no es un jugador que Dybala, nos sorprenda que
1: ¿verdad?
2: No esté, digamos.
3: Sí, cayó mucho el nivel de Dybala.
2: Sí.
3: ¿No? Inclusive está en duda su renovación de contrato con la Roma.
2: Sí, entonces no es un jugador. Y habrá que ver otro, ¿no?
1: Igual está Ángel Di María, Franco Armani.
4: Di María no quiere ir.
2: Di María no está en la selección por decisión propia, yo creo.
4: Porque es titular, ¿no?
2: Por nivel.
1: Ángel Correa también no está.
2: Angelito Correa, sí.
3: ¿Cómo está jugando en Rosario? Increíble.
2: Impresionante cómo está.
0: Patio de su casa, Lizar.
2: Impresionante. Por eso te digo, Di María no está en esta prelista por decisión propia.
4: Estoy seguro que lo ha hablado con Scaloni hasta antes de sacar esta lista. Una pregunta más.
0: Tipo, ¿estás seguro?
2: Seguro
0: que no querés ir.
2: Pero bueno, son decisiones y hay que respetarlas, ¿no? Pero por nivel...
0: Sí.
2: Podría estar tranquilamente.
1: Bueno, sí. Revisando estas prelistas y van a seguir saliendo muchísimas más para el Mundial. ¿Nos despedimos?
4: Sí, nos despedimos con esto. Nos vemos el día de mañana. Y bueno, gracias a todos por escucharnos.
1: Chao, chao.
2: Son las 10.

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1: Este tema va dedicado para todos los que alguna vez sufrimos el corazón roto. Y dice...

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1: Son las 10:30 de la mañana. 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

0: Buenos días, amigos, ¿cómo están? Bienvenidos a Fama, Poder y Ganas. Hoy martes 12 de mayo, aquí en Radio Activa 91.9. Le damos la bienvenida a don José Pomacusi. ¿Cómo está? Buenos días.
1: ¿Qué tal, querido Tiago? Un saludo para toda la gente que nos sigue aquí en la radio, en Fama, Poder y Ganas. Hay pues muchas cosas para compartir, pero de verdad que ha resultado muy, muy, muy llamativo esto que ocurrió en la Universidad Gabriel René Moreno. De verdad que es impactante, es totalmente fuera de lugar lo que ocurrió. Va un catedrático a sacar a otro catedrático de un aula, es una disputa por un aula, y va a sacarlo en medio de la clase del otro catedrático, y va con su hijo, con su propio hijo, este catedrático, que ahora voy a poner los nombres de los dos, porque ya la gente ha compartido en redes sociales los perfiles de ambos en Facebook. Burgos, apellida el papá, Jeffrey Burgos es el hijo. Van al aula, agreden al otro catedrático, que ya me enteré que es un catedrático guaraní. Lo agreden, este catedrático va a estar con nosotros en un ratito. Nosotros esperamos tener también al rector Reinerio Vargas para ver qué corresponde en un caso como este, que es tan llamativo. De decir, va el papá con el hijo, papá catedrático con el hijo, no sabemos si el hijo es estudiante de la Gabriel, a sacar del aula al otro señor con todos sus alumnos en el curso. Hay gente en las redes sociales, porque esto es recontra viral en este momento, ese es el video, hay gente reclamando por qué los estudiantes no impidieron que este chico, Jeffrey Burgos, lo golpeara y lo tumbara al otro catedrático. El nombre del otro catedrático se los voy a dar ahora. ¿Por qué le permiten al otro catedrático que lo tumbe? ¿No? Entonces, claro, porque los chicos podían ir a controlar al otro chico, ¿no? al abusivo. ¿Cómo va, Jimena?
2: Hola, buen día. Sí, es muy llamativo lo que está pasando con este caso. Claro, este señor que está de chamarra, que es el papá de este joven, digamos, estudiante, se lo ve pues totalmente prepotente, y los estudiantes están ahí, lo que hicieron fue filmar, intentaron calmar, pero también fueron en representación y en apoyo del catedrático, ¿no?
1: Sí, Reinaldo Navia, uh-huh. Se llama el catedrático que ha sido agredido, Reinaldo Navia. Yo me logré comunicar con él ayer después de la 1 de la mañana, hoy día, digamos, uh-huh. Y le dije si él podía hablar, y dice que sí, que por supuesto que puede hablar. Yo no sé, Jimena, qué corresponde en un caso así. La gente que reclama en redes sociales la expulsión del catedrático de la universidad.
2: Del catedrático agresor.
1: Claro. Claro, y si el chico, su hijo, es estudiante, también su expulsión. No sé, porque todo esto, hay estatutos y está normado.
2: Hay estatutos, ¿no? Yo recuerdo muy bien el caso del catedrático este al que se le encontró indicios de acoso, ¿te acordás? De acoso sexual, y que hubo audios, y ¿te acordás? Que era el jefe de desarrollo humano, de psicología, un psicólogo.
1: No pasó nada con él.
2: Nada, nada, no pasó nada.
1: Y eso es lo que dice la gente ahora, Jimena, que hay tal nivel de complicidad dentro de la Gabriel que dicen que no va a pasar nada acá.
2: Claro, porque lo suspenden, en ese caso todavía lo suspenden y tienen que seguirle pagando el sueldo, o sea, qué belleza, digamos, ¿no? Imagínate que te suspendan, te dan vacación en todo caso. Entonces, ¿en qué te daña?
1: Lo ponemos video para que la gente lo escuche y lo vea, los que están en el streaming, y luego vamos a ver que nos cuente Miguel Ángel qué le dijo Reinerio.
3: Este es mi horario, ya.
4: Estás haciendo problema.
3: Yo no estoy haciendo problema.
5: No entendés. No entendés. Te voy a hacer entender.
3: ¿Qué? No entiendo. Usted es persona mayor y usted se va a hacer el cuento.
5: ¿Por qué me voy a hacer el cuento? A ver, ¿qué hago?
6: Ya. ¿Por qué? Oye, oye, ya. Ya, carajo.
5: ¿Qué?
3: ¿Qué? ¿Qué? ¿Ah? Ya, ustedes son conscientes de quién empezó la agresión, ¿no es?
7: Pero le está faltando el respeto.
6: Nadie está faltando el respeto.
7: ¿Le faltó el respeto?
6: Él empezó a insultar.
7: Decí vos quién empezó, quién faltó el respeto. ¿Quién
8: faltó? Pero le está diciendo...
7: ¿Quién
8: le
7: dijo? ¿Quién le dijo? ¿Quién le dijo? ¿Quién le dijo?
6: Usted está siendo grabado ahorita.
7: Ya.
6: Esto va a estar en redes sociales.
9: Oye, no puede, usted no puede hacer eso. No puede, todo es ante respeto.
7: No, no, ya acabó su horario.
8: Ya está bien, acabó su horario.
7: No, no, pero no
8: acabó su horario.
7: Mi horario hasta las 3 y cuarto.
8: Pero le están, desde hace tiempo le están diciendo...
7: 3 y cuarto.
10: Se ha cambiado de aula.
7: Ya ha dicho que...
2: Lo que yo no entiendo ahí, ¿cuál era el drama de esto? Te han cambiado de aula, o sea, por más de que le hayan cambiado de aula, ¿por qué la agresión? Había, ahí habían alumnos, él estaba tomando lista, porque dice, estoy tomando a lista a mis alumnos. Digamos que haya habido una confusión de aula, ¿por qué la agresión? Eso no se logra entender, digamos, ¿no?
1: Claramente, a ver, cuando uno lo ve el video, las cosas son más claras. El comportamiento del... ponerlo el perfil, ¿cómo se llama el señor Burgos?
2: ¿El agresor?
1: Sí, ¿qué lo tenemos el perfil, se lo pasé yo ahí para que lo pueda mostrar.
2: ¿Lo tenés?
1: ¿No lo tienen?
2: No lo tenés.
1: Se lo pasé a Miguel Ángel.
11: Johnny Andrés Burgos.
2: Johnny Andrés Burgos
1: Ortiz. Sí, que lo ponga en la pantalla,
2: ponerlo
1: por favor.
2: En la pantalla, por favor.
1: No,
2: ponerlo en la pantalla.
1: El comportamiento de él, Jimena, actitud corporal, tono de la voz, es de cantina.
2: Totalmente.
1: Es de cantina. El comportamiento del chico, andate pues, no sé qué, es de cantina. Es decir, si le vamos a poner a una universidad, no importa que esta universidad sea privada o pública, ¿ya? Agrava que sea pública, porque estas personas, hoy el debate, ¿cuál va a ser? ¿Cuánto ganan estos catedráticos? Porque ganan muy bien en la Gabriel, ¿no ve?
2: Sí,
1: entonces,
2: ganan
1: ¿cuánto
2: muy bien.
1: Ganan? ¿Qué es? ¿Por qué tienen comportamiento de cantina?
2: A ver, le dice, no entendés, te voy a hacer entender, le dice.
1: Dale, Jimena.
2: Estoy acotando, ¿no? Aportando lo que vos estás diciendo.
1: Dale, Jimena.
2: Sí, ahí está Johnny Andrés Burgos, este es el perfil. ¿Y qué es lo que dice ahí que es llamativo en este tono que decía José de cantina? Dice, te voy a hacer entender. O sea, ese tono para un catedrático, si esa persona tiene a cargo estudiantes, ¿cómo le habla también a sus estudiantes? Porque ese te voy a hacer entender dónde estás. Eso para mí me fue también muy llamativo, ¿no?
1: Poner a ver algunas reacciones que tenemos de lo que dice la gente en redes sociales, porque aparte de haberlos identificado a Johnny Andrés Burgos Ortiz, que tiene 4.000, ¿cuántos seguidores? 4.600. Y Jeffrey Burgos, que es el hijo, si lo puedes poner ahí, por favor. Jeffrey Burgos, 1000 amigos, lo tiene restringido Jeffrey Burgos su perfil. En el caso de su papá, ponerlo otra vez al papá. Johnny Andrés Burgos, él tiene 4000. Su perfil está abierto, pero no tiene, no son accesibles sus publicaciones. Entonces, estas dos personas están perfectamente identificadas. Si estas personas, Jimena, quisieran hablar, ya se hubieran comunicado con nosotros, ¿no ves? Como se han comunicado otros con nosotros. Entonces, de hecho, no lo han hecho. ¿Qué dice Miguel Ángel, el rector?
12: José, hola. Sí.
1: Que se ponga cerca de un micrófono,
12: hola,
1: por favor,
12: sí.
1: Jimena.
12: Está con micrófono. Estoy con el micrófono. Sí, no conteste el rector su teléfono. Hemos tenido contacto con la comunicadora del rector y nos anuncia de que está en la ciudad de La Paz con trabajo. Así que va a ser un poquito complicado que nos atienda en la mañana, pero de todas maneras estamos viendo la posibilidad de tener a la vicerrectora.
2: Claro, porque, a ver, que esté en La Paz no significa. ¿El otro día desde dónde nos atendió el presidente de la aduana?
1: Desde
2: estaba Bruselas, en el exterior, pero en Bruselas, ¿no? Imagínate, desde Bruselas nos atiende el presidente de la aduana y el rector de la universidad está en La Paz. O sea, un contacto telefónico puede hacer, no pasa nada. Y hay vicerrectora. Ella nos puede atender. Lo que me decía Miguel es que en la universidad, cuando habló con la comunicadora, le pidieron hasta el video, que parecía que no se habían enterado. Porque le pidieron el video para verlo.
1: Puedes estar segura, Jimena, que están enterados. Esto ya comienza a ser complicidad, ¿no? Y es lo que, mira, la gente en redes da por hecho que no va a pasar nada, ¿no? Que va a haber un disimule de acción. Y que al final no pasa nada porque son pues unas camarillas de protección que impiden en cualquier situación normal, Jimena, esto ya significaría que el señor está fuera de la Gabriel. Pero es muy posible que eso no va a ocurrir.
2: Claro, hay que ver cómo son los códigos que tienen, ¿no? Los códigos de comportamiento, de ética, porque reitero ese caso, ¿no? Era acoso, había audios y siguió el catedrático. Vamos a ver si con esto pasa lo mismo, ¿no? Además,
1: Y los catedráticos, los audios eran terribles, me acuerdo.
2: Eran terribles. Acordate. Vergonzoso. Este caso también es vergonzoso. Y mira, el catedrático agredido busca de todas las formas posibles no llegar a la agresión. Pero primero empieza el joven a querer buscarle, ¿no? Es como cuando estás yendo a pechear y a pechear, a ver, entonces lo tocas y ahí decís, me agredió, digamos, y ahí sale el puñete, ¿no?
1: Sí, es un empujón, ¿no? Uh-huh. Es un empujón del chico al catedrático, a Reinaldo Navia. Ahí es que se va a producir el empujón ahorita, porque tampoco es puñete, pero es empujón y lo tumba, o sea, es agresión. Y el comportamiento y el tono es típicamente de cantina. Uh-huh. Hay gente que además cree que el señor estaba borracho, el de chamarra negra, Burgos. Ahí se va a producir el empujón, ahí está, es empujón, ¿no? Ahora, yo digo, hay dos tipos de daños. Hay un daño a la imagen de la Gabriel, claramente. Es un daño porque esto ya ahorita es absolutamente viral. La universidad como un centro de agresiones, pero por parte de los catedráticos. Uh-huh. Y por otro lado, es un daño a la dignidad, pues, del catedrático Reinaldo Navia, ¿no? Es decir, debe tener familia, esto es un acto de humillación, que vayan... no lo esperás, Jimena, en el estadio te puede pasar.
2: Sí, pero además la parada, ¿no? Mirá ahí la parada cuando de este padre de familia con los brazos semiabiertos, está con la chamarra, así más o menos es el macho, yo te voy a hacer entender, digamos, ¿no ves? Entonces, es la forma como se para esa prepotencia que tiene.
1: A mí me gustaría también conocer, por ejemplo, qué pronunciamiento tiene sobre esto el Comité Pro Santa Cruz. Esto es Santa Cruz, ¿no ves? Esto es nuestra universidad, la pagamos entre todos, ¿no? Entonces, en muchas ocasiones el comité se pronuncia sobre muchos temas. Aquí hay un tema que tiene que ver con nuestra imagen. Entonces, tendrían que pronunciarse también otras instituciones, porque vamos a suponer que la Gabriel se llama a silencio.
2: Hay un comunicado, te cuento. Hay un comunicado, ponerlo en la pantalla, lo voy a leer ahorita. Este comunicado dice, la Facultad de Ciencias Económicas y Empresariales de la Universidad Autónoma Gabriel René Moreno expresa su profunda preocupación ante el incidente suscitado recientemente en uno de nuestros ambientes académicos. Entonces, claramente era en la Facultad de Ciencias Económicas y Empresariales. Nuestra facultad ha sido históricamente un espacio de formación integral, diálogo, respeto, convivencia democrática, principios que deben prevalecer en todo momento dentro de nuestra institución. Situaciones que vulneran la armonía universitaria jamás deben ocurrir en un entorno destinado al pensamiento crítico, la formación profesional y el desarrollo humano. En este sentido, a ver, vamos aquí. Hacemos un llamado a la reflexión, la tolerancia y el respeto mutuo entre docentes, estudiantes administrativos y todos quienes forman parte de nuestra comunidad académica. Las diferencias de criterio o posición deben ser canalizadas mediante el diálogo responsable, el entendimiento o a través de los canales correspondientes al apego de normas de nuestra convivencia. Como facultad, reafirmamos nuestro compromiso a la defensa de los... Permitime que me ría con este comunicado, José, por amor de Dios. Como facultad, reafirmamos...
1: Permitime, Jimena, que yo no me ría ya. No. Permitime que me indigne.
2: ¡Qué barbaridad! Este voy a volver a leer esta parte.
1: Una vergüenza de comunicado. A ver, voy a ponerles un ejemplo.
2: Pero voy a volver a leer esta parte para que la gente la vea, la escuche bien. En este sentido, a ver, aquí es donde deberían haber las sanciones. Dice, hacemos un llamado a la reflexión, la tolerancia y el respeto mutuo entre docentes, estudiantes, administrativos y todos quienes forman parte de nuestra comunidad académica. Las diferencias de criterio o posición deben ser canalizadas mediante el diálogo responsable, el entendimiento y a través de los canales correspondientes al apego de las normas. Como facultad, reafirmamos nuestro compromiso con la defensa de los derechos de nuestros docentes y estudiantes. Búscate, Miguel, ¿cuánto es el POA de este año de la Gabriel René Moreno? Por favor, a la plata que maneja la Gabriel, plata nuestra. En el marco de una cultura de paz, el respeto a la dignidad de las personas y el fortalecimiento de los valores universitarios que caracterizan a nuestra Casa Superior de Estudios. Burrera.
1: José. Voy a hacer un paralelo. Comunicado del Ministerio de Gobierno. Nos hemos enterado de las actividades del señor Sebastián Marcet. Queremos exhortarlo, por favor, a buscarse una manera diferente de conseguir su sustento diario, a contratar otro tipo de personas en lugar de los sicarios con los que actualmente cuenta, y les pedimos, por favor, contribuir al buen por favor, ¿quién es el decano de esta facultad?
2: No sé, habría que buscar... ¿el decano?
1: Por favor, ¿qué Waldo nivel López de comunicado?
2: Waldo López es el decano.
1: ¡Qué complicidad vergonzosa! ¡Qué complicidad vergonzosa! ¡Qué tolerancia a la violencia! A la... No, ¿sabes qué, Jimena? De verdad, cuando la gente actúa de esta forma, te está dando la peor señal posible.
2: Sí, habría que llamarlo a Waldo, por favor, porque es un tipazo, Waldo López. Y
1: ¿él es el decano?
2: Él es el decano, me dicen. El jefe de carrera.
1: O sea, ¿cuál tipazo, Jimena? Si esto depende de él.
2: Claro, vamos a ver qué es lo que dice.
11: La vicerrectora está igual en La Paz.
2: Con el... ¿La vicerrectora está en La Paz? ¿Todos están en La Paz? En
1: cualquiera reunión diría, oye, que están, ¿sabes qué? En un cohete en la luna y que no se pueden comunicar, por favor. Es más, que alzas tu teléfono y decís, ¿saben qué? Estoy indignado con esto y vamos a tomar las acciones
2: Pásamelo
1: necesarias.
2: Pásamelo aquí el número del...
1: Pero eso es la Gabriel, Jimena. ¿Te das cuenta? Taparse entre ellos.
2: Sí, quisiéramos saber también cuánto gana este catedrático, el catedrático agresor, ¿no?
1: Porque los dos, pues todo, pero es decir...
2: Porque esa es plata de todos, y cuál es el POA de la Gabriel, para que la gente dimensione la cantidad de plata que se maneja en la Gabriel, que es plata de todos los bolivianos. Aquí no vamos a pedir ni que se le baje el presupuesto ni nada, sino es para que tengamos una relación del presupuesto, y que no podemos permitir que con la plata nuestra, con la que pagamos nuestros impuestos, tengamos catedráticos de ese nivel. ¿Me lo pasaste?
1: Buenos días, dice una persona. Es imposible que se sancionen entre ellos. No se olviden que cada docente implica 50 votos en elecciones. Por eso no quieren sancionarlos casi nunca. Lo conozco al docente agredido. Él fue antes dirigente ejecutivo de mi carrera. Y fue el único que en su momento hizo zapatear a los docentes. Porque en mi carrera los docentes se creían intocables. Y él demostró que con la participación de los estudiantes... Nadie es intocable. Capaz ese docente mayor se la tenía guardada y quiso desquitarse. Pero Reinaldo nunca respondió de la misma manera, bien por él. La vicerrectora era la decana anterior de esa facultad. Todo se mueve políticamente en la U. Docentes y estudiantes, dirigentes llegan al poder apoyando a las autoridades electas. Anoten, señores, les aseguro que esto va a quedar en nada. Mirá la imagen que tiene la Gabriel.
2: No contesta el rector. Estoy llamando. Estamos llamándolo en vivo, señor rector. Vamos a ver, llamar a la vicerrectora. Juana Borges.
1: ¿A Waldo? ¿Waldo López? ¿No lo tienen el número de Waldo López?
11: No tengo.
2: Ahorita lo vamos a llamar. A ella estaba con el teléfono ocupado. A ella vamos a visitar.
1: Voy a decir algo, ¿ya? El comunicado me parece más grave que la agresión. El comunicado me parece más grave que la agresión. Este comunicado de verdad es vergonzoso. Es una falta de respeto al sentido común. Una falta de respeto total este comunicado. ¿No será, Jimena, trucho?
2: ¿No es trucho? Está en la página de la Facultad de Ciencias Económicas.
1: Es una vergüenza. Este comunicado es peor que la agresión. Llamémosle a la ministra de Educación, a ver, ¿algún criterio podrá tener ella sobre esto?
2: Me desvía la vicerrectora. A ver. Vamos a ver el de Waldo López.
1: Solicitamos, por favor, a los señores violadores que busquen otra manera de satisfacer sus necesidades y que procuren controlar sus instintos. Atentamente, por favor. ¿Qué comunicado, señor?
2: No es Waldo López, es Ricardo Terrazas, es el decano de esta... ¿No es Waldo?
11: Waldo es el jefe de carrera.
2: Ah, ya. El decano, llamémoslo al decano, Ricardo Terrazas. Porque el decano es el... El decano es la máxima autoridad de esta facultad, ¿no es cierto? ¿De la facultad? ¿Quién es la máxima autoridad?
11: Sería el decano.
2: El decano. Sí, el decano, hay que llamarlo al decano. Ricardo Terrazas. porque hay un decano que es Ricardo Terrazas y hay Carlos Martínez como vicedecano.
1: Conozco a ese agresor, se llama Johnny Burgos, es una persona agresiva. Tengo un problema judicial con él. Me mandó sus matones cuando tenía 20 años por una deuda de mi padre. Me hizo golpear con 3 matones que llevó a mi casa agrediéndome, dice esta persona, Jimena. No, hay un tema de verdad, pero te digo honestamente, Jimena, ya mi indignación con la agresión es menor a mi indignación con el sí. comunicado.
2: Aquí estoy viendo unos mensajes que dicen, ningún estudiante se anima a impedir porque saben el poder de las logias en la U. Hasta el docente que le pregunta al que graba, ¿quién sos vos? Sí, ¿verdad? Pon esa parte cuando un estudiante les dice, está grabado, y el otro le dice, ¿quién sos vos? A ver, porque por ahí si después le toca de alumno lo tiene frito. Pone ahí, por favor.
13: ¿Qué le dice?
14: Usted está siendo grabado ahorita.
13: Ya.
14: Esto va a estar en redes sociales.
9: Oye, usted no puede hacer eso.
1: Mira, pues, cómo se para, Jimena. Mira cómo abre los brazos, brota pecho. Es una cantina. O sea, es un comportamiento cantinesco, absoluto.
2: ¿Quién sos vos? Al que graba, al estudiante que está grabando. Aquí nos dicen, debería haber una ley de que ningún hijo de docente debería entrar a la Gabriel, porque aparte, ¿quiénes le garantizan si él dan el examen bien? Bueno, eso no se puede, ¿no? Porque es parte del derecho. Aquí otro dice, de tal palo tal astilla, qué mal. Sí. Sencillito, dice Richard, hay un tribunal de disciplina dentro de la FUP. Ah, ¿y a la FUL? A la FUL llamemos. A ver qué dice.
1: No, ¿qué vas a hacer con la FUL, Jimena?
2: ¿Ya no es FUP?
15: Hay una FUL que es de los universitarios, otra es la FUP de los maestros, de los docentes.
2: Eso es agresión física y moral al catedrático en su aula, donde el reglamento dice que es la única autoridad de establecer disciplina, normar todo lo que lleve al buen desempeño de la clase con el alumnado. Hay un agravante más, no solo la agresión al catedrático, sino también a los alumnos. Por lo tanto, si el otro señor que es catedrático es el agresor, tiene que ser expulsado de la docencia de la Gabriel. Y el joven agresor, si es alumno universitario, expulsión de inmediato con resolución de agravante de agresión física a un docente, falta gravísima dentro de las normas disciplinarias. Y por supuesto que tendría que haber una disculpa pública para paliar una demanda penal si así lo hubiera. Pero eso no cambia la situación de la suspensión ipso facto de ambos agresores. Pero yo recuerdo...
1: Estoy llamando al vicedecano y tampoco contesta. Es decir, acá se van a desconectar todos. Carlos Martínez, vicedecano, te lo voy a pasar el teléfono también para que lo tengas ahí y para que le insistamos. Pero se van a poner... A ver, Jimena, es tan sencillo. Es salir, condenar y actuar de acuerdo al reglamento. ¿Pero qué prefieren todos? Taparse entre ellos. Uh-huh. Es muy sencillo, es decir, debería contestar del teléfono el rector, la vicerrectora, el decano, el jefe de carrera, el vicedecano, todo, porque, o sea, ellos no golpearon. Pero, Jimena, esa estructura es la que impide este tipo de que te contesten el teléfono.
2: No contesta. Estoy llamando a la vicerrectora. Vamos a llamar a ver si Waldo nos contesta. Waldo está en tercer lugar en el, como se diría, en el orden de sucesión, digamos, ¿no?

0: Tampoc. Sí, veamos, consigamos el teléfono del decano.
1: Están en La Paz en unas olimpiadas, me dicen Jimena, el rector y la vicerrectora, todo. Están jugando básquet, dice.
0: No creo. Sí, los vi bailar en campaña, digamos, ¿no? Bailaban bastante. Los vi bailar bastante en campaña. Voy a leer más mensajes del soberano, a ver. Es un muchacho sobreprotegido por su padre, que apuesto que cuando están a solas... Bueno, ya. Ahora el papito tendrá que pagar por la universidad privada del hijito, porque eso es expulsión definitiva. Es lo que no sabemos, si es expulsión definitiva. Porque han habido otros casos que los docentes han seguido allí. Hay que conocer, dice, bien el contexto. No juzgar sin saber la verdad. Vemos acto de agresión, pero no sabemos la verdad de todo.
1: ¿Y cómo, qué sería, Jimena? A ver, ¿cómo qué podría ser? A ver, esta persona que te aumente. ¿Cuál puede ser la verdad?
0: Claro, lo cierto, a ver, ahí lo que se sabe es que son dos catedráticos. Uno está en una clase tomando lista y el otro se entra, no sabemos por qué, con su hijo a agredir. Pero igual, o sea, si tenés un problema personal, lo que sea, es afuera, ¿no es cierto? Y tampoco a los puñetes, son adultos. Pero digamos que hubiera habido, digamos, nos inventamos aquí, que hubiera habido un problema entre ellos. Es afuera, no es en la Gabriel.
1: Yo no me preocuparía, Jimena, yo no me preocuparía cuánto ganan los catedráticos. ¿Sabes qué? ¿Dónde yo haría hincapié? ¿Cuántas faltas tiene cada uno de esos dos catedráticos? Porque por decirte, a ver, el problema es el aula. Uh-huh. Saliste de mi aula porque es mi hora. No, esta aula es mía. No, es mía, es mía. Ok. Si para ellos es tan terrible perderse una clase, quiere decir que no se faltan nunca, Jimena. Pero si entrando a las asistencias de estos catedráticos te enterás que son faltones, ahí el tema no era el aula. Ahí el tema era o que hay algo de atrás, como decían, ¿no? El otro, el Reinaldo Navia, frenaba los manejos de los otros catedráticos y se la tienen jurada y se la iban a buscar. Porque por otra razón, Jimena, ¿qué hace el catedrático agresor yendo a pasar clases con su hijo?
0: Sí, no tiene que ir a pasar clases con su hijo, a no ser que sea su alumno. Pero en todo caso...
1: No, a no ser que su hijo tenga 5 años y lo tiene que cuidar o sentate ahí, claro, mijito, digamos, ¿no?
0: No, pero igual, digamos que esté pasando clases ahí, que no sería normal, ¿no?, que te pase clases tu papá. Pero, que espere un rato. O sea, hubo una confusión, me imagino que hay un jefe, si hubo una confusión de aula, hubo un jefe y el jefe tiene que ir a decirle al catedrático que tiene que usar otra aula. O sea, no tiene por qué entrar así. Digamos que hubo la confusión, digamos que se metió en otra aula, pero ir a sacarlo así no corresponde.
1: Dicen que habló en otro medio el encargado de tribunales de castigos, un magíster, y dijo que si no hay denuncia del docente agredido, no podrán actuar de oficio, y que no le parece algo grave.
0: Imagínate, entonces es como el caso
1: de ese tribunal, y ¿cómo?
0: Como en el caso de que lo que dice Evo Morales, que no hay víctima.
1: Sí, y dijo que no actuarán de oficio si no hay una demanda del docente agredido y que le parece algo leve que pasa por los nervios.
0: ¿De verdad habrá dicho eso? A ver, búscale esa cuña. ¿Qué se llama el que habló?
1: Habló el presidente del Tribunal de Disciplina. No sé, no pone el nombre. Presidente del Tribunal de Disciplina, dice. Buen día, ninguno tendría falta porque cuando el docente no va, siempre hay uno que arma la lista de asistencia y se la pasa al docente luego. Más del 50% de los docentes no tiene currículum. La inasistencia de los docentes es el común denominador. Los jefes de carrera y el centro interno son corruptos, sacan viajes para los adulados. Los requerimientos y becas no llegan a ningún alumno, se los reparten entre los hijos de la administración de la U. ¿Qué ¿Qué les parece?
0: Aquí dice Franz, otro mensaje del soberano, dice: mi solidaridad con el docente agredido. No existe justificación alguna para la violencia dentro de un aula universitaria. La universidad debe ser un espacio de respeto, diálogo y formación, por lo que este tipo de actos debe ser investigado y sancionado conforme a la normativa correspondiente. Y otro dice: hijitos de papá, siempre con su papá, no pueden.
1: Acá me está llamando el vicedecano.
0: A ver.
2: Hola.
1: ¿Cómo le va, Carlos?
2: ¿Cómo está?
1: José Pomacusi le habla y estoy al aire.
2: ¿Cómo está? Buen día.
1: Muchas gracias por atendernos. Una consulta. ¿Está enterado de la agresión, ¿no?, que hubo ahí en su facultad?
2: Sí, bueno, primeramente, ¿no?, lamentamos profundamente, ¿no?, ese episodio que ha ocurrido en nuestra facultad. Y bueno, ahí estamos nosotros prestos también a poder aclarar esa situación, ¿no?
1: ¿Qué corresponde en un caso así?
2: Bueno, primero de que hay que aclarar de que el conflicto que se presentó intervienen dos personas, ¿no? Uno es el licenciado Burgo, que es docente de nuestra facultad, un docente con muchos años acá. Bueno, él tiene la costumbre, ¿no?, de preparar su clase con anticipación. 10 minutos antes de la clase, él está, ¿no?, en su aula. Y bueno, ahí se presentó precisamente el conflicto, ¿no?, cuando el aula estaba ocupada por otra persona, ¿no?, que no es docente de la universidad. Resulta que en nuestra facultad, y bueno, en todas las carreras, existe ciertos requisitos, ¿no?, en este caso para las acreditaciones, que es precisamente los cursos extracurriculares. Y en ese marco tenemos un programa precisamente de formación extracurricular, donde están diferentes temáticas, ¿no? En este caso, el señor Reinaldo Navia es parte de un programa de capacitación extracurricular. Él no es docente de la universidad, no es docente de nuestra facultad.
0: A ver, un segundito, si señor vicedecano, si me escucha.
1: Un ratito, Jimena, que explique.
2: Es una persona que da esos cursos que son gratuitos, ¿no?, acá en la universidad, y en este caso inglés, ¿no? Entonces no, él no es docente de la facultad. De todas formas, no estamos de acuerdo con que sucedan estos episodios, que son muy lamentables, ¿no? Siempre hemos buscado que todo lo que se haga en nuestra universidad siempre marcado, ¿no?, en el respeto a los derechos que tienen tanto los docentes como los estudiantes.
1: Ok. ¿Y qué corresponde? Porque, a ver, acá uno observa dos tipos de daño. Un daño a la imagen de la universidad. Uno no puede creer que un catedrático tenga un comportamiento de cantina. Y hablo de comportamiento corporal, tono de voz, acción física. Y hay un daño también a la dignidad del otro profesor, que aunque no sea un catedrático de una materia, me imagino que esa es una actividad que está contemplada dentro de las actividades de la Gabriel, lo que hacía Reinaldo Navia. Entonces, si un catedrático tiene ese comportamiento agresivo, en tono, movimiento corporal, todo, ¿eso tiene sanción o no?
2: Bueno, nosotros tenemos normativa no interna, y que obviamente hay la instancia que corresponde, ¿no?, para este tipo de situaciones. Sin embargo, vuelvo a repetir, ¿no?, no estamos justificando ninguna de las dos partes, ¿no? Solo que obviamente habría que conocer el fondo, ¿no?, del problema, qué es lo que sucedió realmente. Nosotros tenemos información por los mismos estudiantes, por las personas que son parte de la comunidad universitaria, son parte de la parte administrativa y que hacen seguimiento, obviamente, en este caso, al uso de la aula. Cosa que había un tema de por cuestiones de minutos hubo un cruce, ¿no?, de horario. El profesor Burgo, que tenía que entrar a su clase, él obviamente esperó para que se desocupe el aula porque le correspondía a él pasar a su clase, y en eso obviamente hubo el altercado y bueno, todo lo que ya ustedes han visto, ¿no? Entonces no estamos justificando para nada una de las dos partes, la actitud de ninguna de las dos partes. Sin embargo, nosotros vamos a ir obviamente por la instancia que corresponde para que en este caso se pueda brindarle a la comunidad universitaria, ¿no?, todas las condiciones, ¿no?, para, en este caso, al docente como a los...
3: Permítame, Carlos, permítame, le voy a preguntar algo, Jimena, permítame.
0: A ver, Carlos, parecería, Carlos, de verdad, que ustedes lo están justificando. Primero porque lo están mostrando con menos derecho del aula al señor que ha ido a dar curso extracurricular. Y quiero que me aclare esto. Si él ha ido a dar curso extracurricular, es por supuesto con la venia de la Gabriel y debe recibir un pago por eso, ¿no? Quiero saber qué hacía el hijo ahí, el hijo del licenciado Burgos, qué hacía ahí con esta actitud además. ¿Y qué sanciones corresponden? Porque hasta ahorita yo lo vengo escuchando, y no encuentro que me diga ¿cuáles son las sanciones que corresponden para esta agresión física?
2: A ver, está establecido, ¿no?, en nuestra normativa. Vuelvo a repetirle, no estamos justificando nosotros la actitud de ninguna de las partes. En este caso, la presencia del hijo, del docente, es porque él necesita, ¿no?, un apoyo técnico ahí en su clase.
0: Entonces, ¿qué apoyo?
2: Él ha comunicado en su momento de que su hijo le va a prestar esa asistencia. Entonces no estamos utilizando la actitud en este caso, sino la presencia del hijo. Pero bueno, no. Hay la instancia que corresponde ya para que pueda hacerse el seguimiento, las investigaciones que correspondan y bueno, las sanciones que se podría llegar en este caso. No estamos nosotros de ninguna de las dos partes, ¿no?
0: Discúlpeme, Carlos, ¿en qué lo asiste el hijo? Discúlpeme, Carlos.
3: Ahora tengo, Jimena, dejemos que explique, Jimena, por favor.
0: Es que quiero saber en qué le asiste el hijo, porque creo que no es educación física.
4: Jimena, por favor, tranquila.
3: Explique.
2: ¿Pero?
0: ¿En qué le asiste el hijo?
3: A ver, esta consulta. Aparentemente, con la explicación que usted da, la presencia de Reinaldo Navia, el otro catedrático, es menos fundamental para la U que la presencia del licenciado Burgos, que es catedrático antiguo. ¿Qué me dice con respecto a la presencia del hijo? El hijo está en planilla, es parte de la universidad, recibe sueldo, y si es normal que un catedrático se haga ayudar con su hijo.
2: Bueno, él ha pedido, ¿no?, la asistencia, en este caso, de su hijo, ¿no?, en el manejo de los equipos y todo eso en las clases. Y esto no es ahora. Ya estamos hablando del cumplimiento de horario. Usted hablaba ahí, ¿no?, de que hay, va a aparecer un cruce de horario. No hay ningún cruce, sino que le correspondía al profesor Burgo.
3: Digamos que le correspondía, momento, la forma de sacarlo era esa.
2: Claro, lo que pasa es de que no se ha visto, no ha mostrado lo que ha pasado antes, ¿no? Antes se le había comunicado al señor Navia que ya correspondía que desocupe el aula.
3: Permítame, lo que pasa es que ya estoy ahorita coincidiendo con Jimena en que veo de parte de ustedes lo mismo que ve ella, que hay una protección del otro. A ver, escuchémonos a Jimena.
0: Sí, por favor, ¿en qué lo tiene que asistir este joven a su papá? Primero, recibe sueldo. Segundo, ¿cómo es que un hijo puede ir a apoyar a su papá? ¿Es educación física la clase? Y eso primero quiero que me conteste.
2: Es técnico, ¿no? El apoyo es técnico. ¿Es y qué? Eso no quiere decir que estemos solamente del lado del profesor. Ya, en este caso del docente de la facultad. Ya, las aulas tienen una programación, el uso de las aulas tiene una programación. Entonces, correspondía la clase al profesor Burgo. Entonces, lo que tenía que hacer el señor Navia era, obviamente, retirarse antes que le toque ingresar a su clase al profesor Burgo. Yo no estoy justificando nada en este momento.
0: ¿Usted tiene ahí las horas exactas? Porque hace instante nos dijo que eran 10 minutos antes de su clase. ¿Usted tiene las horas exactas? Porque si mi clase, digamos este programa, si es de 10:30 a 1, yo tengo que salir a la 1. No porque, digamos, la siguiente persona que quiera que entre a hacer la radio le guste trabajar 10 minutos antes, me va a sacar 10 minutos antes. Y hace instantes usted dijo que eran 10 minutos antes que el señor Burgos quería entrar a su aula. ¿Usted tiene las horas exactas para ver cómo fue, en qué momento le dijeron que desaloje, todo eso, para que justifiquemos todas las palabras que usted nos da?
2: Una persona responsable del uso de la aula. Y esa persona le comunicó al señor Navia de que tenía ya que desocupar el aula. Y fue donde se quedó precisamente él. O sea, el profesor Burgo ha esperado los 10 minutos. Y si él ingresó al aula...
3: Le consulto algo, permítame, Carlos, le consulto algo. ¿Usted lo vio el video?
2: Sí, he visto el video 10.000 veces.
3: ¿Qué le parece la actuación de Burgos?
2: O sea, estoy, le repito...
3: Lo que pasa es que, a ver, le pregunto así. Es que una cosa es decir no estoy justificando y otra cosa es decir, pues condeno esa actuación, digamos. No es propia de un catedrático ir en ese tono, en esa actitud corporal, que básicamente es una posición, una actuación de cantina, ¿no? La de Burgos. Y no lo escucho molesto con eso, vicedecano.
2: No estamos de acuerdo. Al principio he manifestado eso, no estamos de acuerdo. Con actitud de ninguno de los dos, ni del profesor Burgo ni
3: de. Pero ¿qué sería con lo que no está de acuerdo de Navia? Porque a Navia no se lo ve agredir, al que se lo ve agredir claramente, porque usted más o menos que las iguala las dos actitudes, y claramente la actitud de Burgo.
2: Pregunta, si yo vi el video, he visto el video y lo he visto como lo han visto todos.
3: ¿Qué piensa la actitud de Burgos? ¿Usted condena la actitud de Burgos o no?
2: La agresión viene en respuesta a un intento de agresión del señor Navia. Ustedes ven el video, un intento de agresión, después que él acomoda su línea.
3: Lo vamos a ver el video de nuevo para ver el intento de agresión. Póngalo de nuevo.
2: Veámoslo el video, por favor. Antes de la agresión del hijo, ya está el intento de agresión del señor Navia.
3: Veámoslo. No quiere decir lo vamos a ver el video con la gente que nos está viendo. Vamos a poner el video.
2: Veámoslo, por favor.
5: No entender.
2: Ahí intenta agredir.
0: ¿Dónde?
2: Ella con la bolsa, la lista en su mano. Intenta agredir.
3: Sí, yo creo que ustedes están forzando la verdad, porque acabamos de verlo de nuevo el video. Y es lamentable, le digo una cosa, si yo le leo ahorita todo lo que la gente nos está escribiendo, la sensación que da la universidad es de que hay unos círculos de catedráticos que se protegen sus acciones y todo, y

0: ven, porque el primero que agrede es el hijo, ¿no es cierto? Y los alumnos todavía le están hablando. Entonces, mi señor vicedecano Carlos Martínez, yo creo que o se pone colirio, o es que usted tiene que un poquito poner en equilibrio lo que está pasando. O decir de una vez, nomás, este señor que hacía la clase extracurricular tiene que salirse, no tiene derecho, y tienen que venir catedráticos agresivos a sacar a puñetes a los otros. No sé si me escuchó. Parece que no.
1: Pase. Después de eso.
2: Escúcheme, Carlos. Permítame. Repítale a Jimena lo que le dijo. Lo que pasa es que yo lo había puesto mal el teléfono. Repítale. Usted le dijo, me está pidiendo que no, me ponga colirio. Repítalo.
1: Sí, exactamente. O sea, yo también le pido respeto, ¿no? O sea, me está pidiendo que me eche colirio a los dos. Yo estoy haciendo una lectura del video donde veo de que él, después que arregla su lista, que lo coloca en una bolsa, inclusive después de que ya se dieron las manos, y cuando él creo que va a salir, ahí intenta él empujarlo al profesor en dos oportunidades, ni siquiera una, en dos oportunidades. Por eso es que vean el video. Yo estoy haciendo una lectura del video, no es que estoy ciego o que tengo problemas de vista. Yo estoy haciendo una lectura del video.
2: Una consulta, Carlos. ¿Usted es amigo de Burgos?
1: Somos colegas.
2: Si es amigo, le consulto.
1: Somos colegas, no soy amigo personal, no somos colegas.
2: ¿Y a Navia lo conoce?
1: Ahí vea.
2: ¿A Navia lo conoce usted, Carlos?
1: Lo conozco también.
2: ¿Es colega también, no?
1: Él no es docente de la universidad. Y, no estoy justificando para nada la actitud del profesor Burgo, pero él no es docente de
2: ahora
1: de
2: le la consulto facultad. ¿Usted no cuánto tiempo está en la U, por favor? ¿Usted cuánto tiempo está en la universidad? Carlos.
1: Hola.
2: ¿Usted cuánto tiempo está en la universidad?
1: Más de 20 años, ¿no?
2: Ya, en este tipo de situaciones, ¿cuál es la sanción?
1: Bueno, tiene que seguir conducto regular, ¿no? Donde tienen que, obviamente, hay la instancia, en este caso, el Tribunal de Justicia, donde tiene que, obviamente, convocarse a las partes y seguir, obviamente, con las investigaciones, qué es lo que ha sucedido realmente, ¿no? Entonces, después de todo eso, el Tribunal de Justicia puede asumir ya la función de nuestro reglamento, puede asumir una sanción, ¿no?
2: Okay. Carlos, le agradezco mucho que nos hubiera atendido.
1: No, pues,
2: muchas gracias. Agradecido. Hasta luego. Ahí está Jimena.
0: Sí, es llamativa la defensa, pero bueno, hay que escuchar las dos partes siempre. Sería interesantísimo escuchar al licenciado Burgos también.
2: No sé por qué no está también, o llegó Navia.
0: Está aquí. Acaba de llegar.
2: Ay, no me avisaron.
0: Ya te avisé.
2: Lo que dice la gente. Ya lo está defendiendo al viejo bellaco. Estos cursos ayudan más que lo que enseñan ellos. ¿Dónde ve una agresión por parte del otro docente? Este señor está ciego, no entiende que se está viendo, y ahí le voy a usar malas palabras. De lejos es el invitado más asqueroso que han tenido en su programa, y eso que entrevistaron a varios masistas, dicen. El de negro insulta y el hijo insulta verbalmente, intimida y se para provocativamente. El hijo es el más agresivo y el otro de negro se para e intimida inclusive a los alumnos. Uno se mata por querer trabajar en la Gabriel como docente y esta rosca de energúmenos como el decano y el otro profesor son los que enseñan. Ese docente siempre fue así, prepotente hasta con los alumnos. Este decano solo justifica al docente y su mal actuar. Todos los docentes hacen eso en casi todas las universidades, tanto en licenciatura y en posgrado. Don Pepe, ¿acaso el vicedecano no vio la grabación? Aparte, la ley del adulto mayor protege al profesor agredido y de oficio la fiscalía procede porque está demostrada la agresión de padre e hijo y porque la universidad no va a tocarlo a su adulado, dice. De eso estoy convencido, Jimena. Sí. pero estoy totalmente convencido que lo que va a hacer la universidad es proteger a Burgos

0: y criminalizarlo a Navia.
1: Totalmente, totalmente. Tenemos que hacer una pausa, José. Ya está aquí con nosotros el licenciado Navia. Y luego de la pausa conversamos.
0: Voy a leer un poquito más de mensajes. Si Carlos tiene a su sobrino como ejecutivo de la FUL hace 10 años, ¿qué se puede esperar? Dice por el vicerrector. Buen día. Respecto a lo de la Gabriel, yo salí de ahí y desde mi experiencia, los hijos de los docentes van a ayudar a su padre, entre comillas, para recaudar fondos. Lo viví en mi carrera y en la facultad se sabía eso. No tiene justificación. Otra persona dice, Reinaldo Navia siempre fue problemático. Estos docentes temporales o invitados dan docencia gratis en la Gabriel. Mi papá peregrinó por 3 años el pago correspondiente a 2 semestres en la Facultad de Ingeniería. Nunca se le pagó. Usan esa excusa de que son formalmente y de que tienen que regularizar para que se les cancele. Pero a la hora de necesitar el docente no les interesa registrar a Trochimochi a docentes invitados sin regularizar. Pregúntele si el hijo recibe un salario por asistirlo al padre. Van a disculpar, pero me da rabia siempre escucharlo hablar a ese supuesto vicedecano. Dijo tanto y al final no dijo nada, siempre tapándose. Eso lo leo, Jimena, para que vean, digamos, cuál es el criterio de la gente, ¿no? Porque creo que entre ellos se dan la razón y creen que eso termina siendo la verdad al final.
1: Yo creo que ese vicedecano, desde el momento uno que contestó el teléfono, ha querido justificar al señor Burgos. O sea, sí o sí. O sea, hizo todo para justificarlo, ¿no? Y, o sea, no hay cómo. No hay cómo justificar, la verdad, la agresión de ninguna de las dos partes, ¿ya? Lo que no entiendo es que no quiera decir sanciones. Porque al final de cuentas, de un lado y del otro lado, hay respuesta, ¿no es cierto? Pero ninguna se debe justificar. Aquí el tema es qué sanciones hay para el que invade el aula, que entra con su hijo, que dice que es su asistente. ¿Por qué es el asistente? Son prepotentes desde el inicio, entonces... O sea, cada uno tiene que tener un grado, como en un choque, ¿no es cierto? En un choque hay un es muy difícil que te den el 100% a no ser que estés estacionado. Hay un 80%. Entonces, siempre debe haber algún tipo de responsabilidad. Pero aquí hay una persona que invade, que entra, que reclama, y son dos, en realidad, que van a agredirlo. ¿Hacemos una pausa,
0: José? Ok, pausa.
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0: 11 de la mañana estamos de regreso.
1: Quiero saludar al ministro Oscar Mario Justiniano. ¿Cómo está, ministro? Buenos días.
2: Buenos días, Jimena. ¿Cómo está usted? Un gusto saludarla a su equipo y a toda su prestigiosa audiencia.
1: Oscar Mario, ¿cómo está la situación en este momento en La Paz? Porque hay mucha queja de la población de escasez de alimentos debido a los bloqueos.
2: Es correcto, Jimena. Hay un desabastecimiento cada día ya más notorio. Si bien se ha establecido el puente aéreo, que es el día domingo, está empezando a trasladar carne de pollo, carne de res, carne de cerdo, pero pues por supuesto de que los bloqueos son extremadamente perjudiciales, principalmente para la población, más que todo, como siempre lo hemos dicho, para las familias, las cuales necesitan vivir del día a día, porque no pueden generar su economía y por ende todos los productos se les encarecen, ¿no? O sea, la carne de pollo está cara, la carne de res está cara, no hay en algunos mercados. Entonces, son situaciones bien complejas, pero esto es, como usted bien lo menciona, por la situación de los bloqueos. Los bloqueos son los que hacen encarecer, porque Bolivia produce lo suficiente como para poder autoabastecerse y mantener precios, los cuales, si las condiciones se dan, son precios adecuados, ¿no?
1: Pero, ¿qué se va a hacer, ministro? Porque se están radicalizando. Ayer han firmado un acuerdo la COP, los Ponchos Rojos y un senador, Nilton Mamani, Nilton Condori más bien, diciendo de que no van a parar hasta tumbar al presidente, hasta que se vaya el presidente, en todo caso.
2: Mire, lo impresionante de esto es de que un senador, el cual fue electo por voto de la gente, la cual le dio el mandato de su representación, es quien está yendo de la forma más antidemocrática que existe, antidemocrática en todos los niveles. Con lo de la COP, ellos han generado una serie de peticiones, de exigencias y demás, que en muchos casos no creo de que la población le agrade, por ejemplo, conocer datos como de relevantes para ellos, como que les entra 80 millones de bolivianos al año para una cierta cantidad de dirigencia, la cual está autoabastecida, tiene plata, ganan más de 40.000, en muchos otros casos hasta el doble. Y de esa forma es como después quieren generar una solicitud, una exigencia de incremento del 20% que sabemos de que impacta en la mayor parte de la población que no es asalariada. No lo es, pues, Jimena. O sea, el 80% de la población vive de su trabajo, los cuentapropistas y todo lo que conocemos, gremialistas, transportistas, etcétera, ¿no? Entonces,
1: permítame, quisiera que la población escuche. Permítame, quisiera que escuchen esto, por favor, para que las personas que no conocen tengan el contexto.
3: Ponchos Rojos, Edgar Copa Paredes, juntamente con las centrales agrarias y subcentrales de provincia de Amazonas, con objeto de firmar un compromiso de no traicionar al movimiento campesino. Uno, la Central Obrera Boliviana, liderado por el Mario Argollo, se compromete, no firman ningún acuerdo con el actual gobierno. De estar al lado del pueblo hasta que renuncie el presidente Rodrigo Paz, queridos hermanos.
1: A ver, y ahí viene la firma. Entonces, ¿qué se entiende? ¿Cómo se va a solucionar esto? Porque dicen no firmar ningún acuerdo.
2: Mire, eso es lo impresionante, ¿no? Cómo generar algún nivel de entendimiento si de entrada lo que ellos están poniendo ya es privar de que se generen diálogos. O sea, esto ya tiene otra connotación, lo hemos manifestado en muchos casos, son connotaciones altamente políticas que coinciden plenamente con la llegada de 2.500 cocaleros que van a entrar a la ciudad de La Paz según su planificación de ellos, que vienen desde el Chapare pagados para acá, que pues por supuesto se sabe de que los financiamientos no son legales ni legítimos, sus movilizaciones no son legales ni legítimas, porque esto primero que nada, Jimena, va en contra de ese gran 80% de la población que lo que quiere es progreso, que quiere tener mejores días para sus hijos, y lo que usted y yo queremos y todas las personas, poder trabajar, poder generar futuro, economía y poder generar estabilidad. Esto va en contrarruta completo de, por ejemplo, los grandes acuerdos que se han llegado por, como con transportistas, de tener 150 millones para ir arreglando paulatinamente las carreteras, con todos los otros planes establecidos en el campo para los proyectos de riego, agua, saneamiento, etcétera, que existen, y otros tantos más. Todo esto va en contra, y es este grupo, es ese pequeño grupo, ese 20%, de que antes necesariamente...
1: Pero ¿qué se hace, Oscar Mario? ¿Les van a iniciar procesos? ¿Esto es sedición? ¿Qué se hace?
2: Claramente eso es sedición, Jimena, por supuesto que lo es. Ahora, hay otras instancias las cuales tienen que establecer también el trabajo coordinado entre legislativo, ejecutivo y demás, para, y también el Poder Judicial, para poder llegar a esas instancias. O sea, hemos tenido diversas reuniones de gabinete en estos días de largas horas, y van a activarse seguramente los planes que correspondan posteriormente. Pero a lo que me iba con esto de acá, una pequeña parte de la población tiene tomada esa gran mayoría, la cual lo que quiere es salir adelante y quiere estabilidad en el país. Esa pequeña parte lo que quiere es generar un nivel de confrontación donde lo que no puede existir para ellos es diálogo. ¿Y de qué otra forma entonces tienen que solucionar?
1: Pon este video, por favor, porque lo que me llama la atención de este poncho rojo es la máscara.
3: ¡Vinos a entregar! ¡Tiene que irse a su casa! ¡Tiene que ir a su pueblo, donde tú has nacido! ¡Ya lo necesitamos! ¡Hasta las bolas nos han llegado este presidente! ¡Por eso queremos su renuncia al mediato, carajo! ¡En la provincia de Chichamarca! ¡Provincia de Chichamarca no se va a render! ¡No se va a olvidar a este gobierno, cara! ¡A este asno! ¡Tiene que irse a su pueblo!
4: ¡Van a acercar la Plaza Murillo!
3: ¡Vamos a acercarme a Masa Mosa! ¡Entrar! ¡No tenemos miedo! ¡No tenemos miedo para morir y vivir! ¡Aquí estamos! ¡Nuestras vidas vamos a entregarnos!
5: ¡Estamos haciendo resistencia para votar al presidente! ¡Que se vaya a España, carajo!
1: Esto pasa en La Paz, y después le voy a mostrar una agresión que ha habido en Santa Cruz. Esto de aquí, o sea, es como que no quieren nada, por eso insisto, ¿qué se va a hacer con ello?
2: Mire, como siempre, lo primero es de que hay que establecer la línea de la verdad. El gran problema, Jimena, es el nivel de mentira, de desinformación y de manipulación que existe con la información. Le voy a dar un simple ejemplo. Cuando se menciona, como un ejemplo, cuando se menciona de que se ha trabajado y que viene todo un proceso para una nueva ley de energías que ni siquiera ha concluido su trabajo y que va a ser abierta y va a ser debatida en las instancias que se precisa, y con también la apertura de la asamblea, lo primero que le dicen es: están vendiendo la energía va a ser más cara, la energía va a ser privada. O sea, totalmente descontextualizado. Y es así de que generan este tipo de narrativas, las cuales instalan en, llamémosla, sus bases, en la población más masiva, donde después ellos dicen: no, es que las bases nos están prohibiendo dialogar, porque al final del día es ese pequeño grupo de dirigentes, el cual siempre estuvo viviendo del prebendalismo, el cual siempre estuvo viviendo también de cargos y de otras tantas cosas más, que estaba acostumbrado por la última cantidad de años a vivir de esa manera. Eso es lo grave, Jimena, de que estamos los bolivianos enfrentándonos contra mentira, desinformación, contra manipulación y, lógicamente, contra una dirigencia prebendal la cual permanentemente vivió de la forma que vivió. Usted ha visto a la COP hoteles, a los tantos otros vehículos, o sea, esa era la forma como manejaban. Y ese grupo...
1: ¿Qué es lo que quiere la COP?
2: Es cabalmente.
1: ¿Qué es lo que quiere la COP? ¿Qué entienden ustedes? Al margen de esto del incremento del 20%, que la verdad que para todos, todo mundo entiende que no se puede dar. ¿Pero qué es lo que quieren? ¿Quieren cargos?
2: Mire, en cada... O sea, en los distintos ministerios son mundos, o sea, son realidades diferentes, ¿no? Personalmente, esto no lo hablo como ministro ni como gobierno. Personalmente, lo que yo creo es de que esa dirigencia, la cual llegó tremendamente desgastada por malas gestiones, las cuales tuvo la COP y se desvirtuó totalmente de sus tiempos, aquellos donde era una dirigencia la cual sí luchaba por los derechos de los trabajadores, se volvió posteriormente en los últimos años prebendal, recibían cargos, dinero, tenían manejo incluso hasta de distintos ministerios. Entonces, eso es lo que quieren retomar.
1: Pero
2: eso
1: es quieren que el gobierno le dé cargos.
2: Quien se llame. No, no solamente cargos, Jimena. Ellos lo que quieren es lo que tenían anteriormente, retoma del poder. Uh-huh. Entiéndase eso. Quieren retomar el poder y manejar nuevamente el Estado, el gobierno, perdón. ¿Y cómo lo quieren hacer eso? De la forma menos democrática que existe. De la forma menos democrática que existe. Aquí no hay que el diálogo, que yo necesito obras, que yo necesito progreso para mi gente, progreso, necesito mejores leyes, nada. O sea, no existe eso. Acá lo que existe son actos los cuales ellos están generando un nivel de convulsión para literalmente secuestrar a la población del Alto y de La Paz y principalmente hacer de que después la población llegue a un nivel de desespero tal que hace inviable cualquier posibilidad de alimentación, economía, etcétera. Lo que no pudieron hacer en las urnas, Jimena, lo que no pudieron hacer en las elecciones, quieren hacerlo ahora en las calles. Entiéndase de que ese pequeño 15-20% es el que otra vez quiere imponerse sobre la voluntad del 80%.
1: Bien, le agradezco mucho, Oscar Mario, por haber estado con nosotros esta mañana.
2: Muchísimas gracias a usted, y cuando podamos y cuando usted solicite, vamos a estar presentes. Y también solamente poner ese contexto de qué me refiero con ese 80%. El día sábado, Jimena, se tenían a los líderes políticos que tienen bancada y representación, se tenían la representación de senadores, diputados, se tenía organizaciones sociales, mineros, se tenían cuentapropistas, se tenía el empresariado, la Cámara Nacional de Industria, se tenía a todo un cúmulo de gente, aparte de los alcaldes y también los gobernadores, que esa es lo que la población eligió. Eso fue lo que eligió la población, independientemente de los sectores organizados. Y sobre eso es lo que ellos no quieren, lógicamente, de que exista viabilidad en el país.
1: Antes de la despedida, quiero su comentario sobre esto. Se me estaba yendo, Oscar Mario, por favor. Ya se abrogó la ley 1720, la ley de la tierra, en diputados. Ahora tiene que pasar a senadores. Usted es productor, usted conoce este tema. ¿Cuál es el riesgo en el país si se abroga esta ley?
2: Mire, lo importante creo de que en este caso, el Senado va a definir lo que el Senado decida. O sea, ahí ni el presidente ni ministros tenemos la potestad.
1: ¿Pero usted está de acuerdo con que se abrogue?
2: No. Lo que yo estoy de acuerdo, Jimena, es de que se tiene que dar la libertad a quien lo solicite, a los pequeños productores en este caso que han estado siempre sometidos a tener que generar su economía a través de préstamos caros y todo lo que usted quiera, pero sí tiene que generarse de distintas instancias. Y ahí Bolivia, Jimena, es tremendamente diversa. No somos todos los departamentos ni todas las sociedades somos iguales. Por lo tanto, tiene que generarse las conversaciones desde las regiones. Y fue lo que le dijo el voto, Jimena. Ahora, por ejemplo, cuando usted ve los gobernadores, alcaldes, etcétera, ya no existe un partido único, no existe un solo color. Existe una diversidad que lo obliga, lógicamente, a generar las políticas.
1: O sea, que usted cree materias, que debe ser diferenciada por regiones.
2: Lo que debe ser es trabajada desde las regiones para que esto pueda, a través de la Comisión Agraria Departamental, etcétera, pueda llegarse a los consensos, porque si bien es privativo del Estado central las decisiones sobre algunos temas, como en este caso tierra, tienen que ser a partir de los distintos consensos los cuales se generen en las regiones, porque las regiones son diferentes las regiones, tienen vocación productiva distinta, tienen tierras distintas, tienen topografía distinta y tienen también usos y costumbres distintos.
1: Muy bien, le agradezco mucho.
2: Muchísimas gracias a usted.
1: Mostrame lo que pasó en la plaza, por favor, con Reinaldo Ezequiel. Estaba dando la conferencia de prensa.
6: Está convocando de las marcas. A ver, hermano, atacar a mí, ¿ya?
1: Sipio, por favor, quiero entender por qué la agresión.
6: De las marcas. A ver, hermano, atacar a mí, ¿ya?
7: Vamos a trabajar. ¿Por qué? ¿Vos?
1: A ver un ratito aquí. ¿Cuál era el problema que dé una conferencia de prensa? No entiendo. ¿Dónde está el nivel de intolerancia aquí? ¿Estaba dando una conferencia de prensa o pasaba algo? O sea, quisiera saber, Miguel, busquemos el contexto de esto, porque no sería normal si una persona en Santa Cruz, que es una tierra que lucha por la democracia, por la tolerancia, esté alguien dando una conferencia de prensa y vengan y te agredan. No logro entender. O sea, hace rato estábamos hablando del catedrático y ahora lo mismo sería. O sea,
0: los de la Unión dicen que lo acusan a Reinaldo Ezequiel de estar atrás del tema de los bloqueos. Y es lo que agrede y le gritan eso de que aquí en Santa Cruz se trabaja y que no venga bloqueado, digamos.
1: Está dando una conferencia de prensa una señora y vienen a agredirla.
7: Jimena.
1: Sí.
7: He visto muy bien el video y me retiré para verlo con calma porque estos son temas delicados. Ajá. ¿Por qué son delicados? Porque esto siempre parte, ¿no ves? El criterio, los que están a favor y los que están en contra. Relato viendo dos o tres veces el video, Jimena. Hay una conferencia de prensa para promover protestas en Santa Cruz de gente ligada al masismo, al levismo. Ok. Cuando están en la conferencia de prensa, llegan los unionistas a impedir la conferencia de prensa. Lo eligen a Reinaldo Ezequiel para agredirlo. Ahí, fíjate, ahí se ve el momento en que lo eligen a él para agredirlo. Mira, ahí está. Páralo ahí. Lo eligen a él para agredirlo. Ezequiel, ya está claro, es un peleador, sabe pelear. Entonces, lo que va a seguir, hacerlo correr el video, es que el unionista va a ponerse encima de Reinaldo Ezequiel y al final Ezequiel se le va a imponer al unionista y termina encima del unionista. Lleguemos a ese momento. Ahí está Ezequiel, ya se puso encima, pero ahí lo ha tumbado a Ezequiel. Mira cómo va, al final Ezequiel termina encima del unionista. El tipo sabe defenderse, mira. Ahí termina encima del unionista. Ok, lo reduce al unionista. Y ahí ya le van a brincar por atrás y de otra forma a Ezequiel. Ezequiel va a estar en retirada y lo van a chicotear cuando esté en retirada. Que sigan las imágenes.
1: Claro, y se cae encima de una periodista, ¿no? También.
7: Sí. Ezequiel reclama un 1-1.
3: ¿Cuál carajo?
7: Ahí le van a dar por atrás a Ezequiel.
8: Tranquila, amiga, tranquila. En estos momentos podemos ver que continúan las peleas.
7: Ahí le dan al descuido y ahí va a comenzar Ezequiel a ponerse en retirada. Y ahí es donde lo van a chicotear, Jimena. Ezequiel está en retirada ahí, fíjate, Jimena. Y ahí llega el que está con el chicote y lo chicotea. Y después Ezequiel se da la vuelta. Ese es el video, Jimena. Este, por ejemplo, es un video partido que te da otra sensación que no es la real, que no es la de la historia completa. Y queda ahí cortado el video. ¿Cuál es la idea de este video? Lo chicotearon Ezequiel y sí. Ezequiel escapó. No es la realidad, Jimena, si lo ves el video completo.
1: No, no es la realidad. O sea, aquí ha habido una pelea, ¿no? Aquí ha habido una pelea y es parte de lo que está pasando en el país. Momentos difíciles, división nuevamente, cambas contra collas, intolerancia, este momento de que desde aquí también se ve que todo lo malo es el evismo o el masismo. Estas personas que vienen a intentar bloquear o anunciar un bloqueo en Santa Cruz o fomentar los bloqueos y reciben esta agresión, ¿la podés justificar? No, no la podés justificar. Esto es en la Plaza 24 de septiembre. Lo cierto es que hubo una agresión.
7: ¿Se puede justificar, Jimena?
1: Yo no justificaría nunca ninguna agresión, así como no justifiqué la del catedrático, ¿no?
7: Por eso que dijiste, ¿se podría justificar? O sea, ¿cómo se podría justificar?
1: No, cada uno, estoy diciendo, las personas que nos están escuchando, pues cada uno tiene derecho a opinar.
7: Por supuesto que nosotros no queremos bloqueos, ¿no ves?
1: Para
7: nada, ningún tipo
1: de bloqueo. Por supuesto que no
7: queremos trabajar y todo. Ajá. Pero esta no es la forma de defender a Santa Cruz. Me van a disculpar. Esta no es la forma de defender a Santa Cruz.
1: No necesitamos
7: mostrarle a Santa Cruz salvaje, agresora, patotera, entre varios, pegarle a uno. Yo discrepo por completo con Ezequiel, es más, nunca lo he entrevistado en mi vida porque no me parece que aporte, pero Santa Cruz no puede ser esto, Jimena.
1: Santa Cruz es más que esto. Santa Cruz es productiva, Santa Cruz es el departamento que produce, que se desarrolla, que crece. Estábamos escuchando a un señor ayer en La Paz decir, nosotros aquí nos bloqueamos entre paseños y Santa Cruz sigue desarrollándose. Nosotros somos más, ¿no? O sea, nosotros podemos mostrar que trabajamos, que producimos, que no queremos los bloqueos, pero no es peleando así, ¿no? Eso está mal. Yendo a agredir, yendo a golpear, ahí estaba una señora. Al final se queda de víctima una periodista también.
7: Lo que pasa con esto es que la imagen de Santa Cruz retrocede nacionalmente. Ajá. Y eso no es bueno. No. Por eso digo, hay formas de defender a Santa Cruz, a esta Santa Cruz que quiere trabajar, que no quiere bloqueos, que no quiere disturbios, que quiere avanzar, salir, ¿no? Pero con esto quedamos como que si fuéramos todos unos abusivos, sí. que golpeamos en grupo, y no es la idea, ¿no? O sea, yo creo que este tipo de escenas nos involucionan y nos dañan la imagen a nivel nacional, Jimena. Uh-huh. Y le da razón, ¿sabes qué? A los bloqueadores le da razón en sentirse agredidos, discriminados y ese tipo de cosas.
1: Y otra vez,
7: ¿no?
1: Entonces, el tema va a ser que la Unión Juvenil, que viene a golpear a los más humildes, o sea, el mismo discurso de antes, que no lo queremos, no lo necesitamos. José está aquí, creo que es importante saludarlo, está aquí Reinaldo Navia, que es el docente agredido. ¿Cómo está?
9: Muy buenos días, muchas gracias Jimena, muchas gracias Pepe por la invitación a su programa para aclarar, bueno, este hecho sin precedentes en la universidad.
7: Uh-huh. Bien, vamos a hacer una pausa y volvemos con Reinaldo para que nos cuente su versión de lo que pasó, por favor.
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1: 11:57, estamos de regreso.
2: Bien, vamos a volver a hablar del tema de la Gabriel René Moreno para entrar en contexto nuevamente para las personas que no han estado con nosotros. Ponerlo el video del conflicto en la Gabriel.
3: Ustedes son conscientes de quién empezó la agresión, ¿no?
4: Pero le está faltando el respeto.
5: Nadie está faltando el respeto.
3: ¿Le faltó el respeto?
5: Él empezó el disparo.
3: Decimos quién empezó, quién faltó el respeto. ¿Quién sabe?
4: Pero le está diciendo
6: que se acaba aquello. ¿Qué le dice? Se acaba aquello.
5: Usted está siendo grabado ahorita.
6: Ya.
5: Esto va a estar en redes sociales.
3: Oye, no puede
5: usted
3: hacer
5: no
3: eso.
5: Puede hacer no eso.
3: No puede
5: hacer
3: eso.
5: Todo es ante el respeto.
3: No,
2: y está con nosotros el profesor, el catedrático Reinaldo Navia José. ¿Cómo está? Ahora sí, nuevamente, bienvenido. ¿Cuándo empezó usted a dar estas clases extracurriculares en la Gabriel?
7: Buenos días, saludos nuevamente para todos. Pepe, Jimena, gracias. Estos cursos extracurriculares empezaron aproximadamente hace un mes y medio. Son cursos, como se dice, de ayuda, de apoyo, no solamente de la materia de inglés, de la que yo soy docente. Y estoy dando casi 17 horarios en toda la facultad, paso clases en distintas aulas. El curso es gratuito para los estudiantes de la facultad y también vienen estudiantes de otras facultades. Es un curso abierto y hoy por hoy ha servido de mucha ayuda para que los estudiantes puedan tener la oportunidad de formarse en la materia de inglés.
2: ¿Cuál era?
8: ¿Qué pasó? ¿Cuál es su versión de lo que ocurrió ayer, por favor, Reinaldo?
7: Muy bien. Quizá lo que necesitan saber es lo que pasó antes del video, ¿no es cierto? Yo tengo un horario en esa aula de un módulo de la carrera de Ingeniería Financiera, que es de 14:45 a 15:15, es decir, una hora y media. Bien, en alguna ocasión...
8: De 14:45 a 15:15 son media hora.
2: Son media hora.
7: Ah, perdón, 13:45, perdón por el lapsus. 13:45, o sea, 2:15 hasta las 15:15. Y bueno, en alguna ocasión, alguno de los estudiantes de su materia del docente vino a decirme que el docente se enoja, que le gusta llegar antes a su clase y que se enoja si no, y se la desquita con ellos. Entonces, nunca tuve problema porque ya vamos un mes y medio y nunca tuvimos un roce siquiera con el docente, ¿no? Yo entendí, pero también hay ocasiones en que necesito terminar mi tema y necesito ocupar mi horario. Nunca pensé que alguien podría molestarse por ocuparlo. Entonces, es cuando ocurre precisamente lo que pasó ayer.
8: ¿A qué hora ocurrió esto?
7: A las 15:00. Y todos los estudiantes, de tanto de mi materia como los de su materia de él, son testigos de ello. Eran las 15:00. Un minuto más, quizá, pero...
2: Disculpe, ¿cómo sabemos que eran las 15:00?
7: Bueno, yo cómo podría decirle, Jimena, en estos momentos eran las 15:00, ¿por qué? Porque el encargado que ahí, el joven que ustedes ven que entró, que está intentando calmar, él entró a esa hora y me dijo, por favor, licenciado, me dice, ¿será que puede salir del aula? Y yo le dije que iba a tomar lista, que no había problema, que yo no solo quería terminar mi materia. Pero la verdad, así demostrar ahorita que eran las 15:00, por mi parte, no podría hacerlo. Ese show que pasó ahí duró mucho, casi 15 minutos, 20 minutos, y yo tengo otra materia en un aula cerca. Entonces yo siempre llego puntual y trato de hacerlo. La verdad que si usted me pregunta ahorita cómo puedo demostrar que eran las 15:00, en estos momentos yo no saqué captura, las cosas pasaron. En las redes sociales, ustedes van a ver los contextos de los chicos que están redactando el tema. Y yo estaba tomando lista, estaba terminando, que no dura ni 3 minutos ni 4 minutos, no lo sé. No sé cuál podría ser su rabia, su molestia del docente, a lo que él viene y yo le digo, disculpe, estaba tomando lista, y me dice él, este módulo es para los docentes de la carrera de Ingeniería Financiera y no para profesores advenedizos. Bueno, lo dice seguramente porque yo no soy profesor de planta, no soy docente de planta, obviamente tengo todo el derecho como profesional de impartir, soy titulado de la Universidad Gabriel René Moreno.
0: Pero en la Gabriel le dan el aula.
7: Sí, exactamente.
0: Está dotada para usted aula, o sea, sí hay un rol, todo.
7: Sí, exactamente. Ya vengo hace un mes y medio en ello.
0: ¿No es que usted va y se entra al curso vacío?
7: No, claro que no. No, esa aula está designada. Precisamente se me han designado aulas porque yo paso clases todo el día de 7:30 de la mañana a 7:30 de la noche. Y no solo en ese módulo, paso en diferentes módulos. Se solicita a los encargados que administran las aulas que te den la llave, porque tengo que decir que esta facultad es bien administrada, tiene buenos proyectores, tiene buenos asientos, tiene aire acondicionado cuando se requiere. Entonces, las aulas a veces están cerradas mayormente y uno tiene que solicitar, ¿no es cierto?
8: Reinaldo, ¿a usted quién lo autoriza a estar ahí y si usted cobra sueldo?
7: Ya, es un curso extracurricular, es organizado por una dirección de extracurricular de la facultad, que tiene sus oficinas dentro de la facultad, y quien autoriza las aulas ha sido mediante una solicitud de los organizadores del curso, respectivamente la autoridad máxima, que fue el decano. Entonces, lo que se hace en este tema es ver las aulas que están disponibles, porque...
8: Okay. ¿Y usted cobra por eso?
7: No, el curso es ad honore. Nosotros hacemos esto con el propósito de abrirnos un campito dentro de la
8: ganar
7: universidad.
8: Ganar mérito para después poder tener un ítem.
7: Exacto, exactamente. No, y a veces hacemos este tipo de sacrificio. Y no solamente mi persona, hay docentes que también intentan entrar, por ejemplo, al CUP, cuando se da el examen de admisión, vienen a dar... Yo alguna vez fui ya docente de un seminario técnico de la carrera que yo estudié.
8: ¿Cuál es su formación, Reinaldo?
7: Yo soy ingeniero petrolero, soy titulado de aquí de la Facultad de Ciencias Exactas y Tecnología. Y hace un año y medio dejé el rubro mío por la baja y la demanda, ¿no es cierto?, que está ocurriendo en el tema de hidrocarburos.
0: Ahora dígame una consulta. El vicedecano nos decía aquí hace instantes que usted empezó la agresión.
7: Ah, ya. Bueno, precisamente nos vamos a eso entonces. Todo lo que la mayoría quiere saber es qué pasó quizá antes del video, y era lo que estaba comentando yo. Cuando estaba tomando lista, el docente entró juntamente con el joven que es encargado de las aulas y, bueno, me dijo que esa aula era para los docentes de ingeniería financiera, a lo cual yo le dije que todos tenemos derecho a ocupar las aulas porque las construcciones, infraestructura de la universidad se los realiza con recursos del IDH. Creo que eso le molestó y él me dijo que no me haga el vivo. Entonces, bueno, ahí empieza quizá la grabación en ese momento. Ya había intentado agredirme, es más, no me deja ni siquiera salir. Me tienen arrinconado contra el escritorio. Hay, Jimena, Pepe, hay muchos testigos ahí realmente, y que me han animado a sentar este precedente, a sentar esta denuncia.
0: ¿Usted va a denunciar?
7: Pensaba no hacerlo. Es más, ayer después del incidente, yo continué pasando clases con mis otros grupos, pero todos los estudiantes, mis estudiantes, personas que me conocen de la universidad y personas igual afuera de la universidad, me dijeron que si yo no hago esta denuncia, o sea, va a ser como una derrota ética, moral dentro de la universidad, porque nunca ha pasado esto, o quizás si ha pasado nunca ha sido documentado. Exactamente. En la universidad se siguen, yo fui dirigente universitario hace mucho tiempo también, yo también inicié procesos por agresión alguna vez menores, a mí también me iniciaron procesos, hay uno que me iniciaron por malversación de fondos y todo eso cuando yo fui dirigente, y en el Tribunal de Justicia también se encargan de mostrar cuando ya ese proceso queda nulo por falta de pruebas y todo ello. Entonces, yo cumplo con sentar este precedente. Ya los estudiantes...
8: ¿Usted lo conocía allá, este docente Burgos?
7: No lo conocía. Una vez...
8: ¿Ayer fue la primera vez que lo vio?
7: Lo vi alguna vez esperando afuera, quizá cuando yo salgo. A veces yo salgo más temprano, salgo un poco más temprano precisamente para evitar eso, pese a que estoy en mi derecho de ocupar la hora y media, los 90 minutos que...
8: ¿Y siempre está él con su hijo?
7: Es primera vez que yo lo vi a él, no sabía que era su hijo. En un principio pensé que era un estudiante que estaba ahí para separarlo al docente, ¿no? Yo no sabía que... Yo me enteré que era su hijo después del incidente. Después del incidente recién me enteré que era su hijo, ¿no? Y como ustedes ven, él intentó, aparte de intentar agredirme a mí, intentó agredir a los estudiantes.
0: Ahora dígame, quiero ir a la agresión física, porque lo que dice el vicedecano, que es usted el que primero agrede físicamente porque lo empuja o lo toca. ¿Sucedió eso?
7: Bueno, ahí en el video se ve exactamente. Yo utilizo este brazo para evitar que se me acerquen. Es decir, en una pelea o alguna vez cuando tengo algún conflicto, bueno, que quizás no lo he tenido mucho de este tipo, yo lo que hago es esta acción, evitar, para evitar que la persona se me acerque. No, es eso lo que estoy haciendo. Incluso si ve el video nuevamente, uno de mis estudiantes trata de defenderme o trata de apartarlo del hijo del docente. Y yo lo que hago es evitar, va ver en alguno de estos videos, en alguna de esas partes, que quiere él agredir al estudiante, y yo lo que hago es precisamente apartar. Esa fue mi única... En un momento, ahí, por ejemplo, cuando yo le dije al docente que él era una persona mayor y que él mismo se iba a victimizar, no sé, quizá le molestó, está con volumen el audio, yo reacciono a una acción de él. Fíjese ahí. Ahí. Él con su mano derecha me agarra y yo esto es lo que hago.
0: Separado. El hijo lo agarra primero usted con la mano derecha.
7: Sí, el docente también.
0: El docente también.
7: Sí, el docente
0: también. Eso es lo que no se ve porque está tapado.
7: Sí, exacto, ahí está. Eso, ahí. Él, en esa parte, él fue el que empezó. Yo lo que hice fue separarme, ¿no? Ni siquiera hice un movimiento fuerte. O sea, yo me estoy apoyando. Me estoy apoyando ahí para que se separe. Fíjese. Ahí.
0: Ponelo antes, por favor. Ahí. Eso es lo que usted está diciendo.
7: Exactamente.
0: Que ahí ellos lo están agarrando primero.
7: Exactamente, ¿ve?
0: Que ahí no se ve porque está dándole espalda.
7: Sí, exacto, y porque esa es la parte que no se ve.
0: José.
8: Sí. Yo tengo la impresión de que usted va a perder. Tengo esa impresión, ¿no? Claramente conversamos con el vicedecano y se nota que hay más como un grupo que se va a proteger entre ellos, no se ha pronunciado todavía el rector, no contesta en el teléfono a varias autoridades. Entonces, ¿cómo lo ve usted el escenario? Acá parece que el profesor tiene 20 años de antigüedad, no sé qué hace ahí el hijo, pero se ve como una corporación que se protege, ¿no?
7: Es lamentable, Pepe. Yo quiero decir, ¿no?, a la población, a la sociedad cruceña, a la sociedad universitaria boliviana, que lamentablemente el señor decano, el señor vicedecano, hasta la directora o director de carrera, se han visto embarrados en este tema, y la verdad que no me parece muy justo, ¿no? Porque ellos realizan una buena gestión. Esa facultad es bien administrada, de una forma eficiente. Y un hecho así, como este, lo deja mal parado a ellos, porque la gente se está estrellando contra ellos, obviamente. El ingeniero Martínez, sí, lo conozco yo. Él es vicedecano actualmente de la facultad. Ha sido muy buena persona. Quizás no sabemos, este docente, al igual que muchos docentes de la universidad, conforman un círculo de poder, ¿no? Y lamentablemente, muchas veces, la autoridad, mejor dicho, sale a favor del docente, quizá no por... El ingeniero Martínez no tiene, bueno, el conocimiento de lo que sucedió, ¿no? Quizá el mismo... Yo no he conversado con él, me reuniré con él. Es buena persona, quizá él ha escuchado la versión del docente, porque seguramente es más cercano suyo, más colega suyo. Y cuando ustedes escuchen también la versión quizá del docente, van a escuchar una versión diferente. Seguramente va a decir lo mismo, que yo intenté agredirlo. Entonces, ¿quién tiene aquí el desempate? Es el estudiante. Se puede consultar a los estudiantes que son de mi materia, como a los estudiantes que son de la materia del docente, que por cierto estaban muy, muy asustados el día de ayer, porque el docente les reclamó que por qué no lo defendieron, suspendió
0: después
7: la clase.
0: Después de que usted se salió, ¿suspendió la clase?
7: Sí, suspendió la clase y les dijo a los estudiantes. Es más, vino una persona y los amenazó que si este video se difundía, iban a aplazarlos.
0: ¿Verdad?
7: Así es. Los estudiantes están con mucho temor. Entonces, esto da a ver qué tipo de docente es con ellos. Yo no lo juzgaría por su forma de enseñar. Yo eso no, nunca me metí en ello. Hay que respetar...
0: ¿De qué es catedrático él?
7: Algo de sistema financiero. Es de la carrera de ingeniería financiera. Y no es eso. Me comentaron que él da otras materias de la carrera. Y los chicos lo que temen es encontrárselo más adelante en otro semestre.
0: Y que los aplace.
7: Exactamente. El revanchismo es muy común en la universidad.
0: José.
9: Sí. ¿Usted vuelve hoy a dar clases normal?
7: Sí. Hoy, bueno, el día de hoy no las he suspendido. Yo paso clases de lunes a jueves y los días sábados.
9: Si el docente de Burgos le pide disculpas, ya, digamos, pasado todo, digamos, ¿no? Que, ¿sabes qué, Reinaldo? Me equivoqué. Ah, estaba emputado porque te estabas pasando.

0: él no se daba cuenta que había un estudiante que lo estaba grabando. Incluso ahí lo amenaza, él le dice, ¿quién sos vos? No, ahí cuando le dice que él estaba siendo filmado y que esto iba a subir a las redes sociales. A nadie le gusta ser viral en este tipo de situaciones, ¿no? Lamentablemente, bueno, y para mi mala suerte me tocó hacerlo, me tocó vivir esta experiencia. Y hay algo muy malo aquí que es matonaje. Este señor, este muchacho que está ahí, yo no sé cuál era su función.
1: El hijo,
0: exactamente. Yo no sabía cuál era la función. Yo pensé que era un estudiante más que quizá por congraciarse con el docente lo defiende, como siempre existió, ¿no? Y como usted ve ahí, fíjese, como usted ve ahí, ya lo que yo trato es de zafarme, de salir. Yo estoy tratando de salir, estoy tratando de que el hijo del docente me dé campo, ¿ya? Yo, esa bolsa que tengo, que el ingeniero Martínez mencionó, es una bolsa con unas fotocopias que tengo, con unos textos. Los llevo siempre, a veces algunos estudiantes me piden, me solicitan, y eso es lo que yo llevo. En mi mochila yo llevo la computadora, es más, ahí estoy un poco incómodo, estoy con el peso de mi mochila, con mis cosas. Y es esto quizá lo que aprovecha también el docente y su hijo. La rabia empieza, Jimena, Pepe, cuando yo le dije que todos podemos utilizar las aulas.
2: Oiga, le escucho que lo que la gente piensa, sí o sí va a ganar el licenciado Burgos. Es amigo del rector Reinerio. Además, ya debería jubilarse porque tiene más de 65 años, dice. ¿Qué piensa de eso?
0: Bueno... ese es un problema. La universidad es una institución autónoma, es decir, bueno, tiene ciertas atribuciones, ciertas facultades para dirigir, ¿no?, su administración. En este caso, yo confío en que la justicia universitaria esta vez va a proceder para que esto no vuelva a suceder y personas como este, oiga, sus estudiantes andan asustados.
3: Lo que yo no logro entender es por qué tiene que estar el hijo, sinceramente, porque si es un tema financiero, no, o sea, ¿para qué asistente? Eso hasta ahorita no logro entender, no lo
2: explicó,
3: pude
2: explicar. ¿No? Dijo que es el que le hace, digamos, por decirte, si va a exponer, el que pone los videos, sí, o las diapositivas, pero... o el PowerPoint, digamos.
3: Claro, ¿no? Claro. Vos has ido a la U, José, yo he ido a la U, o sea...
2: ¿Sabes qué pasa? Que ahí se heredan los ítems. No, nada raro, digamos, que si el docente se va a jubilar, el hijo va a heredar la cátedra, ¿no? Así ocurre, ¿no? ¿Así ocurre, Reinaldo?
0: Mayormente, por lo general ocurre así. Como le digo, personas como yo, profesionales como yo, intentan ganarse un puesto en la universidad. Trabajan gratis, trabajan ad honorem muchos años, para que cuando llegue el momento, cuando haya un campito, intenten entrar ahí. Y te piden una serie de requisitos, bueno, está
2: ¿cuánto
0: bien.
2: ¿Cuánto gana un docente tiempo completo?
0: Eso va de acuerdo a su categoría.
3: ¿Pero aproximado?
0: ¿Ya? Aproximadamente entre unos hasta 14.000, hasta 18.000 bolivianos ganan algunos docentes con categorías ya...
3: ¿Y si tiene antigüedad?
0: Como le digo, va subiendo su puntaje y llega incluso a los 18.000. Hoy debe estar llegando a los 20.000 aproximadamente, con beneficios y todo.
3: Le agradecemos por venir.
0: Muchísimas gracias y, bueno, mil disculpas a la comunidad cruceña por este incidente en la Casa Superior de Estudios de la Universidad Gabriel René Moreno, y gracias por su apoyo, realmente gracias por el apoyo de todas las personas que se manifiestan en las redes sociales. Comentarles que voy a continuar con el proceso, no importa el desenlace que tenga, pero se tiene que tomar un precedente, ya se logró algo, el docente no quería que esto se haga viral, dijo que su imagen iba a estar dañada, sí, iba a estar dañada, y los estudiantes estaban con miedo, algunos me dijeron que por favor yo haga algo, porque tienen miedo a represalias.
3: Muy bien, gracias, buenas tardes.
0: Muchas gracias, un placer de estar aquí.
2: Gracias, Reinaldo.
3: Hacemos una pausa.
0: Gracias.
2: Dale, Jimena.
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0: 12:26, estamos de regreso.
1: Y vamos a saludar en este momento a Carlos Schling, que es secretario de Hacienda del municipio de Santa Cruz. ¿Cómo está, Carlos?
2: ¿Cómo está, Jimena? Muy buenos días. José, un gusto saludarlos. Bueno, ya buenas tardes ya. Muchas gracias por la invitación. Saludo para toda la población.
3: ¿Cómo le va, Carlos? Oiga, ¿cómo avanza esta intervención? Que la gente está atenta a eso. Nombres, ítems, todo.
2: Estamos avanzando a marcha forzada. Como ustedes conocen, no es fácil agarrar y entrar a una entidad, sacar a todo el personal y poner nueva gente, ¿no? Se necesita una experticia en el manejo de documentación, el manejo del sistema, los usuarios, pero es una decisión que tiene el alcalde, transparentar toda la información, de que se elimine todos estos temas que han vulnerado, si usted quiere, al sistema, a la población, al municipio, absolutamente en todos los ámbitos, ¿no? Entonces hay que cerrar ese circuito. Ya tenemos controlado todo lo que son los usuarios, nadie tiene acceso absolutamente a hacer ninguna modificación de nada, y vamos a cambiar todos esos controles que antes realmente no los tenía nadie. 170 personas tenían acceso ilimitado, si usted quiere, al sistema, a modificar absolutamente todo, y eso obviamente ya se cortó desde la semana pasada. Prácticamente ya nadie puede vulnerar este sistema, y vamos a poner controles cruzados con información que se maneje desde la cabeza principal hasta el director, evidentemente, de lo que es la administración tributaria, ¿no? Eso por un lado. Segundo, se ha evaluado al personal, 300 personas aproximadamente hasta ahora, de en cada uno de los puestos respectivos, para poder ver con qué gente realmente vamos a contar, cuáles son los llamados indispensables para poder realizar un seguimiento al funcionamiento del sistema, ¿no? Hasta que obviamente vamos de a poco organizando todo ese trabajo, que en un primer momento va a costar, como lo decíamos ayer, Pepe, ¿no? Es preferible que se enoje con nosotros un par de días, pero que tengan la seguridad de la población que ahora sus recursos llegan al municipio y que no se lo van a robar, ¿no?
1: Permítame, Carlos, cuando usted dice 170 personas tenían acceso libre, explíquenos y explíquele a la población qué significa realmente ese acceso libre.
2: Tenían usuarios donde podían modificar el impuesto que tenían que pagar. Si usted tenía que pagar un impuesto de su casa de 5.000 bolivianos, este usuario tenía el acceso para modificarlo, el lugar, la base imponible.
1: Por ejemplo, ese que era 5.000, ellos me decían ya pague 1.000 y me da 1.000 a mí. ¿Eso podían hacerlo?
2: Así es, podían modificar ese pago de ese impuesto y registraban obviamente lo que le entraba solamente al municipio, que eran los 1.000, pero lo que no tuvieron en cuenta es que las bases imponibles o los precios o los lugares, eso no pueden modificar. Sí podrán en la recepción del pago modificarlo, pero se va a registrar en sistema si usted cambia la ubicación, si cambia los metros, si cambia la base imponible. Eso es lo que los funcionarios no entiendo, cómo no tuvieron esa, se podría decir, conocimiento, ¿no? Porque es un desconocimiento total y todo eso está registrado, ¿no? Y eso es lo que actualmente estamos investigando con la parte del sistema, ¿no?
3: Sí. Ahora, Carlos, ¿qué encontraron hasta el momento? ¿Algo ya se detectó, algo que se puede informar? ¿Hay personas que sí modificaron, que alteraron, etcétera?
2: Lo que le acabo de mencionar, querido Pepe, ¿no? 170 personas tenían usuarios irrestrictos que podían modificar.
3: ¿Pero ya se notó que alguno de ellos modificó algo de manera irregular?
2: Ahorita no podemos dar esa información exacta, porque eso va a ser un query donde cruzamos los usuarios que los tenemos identificados, cada uno de ellos, con todos los trámites. No se olvide que aquí tenemos 800.000 trámites referente a casa. Tenemos casi 1.000.000 en el parque automotor, y cada uno de estos trámites hay que hacer el cruce de los últimos 5 años en primera instancia, lo vamos a hacer por los 20 años anteriores. Entonces todavía se necesita obviamente de un trabajo, experticia en el tema de manejo de sistemas, ¿no? Estamos coordinando sí con el RUA de la ciudad de La Paz, hemos tenido reunión hasta hace 15 minutos atrás, justamente para poder dimensionar todo lo que son los reportes que necesitamos para tomar justamente esta información valedera, ¿no?
1: Sí. ¿Y cuánto puede ahora tardar esa información en conocerse? Porque si es tanto, en un año, 2 años, en un mes, ¿cómo se hace?
2: En una semana, Jimena, en una semana nosotros vamos a tener información. Hoy día la tecnología y la inteligencia artificial, uno le pone los comandos y los reportes o los delimita hasta donde quiere obtenerlo, y cada base de datos anual vamos a ir cruzando con cada usuario. Ese trabajo obviamente se necesita del trabajo técnico primero, ¿no? Donde los ingenieros del sistema, tanto del RUA como de Santa Cruz, que son los que actualmente están viendo esos temas, generar la base de datos correcta y no provoque esos errores, porque muchas de las modificaciones, Jimena, por ejemplo, eran autorizadas, como por ejemplo un descuento por la tercera edad o un descuento de un 20% o un perdonazo. Ahí sí podían haber hecho modificaciones. Esa información también se la tiene que analizar con el cruce de las normativas respectivas, pero ya que caiga un 40%, como si hubiera habido una catástrofe económica en Santa Cruz, obviamente eso grita a lo lejos de que aquí hubo manipulación malintencionada y alguien se benefició, ¿no?
3: ¿Se han producido renuncias entre ayer y hoy?
2: 48 personas han sido prácticamente desvinculadas dentro de la entidad en base a todo el trabajo que se ha ido realizando de análisis técnico, de análisis laboral y obviamente la relación laboral, ¿no? O sea, de buenas a primeras no podemos nosotros agarrar y despedir a las personas porque tienen un régimen laboral, una relación contractual con fuero sindical y
3: evidente. Usted me había dicho ayer que de 15 directores y jefes, ya 11 ni siquiera se presentaron o habían sacado vacaciones o se habían ido.
2: Así es.
3: Hay gente que se sigue yendo, porque hay unos que podrían decidir irse solos, ¿no?
2: Sí, eso ha ocurrido en toda la entidad. Por ejemplo, la planilla normal que aquí manejaban en la alcaldía en su momento, donde tenía mayor cantidad de funcionarios, oscilaba en los 12.000 funcionarios. Cuando llegamos aquí y vimos la cantidad que se habían planillado, estamos hablando que han llegado a los 10.500, es decir, que 1.500 se han ido sin necesidad de que se les pida la renuncia ni nada, 1.500 personas en base a las planillas, ¿no? Las planillas que llegaban aquí a la Secretaría de Finanzas y que hemos cruzado información. Ahora, respecto a la oficina de recaudaciones, se ha evaluado a 300 personas y se ha desvinculado 48 personas que obviamente podían haber sido supernumerarios, que no cumplían con los requisitos, no cumplían con los perfiles respectivos. No, todavía no hemos desvinculado a las personas que hayan tenido alguna manipulación dentro del sistema, porque eso todavía está siendo estudiado, está siendo trabajado con la minuciosidad del caso, ¿no?
1: ¿Cuál es la cantidad?
3: Pregunta a la persona, ¿qué pasará con los inmuebles y vehículos beneficiarios de esos descuentos irregulares?
2: Bueno, eso ha sido obviamente un mal pago que ha hecho un funcionario, una persona específica, ¿no? Y obviamente se va a rectificar toda esta información en sistema y el usuario obviamente tiene que pagar lo que corresponde, ¿no? Porque
1: va a aparecer el faltante, eso es lo que usted dice, o sea que si yo pagué, digamos, 1.000 y me tocaba 5.000, ¿va a saltar eso en el sistema y me va a tocar pagar?
2: Usted va a tener una deuda de 4.000 bolivianos y tiene que pagarla.
1: ¿Eso va a aparecer ahora en el sistema?
2: Va a aparecer, ese es el trabajo que se está realizando, ¿no?
1: ¿Y esas personas también cometieron una irregularidad, un delito, que para ver si esas personas van a ser sancionadas? O sea, yo como ciudadano que actué mal con el municipio.
2: Eso no podría verificarse, estimada Jimena, con la población, porque el trabajo al final lo hizo un funcionario público dentro de la alcaldía, no lo hizo el ciudadano a pie, ¿no? Quizás ese ciudadano fue manipulado por los funcionarios públicos, la necesidad, etcétera, pero eso no podemos comprobarlo de la entidad hacia la ciudadanía, ¿no? Nosotros lo que vamos a comunicar a la población, obviamente, que hubo una manipulación, hubo un mal cobro y que lo respectivo, de acuerdo a normativa, los montos establecidos, ¿no? Entonces ahí se lo rectifica, se les dice de que hay que realizar un pago efectivo, concreto, respecto a lo que corresponde, y también vamos a buscar justamente la normativa suficiente para que esos ciudadanos, si es que, por ejemplo, son de años atrás, no se les cobre las multas, no se les cubre los intereses, pero sí, evidentemente, sí tiene que pagar el impuesto correctamente, ¿no?
3: ¿Está abierta la contratación ahora en la alcaldía? ¿Cómo van a contratar a los nuevos? ¿Eso va a ser en base a méritos? ¿Cómo?
2: Primero que nada, tiene que haber una evaluación profesional, estimado José, ¿no? Que cumpla con los perfiles de los cargos. Aquí se tiene un manual de operación de funciones, esté mal hecho o bien hecho, si usted quiere, es el que hay. Vamos a modificar, evidentemente, en base a la nueva estructura, porque aquí se está reduciendo la estructura, un 30% se va a reducir la estructura del municipio, porque actualmente los recursos no alcanzan y obviamente esto podría llegar a empeorar la crisis si no se toman medidas de hecho. La orden del alcalde ha sido justamente recortar todo el personal dispendioso, todo lo que es supernumerario, contratos de corto plazo, quedar con lo estrictamente necesario, y se está evaluando la parte técnica, porque por lo menos en la secretaría en la que yo estoy trabajando actualmente, que es la de finanzas, hemos evaluado personal con experiencia, ¿no? Que no esté inmiscuido en actos de corrupción, que no tengan proceso, como se los exige, ¿no? Son los tres certificados.
1: Claro, lo que hay, Carlos, permítame un segundito, siempre se va un personal, ¿no? Cambia la alcaldía o la gobernación, cambia de dueño, entre comillas, y va a entrar personal de su confianza. En este caso, cuando tenga que salir el personal de la confianza de Ioni y entre el personal de la confianza de Mamén, por favor, ¿en cuánto se tiene que quedar el municipio de personal, de cantidad? ¿A cuánto va a reducir? ¿Y cómo van a elegir a estos?
2: Un 30% menos, Jimena. Si son 5.000 funcionarios los que actualmente trabajaban, se va a quedar con 3.500, un 30% menos.
1: Pero no son 5.000, ¿no? Creo que son 12.000. ¿Cuántos son funcionarios en la alcaldía?
2: En la alcaldía se maneja actualmente alrededor de 11.000 funcionarios. 11.000 son los que actualmente están. Pero no nos olvidemos que 6.000 corresponde al tema de salud. Ahí se tiene que hacer un trabajo quirúrgico, se podría decir, donde se va a ver el tema de las instalaciones, la cantidad de personal, las especialidades, etcétera. Ese trabajo ya corresponde a la Secretaría de Salud, pero en el tema del funcionamiento de las secretarías, el personal de planta que es administrativo y que está con la gestión en cada una de la secretaría, de los 5.000 que supuestamente, 5.500 que en algún momento nos mostraron, tendría que reducirse obviamente a 3.500 funcionarios, 3.700, ¿no? Porque esa es la orden que tenemos de reducir un 30%, que es el número al cual podría sostener la entidad bajo las condiciones económicas actuales, ¿no?
3: Preguntan si se van a revisar el trabajo de actualización del estado de lotes y casas que se ajustaron hace unos años. Ese trabajo lo hicieron, dice, durante la gestión Crapuzzi, y fue hecho a ojo de buen cubero y por un sistema virtual no hecho para ese fin.
2: Imagínese, José, que ni siquiera pagaron la licencia de Google, que es gratuito si usted quiere para entrar a hacer buscadores, pero hay un programa que se llama Google Maps, que era el que recurrían para poder ver las imágenes satelitales y actualizaciones de casa. No pagaron ni siquiera esa licencia para poder tener una información real de qué es lo que está ocurriendo. Entonces eso se cortó a la alcaldía porque hubieron denuncias hasta Google y entonces no tenían herramientas suficientes para poder hacer esas actualizaciones. Estamos trabajando en la parte de sistema para esas licencias.
3: ¿Se va a revisar eso?
2: Claro que sí, se tiene que revisar. Además hay una normativa, ¿no? Una normativa que es antigua si usted quiere, pero había una propuesta de ley ya en el Consejo Municipal que fue parada, ¿no? Por el interés, si usted quiere, de alguna de las personas inmiscuidas con estos temas. Pero evidentemente tenemos que revisar la parte técnica, modificarlo de acuerdo a las condiciones y de acuerdo obviamente a la necesidad del municipio, ¿no?
3: Pasa, dice, que en muchos casos el ciudadano depositó el monto correcto y el funcionario manipulaba el sistema para que figure con otro monto y ellos se quedaban con el restante. Claro, eso uno no podría decir, pero al final uno pues tendría su recibo, ¿no ves?, por el monto que pagó. Pero a ver, yo me pongo a pensar esto. Una cosa es que ustedes ajusten a 200, a 300, 400 funcionarios, y otra cosa es que tengan procesos con 10.000 ciudadanos, 20.000 vecinos, eso ya sería más complicado, pues, ¿no? ¿Se congeló?
1: Se congeló. Sería interesante saber si se va a hacer algún pertonazo también, ¿no? Impositivo, que es lo que la gente pregunta. No sé si vuelve Carlos.
3: Vuelve.
1: ¿Ya volvió?
2: Sí, perdón, se cortó la imagen.
1: Carlos, ¿tienen planificado hacer algún perdonazo impositivo?
2: Bajo ese concepto, Jimena, no vamos a trabajar sobre el tema de perdonazo. El concepto que nosotros estamos manejando se llama alivio tributario. Se supone de que en base a todo ese trabajo que estamos realizando desde el punto de vista del sistema, queremos premiar, si usted quiere, de cierta manera, a las personas que son cumplidos, que realizan un esfuerzo, obviamente, para estar al día con su municipio, y, por otro lado, a los que están con un rezago de bastantes años, por lo menos el tema de multas e intereses, eliminarlo, ¿no? Esta es una primera tarea que nos hemos puesto. Estamos trabajando en la normativa respectiva, además de que con todos los hallazgos que se va a encontrar, es necesario tener, digamos, ¿no?, un alivio tributario, en el sentido de que si encontramos que hubo, digamos, una manipulación, un mal cobro de 2021 a la fecha, todos esos meses tienen que ser suspendidos, obviamente, el cobro de intereses, pero eso tiene que ser bajo una normativa, ¿no? Si no tenemos la normativa, obviamente no podríamos avanzar en ese aspecto, ¿no?
1: Muy bien. Le agradecemos mucho por haber estado con nosotros.
2: Muchas gracias a ustedes por la entrevista y siempre es un gusto compartir información. Un saludo para todos. Hasta luego, Pepe.
3: Muchas gracias.
1: Ahí está, Carlos Schlink, secretario de...
3: Hay gente que me está escribiendo mucho, Jimena, por el tema de esta agresión que ha habido en la plaza. Y me dicen, claro, y no le falta razón, le están haciendo un favor enorme al evismo esta agresión, porque los convierte, los victimiza, uno, y dos, daña la imagen de Santa Cruz y le plantea un reto al gobierno. Daña la imagen de Santa Cruz ante el conjunto del país, porque se cree que los abusivos, los que vamos en bollo a pegarle a poco, somos todos, que esa es la mentalidad imperante acá, y termina dañando la imagen. Pero de paso daña la imagen del gobierno, ¿por qué? Porque si el gobierno hace que estas cosas no se aclaren y todo, es como que el gobierno avala a este tipo y te genera una polarización, Jimena, entre los unos y los otros y la violencia entre ellos. Es decir, no es un tema sencillo. Yo te decía, Jimena, que me salí del programa para ir a revisar las imágenes antes de decir media palabra en la radio, porque entiendo la sensibilidad del tema.
1: Es muy sensible y además es algo que Santa Cruz no necesita. Santa Cruz en todos estos días ha estado mostrándose que sigue trabajando, que quiere seguir produciendo, que quiere seguir poniéndole el hombro al país. Entonces, una agresión de esta manera es innecesaria y nos vuelve a poner en el ojo de la tormenta con que somos agresivos, con que somos discriminadores, los más fuertes o los más ricos contra los más pobres. Eso que es algo que nunca nos ayudó en imagen a este departamento.
3: Y que no es real, te das cuenta
1: que no es real, porque Santa Cruz integra y abraza a todos. Esa es la verdad. Aquí vienen y se desarrollan y se hacen trabajadores y gente rica y gente próspera de todas partes del país y de afuera también. Entonces, eso es algo irreal, pero nos hace mostrar así. ¿Hacemos una pausa, José?
3: Un ratito más, Jimena, o no sé, a ver, lo que pasa es que este tema es un tema muy fuerte, ¿ya? Me pasaron, a ver si lo tienen, ha hecho un post la Unión Juvenil Cruceñista, no sé si es realmente la Unión, pero me pasó Vangelis, creo, uno donde dicen que este es el camino, el chicote.
1: O sea, está la foto del chicote, ¿no ve? A ver, ponela, ¿pero es de la Unión? ¿Es oficial? ¿Es página oficial de la Unión Juvenil Cruceñista? Dice, nuestro mensaje es claro, no vamos a permitir que los evistas y demás organizaciones sociales bloqueen en Santa Cruz. Esperamos que la policía haga su trabajo o nosotros, junto al pueblo, vamos a poner orden aquí. Miguel, ¿será
3: que es la página oficial? El fuego se combate con fuego, la unión es la fuerza, siempre libres cruceños sean.
1: ¿Es la página oficial? ¿Cuántos seguidores tiene esa página? 205 mil.
3: No es un buen mensaje, pues, Jimena. Te digo, a ver, por supuesto que en Santa Cruz nadie quiere bloqueos, nadie quiere ese tipo de cosas. Nosotros hemos sido los más claros en Cuando el comité ha bloqueado, nos hemos opuesto a los 36 días de paro, porque era mucho castigar a la gente. Y nos oponemos a los cercos y nos oponemos a los bloqueos y nos oponemos a los paros y los bloqueos que hacen en el Chapare, a todo, ¿no? Porque además, justamente yo ayer hablaba de que tenemos el más bajo nivel de ingreso per cápita, de acceso a confort y comodidades de todo el continente, y que es absurdo que paremos. No, jamás vamos a estar con los paros, nunca, de ningún lado, ¿no? Pero la violencia no es el camino de solución. Y si encima, después de que pase el incidente, sacás como pecho por el incidente y decís que este es el camino y ponés el cinturón, es un favor que se le hace al evismo, a la gente que quiere la convulsión frente a un gobierno que quiere iniciar un tiempo nuevo. Entonces, tendrían que pensar que esta es una estrategia equivocada, Jimena.
1: Sí, estábamos mostrando en el bloque, cuando lo entrevisté al ministro Oscar Mario Justiniano, la agresividad, el tono agresivo de los ponchos rojos de la Central Obrera Boliviana, y criticamos eso, criticamos esa agresividad, pero no podemos avalar esta otra agresividad. O sea, no se puede avalar ningún tipo de agresividad. Tenemos que mostrarnos diferentes, que queremos producir, que queremos ser productivos, aquí valga la redundancia.
3: Es como este encapuchado, sí. Digamos, ¿no ves?
1: ¿Por qué tiene que estar encapuchado, digamos, este que habla? Tapar su rostro y así amenazar. Y decir que no van a firmar ningún acuerdo y que no les permiten firmar un acuerdo hasta que se caiga el gobierno. ¿A quién le beneficia que se caiga el gobierno? ¿Quién quiere convulsión? No le beneficia a nadie. Se están intentando solucionar todas las cosas. Este gobierno tiene 6 meses. En 6 meses no puede hacer magia. Y hay muchas cosas en las que se equivoca el gobierno ya, y aquí las hemos criticado y de frente. Muchísimas cosas. Pero ¿cuánto ganamos que se caiga un gobierno? Y después que se caiga el otro y que se caiga el otro. Nunca va a haber estabilidad.
3: Bueno, el punto es que esto le está planteando al gobierno un reto complicado. Es decir, está con presiones extremas, porque esto es tan extremista como lo de los unionistas de hoy, digamos, ¿no? Son dos extremos y el gobierno tiene que batirse entre dos extremos y hacer equilibrio. Entonces, por eso digo que es que esto vino a complicar. Era más fácil condenar esa victoria a Poncho Rojo, condenándola por violencia.
1: Claro.
3: Pero si le vas a responder a esa violencia con otra violencia, estás poniendo al gobierno en un brete. Es decir, no se le hace un favor a nadie. Es decir, no sé, la violencia no es el camino. Vamos a ser serios y contundentes siempre con este tipo de
1: manifestaciones. Y además, José, ¿sabes qué?
3: Vengan a mandar esta imagen, fíjate, Jimena. Ajá. Y quedó ya como una imagen que se va a permanecer ahí. No sé si te la mandé yo, sí. Esa. O sea, vuelve, digamos, el tema a reflotarse.
1: Sí, y es una imagen durísima y que a Santa Cruz le costó mucho sacársela. De supuestamente esta mujer que es un poquito más blanca, más pudiente, que golpea con un chicote a una mujer de pollera. Eso no está bien.
3: Pero también dice una persona, tanto movimiento para el motor de Bolivia, a los atrevidos se los huasquea, dice, ¿acaso tenemos que soportar de la gente del occidente sus atrevimientos en nuestra propia tierra? Por todos lados nos atacan por una cosa u otra, dice una persona. Por eso digo, es un tema que te divide mucho y que te pone las posiciones en los extremos, Jimena.
1: Pero pónganse a pensar, si hubiera habido esta conferencia de prensa y nadie le daba bola y quedaba ahí, ¿iba a salir en qué? ¿En cuántos medios? Así, una persona pidiendo bloqueos, cuando en Santa Cruz nadie quiere bloquear. O sea, Santa Cruz los bloqueos son mínimos, ¿ya? Sí hay bloqueos, pero es mínimo. Y se levantan. Y en este caso, hubiera pasado inadvertida. Pero ahora lo estás victimizando.
0: ¿Ha habido conferencia de prensa del comité? Le preguntan sobre ese tema.
1: A ver, hay conferencia de prensa, el comité dice que le preguntan sobre ese tema, ¿la tenés?
4: Sí. Este, vivo pueblo y...
5: Bueno, nosotros estamos trabajando y buscando información absolutamente de todo lo que hemos venido hablando, que es la situación del país. Hasta el momento desconocemos lo que ha sucedido en la plaza, no sabemos quién es Evo Pueblo, pero definitivamente si habrá que informarnos de eso lo haremos más adelante. Hoy estamos enfocados única y exclusivamente en lo que se está dando en la ciudad de La Paz, tanto en el tratamiento de la ley como también el golpe de Estado que está gestando Evo.
1: Ya, no dice que no sabe. ¿De qué te reí?
3: Obviamente que lo saben, ¿no?
1: Deben saberlo. O sea, yo no creo que no lo sepan.
3: O sea, pero... a ver, Jimena, nuestro tratamiento es el mismo para todos los temas. Cuando decimos que alguien de la U dice que no sabe lo del incidente de la U, pues, o sea, lo saben, digamos, ¿no? Entonces, cuando dicen que no saben de este incidente, pues lo saben, digamos, ¿no? Porque todo el mundo lo ve su celular todo el día.
1: Y es más fácil,
3: ¿no? Entiendo de todas formas que de parte del comité no es fácil desacreditar a la Unión Juvenil, que es parte de, pero por lo menos que internamente le llamen la atención será bueno, digamos, ¿no? No le vamos a pedir que públicamente los acribillen a los chicos. Que no, ni son chicos tampoco, son grandes, si te das cuenta, no son adolescentes, ¿no?
1: Yo en eso, pero sí creo que podrían decir que condenan la violencia.
3: Creo que estará, ¿no?, siempre mal, ¿no? Avalar violencia, yo creo que uno tiene que ser claro y contundente. Venga de donde venga, la violencia es mala.
1: Sí.
3: Y si encima la querés institucionalizar y hacerla pública en la plaza y después hacer el post con el chicote, o sea, eso
1: no está bien.
3: Falta evolución.
1: No, hay que condenar la violencia, venga de donde venga. Y creo que el presidente del Comité Pro Santa Cruz, más adelante, vamos a pensar que no sabía, más adelante debería salir a condenar la violencia, venga de donde venga, ¿no? Me puede,
3: nada justifica la agresión, pero es como el Canva que chincha y después se victimiza porque lo retearon, dice. Pero ¿por qué esto tiene que ver con el racismo? Es peligroso donde los periodistas están llevando esto. No pudo haber sido un ataque político, los arcistas peleando con los evitas. No, pues, mi hermano, tampoco somos pelotudos, digamos, ¿no?
1: No. No, pero si además, si el comité ha salido a justificar, no el comité, perdón, la Unión ha salido en su página a justificarlo. José, tenemos que hacer una pausa.
3: Dale.
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2: Es la una.
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1: Rampi en los controles, mandale. Y este tema va dedicado para todos los que alguna vez sufrimos de corazón roto.

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0: Hola, ¿cómo están, amigos? Buenas tardes a todos, gracias por permanecer en sintonía de Radioactiva 91.9. Nosotros aquí en cabina iniciando Sexto Sentido. Es un programa de salud integral que va de lunes a viernes de 3 a 4 de la tarde. ¿Con quién? Con nosotros y su conductora única y oficial que está en cabina, Luciana Javif.
1: Querido Bequito, ¿cómo andás? ¿Cómo has estado?
0: Chévere.
1: ¿Cómo va todo? ¿Todo bien?
0: Todo bien, Lu.
1: Qué bueno, me alegro.
0: ¿Vos cómo estás?
1: Yo estoy muy bien, me encanta. Estamos acá en la Radioactiva 91.9, activos como siempre con la información sobre salud integral. Así que súper, súper bien. Un lindo clima, todo.
0: Ya calentó todo, un poco
1: todo,
0: el sol, ¿no?
1: Todo en orden, todo yo ya.
0: Qué lindo.
1: Los martes.
0: Así tiene que ser.
1: Sí, los martes tenemos una reunión ahí con un grupo de consteladoras, martes de por medio. Nos reunimos, hacemos unas charlitas, algunos ejercicios. Lo hacemos tipo de las 10 de la mañana a 12 y hoy estuvimos hasta la 1.
0: Ah.
1: Entonces hacemos ejercicio de constelaciones, vemos cómo estamos cada una.
0: ¿Comen alito?
1: Sí, desayunamos. Ah. Es el día que rompo la intermitente.
0: Ah, sí. ¿Estás
1: así con esa? Yo hace muchos años que hago intermitente. Muchos.
0: ¿Esa cómo es? Que
1: comes después de 16 horas.
0: Después de 16, contando desde la noche anterior, ¿no?
1: Por decirte, se comió a las 9 de la noche, como a la 1 de la tarde recién, o si has comido a las 10 y no me privo de nada, pero la intermitente, o para los que quieren buscarla también en internet, que es
0: ¿puede ser menos? ¿12 horas nomás?
1: También, seis. También puedes hacerla de 12 horas. Yo lo hago de 16 porque realmente nunca he sido de desayunar mucho. Sí, como muy bien, no le
0: ¿pero qué haces? ¿Despertás tarde también?
1: Independiente a la hora que te levantes, si te levantas a las 8, a las 7, a las 6, a las 9, a las 10, a la hora que sea.
0: De curioso nomás, ¿vos a qué hora te despertás?
1: Yo me despierto entre las 6 y media y 9 menos cuarto.
0: Oh. Ya, cerremos a las 9, digamos, ¿no? Ya, cerremos
1: 6 y media y 9 menos cuarto.
0: A las 9, entonces.
1: No, soy madrugadorísima, no soy de la que me levanto 6 y media, 7, no, entre las 8 y
0: porque
1: media.
0: Porque dormís tarde también, ¿no?
1: Sí, soy de dormir
0: exacto.
1: Tarde. Soy de dormir tarde, entonces duermo mis 8 horas. Para estar bien necesito mis 8 horas de sueño. Pestañita, pestañita.
0: Oye, yo no puedo cumplir 8.
1: ¿No?
0: No sé, o sea, ya estoy ahí mirando el techo y no, ¿qué hago? Pues me levanto, ¿no?
1: No, yo sí puedo. Últimamente ando medio durmiendo, medio más o menos, pero sí, las 8 horitas las necesito.
0: Me gusta,
1: me siento bien con 8
0: y
1: horas.
0: Y haces la intermitente de 16, por pero eso. No suena tu estómago. O sea, no es de los que suena, pues
1: no,
0: a mí.
1: Tomo, por supuesto, tomo mi café, con mi café, que ya no le pongo azúcar, trato de no ponerle edulcorante ni nada, me tomo mi café, mis vasos de agua.
0: Pero ¿cómo le das el dulce al cuerpo que necesita en la mañana? Sí o sí un dulce, ¿no?
1: Pero que vos tú mismo tenés tu dulce en tu cuerpo, o sea, con todo lo que has comido el día antes y más si has comido carbohidratos y demás, todo eso tiene tu cuerpo y tu organismo. Queda en tu organismo un montón de alimento que podrías vivir tranquilamente. Eso que te baja la presión, si no comes, un tema de costumbre y de cabeza, yo creo, para muchos.
0: Claro.
1: ¿No?
0: Y además
1: a mí me
0: descansa,
1: hace muy bien. Y me
0: descansa
1: siento
0: tu estómago,
1: sí,
0: ¿no?
1: Entonces me levanto, después hago mis cosas, hago mis meditaciones, mis respiraciones, me voy a caminar, camino una hora y media más o menos, me siento, hago mis cositas de trabajo. Ya después me alisto, almuerzo y me vengo al programa.
0: Claro,
1: entonces estoy activa. Y después de acá ya salgo, ya empezó el gimnasio, voy, hago mis cosas de trabajo, voy, vuelvo y ya después.
0: ¿Sigue yendo a fisio?
1: Sigo yendo. De acá me voy ahora a Fisio Ram con Raúl Cañas en Bless. Bless se llama el gimnasio y tienen la alianza con Fisio Ram. Entonces ahí, en mi caso, tengo un fisioterapeuta kinesiólogo que sería mi instructor personal. Así que
0: claro,
1: está buenísimo. Y la verdad que te protegen mucho tu cuerpito.
0: ¿Cómo va el hombro?
1: Va mucho mejor, te cuento.
0: Ya
1: mucho
0: no suena
1: mejor. Ayer dice, no. Vamos muy bien. Y hay que moverse, ¿ves cómo? Hay que moverse y lo mismo, más allá de el que hace intermitente, después en las otras horas que comen, tienen que comer ciertos productos que también te den las proteínas, la energía que necesitas y demás. Yo soy una persona que no he eliminado los carbohidratos en mi vida y sí soy del carbohidrato, pero bueno, como me muevo mucho, el carbohidrato se convierte en energía y si vos haces ejercicios o te mueves mucho, lo vas eliminando también.
0: Sos de café también, ¿no?
1: También soy café, de cafecito, pero también me muevo, o sea que.
0: ¿Y el café con azúcar?
1: No, le pongo nada ahora. Ahora, últimamente, ya ni siquiera edulcorante. Entonces, no. Y sí, me como mi chocolatito a la noche. Bueno, hay que ver cómo uno va. Siempre es bueno ponerte algunas nuececitas durante el día, alguna fruta en la tarde, como dice Rita Medina, siempre mejor no licuada, masticarla. Me tomo un yogurt. Estoy ahora tomando también omega 3, el de pescado.
0: De pescado.
1: Bueno, va. con algunas cositas, incorporó el tema del huevo, unos 3-4 huevitos por día.
0: ¿Cuatro le manda? Yo empecé por uno recién.
1: No, ahorita es muy poquito, tienes que poner un poquito más. Unos 2 huevitos, hacerte un omelette con un
0: poquito. Es que ya lo veo ahí ya el desayuno y pucha, ya ni modo, por obligación.
1: Sí, a la tarde o al mediodía, por ahí lo corto al ayuno con un huevito. Ajá. Porque empecé el gimnasio y bueno, uno quiere también ver algo de resultado proteína, y necesitamos proteínas.
0: Que es la mejor proteína, dijo Rita Meina, ¿no? Ajá. El huevo. Y la más barata.
1: Exactamente, y el pollo, uno puede también comer mucho pollito, es barato el pollo.
0: Oye, no, ahorita está baratísimo el pollo, por los bloqueos, pues.
1: Claro, es que lo tienen que rematar, qué pena, realmente veía que la cadena de reproducción de pollitos y demás se va a cortar y que realmente esto es muy afecta mucho a los pequeños productores.
0: Y aparte, como hay mucho pollo, digámoslo,
1: imagínate, en los mercados
0: y la gente suele comprar uno o pal día, hay otras personas que no lo guardan, entonces tienen que bajarles el precio, pues no, creo que está a 14.
1: Tremendo. Sí, y bueno, ahí hay que ver un poquito de conciencia para esta gente que hace los bloqueos, que hay un poco de muchos productores que viven de eso.
0: No, ya te digo, una fila de camiones, ¿no?
1: Imagínate las grandes empresas que tienen que matarlos los pollitos cuando son chiquititos, porque después ¿qué hacen?
0: Es que te sale, creo yo, más barato que darles de comer y que se te freguen, pues, ¿no?
1: Exactamente.
0: O sea, así que doble pérdida.
1: Sí. Bueno, Bequito, vos, José Luis, ¿cómo andás? ¿Bien?
0: ¿Comiste pollo?
1: ¿Comiste pollito? Bueno, hoy vamos a hablar de anticoncepción sin miedo, segunda parte. Así que, por favor, los dos, quiero que escuchen este programa. Lucianita, también escuchalo, aunque vos tenés tu método anticoncepción.

0: Y como decimos siempre, muchas veces esto es un tema que las mujeres no lo hablan porque les da vergüenza, porque no saben cómo pedirle a su pareja o a alguna pareja que tengan ocasional que use preservativos. Esto se trata de un tema de conciencia, de cuidado de cada uno. Entonces hoy vamos a hablar de estos métodos. Si nos querés hacer preguntas, lo podés hacer al 770-6991. Va a estar con nosotros la doctora Evelyn Moscoso. Ella es la directora de CIES, donde sabemos que son expertos en salud reproductiva. Así que, por favor, vamos a tener información súper respaldada el día de hoy. Pueden escribirnos a nuestras redes, Josecito, Bequito, perdón, si podés, por favor, darnos las redes para que las personas puedan hacernos preguntas si les interesa algún método anticonceptivo. ¿Me das ayuda con las redes?
1: Perdón, claro que sí, estamos saliendo en vivo, Luciana, pasa que justamente estabas respondiendo otro tema. Bien. Y estamos saliendo en vivo como todos los días, Lu, y nos gusta que compartan y comenten nuestra transmisión. Salimos en vivo por Radioactiva Bolivia, Salud Integral Sexto Sentido, esto en Facebook, Radioactiva Bolivia en YouTube, Radioactiva 919 en Twitch, y además nuestra app que está funcionando para iOS y Android, que la pueden descargar, no pesa mucho, la escuchan con internet, y que muchos ya tienen el acceso a Starlink, te cuento. He visto varios vehículos, varias casitas que tienen su Starlink.
0: Ahí vas viendo, y eso no es peligroso, y, ¿no? ¿Cómo es?
1: ¿Qué escondemos? Creo que nada, así que por ahí va un bien más que un mal, diría yo, personal. Bien. Yo tuviera la capacidad de comprarme la Starlink, y ya después el plan mensual creo que son $50 al tipo de cambio oficial, y son ya 350 bolivianos. Tenés internet, digamos, ¿no? Y no estoy haciendo propaganda ni una empresa porque esto es de afuera, ¿no?
0: Ok. Bueno, ahí está una opción. Podemos después ver el tema de la comodidad de la comunicación.
1: Y donde vayan pueden escucharnos, porque ahora ya no hay límite. Vos vas en carretera, tenés internet y puedes ir escuchando la radio.
0: ¿Y qué capacidad? ¿Para cuánta gente tiene?
1: Creo que tiene la capacidad de tener conectada a la vez, si no me equivoco, 90, 100 personas. El dato exacto no lo tengo.
0: Un montón, pero o sea, para micro, flotas y todo eso está espectacular, digamos.
1: Exacto, vas ahí y les compartís a todos. Obviamente no es para que todos estén descargando una película, tampoco así, ¿no? Y peor en movimiento. Entonces, con que tengas la señal para escribir y mandar un mensaje o mandar un audio, más que suficiente, ¿no?
0: Y si depende de alguna telefónica, depende de alguna de nuestras líneas de, o sea, no sé, Intel, Tigo.
1: No. Es un internet de afuera. Es de Elon Musk. Un amigo que me dijo, mando para tu país, ya le dije yo.
0: Informada que estoy, ahí están. ¿Cómo se llamaba el satélite que íbamos a tener nosotros, que era?
1: El Tupac Atari.
0: ¿Y eso qué pasó?
1: Lo descuartizaron como a Tupac también. Mentira. No sabemos. Es un chistecillo. Bueno. Pero el punto es, Luciana, que ya no hay barrera para decir, llego a tal lugar, llego a Langostura, llego a Bermejo, y ya ahí para allá no tengo internet, no tengo radio.
0: Que esa parte crítica, ¿no?
1: No, pues ahora los mismos vehículos tienen Android, le descargas la app y vas escuchando todo el camino buenísimo. Radio, o sea, no necesitas estar seleccionando qué canción quiero ahora. Y eso es lo bonito de la radio, que te va mandando una tras otra, desde un pop, un house, un reggaetón, una cumbia, una canción en inglés, y vas escuchando música variada en tu camino, ¿no?
0: Bueno,
1: por eso es que le digo que descarguen la aplicación, que estamos con Activa 91.9 para iOS y Android, ¿ya? Descarguen esta app, vayan escuchándonos donde quiera que vayan, y también pueden escribirnos a nuestro chat hoy, 770-69991.
0: Bien, perfecto. ¿Nos vamos a una pausa entonces? ¿Una cancioncita?
1: Sí, vamos. Bien. Escuchemos un poquito de buena música, hablando de buena música para nuestros amigos que van ahí escuchando y conduciendo.
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0: Estamos de vuelta aquí en Radio Activa 91.9, 3:27 de la tarde. ¿Cómo avanza el tiempo, Lu?
1: Ay, sí, querido Bequito, avanza. Cada minuto es un momento menos. Hay que disfrutar la vida. Y vamos a esperar que llegue Caterín Caballero, que nos va a hablar un poquito de métodos anticonceptivos. Y para todas esas personas que nos están escuchando y piensen en qué es la planificación familiar, cuando realmente estamos preparados para tener un hijo, para ampliar nuestra familia, si es realmente lo que queremos. Acá hay muchos conceptos que por ahí, por la sociedad en la que vivimos, por un poco toda la trayectoria ancestrales que tenemos, es común por ahí que muchas mujeres creen que si no tengo un hijo no voy a estar completa. Sin embargo, han cambiado muchísimo los tiempos. Hoy hay muchas mujeres y muchos hombres que deciden que no quieren tener hijos y tienen esa presión social que viene la tía, que viene la abuelita, no sé, en alguna reunión familiar. ¿Y para cuándo los hijitos? ¿Y para cuándo el segundo? ¿Y cuándo viene la parejita? Acaba de tener con muchísimo sacrificio un hijo y viene la tía. ¿Y cuándo la parejita? Y por ahí,
0: como si ellos lo criaran, ¿no?
1: Exactamente. Y han cambiado muchísimo las épocas. Mira vos, tenés una bebé de 1 año y medio, yo que tengo un hijo de 27 años. Ha cambiado muchísimo a lo que era también cuando yo he nacido hace 48 años. Nosotros somos cinco hermanos. Y yo veo ahora, son muy pocas familias de hoy que tengan cinco hermanos. Sí. Casi todos son dos, tres.
0: Máximo, ¿ves, no?
1: La exigencia, el consumismo, el que los hijos tienen que tener tal zapatilla, tal polera, que tienen que estrenar, que tienen que tener tantas cosas, que tienen que ir al colegio, que tienen que ir a la guardería pagada, que tienen que ir al nidito, que tiene, o sea, la economía realmente, y en parejas que quieren también disfrutar un poco la libertad, que quieren disfrutar sus espacios, su profesión, que quieren seguir estudiando, más que hoy trabajan a la par del hombre, no es tan facilito decir tengo 5 hijos. Y de esto se trata un poco la planificación familiar. ¿Cuál es ese método que puede realmente ser útil para cada pareja, para cada persona? Hombres que son solteros, que ya han tenido hijos y capaz que, o que están solteros, o que están divorciados, que capaz que ya no quieren tener hijos. Y si es importante en ese caso una vasectomía, o ver qué método van a utilizar si ya no tienen necesidades, y si ya no tienen interés de volver a criar un hijo cuando tienen, no sé, 45, 50 años, volver a empezar. Mujeres que ya han tenido sus hijos y que quieren disfrutar plenamente de su sexualidad, también es bueno buscar un método anticonceptivo sin tener la presión social en todas partes. Entonces, de eso se trata, elegir desde la conciencia, elegir desde el conocer tu cuerpo. No cualquier método puede ser bueno para vos, entonces está bueno elegir cuáles son esos métodos anticonceptivos que pueden ser útil para cada ser humano. Tenemos muchas opciones de métodos anticonceptivos hoy, desde los que uno puede ponerse en su cuerpo, algunos que tienen hormonas, otros que no tienen hormonas. Después están los métodos que también utilizan en muchas religiones, que son por tema de las fechas también. Entonces tenés que conocer muy bien tu cuerpo. Si vas a usar el método anticonceptivo por las fechas, tenés que tener en claro cuál es el día que ovulás, o relativamente claro, si sos regular en tus periodos, cuando te baja, para poder planificar. Lo cierto es que en Bolivia, para todas las personas que nos escuchan, se embarazan aproximadamente 91 menores de edad por día. Calculen ustedes cuántas por minutos se están embarazando. Entonces, hay acá falta de información de que existen un montón de métodos anticonceptivos para mujeres jóvenes, para hombres jóvenes que, si están en pareja, también es responsabilidad de ustedes, no tan solo cuidarse ustedes, sino cuidar a la pareja que tienen y buscar un método anticonceptivo, aunque no estén casados. Eso no quiere decir que no están teniendo relaciones sexuales. Entonces,
0: No mientan,
1: exactamente. Hablen. Hay lugares como CIES, como en Many Stop, como varios, donde te pueden asesorar, guiar, darte un asesoramiento psicológico sobre cuáles son los métodos que podés adaptar para vos, y así tener una planificación familiar. Estudiar hoy es importante, el desarrollarse es importante, y por ahí con un hijo uno tiene que postergarse un poco. Entonces piensen que por ahí, para todas esas adolescentes que nos están escuchando, o los papás, si están dándole la información adecuada a sus hijos, que tratemos de no cambiar por ahí la mochila, la estuchera por un biberón o por un pañal. Entonces yo creo que es un tema de tomar conciencia. Sigamos con los estudios, sigamos con el biberón, planifiquemos bien, usemos y elijamos un buen método anticonceptivo, y de ahí capaz que podemos planificar ya la vida en pareja con hijos, porque hay muchísimos niños que vienen, no son deseados, no son planificados, y hay que ver también qué es lo que queremos darle a nuestros hijos. Nos vamos a una pausa, a la vuelta nos va a contar un poco los métodos anticonceptivos Catherine Caballero, así que por favor, atentos para las personas que quieran hacernos algunas preguntas. Ya volvemos.
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1: Continuamos con Sexto Sentido y bueno, tenemos a Catherine Caballero que nos acompaña el día de hoy. De CIES, que sabemos que son expertos en lo que es salud reproductiva. Cate, un ratito antes que llegues hablaba un poquito de este tema de 91 menores de edad embarazadas. Y esta es la falta de información de planificación familiar. ¿Qué es la planificación familiar? Y ustedes que tienen tantos años de experiencia y tanta gente joven a la cual... intentan guiar cada día más y que siempre están abiertas las puertas de CIES para poder informar. Contanos un poquito.
8: Cuando nosotros hablamos de orientación familiar, está muy ligado a este tema de planificación, porque significa que las personas reciban una información que sea clara, que sea objetiva y que sea veraz, ¿no? Entonces, cuando uno plantea a las personas que requieren hacer una planificación de su vida, entonces brindarle esta información, darle el acceso a que ellos puedan ser capaces de decidir cuántos hijos tener, cada cuánto tiempo tener, con quién tener, pero también el tema del espaciamiento de hijos. Entonces, cuando hablamos de planificación familiar, estamos hablando de esa capacidad que tienen las personas para poder decidir en qué momento gestar, cada cuánto tiempo, con quién y dónde gestar, y además el número de hijos. Pero también incluye este tema de decidir o no la maternidad o la paternidad, porque también es una opción de la planificación familiar si yo decido no ejercer como madre o como padre.
1: Y ahora el tema este de los embarazados, ¿no? Porque antes era como... siempre como que la mujer se hace más cargo por ahí, si ha sido una relación ocasional y no tienen un vínculo, no sé, muy formal y demás, es como que por ahí las mamás se quedaban criando sola. Hoy es como que la ley también exige más al hombre, y para ahí no crean que es solamente ir, tener una relación, ay bueno, chao, y después te mando 200 bolivianos por mes, porque hoy... está brava la ley con los varones también. Mira, y hay hombres que están más conscientes y se hacen cargo, ¿no?
8: Yo siempre digo de que pareciera, para las personas que ya hemos pasado un proceso de información, para las que estamos trabajando este tema de salud sexual, salud reproductiva, que hubiésemos avanzado un montón. Ha habido un avance, sin embargo, todavía siguen habiendo muchísimas limitaciones que tú las mencionabas antes de que yo ingrese, ¿no? Que es el tema, por ejemplo, educativo. Está comprobadísimo de que mujeres y hombres con menor escolaridad no acceden a una planificación familiar y toma una toma de decisión propia sobre su cuerpo, ¿no? Está ligado también al tema cultural, es decir, depende de
1: más hijos, más claro.
8: Para algunas culturas, mientras mayor cantidad de hijos, pues también significa riqueza, etcétera, etcétera, formas de trabajo que ayudan también esto. Entonces, Cuando nosotros decimos, creemos que hemos avanzado, nos damos cuenta de que hay información. El 92% nos dice de que a los adolescentes y jóvenes han recibido algún nivel de información. Sin embargo, no acceden. Y ahí tenemos una barrera grandísima entre lo que es la información, el acceso y el uso de anticoncepción. Porque siguen habiendo barreras. Dicen, no, yo le digo a mi hija que se cuide, a mi hijo que se cuide, pero no le digo cómo, ni dónde acceder.
1: ¡No me va a venir embarazada!
8: Y la capacidad de poder adquirir un método anticonceptivo. Yo a veces tengo algunas discusiones con algunas colegas psicólogas que me dicen, a ver, Caterina, me dice, deja de defender a los jóvenes y a los adolescentes, porque yo siempre trabajo con este tema de que hay que informar para empoderar y obviamente sean capaces de tomar decisiones. Ahora me dicen, la que se embaraza es porque quiere. ¿Por qué método anticonceptivo ya? Tú le digo, a ver, un adolescente que a veces no tiene ni para su pasaje para ir al colegio, que está priorizando, no va a tener el costo
1: para los 300 bolivianos,
8: los 150 que te va a costar un método anticonceptivo. Entonces, ahí tenemos que hablar de un tema que...
1: O el micro o el condón, aparte. O los tres de ida o los tres para el condón.
8: Tema de interseccionalidad. Este enfoque que se está abordando ya desde hace varios años, donde no solamente tenés que trabajar en las persona bajo un criterio que lo hace vulnerable, sino la sumatoria de todos estos elementos que se van a sumar a veces en una sola persona y que le va a aumentar su situación de vulnerabilidad. Mujer, primera condición, que somos ya de por sí con una carga social muy fuerte, así que no llegamos a embarazar. Adolescente, o sea, se le suma un segundo criterio de vulnerabilidad, porque es mucho más feo o para la sociedad una adolescente embarazada que una mujer más grande embarazada. Una chica con estudios primarios, en desventaja total. Ya vemos tres condiciones de alta vulnerabilidad. Tres, condiciones económicas. Cuatro, la pobreza, que hace de que tu situación sea... Cinco, vivir en una situación de violencia, donde tu familia, tu padre, tu madre, tu entorno... Entonces, cuando vemos esta problemática a veces de la planificación familiar, no hay que mirarla nomás desde los simples datos. Es importantísimo, pero también hay que conocer todo este contexto, todo este paraguas que conlleva a una mujer, pero también a un hombre, a estas situaciones de vulnerabilidad.
1: Y mira vos, que por ahí no nos detenemos como padre, porque acaba de decir algo muy importante, que dice, no me va a venir embarazada, la que se embaraza es porque quiere. Realmente el tener por ahí una charla de 15 minutos, no sé, a la semana o al mes, pero una charla clara, donde le des confianza a tu hijo y donde le puedas enseñar realmente lo que es la planificación familiar y lo que es la vida real. Porque una persona de 17, 18 años todavía no tiene desarrollada, no tiene la madurez para creer que no es contigo pan y cebolla y el amor maravilloso y después tener un hijo. Aparte, a todas las personas que nos escuchan hoy, que pueden llegar a ser abuelas mañana, ¿cuánto tiempo te va a generar después ayudarle a esa niña a cuidar el nieto? ¿No? Porque esa es una cosa. Y la otra, Katy, discúlpame que te diga, cuando nos viene una persona joven con un niño en brazos a pedir trabajo, no es la misma que cuando viene una sin el niño en brazos. Las posibilidades de que te den trabajo son menores y las posibilidades, lamentablemente, y lo voy a decir sin tapar el sol con un dedo, también te ningunean cuando te ven con necesidades y cuando decís, ah, bueno, ya, le daré el trabajo total, le voy a pagar menos porque le voy a dar comida para ella y para la niña. La gente es así, y lo que me están escuchando no es que estoy hablando algo incierto, es algo real.
8: Mira, cuando a mí me dicen hay que trabajar más con los adolescentes porque ahora los jóvenes de ahora hacen de su vida lo que quieren, yo le digo, creo que tenemos que trabajar con nosotros los adultos también, justamente para esta mirada que tú estás planteando, ¿no? Cuando vemos una chica que se embaraza, en vez de dar un apoyo, dar información, ver cómo podemos prevenir un segundo embarazo, probablemente lo primero que hacemos es hundirla más, ¿no? Decir, ya fregaste tu vida, ay, pobrecita,
1: ¿qué vas a hacer?
8: ¿Qué vas a hacer? No, ya no tenés posibilidad, ya la estamos enterrando antes de cualquier cosa. Va y busca trabajo, las condiciones son precarias, los sueldos básicos, hay mucha explotación laboral. Entonces, realmente, yo digo, a veces los adultos son los primeros que tenemos. Yo he tenido el día sábado un taller con adultos, con padres y madres, donde he quedado sorprendida. Y mi corazón quedó así como que triste, pero decía,
1: machacado.
8: Llevo ya 10 años yo trabajando, impulsando, haciendo todo esto, y pensé que habíamos avanzado, decía, pero la brecha sigue siendo grande, porque hay papás que tú escuchas y dicen, no, es que mi hijo recién va a empezar a enamorarse arriba de los 18, 21 años.
1: No,
8: perdón.
1: Y ya se acuesta hace 5 años.
8: Claro, ya se acuesta hace 5. De su papá, de su mamá. Claro. No le puedo hablar a mi hijo de esta manera, porque en mi casa sí promovemos tales cosas, y le digo, lo felicito, está muy bien que haya todo eso, ¿no? Pero lastimosamente, en cuanto cuanto al tema emocional, sentimental, no mandamos, por más que nosotros querramos.
1: No, viene el beso y del beso viene el abrazo y viene la calentura y viene la cama y vienen los niños.
8: Claro, porque es muy diferente, le digo, cuando, y lo vemos los que trabajamos con este problema, que cuando un adolescente se embaraza recibiendo información, porque va a haber, no vamos a decir que hoy dando información, dando acceso, se acaba el problema del mundo. No, no es así. La realidad es otra. Entonces, cuando vemos eso, vemos que el adolescente o cualquier otra persona que tiene un embarazo no intencional, como se llama ahora, lo trabaja de otra manera, se vuelve más resiliente, asume las responsabilidades, ve una forma de confrontar su nueva etapa de la vida, ¿no? A cuando una persona que no ha recibido información y tiene un embarazo no intencional, pues obviamente las condiciones cambian. Okay. Y obviamente para esta persona también se le van limitando los accesos. Entonces, hablar de planificación familiar es clave, pero no hablarla cuando ya ha pasado el tiempo.
1: Y aparte a los 18 años, ¿no? O sea, ¿desde cuándo vos crees, y aparte estás impregnada de este tema? Kate, yo creo que la primera vez que te entrevistó vos debe haber sido hace 10 años. Así. O sea, hace muchos años. O sea, tengo 3.000 entrevistas en temas de salud integral y realmente venimos siempre con las mismas situaciones. No es que han bajado las estadísticas de embarazo.
8: Hemos bajado, eso sí, hay que ser claro, hemos bajado. Del 2012 hasta el 2022 hay una reducción de 50%, pero sido 10 años, bueno. ¿No? De 43.000, ¿te acuerdas cuando hablamos? Sí. Yo te decía, llenamos el Tawichi con pura petacodita, ¿no? Ahora a la mitad.
1: Y lo mismo son 90 por día.
8: Entonces, claro, sigue
1: lo
8: siendo,
1: mismo son 90
8: pero
1: por
8: sigue
1: día.
8: Siendo
1: ahora.
8: Alto. Seguimos claro. siendo, después de Haití, uno de los países con mayor tasa de embarazo adolescente. Y lo más grave, con tasas de mortalidad materno-infantil más alta, nuevamente, después de Haití. Entonces, el problema no está cerca de poder solucionarse. Hemos acortado brechas, pero esa brecha hay que seguir trabajando para ir siguiendo mejorando las condiciones. Y ahí va lo que tú preguntabas al principio,
1: Dios,
8: ¿verdad?
1: Imagínate.
8: ¿Hay hombres que han asumido la responsabilidad? Sí, es cierto, por leyes, por presión, por todo lo que se quiera llamar, pero finalmente quien termina asumiendo la responsabilidad sigue siendo nomás la mujer. Hablamos de embarazos compartidos,
1: la tía,
8: función que tiene la mujer de ser cuidadora de otro. Bien. ¿No? Entonces, es interesante.
1: Me da la importancia de esto, de poder hablar con nuestros hijos a tiempo, y no sé desde qué edad, desde los 8, 9, 10, desde qué edad hay que empezar a hablar de sexualidad, de que el cuerpo es un templo, del amor, tener una mirada distinta, desde qué edad crees, porque uno dice, no, a los 15. Cuando le baje su periodo, pero hay que, desde antes, el amor y la sexualidad es tan importante que hay que hablarla desde más pequeño, ¿o no?
8: De hecho, lo que debemos empezar aclarando es este concepto de sexualidad, que la gente tiene muy clavado que la sexualidad solamente está relacionado a lo sexo afectivo. Oh,
1: claro.
8: ¿No? Y en realidad la sexualidad la construimos desde que nacemos hasta que morimos. Claro. Por lo tanto, este autocuidado que debemos ir promoviendo para tener una salud preventiva tiene que iniciarse desde que el niño toma conciencia, ¿no? Estamos hablando de 4 o 5 años, cuando él empieza a identificar las partes de su cuerpo, ¿no? Para justamente hacer este autocuidado y decirle que su cuerpo es la piedra fundamental a través de la cual él va a experimentar, ¿no es verdad?, emociones, y obviamente de forma gradual a lo que va pasando el tiempo, vamos a ir subiendo la escala, ¿no? Cuando ya tiene 8 o 9 añitos, porque ahora el inicio de la primera menstruación está en los 9, 10 añitos,
1: claro.
8: El inicio de las relaciones sexuales está entre los 14 y 16 años acá en Bolivia, entonces de forma gradual vamos a ir hablando, vamos a ir previniendo para que durante todo el desarrollo de la vida entonces se pueda prevenir, ¿no? Creo que algo, un trabajo pendiente que tiene Bolivia es poder trabajar salud preventiva, ¿no? Bien. Somos muy reactivos. Ya claro. Reaccionamos cuando hay la situación, pero el trabajo que le va a ahorrar problemas sociales, de salud, económico a un país es la prevención. Le va a ahorrar costos económicos, porque obviamente un embarazo no intencional significa un subsidio, significa
1: muchísimo
8: una maternidad,
1: dinero.
8: Significa un colegio, un montón de cosas que lleva, pero esto tampoco yo lo quiero dejar en claro, porque a veces se equivocan. Dicen que hablar de planificación familiar es que las personas no tengan hijos.
1: Que no tengan hijos.
8: Y la idea no es esa, ¿no? La idea, la función principal de la planificación familiar es que las personas reciban orientación y en base de esa orientación informada tomen decisiones que para ellos sea
1: adecuada.
8: La que consideran que es la oportuna, ¿no?
1: Desde la conciencia, ¿no?
8: Claro, no quiero ser madre. Quiero ser padre, no quiero ser padre. Quiero ser madre, quiero tener dos hijos, pero los quiero tener de aquí 5 años, los quiero tener cada 5 años, etcétera, etcétera. Entonces,
1: planificar bien.
8: Esa es la finalidad. Bien. No es meter miedo para no tener un embarazo y asumirlo, ni tampoco es promover a que nos llenemos de hijos, ¿no? Sino es que cada ser humano, una vez tenga información clara, objetiva, ¿verdad?, pueda tomar decisión sobre su propio cuerpo.
1: Bueno, nos acompaña hoy Katherine Caballero. Estamos hablando de todo lo que son métodos anticonceptivos, de planificación familiar, y algo muy importante que dijo Katy recién, y es el tema de que hay un alto índice de mortalidad también. Y esto se refiere a que hay muchos abortos en Bolivia, hay muchos lugares donde se hacen también abortos clandestinos. Entonces, fíjense qué importante es poder hablar con nuestros hijos de sexualidad, y es mucho mejor que tengan un método anticonceptivo, que estén guiados, que estén con profesionales de la salud sexual, como lugares como CIES, donde los van a hacer un seguimiento, les van a dar un tratamiento idóneo para la edad y demás, y tienen un derecho a la información sobre sexualidad de nuestros adolescentes. Pueden terminar en cualquier lugar clandestino y pueden perder la vida, y en mejor de los casos, y en muchos casos, van a dejar de tener la posibilidad de ser padres a futuro, porque en muchos casos, en este tema de malas praxis y demás, después no tienen la posibilidad de volver a tener hijos las mujeres. Y esto sí que puede ser muy doloroso. Nos vamos a una pausa, 770-6991, si quieren hacer alguna consulta en este momento.
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0: Continuamos con Sexto Sentido. La semana pasada hablábamos de algunos de los métodos anticonceptivos. Hablamos muchísimo del tema de lo que es el implante intradérmico que se pone en mujeres. Hemos hablado también del condón femenino, que no se lo escucha mucho y tampoco se lo encuentra mucho. Y de la importancia de lo que es el condón que es para los hombres, pero que las mujeres deberían exigir, que es el único método anticonceptivo y de doble barrera, porque tampoco, porque también va a ayudarte a evitar infecciones de transmisión sexual ITS. Hay otros métodos, querida Kate, como la T de plata, que nos preguntaban la semana pasada. Este método de la T de plata, ¿qué es? ¿Quiénes pueden usarlo? ¿Pueden usarlo mujeres que... como nos queda poco tiempo, algunas de las preguntas que me han hecho el público. ¿Lo pueden usar mujeres que no hayan tenido hijos? Contanos un poquito, ¿qué es la T de plata? Porque se escuchaba la T de cobre antes, digamos.
1: Mira,
0: ¿no?
1: yo he traído para que la puedan ver. Es como una T tradicional de cobre. De hecho, en el cuerpito de la T vemos que está forradita también de cobre, pero en el centro tiene la plata. Y los bracitos, digámosle así, que son plástico, a diferencia de la T normal que tenía cobrecitos también acá. Ahí, entonces, súper pequeñita. Bueno, acá en la imagen se ve grande para que ustedes la puedan ver nada más. Pero este método anticonceptivo es de larga duración. Tiene una duración de 5 años. Se lo pueden colocar inclusive mujeres que aún no han tenido hijos.
0: Ponele tu otro dedo para que la gente vea la referencia, porque ahí parece de verdad gigante.
1: ¿Lo ves? Sí. Fíjense, no se asusten, ¿no? Es simplemente esta la tecita que entraría, claro, miren, ahí en la palmita, claro, de mi mano. Este es el aplicador también, para que las personas no tengan miedo, porque a veces dicen, ¿cómo va a entrar esta cosa tan grande, no? Y entra con los bracitos dobladitos, o sea, no entra así abierta como se ve, ¿no? Entonces está dobladita, ahí lo ven, entra así súper delgadito, y el médico lo único que hace es que con este dispensador empuja hacia adentro, claro, y la T se abre adentro, ¿no? ¿Cuál es la ventaja? Que puede ayudarnos a prevenir algunas infecciones bacterianas por la plata que tiene. Okay. O sea, infecciones de otra índole, hongos, parásitos, podrían haber, pero nos va a reducir esta recurrencia que a veces las mujeres tenemos, ¿no? Sí. Entonces, está recomendada justamente para disminuir este tema de estas infecciones bacterianas, pero sobre todo la garantía de que en 5 años, porque su efectividad está entre el 98% y 99%. O sea, es altísima la efectividad que tiene la T de plata, ¿no?
0: ¿99%?
1: 99%
0: la T de plata. ¿Y ahí 99 o has dado una sigla?
1: No, 98-99.
0: Ah, perfecto.
1: ¿No? Entonces
0: bien,
1: está oscilando ahí. Siempre es bueno decirlo porque bien. No hay un método 100%.
0: Hay un mito, una información que no sé si es buena o no, que dicen que por ahí las T, ya sea de cobre o de plata o la mini T, no se la pueden poner mujeres que no han tenido hijos, que son para mujeres que ya han tenido un embarazo. ¿Eso es real?
1: Eso es un mito, como tú muy bien lo mencionabas, ¿no? Bien. ¿Por qué? Porque una vez la cavidad vaginal ya está abierta, digámoslo así, entonces no hay ningún problema. Si no se colocaba, es precisamente por mujeres que no han iniciado su vida sexual activa, y obviamente está recubierto por el himen y podríamos causar alguna lesioncita. Okay. Pero mujeres que ya han iniciado su vida sexual activa, entonces no hay ningún inconveniente, puede nomás colocarse cualquier dispositivo intrauterino, porque no tiene hormonas, ¿no? Porque no tiene ningún otro
0: elemento.
1: Ese
0: no tiene hormonas, eso quiero que hablemos, porque hay muchas personas que no les sientan bien las hormonas, o que se adelgazan, que se engordan, que les salen granitos, que se sienten mal, que les baja la presión, que les sube. Hemos visto que cada organismo es un mundo. No tiene nada,
1: no tiene hormonas. Lo que hace es estos ioncitos de plata y de cobre ser expulsados diariamente. Entonces lo que hace es, actúa como barrera, matando o debilitando los espermatozoides. Entonces, por lo tanto, no va a haber embarazo. Entonces, ideal para aquellas mujeres que tienen algún problema con... Pero yo traje también acá este disquito de criterios de elegibilidad, que se llama, que todo prestador de servicio que trabaja con salud sexual, salud reproductiva, y si lo ven un poquito mejor, donde yo aquí puedo plantear y mover esta ruedita que está al centro y consultar a mi proveedor. ¿Qué método anticonceptivo? Ustedes ven que acá están los métodos anticonceptivos y acá están las patologías más comunes que las mujeres podrían tener, por ejemplo, la edad, ¿no?
0: Por acá, mira qué bueno
1: ahí
0: que está.
1: ¿No? Entonces, yo puedo colocar ahí, ay, ¿qué método? Es que ya yo tengo arriba de tal edad, soy mayor de 40 años, menor, y entonces me salen las categorías donde están acá valorizadas abajo, y pues, para usted corresponde este método, para el otro, entonces vamos moviendo el disquito, entonces mujeres que están probablemente con cáncer de mama o alguna señal, hipertensión, diabetes, entonces uno va girando simplemente y ahí está, ¿no? Todos los dispositivos, por ejemplo acá dice, ¿no? el puerperio y la lactancia, ¿cuáles son los que me recomiendan, no? Entonces dice la mela, ¿no? Porque es un método anticonceptivo y nos va dando, ¿no? Usa el método en cualquier circunstancia, que significa el 1, el número 2, en general se puede usar el método, el número 3, habitualmente no se recomienda el método, y 4, no se debe usar el método. Acá, para las que recién han tenido hijos, por ejemplo, el de los días fijos está en 4, quiere decir que no lo podría usar, ¿por qué? Porque como no le ha bajado su menstruación, tenés, no hay ovulación y no sabe en qué momento le va a venir. Entonces...
0: Está buenísimo eso, y eso pueden ir las personas a asesorarse en sí. Me dicen acá, te voy a leer una de las preguntas. Dice, hola, actualmente estoy usando la T de cobre. No tengo hijos, pero en el centro que fui me recomendaron ese. Además de ello, me indicaron que tiene una duración útil de 10 años. He hecho mis controles cada año y hasta el momento va bien. Sin embargo, en la última consulta con el ginecólogo me indicó que solo tiene una vigencia de 5 años y que cada año su efectividad baja un 1%. ¿Qué tan cierto es? No sé a qué especialista hacerle caso.
1: Bueno, en realidad la norma de protocolo de anticoncepción nos indica que la T de cobre, como ella mencionó, tiene una duración entre 10 a 12 años.
0: Okay.
1: Y no hay este tema de pérdida de efectividad, porque el dispositivo está creado para ese tiempo de duración. Uh-huh. Ahora, con la T de plata es diferente, tenemos una duración de 5 años. La uh-huh. mini T, 5 añitos también, entonces va a variar del tipo de DIU que nosotros utilicemos. Pero la T de cobre normal, la regular, haciendo los cuidados que ella está haciendo, no hay ninguna pérdida de efectividad, ella lo puede tener 10 hasta 12 años.
2: Perfecto. Inclusive. Aunque haga ejercicio, la mujer no se mueve.
1: No,
2: eso,
1: ¿no? Aunque haga ejercicio, no se mueve, pero por eso lo importante es hacer el control, ¿no?
0: Porque ella va cada al ginecólogo,
1: que queda, se queda claro. Aquí este hilito. Claro. Y el médico, el ginecólogo, lo que hace es ver que esté en buena posición, claro. Y si no hay ninguna otra referencia, entonces
0: claro.
1: El método.
0: Y por eso los controles, más allá de que los métodos anticonceptivos que estamos hablando no son los que van a evitar ITS, infecciones de transmisión sexual, es lo que hablábamos ayer uh-huh. con la doctora Lora también, del tema de HPV, la importancia del Papa Nicolau, que es una vez al año, y ahí, como dice Kate, también te van a revisar una si la T está bien... bien localizada. Bueno, gracias ahí por las preguntas que nos hacen, Kate, querida. ¿Están con descuento para todos estos métodos anticonceptivos en CIE por el mes de la madre?
1: Siempre estamos en promoción permanente, tratamos de que sea lo más accesible posible, entonces pueden ir ustedes de las gamas, desde la T de cobre, T de plata, mini T, los implantes subdérmicos de 3 años, de 5 años, y sobre todo la vasectomía, que está súper accesible.
0: ¿Cuánto
1: y la
0: está una vasectomía?
1: 228 bolivianos, con todo, medicamento, cirugía, laboratorios, todo, 228 bolivianos.
0: Y una T de plata, si puedes decirnos el precio para que la gente haga
1: su
0: cálculo.
1: La T de plata, 180 bolivianos.
0: ¿Y tienes que hacerte el examen de embarazo para aplicarla?
1: Todo método anticonceptivo, lo ideal es hacerse una pruebita de embarazo en sangre para que estemos seguros. Y de ir en el primer al quinto día del sangradito menstrual, es lo ideal.
0: Ok, perfecto. Te agradezco muchísimo por la información. No espero verte pronto por aquí.
1: Ok, ¿sí? Muchísimas gracias.
0: Bueno, muchísimas gracias. Nos acompañó hoy Catherine Caballero de CIES. Ya saben que una de las sucursales de CIES está en el tercer anillo externo y Avenida Alemana. Pueden ir ahí a averiguar. Acabamos de ver lo que cuesta una vasectomía. Por favor, hombres, cuidarse y cuidar a tu pareja también es de hombre, es de masculino y es un acto de amor grandísimo. Y a las mujeres que no sepan el método anticonceptivo, vayan ahí, tienen el cuadrito y le van a decir cuál es el ideal. Gracias, José Luis, gracias, querido Beco, y muchísimas gracias a la audiencia de Sexto Sentido. Soy Luciana Javif y me despido de ustedes hasta mañana a las 3 de la tarde. Chau, chau.
3: Son las 4.
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8: Rompe los controles, mandale. 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
3: Otra más de las cumbias originales, sus compas de Fuerza Régida y Grupo Frontera. ¡Vuélvale a marcar, compa Carlos!

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0: Son las 5.

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0: ¿Qué tal, amigos? ¿Cómo están? Buenas tardes, bienvenidos a Casi Serio, tu programa favorito. Oye, casi otro programa, amigo. Bienvenidos. Hoy martes 12 de mayo le vamos a dar la bienvenida rápidamente a nuestra querida amiga colega, la hincha number one de Blooming. ¿Cómo está mi amiga? La China Tapia.
1: Hola, hola, hola, Tiago, amigos, colegas, los que nos están escuchando, los que ya estaban esperando el la hora de Casi Serio, son las 5, 5 con 13 minutos y usted está en su programa favorito de la tarde.
0: Ahí está, y le vamos a dar la bienvenida, obviamente, a él, que ya llegó, botó la chamarra, botó la chompa, le hizo calor. Y vamos a ver cómo va a estar el clima para esta semana. Ya le vamos a dar la bienvenida a Vico Durán.
2: Hello people, gracias por seguir en sintonía de Activa, iniciando Casi Serio hasta las 6. Acompáñennos, por favor, la vamos a pasar muy bien. Tenemos temas para comentar con ustedes y de seguro van a opinar, porque viral lo que vamos a hablar el día de hoy. Viral total, lo que total, pasó total, durante total, la jornada total. Y lo que está sucediendo en nuestra ciudad y en nuestro país. ¿Cómo estás vos, Tiaguito?
0: Todo bien, gracias a Dios, ustedes, todo bien. Ok.
2: Happy, happy.
1: Ok, ok.
0: Bien, le vamos a dar la bienvenida, vamos a preguntarle cómo está a él, que hoy día está descansando del stream porque no tenemos internet. ¿Cómo está mi...? Espera, no seas ansiosa. Ay, que sos ansiosa. ¿Cómo está mi querido amigo Gillo? ¡Gillo!
2: ¡Qué fue!
1: Ya me lo saboteé. ¡Toda la emoción le quitaste a Gillo!
2: Ya se va a llevar su pelota.
0: ¿Cómo está mi amigo? ¿Todo bien?
3: Todo bien, excelente, feliz. Al fin voy a poder hablar con ustedes.
2: Es que antes estaba ocupado uno de
0: ellos. ¿Cuál fue tu red? ¿Cuál fue?
3: Yo me preocupo en una cosa y la otra no la puedo hacer bien.
2: Oye, dale un poquito de volumen, creo que lo escucho bajito a Gillo.
0: Bueno, ahí.
2: No, no, a su micrófono.
3: Ya pegué.
0: El retorno. Sí, yo lo escucho bien.
2: Ah, ok. ¿Todo bien, Gillo?
3: Excelente, todo positivo.
2: Te escucho afónico igual que la China. ¿Quién contagió a quién?
1: ¿Sabes qué pasa? ¿Sabes qué pasa? Que ustedes acá no lo sienten al aire. Allá se siente más fuerte.
2: Ah, claro, en el control sí, porque ajá, el aire va directo al frente, ¿no?
1: Entonces, 2 horas de la mañana.
2: Pecho? ¿A tu pecho?
1: ¿Vos pechito, o pechito frío? Nomás.
0: No, no.
2: ¿Para qué sos hincha del Barça?
0: No, por el tema del aire, pues, mi pechito.
1: Cuídese.
0: Especificalo, pues, amigo.
1: Oye, estos días de frío ya en la mañanita, amanece muy, muy heladito, sí, aquí. Y al mediodía, pues, ya
0: igual le gusta
1: calor,
0: amanecer,
1: ¿no?
0: De heladito, dice.
2: Epa.
1: Y, no estamos tomando en cuenta de que vienen las enfermedades respiratorias, pues, ¿no? En estos días. Así que cuidarse, tomar, vitamina uh-huh, C, reforzar la parte inmunológica y cuidarse, porque no está bonito resfriarse,
2: para
1: quiero
2: nada
1: decirles.
2: Oye, cuesta sanar todavía,
1: cuesta
2: con el clima, ¿no?
1: Sí, yo llevo casi 2 semanas así.
2: Uf, para 2 semanas.
1: Nació la bebé de mi amiga, mi doctora, mi neumóloga. Uh-huh.
2: ¿Y no fuiste a visitarla también?
1: Claro, no he podido ir a visitarla para no contagiarla a la bebé, a ella, porque están todavía, pues, los primeros 15 días, no se puede.
2: Sí.
1: No se puede. Así que yo, mira, cabalmente yo llevo 2 semanas así resfriada.
2: Y 2 semanas que ella nació.
1: Ajá,
2: ¿no?
1: Así que
2: lo vas contabilizando. ¿Un año que la ves? ¡No!
0: ¡No!
2: No, mentira, chinita, ya vas a sanar este fin de...
1: Este wow fin de semana voy
2: ¿no
1: a
2: le hiciste
1: estar...
2: la receta que le di? ¿La del traguito con...?
1: No me animo.
2: Ah, ya, es que es nomás a tener valor, porque, ¿sabes? Con el alcohol y lo calientito que te dije de la naranja, tiene una quemazón que empieza desde la lengua, sí, hasta... ¿cómo se llama? El esófago. Se inventó cualquier cosa.
3: ¿Esa es la receta que me ibas a dar, Beco?
2: No, para vos es otra, Gillo, porque tu caso es distinto. Vos tenés... para vos es la garganta.
1: No.
2: Para vos es que lo que pasa es que Gillo no está resfriado, sino que está con una alergia por salir de lo... A esto, ¿sabes qué le dicen, Gillo, a lo que está agua vos? Tipo arrebato. Ya, porque Gillo se bañó con agua caliente, salió, prendió moto, se vino en quinta.
1: Ella
2: no
1: se
2: fue
1: arrebata,
2: claro, esa chica se arrebata.
0: Ella se arrebata.
2: Y lo que pasa es que vos en ese cambio de temperatura es donde te picó la garganta o se inflamó tu garganta, de lo frío, de lo caliente a lo frío, te agarró ese...
3: Y estoy manejando sin guantes, te
0: conté. No, peor. Ah, ¿y estás manejando con media miedo?
3: No,
0: sin
3: media.
2: Entonces, eso es lo que... A vos tengo otra receta, Gillo. Te,

0: hay este, ¿cómo se llama? Meme. Hay de todo a raíz de esta protesta o pronunciación que estaba haciendo Reinaldo Ezequiel con las personas afines al movimiento socialismo o los denominados, entre comillas, evistas, ¿no ve? Se juntaron, se concentraron ahí en la plaza, en la manzana 1, donde fueron los jóvenes o los chicos de la Unión Juvenil Cruceñista y empezaron a querer agarrarse a caricias, digamos, ¿no? Yo tengo opiniones que enseguida la vamos a dar, ¿ya? A ver, ¿y cuántos puntos de bloqueo hay? También es lo que vamos a hablar. No solo en Santa Cruz, en el país hay bloqueo y por ende consecuencias, ¿no? Hay, vamos a decir, cientos de camiones de transporte pesado que están varados. Lo vamos a decir a continuación, sabemos las consecuencias que trae todo eso. Y la pregunta, ¿los extraterrestres existen? Tengo un video para mostrar, pero hoy nos está jugando una mala pasada por la zona el internet. ¿Ya? Esta opinión, este tema de si los extraterrestres existen, hay muchas personas que tienen su teoría, que tienen o que deciden no creer, pero así de, si querés, de fuentes confiables o de alguna autoridad internacional, no las hay. Pero con la tecnología que tenemos ahora, con las personas que ya viven, vienen, mejor dicho, con tecnología de punta, si querés, buscando, grabando toda la noche, dejando cámaras en distintos ángulos, grabando para ver si hay algún avistamiento o algo que se vea normal por los cielos, hay video. Ahora, que pueda alguien respaldar y decir es cierto, ahí está, ¿no? Dicen que en este 2026 van a haber, ¿cómo se llama? Revelaciones donde autoridades van a tener que salir a... E incluso se dice que el Pentágono va a salir a decir qué es lo que tenemos, qué es lo que existe y qué es lo que supuestamente uno está diciendo que hay y que tal vez no hay, ¿no? Entonces ellos van a salir a dar una declaración. También meten un poco ahí, delicadito esto, pero meten un poco ahí a la iglesia para que vayan preparando a los cristianos, porque van a haber revelaciones fuertes. Ok, esto extraoficial, no estoy diciendo porque... ¿Quién lo dice esto? Es un... Como te digo, es una persona que analiza estos avistamientos y esta persona tiene un canal, una cuenta en Facebook, una página, también un canal en YouTube y tiene por título Verdad Oculta. Él tiene videos, si querés, de primera mano, de personas que te digo que se la pasan horas o toda la noche poniendo cámaras de alta definición, grabando toda la noche y obviamente reemplazando baterías o en algunos casos con corriente directa y almacenando todo en un disco de alta capacidad. Y empiezan a grabar todas las noches, al otro día obviamente revisan y todo, y hay cosas que se ven.
1: 770-69991 habilitado, usted puede comunicarse con nosotros. Había pendiente este tema de
0: y que... justo hoy el inter... ¿sabes? Sí. Son ellos, nos han saboteado para que no los expongamos. Videazo que el que tengo y que justamente lo estoy viendo mientras voy comentando, es un buen video que yo quisiera que lo veamos. Hasta él explica, el español explica un poco el video que muestra, pero no tenemos internet.
1: Pero que nos cuente igual la gente si ha visto algo, si cree que hay otra vida, otro tipo de seres aparte de los humanos, que somos los que nos conocemos. Si alguna vez, todos hemos visto en nuestra vida alguna vez estas series, documentales y todo esto de los ovnis y
0: hasta
1: demás,
0: en History, digamos. Sale, ¿no?
1: Sí.
0: Hasta en History salen videos más o menos de investigación. Hay canales UFO que están haciendo, bueno, que están mostrando también video de esto, ¿no? Y hay muy fanáticos, si querés, de este material, que empiezan a coleccionar, subir videos, comentarios, invitan a personas denominadas videntes o personas que vienen del futuro y demás, ¿no?
1: En México y en Estados Unidos se habla mucho.
0: Mucho de esto, sí, exactamente. Y también un poco en una parte en Europa, ¿no?
1: Sí.
0: Así que de eso vamos a hablar. Ustedes vayan comentándonos.

0: Sé que todos vieron el video, entonces no hay cómo lo mostres en pantalla allí, yo no, para que nosotros hagamos una opinión.
1: No, no hay cómo ver.
0: Y si yo te paso internet, ¿será que dará? ¿Será que aguanta?
2: No, no.
0: ¿Compartiendo así de dato?
3: No, no.
0: No da. A ver, vamos a ver después de la pausa, porque a mí me gustaría que hablemos el
1: tema.
0: El tema de, claro, de Ezequiel. Yo sé que el video lo vieron todos.
3: Lo hemos visto en las redes.
0: ¿No ves? Sí. Ya, entonces comentemos un poquito. Yo voy a comentar desde mi punto de vista. Ya expliqué que el por qué era que a Reinaldo Ezequiel estaba en la Manzana 1 uh-huh. y con más personas afines al MAS. Ya, era sí. por una protesta, etcétera. No fue tanto ese el eco de la noticia, más sí el intercado que tuvieron con los jóvenes de la Unión, Unión Juvenil Cruceñista. Vimos que a partir cuando él estaba dando una conferencia de prensa, una persona, y él estaba ahí a su izquierda de esa persona que daba la conferencia, se le apegan un joven de la Unión Juvenil Cruceñista. Uh-huh. Claro que había otras personas más, no 40 como él dice.
1: Claro, él dijo 30, 40.
0: 30, ¿no? 40 personas, sí. No. Ponele que ya, máximo creo que habían 10 personas, ¿no? Uh-huh. Porque vos veías a los mismos que iban tras de él. Bueno, entre estas, yo conté 6. ¿Ya? De más o menos de los que estaban con los de la Unión Juvenil Cruceñista. Yo te pregunto a vos, Tiago, ¿viste el video? Dame tu conclusión. ¿Quién ganó? ¿Quién golpeó más? ¿Quién golpeó menos? Según vos.
1: No, sí, lo vi el video, pero no sé, yo comparto del tema de que la violencia nunca es justificable, ¿me entendés? Claro, claro, ¿no? Si bien hubo ese altercado. Lo vi varias veces el video y yo lo único que puedo rescatar es que este tipo, Reinaldo Ezequiel, sabe pelear, hermano. ¿Viste
0: bueno,
1: cómo?
0: Se defiende pese al corte físico que tiene, ¿no? Ya.
1: Claro, y muy aparte de eso que, le cayeron tres personas le estaban pegando, ¿no? Dos personas eran,
0: ¿no? No, le estaban pegando entre tres a la vez. Uh-huh. Ya. Ahí es donde quería más o menos llegar. Uh-huh. Vos, bien lo dijiste, se supo defender. Yo veo que en los grupos, y no lo estoy defendiendo, ¿ya? Si vos querés compararlo al nivel de que este varón se defendió ante este varón, a ese lado quiero llevarlo, digamos, o que lo opinemos. Porque el tipo era solo. O sea, sí. Había más personas sí. varón con él, entre señoras también o señoritas. Sí, efectivamente ellos eran 10 si querés, pero él solito fue el que empezó a defenderse. No fueron sus amigos, había un flaquito, había un señor de chamarra plomita. No fue su amigo el que iba y también los apartaba los de la Unión. Creo que sus amigos de Reinaldo Ezequiel se orinaron.
1: Claro.
0: Ninguno de sus amigos
1: pudieron defenderlo.
0: Ajá, ni a defenderlo. Simplemente iban detrás de él. Ninguno agarró, hizo un empujón, que esto, nada. Fueron los de la Unión, o los jóvenes que dicen que son de la Unión Juvenil Cruceñista, quién sabe, se pusieron polera, y para manchar la institución fueron, no estoy defendiendo, pero vamos a llevarlo por ese lado, que dice que son los de la Unión y Reinaldo Ezequiel. Entonces, los que estaban con Reinaldo Ezequiel, ninguno lo defendía, ¿eh, China? Ninguno. Al final de todo, terminan hasta chicoteándolos, ¿no? Con un cinturón. El cinturón, por ahí en las redes se ve, ¿dónde está ese cinturón? Hay que ponerlo al museo, ¿qué marca ese cinturón? Yo quiero, a partir de aquí todos los orientales o los cambas tenemos que andar con cinturón, o sea.
3: Martes 12 de mayo, institucionalizado el día del cinturón.
0: El día del cinturón. Hay hartos memes, hay memes también ya ofendiendo a la persona de, a Fernando Ezequiel, dibujándolo de rosado, etcétera, ¿no? Eso ya es más personal, si querés. Pero, volviendo de nuevo al tema, lo han atacado de uno en uno. Yo he visto que entre uno, porque habían los jóvenes que dicen ser de la Unión, que ponían así como barrera en mano, déjenlo uno a uno, hasta que llegaron los gendarmes, y ya más o menos no quisieron un poco metérselo de la Unión, ya vieron que los gendarmes medio estaban alejados, y otra vez ellos decían, déjenlo, es uno a uno, es uno a uno. Efectivamente, estaba Ezequiel con uno de soporte, si querés, y era uno a uno, y los de la Unión no se metían hasta en ese momento, que se paran, tumban a una periodista, y él empieza ya a querer retirarse de la Manzana 1, de la plaza, y todavía terminan persiguiéndolo. Ahí más o menos van entre dos personas, uno que le da una patada por atrás, digamos, o sea, sin que él esté en su defensa, vienen de atrás, le dan, como decimos nosotros, un planchazo, y lo empujan, y el otro viene con un cinturón y le da.

0: de Ezequiel, o sea, eran los supuestamente de la Unión, porque habían civiles por ahí, sí, y no se metieron. No dijeron, ya fuera Ezequiel. No estoy diciendo que no lo quieren, o mejor dicho, no estoy diciendo que lo quieren en la 24, ¿no? Claro que a esa hora, como dice también la China, hora laboral, no había mucha gente. Distinto fuera un sábado en la tarde, en la plaza, tarde-noche, domingo, no puede. No salía en el estado que salió ahora, digamos.
1: Imagínate,
0: ¿no?,
1: que haya pasado a mayores ese. A ver, claro, un mal golpe, una mala caída. ¿Qué ha ocurrido? Claro, aquí mismo. Sí.
0: ¿No? ¿Qué ha ocurrido y ha podido ser peor? Sin sí. duda, ¿no? Para ambas partes, porque uno cae también, el tipo que correcto. Dice ser de la Unión también cae y Ezequiel encima, viceversa, se paran, se empujan, el otro lo arrastra del pie, etcétera, ¿no?
1: Pero la verdad es que, como dice Gio, no estamos para que sigamos con ese tipo de manifestaciones o de rencillas, pues no, fíjate vos que estamos saliendo del... Estamos queriendo que acá en Santa Cruz no haya bloqueo. Y si estás claro. promoviendo eso...
0: La gente se altera. Tengamos en cuenta que el bloqueo del 21F o los veintitantos días que liderizó Camacho fue distinto. No fue porque paremos y que no pase comida. En ese paro, no es que defienda y que esté de acuerdo en que haya paro o bloqueo. En ese bloqueo, en ese paro cívico era distinto. Ambulancia, abastecimiento, todo circulaba y le daban paso, ¿no? Pero en este caso no quieren darle paso a... Y con eso hago una opinión cortita a lo de los camiones, porque el dirigente del transporte pesado dice que son más de 1.200 camiones varados.
1: Claro, ¿no? De perjuicio para el interior del país.
0: ¿A cuánto supuestamente le están vendiendo el pollo allá?
1: Sí, todo se ha encarecido, ¿no?
0: Y aparte aquí hay productores que están perdiendo su producción, ¿no? ¿Qué están haciendo los avicultores? Están dejando de producir porque si ese pollito que ellos empiezan a ajá. hacerlo crecer o alimentarlo y después no poder venderlo, es doble pérdida.
1: Es verdad. Con este audio nos vamos a la pausa. Lista tu pausa, por favor.
2: China, qué reflexión, no reflexión. De 10 personas, 8 quiere pegarle a Ezequiel, así que no te haga la defensora del pueblo.
1: Él hay nominada a la defensoría del pueblo, ¿no?
0: Pero esas 8 que intentaron pegarle no pudieron.
1: Eso, pues.
0: Ese es el punto. O sea, y él solito, por eso repito que nadie de los que estaba con Ezequiel vi que se metieron. Y he visto como 5 videos de un ángulo detrás del lado derecho de Ezequiel, de este lado, del otro lado, y no he visto que. De tanto de su lado de él como sí. lo de la Unión se metan tanto, digamos, ¿no? A ver, buenas tardes, dice, la verdad que en esta situación se logró mucho, debe ser no se logró, ¿no? Que en esta situación se logró mucho porque este señor Ezequiel hizo y deshizo en Santa Cruz. Se pampeaba incitando siempre, dice, entonces creo que ya es hora, lo ha escrito Chuto, ya hora que Santa Cruz ponga en su sitio a esta gente sin ánimo de agraviar ni decir que es una discriminación ni racismo. Bueno, claro, está bien de hacerse respetar, de hacer respetar tu plaza, y hacer de respetar de que no haya cualquier persona a incitar o a convocar a marchas o bloqueos, claro. y demás, ¿no? Y encima en este departamento y que perjudique a muchas más personas. Está bien. Ahora, distinto haya sido que fuese en La Paz, en Sucre, en Potosí, etcétera, que orientales estén queriendo paralizar y todo eso. Claro. Mira, allá los chicoteaban con cuero, o ese zimbabu que tienen, ¿no? Allá era distinta la cosa, ¿no? Buenas tardes, ahorita nos vamos al corte, Chinita. Ya. Buenas tardes, Chinita. No se olvide que necesito el alto, debe ser que necesito el alto. Le pagaron con palo, ya ve lo que te decía, le pegaron con palo a un diputado cruceño cuando el MAS estaba en su auge. ¿Qué hacía Reinaldo y la Unión en la Plaza 24? No cree que ya estaba armado todo esto. Atentamente, Jorge Ceballos. No, porque los de la Unión creo que tienen sus concentraciones o sus reuniones cerca también, ¿no?
1: De cerca, sí.
0: Claro. Difícil, pues ¿quién va a ser armado para que lo golpee?
3: Nica.
0: Audio.
2: Hola, mi amigo Cariserio. Oiga, me da rabia que el anterior programa, Toringa, la hora, te la pasaron hablando de la derrota de Oriente. Qué pena.
3: Bro, ¿no?
1: No.
0: Oye, ¿qué?
1: Tenemos pausa. La gente está delirando. No me

0: mentira, pausa esto.
1: Corte.
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0: 5:42 minutos, 5:42. El debate sigue, continúa aquí también internamente.
1: Es que Gillo tiene su opinión, ¿qué decir?
2: Claro, y no lo dicen viejo, tenés que hablar para esto, de eso se trata, viejo.
3: Pero habilita para el micrófono. Ya,
1: toma Gillo, mi cinturón. Ay, cinturón.
2: Tenés que hablar.
3: No, les decía que me hacía recuerdo cuando mi madre salía de recoger mis notas del colegio y ahí me agarraba cinturonazo a la salida. Chicotazo me tiraba, me hacía revolcarme.
1: Con la chinela, ¿no?
2: ¿Y aprendiste o no?
1: No, pues si
2: nada, hasta ahorita, ¿no?
3: Hacía al fútbol, man. Me hacían pasar los profesores.
2: El capitán ahí. Dicho el que juega.
1: Gracias al fútbol que les llevaba pelota, dice, a la educación física.
3: Sacaba campeones ahí a los alcoholes.
0: Claro, siempre ha habido más, un poquito más de tolerancia, sí, ¿no? Con el deportista.
1: Al deportista, al de la banda, al que tenía, digamos, un... ¿Cómo te diría esto? Una habilidad física, sí. Iba y competía a nivel departamental o distrital, distrito, ¿no?
0: Y que salía en algo del acto cívico.
1: Ajá, claro. Ya el mejor alumno, ya ese por todo.
3: Gracias a mi profesora, les mando un saludo ahí. Si no, no haya sido nada ahorita. Si
0: bien,
3: no,
0: Gio. Gracias a ello.
1: Yeah.
0: Bien, Gio.
1: Bueno, hay audio, vamos a escuchar qué dicen.
4: Acuérdense también cuando a Pablo Fernández le tiraron piedra, ¿no? ¿Y qué tenía que ver Pablo en este? No tenía vela en ese entierro.
1: Ay, fue periodista deportivo.
0: ¿Verdad?
4: Los jugadores del Oriente, creo, eran los que aportaban más a la selección, algo así, pues, si me hacen acuerdo. Y lo apedrearon, ¿no? Eso que dijeron nada, calladingo igual ya. Bien hecho que lo hayan chicoteado. ¡A cochinaldo!
1: Claro. Lo que decíamos internamente aquí, ¿no, Tiago? ¿Sí? No le pegaron.
2: No le pegaron.
1: Se defendió, se empujaron, se abrazaron, se cayeron, etcétera. Unos que le dieron una patada por la espalda sin que él esté en posición de defenderse, si querés. Y lo que sí le han dado bien es la chicoteada. Ese que agarró el cinturón.

0: cinturón como si fuera su hijo, lo trenzó en su mano el cinturón y con lo que sobraba, 1, 2, 3, sin temor a que el otro vuelque o se pare y agarrémonos a puñete que me estás chicoteando.
1: Es como dice Guillo, pues cuando tu madre te pillaba y te chicoteaba, daba en sílaba.
0: Ajá.
1: ¿Por qué
0: no te aplazaste, no, eh?
1: Ajá.
0: Claro, y eso ya es, si querés, la chicoteada, si querés, es ya como... ¿cómo se podría decir esto? Como un acto de... A ver, no encuentro la palabra. No sé si decirte como un acto de... a ver, alguien ayúdeme. Porque más allá de es lo que hacen, pues, ¿no? Vamos a sacarlo a chicotazo, o sea...
1: Claro.
0: Es como que no serví, salí de acá, digamos, ¿no? A ver, audio...
2: Yo pienso que la violencia no importa de dónde venga, no es justificable. Así lo vean, de que le brincó uno, le brincó varios, no, y él no viene a su caso. Para empezar, le ayudaron a victimizarse a la otra persona. Tanto que no lo quieren, ahora se va a hacer víctima. Si la justicia no hace nada por eso, él va a decir que políticamente está siendo manejada la justicia, a favor. Si la justicia lo corretea a lo de la Unión, la de la Unión van a decir lo mismo. Y esto va a ser un embrollo nunca acabar. La violencia no genera, o sea, no beneficia en nada. Esa es la cuestión que todo es. Está bien que lo niegue, no lo quiera, pero ir a agredirse no gana nada. No gana nada. No quita el tema de que él va a dejar de pensar. Piensa así, ¿qué vas a hacer? Ahora, simplemente no le hagas caso. Esa es la mejor forma de hacer. De alejarse de lo que es cualquier no sé. Para mí no hay una justificación a lo que quiero. No porque le tenga ganas. Si fuera así, pues cada vez que nos pillamos en la calle, todos nos viéramos ganas y nos volcaríamos.
1: Es lo que yo más o menos pienso.
0: No todos se atreven también.
1: Claro.
0: Es distinto que decir que si lo vemos así todo... Él anda de aquí para allá, por todos lados. Decíamos internamente, se sabe o no si le han quitado el permiso de conducir. Ha conducido borracho y supuestamente el Código de Tránsito dice que si te pillan conduciendo en estado de ebriedad, te quitan la licencia, creo que por un año o indefinido.
1: Pero no se le han revertido, pues, Beco, porque dos veces lo han encontrado en las mismas condiciones.
0: Claro.
1: Y no habría una segunda vez si le hayan quitado la licencia, supuestamente, o estaba manejando sin licencia, que es otra agravante. Digamos,
0: claro,
1: ¿no?
0: Y blandinga las leyes acá, o para el que tiene el poder o puede, si querés, defenderse, no hay, ¿no?
1: Claro.
0: A mí si me agarran en moto y borracho y choco o mato un perro, etcétera, me la quitan, digamos.
1: Sí.
0: Bueno, a ver.
3: En este caso mejor es recibir que dar.
0: ¿Qué pasó, mi amigo?
4: Gio, no mandé audio.
0: Oye, ahí escondido en el mueble mandando su audio. Audio.
2: A ver, la guaqueada, no sé si decir que ella, la humillación, pero realmente la muchachada. ¿No?
0: Exacto.
2: Ya estuvo bueno ya.
0: Sí.
2: Y bien merecía que se la tenía el gordo.
0: Exacto. Por ahí va.
2: Bueno, ahora al que acaba de mandar ese audio diciendo que la violencia no da nada y que le dieron alas al otro lado, mándenlo a vivir a la Suiza de Arce, por favor. No, la violencia no se justifica, pero tampoco vivamos en un país,
1: la venganza,
2: no vamos a lo tonto, viene en un país falso, ¿no? O sea, de un mundo Disney, ¿no?
1: La venganza, exacto, nunca es buena, mata al alma
4: y le vende. Como dijo el chavo.
0: Y no podés, ¿sabes qué? Entre comillas, la Unión se caracteriza o se identifica porque son los que defienden o son los que van a defender los intereses de Santa Cruz, ¿no?
1: Claro.
0: Entonces, ¿quiénes más lo iban a hacer? No iban a salir los comerciantes a decirle, ¿qué haces llamando a bloquear? Nosotros vamos a perjudicarnos. No, sin ánimo de ofender o parcializar, la mayoría de los comerciantes son personas del occidente, gente trabajadora.
1: Sí.
0: Y ellos no salieron a protestar, simplemente fueron los de la Unión, y que estaban en ese momento tal vez por la 24, o alguien ya les habría dicho no, porque la prensa es así, tiene la misma Unión, tiene personas que encargados de comunicación que están en los grupos de prensa.
1: Sí.
0: Ezequiel cita para esto como respuesta para la persona que dicen qué coincidencia que la Unión estaba, y también Ezequiel, no. Ahora en esta época
4: todo se sabe.
0: Va a haber una conferencia de prensa, lo sabe tanto como oposición si querés, y como de la izquierda o derecha y de centro, ya lo saben todo, que va a ser en tal lugar, a tal hora, que tales medios de comunicación y prensa digital han confirmado, o sea, la Unión se enteró y aparecieron, pues.
4: Claro,
0: ¿no?
4: Y la pelea, y esa pelea vos la mirás y te preguntás todavía si fue armada, si...
0: No fue armada.
4: No tiene lógica, claro.
0: No tiene. Ya, audio, vamos por acá.
5: Hola muchachos, buenas tardes, Chinita.
1: Hola, hola.
5: Comparto con todo lo que dicen, que la violencia no justifica más violencia. Eso no está bien.
2: Excepto Cochinaldo, está bien que le hayan dado. Esos chicotazos representa el sentir de mucha gente, yo creo que toda la gente cruceña. Así que en esos casos está bien, es válido.
0: Claro. A eso es lo que quería llegar, como decía el otro amigo. Los chicotazos se lo han dado bien. Si querés los intentos de pegarle o agredirlo físicamente... No, está mal y ni se lo han dado bien, así que no vengan a decir, no vayan a titular esos periodistas la paliza que le dieron, la tunda que le dieron a Reinaldo Ezequiel. No le dieron una tunda, le dieron chicotazos, cinturonazos nada más. Y se ríen por acá, dice, no hay eso de que uno no gana nada, uno gana satisfacción al mirar esos lapos. medios lapos, mi brother, medios lapos. Último audio, Chinita, ¿no? ¿Ya? Una cosa.
6: Buenas tardes. Yo no creo en los extraterrestres, pero de que existen, existen. Un saludo a Mariné.
1: Nos vamos, extraterrestres.
0: Son crack, saludos a Marilín. Ya puedo llevar la pausa, querido.
4: No, no, no, ¿eh?

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0: 8:53 minutos, estamos de vuelta en Casi Serio esta tarde. Ya enfriándose, ¿no?
1: Oye, ¿verdad? Me hizo frío. Sí, ¿te acordás, sí, China, que te dije? Salimos de la oficina, veníamos para la cabina y... Oye, se enfrió, te dije.
2: Se enfrió. Sí.
1: De ponera, de que he hecho el
2: hay toquero. Saluditos, querido Gillo.
0: A ver.
1: ¡Ah, ahora! ¡Ah! ¡Mirando vos! ¿Qué decís, Gillo, a todo eso?
3: Después quiero que hable lo que estabas hablando.
2: Manda tu saludo, ¿no?
3: Déjeme mandarle un saludo a un gran amigo, un gran parrillero, un gran arquero y lo mejor un hincha de Blooming.
1: ¿Juega pelota?
3: Claro, no, hemos jugado.
2: Íbamos también hasta parrillero.
3: Hemos estado en el mismo equipo de fútbol playa con mi querido amigo Diego Cuellar.
2: Estuvieron en el vestuario los dos, entonces.
1: Ah, en la playa los dos.
2: No.
3: Hemos compartido con camerino.
2: ¿Y qué tal?
1: ¿Quién era Chuamení?
2: Qué buena la cassette, ¿no?
3: Un saludito a nuestro amigo Diego Cuellar.
1: Dieguito Cuellar, ¿verdad?
2: Él es parrillero.
3: Que sea
2: a ver un picadito.
3: Las mejores carnes.
2: Mañana cumplimos un mes, estábamos hablando de eso en el programa.
1: ¿Verdad?
0: Mañana.
1: ¿Sabes qué? A ver, China, vos no me vas a dejar mentir. De las mejores carnes al cilindro de Más que Humo, Dieguito Cuellar.
0: Totalmente.
2: Me hacen desear, mamá.
1: ¿Conocés pero la carne al cilindro?
2: Obvio, para mí es el que está hecho en una cruz. Va. No, obviamente, el que está en el turril, para mí.
1: Como el que a la cajita china es otro lebre, el chanchito.
2: ¿Verdad? Ahí, ¿no? Y la carne al cilindro es... Nunca he probado. Oye, ¿verdad? Nunca he probado.
0: Ahumadita.
2: No.
1: ¿Sabes qué, brother? Sale con todo su humo, como debe ser.
2: ¿Ya?
1: Sale con todo su jugo, si querés, porque no se seca la carne,
2: claro,
1: ya que está toda encerrada ahí.
2: Ah, muy bien. ¿No?
3: Y con la cuchara la cortas. La
1: fuerte, cruda. Te digo.
3: ¿Beco, sí o no?
1: Sí, la verdad, mi bro.
2: Basta, viejo, basta. Tengo hambre, viejo.
1: Comente este audio, mira, escucha. Audio de Dieguito Cuellar, ¿qué nos dice?
0: A ver.
1: Dale.
4: Un saludo, un gran amigo, un gran parrillero, un gran arquero.
1: Ya, pues, viejo, no me vas a escuchar por la
2: vida. Todos los días lo escuchamos eso.
0: Es que él grabó.
2: Quería grabarse, pues.
1: Real. Perdón, Dieguito, no estamos saliendo ahora por streaming. El niño lo mordió el cable, así que de ahí ya hayamos podido.
2: No quiere trabajar, la verdad.
1: Digo,
2: conectalo ya al wifi una vez.
0: Es una huelga.
3: Así lo mismo.
0: Huelga de internet caído.
1: Así como no dejan pasar a los camiones. ¿No?
0: Sí.
1: Gracias, Dieguito, por la sintonía. Más audio antes que nos vayamos, Chinita.
0: Más audios.
5: A ver, es que otro lado, otra cosa, ya conozco. Oye, nadie se va a ir preso pues por una guasqueada, ¿no? Hasta vergüenza me daría a mí pues decir en la policía me guasquearon, métanlo preso, ya pues.
1: No, pero él es así, él va a sentar de presidente, dijo.
2: Ya estaba en la FELCC, ¿no?
1: Ya estaba y está bien, es lo que corresponde, pero nadie te quita el pueblo, el país ya vio lo que sucedió, pues, ¿no?
0: Claro.
1: Nadie te quita esa chicoteada, esa humillada, como decía el amigo.
0: Deschicoteada no hay.
1: Te chicoteé y deschicoteada no hay.
0: No hay.
5: Buenas tardes, bueno, pues ya le dieron. No le han dado bien dado, así como dice. No le han dado bien dado. Cuando yo era joven, pues era de otra forma. Cuando se le daba era que haga tutú, se lo mandaba a hacer tutú. Le jodía mucho. Ahora, el que falta es el otro, pues el otro masista, cabezón, el que dijo que cuando se cortó un poquito el dedo, dijo que perdió 5 litros de sangre, según él. No sabe que el cuerpo no tiene más que 5. A ese otro le falta una cuerita.
2: Ex diputado Rolando Cuellar.
1: Rolando Cuellar.
0: 5 litros de sangre.
2: 5 litros de sangre.
1: Es que para eso están, oye, los ponen a ese tipo de personas para que justamente hagan ese eco de decir esas barbaridades. Y que eso se haga viral, ya eso, ¿cuánto pasó? ¿Y qué es lo que recordás?
0: Seguimos recordando,
1: 5 litros de sangre y el otro que dice que me pegaron entre 30 y 40, ¿no? Te chicoteó uno y ese es el punto.
0: ¡Vecino!
3: Nuestro querido amigo Dieguito dice que te ha mandado un audio.
0: A ver.
1: No he grabado, ¿no?
3: Ya no la grabación, ya.
1: La grabación de otra. ¿Cómo?
5: Muchas gracias, querido Beco. Muchas gracias, querido Gio. Un saludo, Chinita. Un saludo. Algo tengo la oportunidad de ir a hacer una camisita ahí a la radio. Tenemos que coordinar. Un abrazo.
2: Wow.
5: Mucho tiempo porque estaba sin vehículo, así que ya con vehículo no, siguiendo la sintonía de Radioactiva. Un abrazo.
0: Bien, Dieguito.
1: ¿Qué pasó con tu vehículo, pues, Dieguito? ¿Ah? ¿Le pusiste carbón y se llenó de carbonilla? A ver, avisando, Dieguito, coordinamos. Mirá que mañana es el aniversario del Casi Serio.
2: ¿Verdad?
1: Oye, Dieguito, estaba con boliche el otro día, estaba buscando carne hacia el cilindro para ir a consumir.
2: Oye, por ejemplo, a mí me pasa eso lo de Beco. Yo... Por ejemplo, a mí me gusta comer pollo a la brasa. El pollo yo... Como sea, ¿no? Pollo al jugo, claro. Pollo al horno, pollo al brasa.
1: ¿Te gusta el pollo?
2: Me encanta.
1: ¿Y esas plumas que tenés?
2: No. Ay, entonces, Pero me pasa que obviamente quiero
1: variar, ¿no?
2: Variar, pero no pillo así una buena carne donde yo diga, pucha, ¿sabes qué? Ahí es, digamos, ¿no? Entonces.
0: ¿Verdad? Oye, ¿sabes qué? Pero recomendadísimo. Que no, nos diga este, que nos diga. Que nos diga volate, Diego.
1: ¿Querés mi cinturón?
2: No, chicotearon, a ver ahorita.
0: Que nos diga Diego si tiene, como dice Beco ahí, para que vamos. De repente una reunioncita de colegas.
1: Vamos a visitarte, pues, ¿no?
0: Entre amigos, con la familia. Por ejemplo, Tiago quiere llevarle a Cielito.
2: Por favor, claro. Claro. ¿Y quién sabe? Hacemos churrasco en la boda. Ya no vamos, ya no vamos.
1: Ahí está.
2: Ya no vamos pollo a la bráter. Me íbamos a dar eso.
1: Llegando a los 100 pollos en platito blanco, ¿no? Te van a denunciar.
0: Pero para todos por igual. No es para uno una cosa y para otro
1: otra. Yo quiero contra o pierna.
0: Ya, ya, anda anotándote.
2: Yo, a ver, ¿verdad?
1: Lo dijo su invitado de que no confirmar la presa.
2: Claro, no se están peleando por el pecho.
1: ¿Te imaginas, Todingo, peleando por la presa?
3: Quiero pecho. ¿Puede ser o no, amigo?
1: Epa. Mira, estos se están agarrando la mano.
0: No, ¿qué? Ya pues.
1: Ya, pues, viejo, están aprovechando porque no hay...
0: No hay streaming.
1: No hay streaming, ustedes, ¿no?
3: Está haciendo frío.
1: Está haciendo frío, digo. Bueno, estamos llegando a la parte final del programa. Agradecemos este tema de los ovnis, va a quedar, creo,
0: está quedando pendiente.
1: Otra vez pendiente, ¿no?
0: Yo creo que es como dice Beco nomás. Uh-huh. Que están que nos están observando y que están desviando las señales para que no podamos hablar del
1: claro,
0: tema.
1: Claro, porque iba bien todo el internet, todo full, 5 minutos, pum. Se cayó todo por la zona.
0: Y eso que era 2 minutos para las 5, ¿no? Cuando yo vine aquí, puse la tanda. Uh-huh. Ahí me dice Guillo, te cuento, sí. No hay fibra.
1: 5 minutos antes, pues, ¿no?
0: Sí.
1: Bueno, así cortito, sé que va a profundizar más el tema Nardi, que ya enseguida viene palabra que es noticia y 3 con vos a las 7. El transporte pesado denuncia que 1.200 camiones están varados por bloqueo. Esta nota es de hoy martes y dirigente Hugo Domingo Ramos, afirmó que los choferes enfrentan falta de alimentación y amenazas en las carreteras, mientras advirtió la escasez de productos básicos en el Alto y anunció acciones legales contra dirigentes de las protestas. No, 1.200 queremos. Camiones es harto.
0: No queremos este perjuicio para el país. Económicamente es algo grave que le estamos haciendo a nuestra misma economía, así que hay que solucionar los problemas, no crearlos, porque hay gente que crea los problemas para que haya conflicto y que claro, después echarle la culpa al gobierno, pues no, de las cosas.
1: El dirigente dice que esto ya es un acto criminal, a tal punto que los bloqueadores hicieron, prácticamente los tienen como rehenes, dice, a los choferes, y ellos, más allá de ser 1.200, si vos decís, es que son 1.200 más su ayudante, son más de 2.000 personas, más de 2.000 y tantas personas. Pero ¿qué pasa? Ellos, al enfrentarse, corren el riesgo que los otros vuelvan por otros lados y le quebren los parabrisas. Y esos vidrios o esos parabrisas no son baratos, y ¿quién te los devuelve? ¿No? Dicen que los tienen amenazados. Y han perforado el pavimento, el asfalto de la carretera, y han puesto Miguelitos, o sea...
0: Por eso el daño no solamente es, digamos, ahí a los cercanos. Están haciendo daño también a lo que es de todo.
1: Exacto. La carretera, no puedes fregarla tanto, sí, que cuesta que arregla en una carretera. Oye, imagínate, no podemos salir de una. Veníamos con las colas, con los camiones, cuántos días parados por diésel. Hay diésel y ahora van y los bloquean para que les lleven el mismo alimento. O sea, es tirarse un tiro al pie, ¿no?
0: Obvio, obvio.
1: No entendemos, oye, ¿cuándo vamos a salir? Yo creo que aquí faltan leyes duras por parte del gobierno y de una vez que ordene a la policía o no sé, a desbloquear, porque... Ya está bueno.
0: Nos vamos indignados por lo que está pasando.
2: Cabe recalcar ahorita una promoción ahí no pagada en unos pollos, jueves de combo, chicotazos, dice, llévate 2 cuartos a la leña por 39 bolivianos.
1: ¿Y qué? ¿Y recibió un chicotazo?
0: Todo es negocio, aquí todo es negocio.
1: Se hizo viral el chicotazo, es lo mejor de lo que han hecho estos tipos, digamos.
2: Claro,
1: ¿no?
2: Antes estaba 78, ahora está 39. Uy, baratísimo, casi más de 30 bolivianos.
1: Ya pues nada, nos queda.
6: Controle.
1: A ver, audio.
7: Bien, chicos, buenas tardes.
0: Hola, hola.
7: Este Tiago le salió una de chanfle, ¿no? Como diríamos, como decía Cantinflas, para no caer. Para no caer en el ridículo, la arregló al ratingo, ¿no?
2: ¿Qué dije? No entendí. No, yo soy rápido.
1: ¿Qué dijiste?
2: No, soy rápido para eso.
1: Precoz se llama eso.
2: No.
0: Vamos.
1: Audio.
6: ¿saben qué? Yo fui una vez a un matrimonio, pero era en Cochabamba, y allá era pollo la comida. Sí. Y podías ir a pedirte cuando vos querías, digamos, te daba hambre, y te pedías, te daban una cajita, tu cuarto de pollo con papa, salsa y ají, era un pollo quino en cajita. Contrataron, parece, los quinos, no sé.
8: Ya pero
6: no,
8: publicí.
6: Y vos ibas y te pedías y te daban.
2: Oye, son caros. Caros.
6: Yo fui comiendo a dos veces, creo. Y bueno, el pollo y calientito te lo dan. Así que no hay mala idea andar pollito, aparte va a salir más barato.
8: Aprovechá en comprarlo ahorita y lo congelá.
0: ¡Chao!
2: ¡Chao!
0: ¡Vamos!

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0: ¿Qué tal, amigos? ¿Cómo están? Buenas tardes. Bienvenidos a Palabra que es Noticia, aquí en la sintonía de la 91.9. Hoy martes 12 de mayo le damos la bienvenida a la señora Nardi Rodríguez y don Nano Silva. ¿Cómo están? Bienvenidos.
1: Hola, hola, buenas tardes. Está no se escuchó. Medio payasín
2: no
1: está Nano Silva hoy, ¿no?
2: No se escuchó, ¿no?
0: No se escuchó.
1: ¿Cómo va, Nano Silva? ¿Todo bien?
2: Bien, señora.
1: Se nota, le cuento. Está no. Muy feliz ahora.
0: Le hace, le sienta bien el frío, ¿no?
1: Parece, ¿no?
0: Sí, el cambio
2: feliz
0: de clima.
2: Estoy.
1: Se nota.
2: Felicísimo
1: se
2: estoy.
1: Se nota.
2: Ojalá así todos los días hubieran cosas como la de ahora.
1: ¿Hubieran qué?
0: Gozos.
2: Cosas como la de ahora.
1: Ay, entonces, gozos. ¿Qué gozos?
2: Gozos.
1: Pásame el
2: gozos.
1: Gozos. Ah, gozos.
2: Gozos.
1: Ah.
0: Gujos.
1: Como aquí dicen, pásame el coso, allá está junto el este.
0: Yo, por ejemplo, soy una de esas personas. Digo, pero ahí, pues, pásame por ese coso, le digo. ¿Qué
1: sí,
0: coso?
1: Sí, te cuento que el otro día le digo a mi hija, anda, tráeme el este. Y mi hija, ¿no? Mamá, quiero que me diga qué es el este. Y yo, ¿de qué me estás hablando, mamita? Te mandé anda, pero es que vos me dijiste tráeme el este, no me dijiste qué cosa te tengo que traer. Claro. Entonces me di cuenta que también yo soy de las madres que manda a buscar el cosito que está encima del coso del este. Y entendemos, ¿no? Parece que por las señas o ya automáticamente, o usted no entiende, Nano Silva.
2: Mire,
1: aunque le den el nombre a ese caso al hombre.
2: En el ámbito del pensamiento y el lenguaje,
0: ya, a la mía, término, una reflexión.
2: El término cosa
0: ya
1: es
2: uno
1: cosa
2: de los conceptos más amplios y abstractos que existen.
1: Claro.
2: Se utiliza para designar todo aquello que tiene entidad, ya sea de manera física o conceptual. Definición filosófica, ontología.
0: Ah, muy bien.
2: Puede poner la música, va de acorde. Para la filosofía, una cosa es cualquier entidad o ser que tiene existencia. Se distingue entre las cosas materiales e inmateriales. Definición jurídica. En derecho se denomina cosa a todo objeto que puede ser materia de una relación jurídica o un derecho. Definición lingüística. Cosa es sustantivo comodín o palabra baúl. Se emplea para referirse a objetos cuyo nombre se desconoce o se ha olvidado. Claro.
1: Cuando nos olvidamos.
2: Tráeme esa cosa, pero ¿qué claro se llama? Pero esa cosa, no
1: la
2: es esa cosa.
1: La cosa, el coso, ya, el cosito eso, que está cosito ahí.
2: Sustituir conceptos complejos, por ejemplo, ajá, esa cosa de la que hablamos ayer.
1: Claro.
2: ¿Cuál cosa?
1: La cosa es que ya.
2: Para designar hechos extraños, pasó una cosa extraña.
1: Claro.
2: Una cosa extraña.
1: ¿Se aplica a todo?
2: A todo, a todo, a todo. ¿Para qué sirve la cosa?
1: Depende, pues, ¿no? ¿De qué cosa? Obvio, porque es tan amplio.
2: No,
1: no. Ay, Nano, por favor. Es amplio. Está acaba de explicar usted la palabra.
0: No estamos en vivo.
1: Y no estamos haciendo transmisión para la gente que de pronto nos espera vernos. El streaming, Tiaguito, está con inconvenientes, ¿no? Contanos.
0: Sí. De hecho, como saben, el tema del internet en estos días en Santa Cruz de la Sierra, bueno, no sé si en todo el país.
2: Yo creo, ¿sabes qué? Yo creo que la cosa es la siguiente.
0: ¿Ya?
2: Como saben que en este horario arrasamos con audiencia.
0: ¡A la mía!
2: Nos han bloqueado.
0: No, dejamos nosotros el pico alto.
2: ¿Ya?
1: ¿Usted piensa que quieren
2: sí,
1: sabotear?
2: Cualquier cosa puedo pensar.
1: ¿Se está financiando este sabotaje, Nano Silva?
2: Yo creo que hay financiadores.
1: Hay financiadores.
2: Sí, sí.
1: Desde
2: sí
1: oficinas, escúcheme, oficinas de la derecha o de la izquierda.
2: Yo, no, le voy a decir lo siguiente. Que yo ni me llegue a enterar si alguien está financiando porque lo agarro chicotazo.
1: Oiga, al que chicotearon sabe pelear.
0: Ya ustedes, niño, ¿no?
1: Sabe pelear Reinaldo Ezequiel, que hoy fue chicoteado en la plaza. Esa es la imagen más fuerte que se tiene de hoy, que enseguida vamos a comentar el tema. Cuando viene uno a uno, déjeme decirle, no estoy claro a favor de la violencia de ninguna forma, venga de donde venga, no, para mí no cabe. Sin embargo, en la pelea él se defendió en el uno a uno, quedé sorprendida.
2: Sí. Muchas cosas, ¿no?
1: Pelea.
2: Muchas cosas la pelea, ¿no?
1: Sabe pelear Reinaldo Ezequiel, debo
2: decir. O el otro no sabe.
1: Bueno, yo no sé pelear. Entonces, lo que yo he visto...
2: O es bueno... ¿Cómo?
1: ¿Cuál Reinaldo, es su apodo? Reinaldo Ezequiel.
2: No, pero ¿cómo se apodo?
1: Cochinaldo, le
2: ya,
1: dicen.
2: Ya, ya. O es bueno, o el otro es malo.
1: No sé. ¿Vos sabes de pelea, tiadito?
3: Sí, de hecho, sí.
1: ¿Sabes de pelea?
2: ¿Qué sí, sí, sí. Cochinaldo es... Dice, ¿es bueno o el otro es malo?
3: No, el tipo sabe defenderse. De hecho, ocupa mucho, o ocupa a su favor el tema de que él es...
1: Su peso.
3: Su peso, exacto.
1: Él, yo pensé que por su peso, lo vi cuando lo tumbaron, sí. Yo dije, Dios mío, ahí viene la gente a darle, ¿no? Y claro, me sorprende cuando se levanta, le da la vuelta y él termina después encima del...
3: Sí, por ejemplo, esa es una técnica que...
2: El jiu-jitsu.
3: No, es una técnica que...
1: ¿De qué?
3: Que...
2: Jiu-jitsu.
3: No, jiu-jitsu.
1: Eso.
2: No. Yo estoy pronunciando como se escribe.
3: ¿Cómo se escribe? Ah.
2: Jiu-jitsu.
3: Claro, y él lo que hace, por ejemplo, él sabe, y por ejemplo, y eso de que él se le dé la vuelta a su contrincante, llamarlo así, es porque sabe, digamos, sabe moverse, sabe hacer ese tipo de técnicas.
2: Esa yo la hago.
1: La de agarrar el chicote. ¿O cuál?
3: La de recibir.
1: ¿O cuál hace usted?
2: No, cuando, digamos, he peleado, de estar echado, me vuelco. ¡Claro! Hay que saber moverse.
3: Estaba aprovechando que no están en YouTube.
2: No puedo.
3: Aprovechando que no están en YouTube.
1: Yo tengo duda que pueda pararse solito y usted está...
2: Mejor cambiemos de tema.
1: Ay, Nardi. Ay, solo Nardi. Usted.
2: No, Nardi. Sí, su mente usted. Cochambrosa. No. La lleva por Europa su mente.
1: No. Bueno, el tema para la gente que de pronto no sabe lo que pasó, porque se ha quedado más en esto, ¿no? Que fue chicoteado, que hubieron golpes de por medio, pero no se conoce el origen, qué pasó realmente, qué,
2: claro, lo que
1: cuál
2: pasa
1: fue
2: es que
1: la razón se, para que se
2: iba a dar una conferencia de prensa
1: convocada por el masismo. Por el ala vista.
2: Ya, masismo. Para decir que se sumen a los bloqueos. Sí. Ese era el espíritu.
1: Exactamente.
2: Entonces ahí aparecen estos muchachos, que ayer la gente los reclamaba aquí en el programa, ¿no?
1: Sí, ¿Dónde
2: está
1: están?
2: La Unión Juvenil? Apareció ahora y ya todo el escándalo y la chicoteada final.
1: Se enteran que Reinaldo haría una convocatoria para que sectores en Santa Cruz también puedan salir, bloquear y sumarse a las protestas que todavía persisten, aunque ya menos, pero persisten todavía en La Paz y en otras partes del país, pero principalmente en La Paz. Ellos solicitaban hoy esta conferencia de prensa para hacer este anuncio. Gente del comité, en este caso Unión Juvenil Cruceñista, que dependen de del Comité Pro Santa Cruz, llegan hasta el lugar y no quieren que ellos hagan esta convocatoria y les dicen que dejen a Santa Cruz en paz, que no quieren que Santa Cruz tenga bloqueos, comienzan a insultarse y terminan a los golpes, y de hecho una persona saca su cinturón y literalmente chicotea a Reinaldo Ezequiel, el dirigente o persona afín a Evo Morales, que se aprestaba a dar esta declaración ante los medios de comunicación. De ahí en adelante, una serie de insultos que van y que vienen de un grupo de personas que acompañaban a la Unión Juvenil Cruceñista y otro grupo que estaba listo para dar esta conferencia de prensa. Es una situación que no tendría que darse, Fernando, ¿no? Es una situación que además permite que nuevamente se abra un debate, otra vez se abra una situación que yo creo no tendría que volver al escenario. Y nuevamente es que los cambas no quieren a los collas, que el racismo, que la discriminación, y esta situación que lastimosamente da pie a que se pueda volver a traer al escenario y nuevamente poner en la mesa un tema tan pero tan delicado. La violencia no es buena.
2: A ver, yo lo veo desde dos puntos de vista, si usted quiere.
1: Okay.
2: Uno, que no puede coartarse la libertad de expresión. Hay que dejar que la gente se exprese. Eso está garantizado por la Constitución Política del Estado. La libre expresión de las personas. ¿Cuándo no se va a ofender absolutamente a nadie? Y el otro punto de vista es la falta de ubicación también. Usted puede convocar a bloqueos en El Alto, en La Paz, en Achacollo y Achocalla y todo lo que usted quiera. Pero no en la plaza. no en el centro de Santa Cruz, que es el motor productivo de Bolivia y que no gusta de los bloqueos. Entonces, por una parte, la libre expresión hay que tenerla, pero otra es la ubicación de la gente. Ellos no se ubicaron en el contexto en el cual están. No se ubicaron. Porque para mí es una provocación. Justo en un lugar tan emblemático como es la Plaza 24 de Septiembre, que todos los cruceños es nuestro centro de reunión cuando hay este tipo de situaciones, ahí ellos vienen a querer motivar a la gente a que se sume a los bloqueos. ¿Y los bloqueos a quién perjudica? A todos los trabajadores. ¿Y en Santa Cruz se trabaja? Sí, en Santa Cruz se trabaja.
1: A ver, si hubiera sido la intención provocar, se consiguió. No, si realmente ese era el fin, se consiguió.
2: Claro. O tener palestra si no era, de los medios.
1: Si no era esa la finalidad y era simplemente la libre expresión de poder hacer una convocatoria, de ahí a que tenga éxito o no la convocatoria es un tema distinto. Me parece que hacerlo en cualquier escenario está bien. Y voy a dar mi razón sin ánimos de ponerme a favor de alguno de los grupos. Repito, la violencia para mí no tiene cabida. En la Plaza 24 de Septiembre, resulta que los medios de comunicación, casi todos, no todos, pero una gran mayoría,
2: están ahí.
1: Dejan periodistas porque sí. Ahí se cubren noticias en la brigada parlamentaria, en el consejo municipal, la casa de la gobernación, las marchas que pueden llegar a la alcaldía,
2: sí.
1: Situaciones que a los medios les permite tener cubierta, digamos, gran parte de estas instituciones, por lo que dejan periodistas de forma exclusiva en muchos de los casos. Entonces, quienes quieren cobertura de prensa suelen llegar allí, a la Plaza 24 de Septiembre. Pero claramente aquí se sabía quién iba a hablar y qué iba a hablar. Porque de otra forma no llegaban directo a lo que se vio la televisión.
2: Hago un corte aquí con lo que dice. ¿Por qué yo considero que es una provocación, Nardi? Porque tranquilamente ellos pudieron hacerlo en la sala de prensa, que es entre la casa de gobierno y la alcaldía. Ahí está la sala de prensa,
1: o sea que
2: donde
1: según
2: están
1: usted,
2: todos los periodistas.
1: O sea que según usted, si esto se hubiera dado aquí en el segundo anillo, no, la Unión Juvenil no pasaba y lo chicoteaba.
2: Ni se iban a enterar. Pues falta de ubicación
1: yo
2: del
1: creo
2: contexto
1: que
2: geográfico.
1: Hubo, yo creo que
2: puede
1: hubo
2: ser
1: esa información.
2: Para tener este tipo de repercusión.
1: Yo pienso
2: ¿Y
1: que
2: saben
1: hubo.
2: Qué? Y ahora en el interior van a aparecer como víctimas.
1: Totalmente.
2: Así como decía la chilena.
1: Total, total.
2: Van a aparecer como víctimas, siendo que ellos provocaron, porque si querían dar esta, no sé si es noticia, pero
1: convocatoria.
2: Ya. Debieron hacerlo en la sala de prensa, donde están todos los periodistas. No en la plaza. No en la plaza. Pero por sobre todo, nosotros que somos periodistas debemos siempre tender a la libertad de expresión
1: sí,
2: de las personas.
1: Sí, y hubo incluso una trabajadora de la prensa que terminó lastimada también, porque caen los dos.
2: Sí.
1: Caen en las piernas de ella y termina lastimada, llorando, porque, bueno, el peso de ambos.
2: Claro.
1: ¿Cuánto sumaba,
2: 200
1: digamos,
2: kilos,
1: ¿no?
2: Por lo menos.
1: Sí, estaba muy lastimada, solo haciendo una cobertura, y bueno, es una situación bastante lamentable la que ocurrió hoy. Los bloqueos, que es el otro tema, comienza un poco a mejorar. Digo un poco porque todavía no han sido resueltos todos los problemas, pero por ejemplo ya con el sector agropecuario, que era uno de los sectores que estaba enojadísimo con el gobierno nacional por la ley 1720, hoy ha sostenido una reunión con precisamente representantes del gobierno nacional, la Cámara Agropecuaria del Oriente y el gobierno se reunieron hoy para poder hablar de la ley 1720, que es esta ley que tiene que ver de pasar de pequeñas a medianas las propiedades que se tengan para el trabajo y así permitirles que puedan tener, si quieren, acceso a créditos, ¿no es cierto? La palabra si quieren está dentro del artículo número 1 de esta ley, pero sin embargo la desinformación hizo que muchos exijan la abrogación. ¿Qué dijeron y qué, en qué acordaron, ¿no? ¿A qué llegaron en esta reunión que se dio hoy en la ciudad de La Paz y que ha concluido hace unos minutitos atrás, un poco más de las 5 de la tarde cuando concluía? Salió el presidente de la CAO, el señor Klaus Ferklin, afirmando que el sector no va a permitir que la norma sea utilizada como un argumento político, pero además ha dicho que se acuerda impulsar una nueva ley que esta reemplace a la 1720, pero con el mismo tenor, con la misma esencia, es decir, abrogar una ley. Donde nace la, como donde muere la ley, nace la ley, ¿no? Que nazca otra con otro número, pero con la misma esencia, para que el sector pueda tener tranquilidad, porque considera y ha manifestado una vez más que es de bastante beneficio para los pequeños y medianos productores que trabajan la tierra y que necesitan ahora mismo los créditos o la colaboración de las entidades privadas.
2: Bueno, he estado siguiendo a varios analistas nacionales, donde todos coinciden que hay una fragilidad del gobierno en este momento. Tengo una línea muy, muy, muy frágil. Y hay otros que dicen que este escenario que estamos viviendo hoy, comenzó de la misma manera el año 2005, cuando Evo Morales comenzó a movilizar gente del Chapare y sectores sociales y todo lo demás. Entonces, estos analistas dicen, este gobierno tiene esa misión, primero, de defender la institucionalidad y no permitir que esa situación de la cual el país se vivió, ¿se recuerda? Uh-huh. Cuando Goni sale huyendo del país y todo, que no se repita. El escenario se está armando, el mismo escenario, con los mismos actores. Porque ¿quiénes están detrás de todo esto? Algunos dicen que está Evo Morales, incluso llegan a mencionarlo al segundo hombre del país. Entonces, si no aprendemos de la experiencia de comienzo del 2000, vamos a repetir la triste historia. Porque ¿qué es lo que se pretende en estos momentos? Convulsionar el país. ¡Que se vaya, Rodrigo! Pero nadie va a querer que el segundo sea el presidente. Bueno, ya, se convocan elecciones. Piedra libre, el que quiera participa. Y lo vamos a tener al que se fue llorando el país, también posiblemente candidato. O sea, cualquier escenario se puede plantear, porque en el fondo es eso.
1: En el fondo es eso, y aunque muchas personas dicen de una vez, digamos, que se active la ley antibloqueos, ayer lo conversábamos también, sí, aquí, la gente nos manda muchos mensajes con ese tenor, ya la Constitución, ayer hablaba justamente con una persona también que conoce de leyes, y dice que ya la Constitución prohíbe, Fernando, y habla de cárcel, hasta 8 años de cárcel para quienes interrumpan las carreteras del país. Lo que se tendría que hacer, me decía, es hacer la aplicación de la ley. Aplicar de una vez por todas la normativa. ¿Por qué no se animan a hacerlo? Me parece que ahí hay una pregunta que tiene respuestas por demás de interesante y no es solamente una, ¿no? O sea, no es tan fácil llegar, levantar a las personas que están bloqueando, llevarlas a sus departamentos con la justicia, porque vuelvo a que ya está dentro de la Constitución de nuestro país, pero parece que no es tan sencillo, ¿no? No es tan sencillo el tema dirigencial, no es tan sencillo el tema de dinero que se está moviendo, uh-huh, que parece que es mucho, y como usted dice, se sospecha de que no solo de afuera se está intentando hacer esta movida, sino también desde adentro del gobierno. Entonces esto complica mucho más el escenario. Bueno, pero el país está con algunas luces dentro de tantos bloqueos que se han registrado. Ha iniciado hace pocos minutos la reunión que los maestros se comprometieron a sostener hoy en Cochabamba. Son los maestros urbanos que se reúnen con la ministra de Educación, la ministra García, que es ministra de Educación, y se levantan los bloqueos en Cuatro Cañadas y San Julián en Santa Cruz, también protagonizada por los maestros.
2: ¿Vio la declaración de la ministra que fue tuvo respuesta en una profesora? La ministra dijo, los maestros de recién ingresados ganan 7.000 bolivianos. Y una profesora con 15 años le responde, señora ministra, le tengo aquí mi boleta. Yo cuando comencé era 1.400, ahora con 15 años recibo 4.800. Diga la verdad, señora ministra, le dice. O sea,
1: no hay para qué inventarse.
2: ¡Claro!
1: No hay para qué inventarse.
2: No, si los números no mienten.
1: Los maestros no son bien pagados en el país. Creo que esa es una realidad que también debemos coincidir varios. Pero están también dentro del grupo que recibió el incremento salarial a inicios de este año.
2: Ahora, hay que ver
1: ese porcentaje elevado, poco usual en el país, es decir, no se dio una medida como esta, no es usual tenerla en una autoridad nacional como lo hizo Rodrigo Paz, de llegar en noviembre y en enero ya se estaba cobrando un incremento del 20% con además el incremento al haber básico, ¿no? Entonces, sí todos han recibido, los dependientes, el incremento y ha sido a inicios de este año. Seguramente tienen ellos todos los argumentos para poder negociarlo, perfecto. A mí me parece que mientras más condiciones se le den a los sectores, mejor va a funcionar el país, pero hay que ver la realidad también.
2: Yo creo que hay dos temas sensibles en el país. Educación. ¿Cuál es el nivel de los maestros? Un punto. Y no es por hablar mal de los buenos. Tengo amigos que son maestros, pero

0: de conocimiento para ejercer.
1: Bien, vamos a leer mensajitos, vamos, Nano, a ver. Los primeros mensajes, por favor, a ver qué dicen. Son los primeros mensajes, con seguridad estarán hablando de los primeros temas que tocamos, ¿no? Aquí, audio es, a ver.
2: Buenas jóvenes, han entrado hoy día 6 y 11, se van a ir 7 y 11, por favor.
0: Estás escuchando, Tiago. La gente nos controla.
1: A ver, ya pues Nardi dice, tantas veces que le han pegado a la fuerza, tiene que aprender, dice. ¿Le han pegado varias veces?
0: Dicen.
1: ¿Sí?
0: Dicen.
1: Audio.
3: Buenas noches, Nardi. Buenas noches, don Nano. ¿Qué le puedo decir? Hoy 12 de mayo, día del garrote, chancho al palo, al cochinaldo. Le han puesto el culpable.
0: No sean malos.
3: El actor principal hoy día es don Pedro Moreno. Saca lo malo, pone lo bueno. La verdad que estuvo bueno para reír la azotada y chicoteada por el cochinal.
0: No sé.
3: Independientemente de la violencia, la verdad que hasta la chicoteada era pasable. Lo demás ya obviamente fue un abuso entre varios que le quieran pegar. Y la verdad que el cochinal no se detiene nomás para los lapos, le hacen nomás a los puñetes. Pero no nos vamos a olvidar de la chicoteada del cochinal. La verdad que un día que quedará en el recuerdo y para reír todo. Le mando un saludo grande y que pasen buena noche.
1: Saludos, muchas gracias. Toda la sinceridad que le ponen el mensaje. Para él es un día de felicidad, dice, ¿no?
0: El día de...
1: Buenas noches, no están en YouTube, ¿ya estamos?
0: No estamos, tenemos problemas con nuestro servidor de fibra.
1: Sí, les cuento que no estamos haciendo streaming.
0: No, solamente por FM.
1: Solamente radio. Esto sí es un tema de internet, mil disculpas.
0: Oiga, estoy mirando, Nardi, aquí, sí, la marcha de ponchos rojos que llegó hasta Río Seco, en La Paz. Amenazó, dice esta marcha, a los negocios que estaban abiertos, obligándolos a cerrar. Atacaron los vehículos del transporte público y amenazaron con saquearlos si es que abrían. ¿Eh? Se está repitiendo lo del 2005, así comenzó.
1: Se está desbordando la situación, sí. Hay que poner un alto, hay que poner un atajo. A ver este audio.
3: Buenas noches, doña Lardi, buenas noches, don Nano. Don Nano, está pues como Chespirito, le digo. Yo le pedí a uno más grande, le digo. Con uno más grande, le digo. No, sí, uno de 90 años, dijo.
1: Buenas noches, doña Nardi y don Nano. Una pena que la Unión Juvenil Cruceñista queden en vergüenza entre cuatro cambas bien alimentados, no pudieron, dice. La verdad, deberían ir a pasar clases de defensa personal ahí, aunque sea en Santa Rosita, dice, que le hagan un descuento. ¿Vio? Usted preguntaba quién era el bueno y quién era el malo en la pelea, Nano Silva. Audio.
4: Está loco, ese cochinaldo es indiango. Ese indio neto decía allá de la pampa adentro, de la retoño, la envidia, la piedad, allá ese, al fondo del fondo.
0: No se expresen así. No se expresen así. Ya, está bien, está bien. Ya lo dejamos que se expresen, ya.
1: Sí, a ver al audio.
5: Buenas tardes, Nardi.
1: Hola.
5: Bueno, hoy he visto muchísimas, pero muchísimas publicaciones satanizando lo que hicieron estos muchachos. O sea, lo único que tienen derecho a guasquear aquí en Bolivia son los ponchos rojos. O sea, me pregunto. Y bien, bien que hagan lo que han hecho. ¿Por qué? Para que aprendan y comiencen a respetar a Santa Cruz. Santa Cruz se tiene que hacer respetar de alguna u otra manera. No podemos esperar a que vengan y nos pasen por encima como siempre han querido hacerlo con Santa Cruz. Pero no pueden. Ahora, al ver esto, yo creo que la van a pensar dos o tres veces antes de hacer todas esas cosas. Así que, aplaudo.
0: Opinión de la gente.
1: Audio. Tarda en cargar los audios.
0: Sí, lo que pasa es que está flojo.
1: Voy a ver un segundo si se puede descargar. Si no, paso al siguiente.
0: Hay un diputado, voy a ver si a mí también me abre este tema, que ha dicho que la situación del país se puede desbordar y que la gente pueda hacer justicia por mano propia ante la inoperancia e incapacidad del gobierno. ¿En qué sentido? Los del transporte pesado son los más perjudicados en este tema. Uh-huh. ¿Qué tal si todos también hacen una marcha y comienzan a enfrentarse a los bloqueadores? O sea, esto puede desbordarse.
1: Audio.
3: Buenas noches, Tarticita. A ver, le comento. Está bien lo que usted dice, pero el tipo cochinalo no es colla. Entonces es un camba moreno, como mucho. Somos acá, ¿no es cierto? Entonces bien crecido es un chicotazo. Entonces tampoco nos hagamos acá nosotros los víctimas.

0: a los que somos los agresivos, que, o los correctos. O sea, bien chicoteado el cojudo. ¿Acaso cuando ya los bloqueadores agarran y los revuelcan a uno, cuando venía acá el ministro Montaño, no nos hacíamos nosotros, pues, de hecho, los muertitos, ay, que nos pegaron las collas? Nada, recibíamos nomás. Ahora que reciba, pues, loco, tranquilo, no hay que darle bola. Bien llevado el cojudo, ya mano de colla. Así que no sea la víctima, o no los hagamos nosotros la víctima al tipo.
1: No, yo repito, la violencia para mí está mal. Y así como cuando vinieron los efectivos policiales y se llevaban a los jóvenes que salían en las protestas,
2: sí,
1: les pegaron,
2: los apalearon,
1: se los llevaron presos,
2: los guayquearon,
1: ¿no? Hicieron, claro, está mal. Esto que ha pasado para mí no está bien. O sea, llegas a los golpes cuando conversando no se puede, cuando las ideas no pueden, cuando las propuestas no pueden. No tenés más opción que irte a las peleas. Yo pienso que si se dejaba hacer una conferencia, creo que no iba a tener convocatoria, creo que en Santa Cruz no quieren realizar ningún tipo de bloqueo, no quieren hacer protesta. Y pasaba, ¿no? Pasaba. Hasta después podías llamarlo y decirle, ¿sabes qué? Aquí estamos nosotros los de la Unión y también queremos hablar con la prensa y decir que nosotros convocamos a la gente a no hacer caso. Queremos seguir trabajando. Están sufriendo porque no dejan pasar los vehículos de salud que llevan oxígeno para los enfermos en La Paz. No les está llegando alimentos, ese que sale principalmente del Oriente y de Santa Cruz para el Occidente. No está llegando de forma normal. Se ha encarecido todo. La gente no puede tener una actividad normal porque vienen las protestas y los negocios tienen que cerrar. Esa situación no la queremos para Santa Cruz, no la queremos. Este audio lo escuchamos también, a ver.
3: En realidad, Reinaldo Ezequiel la sacó barata. Quisiera que hubiera ido un camba allá a La Paz, a la Plaza Murillo o al frente del Palacio o en cualquier parte. Solo de llegar hasta ahí ya lo hubieran hinchado. Así que más bien que agradezca que fue en Santa Cruz, que aquí, más bien no somos salvajes, ¿no? No estoy de acuerdo con la violencia, pero que Reinaldo Ezequiel se ubique, él debe ubicarse.
2: Claro, es lo que yo les decía, no se ubicaron en el contexto geográfico, háganlo en la sala de prensa, ahí en cuatro paredes con los periodistas, pero siento que no. Los choferes de La Paz respaldan movilizaciones, anuncia que se sumarán a estas medidas, piden al gobierno dar una solución a los problemas que enfrenta el país. ¿Cuáles son los problemas que enfrenta el país?
1: En este momento, la gente reclama gasolina.
2: Pero si ya hay gasolina.
1: La calidad de la gasolina.
2: Dice Yacimiento que ya el problema fue que los tanques durante mucho tiempo estuvieron secos y cuando llega la nueva y todo lo demás, pero ya está limpio, dice.
1: Diésel.
2: Diésel se encuentra, digamos, ¿no?
1: Incremento salarial.
2: Ya se dio a comienzo de año.
1: Los maestros también piden un tema de nivelación, me parece, ¿no? Que ellos les van pagando conforme pasa el tiempo.
2: Hay un escalafón.
1: Recibiendo, sí, es una de las peticiones. Esos son los pedidos que principalmente se están haciendo ahora en el país. Ahora también hay que decir que ayer mismos dirigentes de la Central Obrera Boliviana de forma directa dijeron que quieren que se vaya Rodrigo Paz.
2: Ese es el principal pedido.
1: Y que la protesta no se levanta hasta que no se vaya por la ventana.
2: Claro, porque
1: ya, como sea, lo van a sacar, ¿no?
2: Porque ya hay una marcha en La Paz, por ejemplo. Gremiales del sur del Alto marcharon este martes desde la extranca Sencata en demanda de la renuncia del presidente Rodrigo Paz. Uh-huh. Gremiales del Alto. Es decir, reitero, ese escenario que vivimos el 2005 hoy está germinando. No debemos permitir eso. No debemos permitir. Se le preguntó al... Bueno, los hoteles de La Paz, 30% se ha caído las reservas.
1: Se cae todo. Hay turistas que quedaron varados. De Perú, por ejemplo, ¿no? Tuvo su gobierno que a través de Cancillería poder llegar...
2: Quiere repatriarlos,
1: y,
2: ¿no?
1: Sí, llevárselos porque, bueno, vienen varios días que están sin poder salir.
2: Escuche esta, Nardi. ¿Qué es lo que dice el ministro de Obras Públicas, Mauricio Zamora?
4: Bloquear los caminos, eso ha quedado con alcaldes. ¿Cuál va a ser la estrategia de desbloqueo o van a usar definitivamente la fuerza pública?
5: Bueno, la estrategia, no hay estrategia de desbloquear. La estrategia es el diálogo, la idea.
2: O sea, no hay estrategia. Me quedo con eso. No tiene una estrategia de desbloqueo.
1: Hoy diálogo. El comandante nacional de la policía también se le hizo la misma pregunta, ¿no? ¿Qué va a pasar con las movilizaciones que se están dando en el país? Y él dijo que primero aguardan respuesta de diálogo y que si esto no prospera, tendrán que llegar a las carreteras para levantar los bloqueos y permitir que puedan circular de forma normal. Entonces,
2: es lo correcto.
1: Entonces puede pasar.
2: Es lo correcto. Tiene que darse.
1: No se puede permitir que la situación siga escalando.
2: El gobierno está en manos del gobierno que esto no avance más de lo que tiene que avanzar.
1: Ayer hablábamos de la falta de cuerpo, la falta de política, la falta de estructura, de estrategia, que se ha visto ahora mismo la ausencia de todo eso en el gobierno de Rodrigo Paz, ¿no? O sea, no bastan las buenas intenciones a veces. Necesita. La estructura es muy grande de país. Las dirigencias, cómo están conformadas y cómo se habían movilizado, es grande, no es un tema menor. Y hoy se ve amenazado el mismo gobierno, el mismo presidente del Estado es amenazado por gente de la Central Obrera Boliviana.
2: Hoy hubo un pronunciamiento del Comité por Santa Cruz también.
1: Sí.
2: Con relación a este tema, ¿no? De que de una vez por todas el gobierno tiene que asumir lo que le corresponde.
1: Así es.
2: Porque ¿no? si esto va a pasar.
6: Estado dirigido por Evo Morales y lamenta que el presidente no actúe a tiempo.
7: Todos los sectores afines al movimiento del socialismo desde la semana pasada están pidiendo la renuncia del presidente. Uh-huh. Ahora le preguntamos nosotros al presidente, ¿por qué no se actúa contra estas personas conforme a ley? Han pedido abiertamente la renuncia el vago de la COP, también el del CONAMAC, los mismos sectores afines al movimiento al socialismo. Lo están haciendo de manera abierta. Aquí nosotros lo que necesitamos es un presidente que gobierne y que actúe de manera inmediata, que desbloqueen, porque se está perjudicando el país. Estamos viviendo en una crisis cada vez más profunda y no podemos darle solución.
2: Mire, si en la época del innombrable que llorando se fue, alguien se haya animado a pedir su renuncia, le metían un proceso sedición y traición a la patria.
1: Sí, además lo que está pasando en las carreteras ya, ¿no? Claro, el daño mismo que se está haciendo a los caminos, a las carreteras en Bolivia. Nardi, se está viendo, así dice, ¿para qué lado está yendo su afinidad? Dice. Debe ser por lo de
2: ¿Cochinaldo?
1: Reinaldo. ¿No? Es que colla de mierda, dice aquí, ¿no? Bueno.
2: Déjelo
1: no
2: ahí.
1: Tengo nada a favor ahí con Reinaldo Ezequiel, absolutamente
2: déjelo
1: nada.
2: Ahí, ya
1: discrepo
2: sabemos.
1: Discrepo en sus ideas totalmente,
2: ahí,
1: pero
2: ya sabemos.
1: La violencia no la comparto. Mire esta pelea. Otra violencia. Ay, si no, no hay, no pues tenemos. Me olvido. Mostrándole yo a la gente que no nos está viendo en el streaming. Nano Silva y Chino Tapia en el ring nos mandan la fotografía. Que corran las apuestas, dice. ¿Quién cree que va a pegar? ¿A quién? ¿Nano a Chino, Chino a Nano?
2: A chicotazo lo corren.
1: Parece que tiene experiencia usted con el chicote, Nano Silva.
2: No, pues, ya le digo.
1: Audio. Le sale igualito, ¿no? Audio.
8: Buenas tardes.
1: Hola.
8: Señora Nardi, sí. Don Nanito. Oiga, es increíble cómo la gente es abusiva aquí en Santa Cruz. Agarrar y hacer esa declaración en plena plaza. Yo el otro mes voy a viajar a La Paz. Ojalá me hicieran una entrevista a un medio y ahí en plena plaza de La Paz, 16 de julio, voy a hablar y voy a decir, no sé. Así estupideces, como estaban diciendo ahora. Es demasiado, oiga, demasiado la. Ay, no sé qué decir.
2: Provocación.
1: Sí, pero ya está perfecto, digamos, ¿no? Si realmente esa era la finalidad, que era provocar, lo consiguieron.
2: Sí.
1: Entonces, ¿quién pisa el palito? ¿Quién pisa el palito? Si esa era la finalidad, ya está. Porque nadie va a decir, hay aplausos para los que vinieron con el chicote, con excepción, por supuesto, de mucha gente en Santa Cruz, pero en el resto del país la situación se ve de forma diferente.
2: Claro.
1: Totalmente distinta. Audio.
9: Hola, Leonardo Ardillo, hola Nano, buenas noches. No comparto lo sucedido, pero a ver que un camarada vaya allá a la plazuela del Alto, de la ciudad de La Paz. ¿Cómo lo van a recibir? Va a ser el chicotazo. Capalo, mal, peor que lo que le pasó ahora a Reinaldo Ezequiel.
1: Muy bien,
2: es verdad,
1: muchas gracias por.
2: Es verdad, no podemos tapar el sol con un dedo. Aquí se permiten muchas cosas. Allá hay miedo de hacer las cosas.
1: Sí. Me dicen ni YouTube ni en Twitch, ¿no? ¿Tiaguito?
2: No, nada, ninguna plataforma.
1: Nada, Naranja Fanta. Audio.
10: Okay, él debe respetar el lugar donde él vive. No puedes sobrepasarte.
11: Estás atrevido porque no dejan pasar.
10: A mí bien chicoteado. ¿Acaso cuando un camba va para allá a La Paz o Potosí puede decir viva Santa Cruz? A ratito lo chicotea y acaso la prensa dice algo. Ustedes deberían callarse, más bien no deberían salir a favor de esos guarayos feos.
11: Para el occidente.
1: Y terminamos otra vez con insultos, ¿no es cierto?
2: Ya dimos nuestro punto de vista.
1: Sí, bueno, está bien. Ya me imagino a Nano, dice, peleando como Cantinflas ese. Lean, dice acá, estoy yendo en orden. Ya cánsense con Cochinaldo, dice, e invítenlo a su casa para Navidad, dice. Solo tenían que echarle agua y jabón para que no se haga el víctima. Y se tenía que haber patadas en la canilla, dice, para que nadie las vea. Pueden haber leyes antibloqueo, la cosa es quién lo va a hacer cumplir.
2: También.
1: El tema de lo que pasa ahora en el país con la ley antibloqueos que la gente le está pidiendo al gobierno, ¿no? De una vez que se aplique y evitemos esta situación de tener a mucha gente perjudicada. La gente no entiende que la violencia genera más violencia, dice otra persona por acá. Este audio lo escuchamos también. Un segundo.
12: Ay, sean tibios, carajo. De una vez a ese tipo viene que darle con un palo por la cabeza de una vez. Que se deje de ser provocador. Y ese tipo vive aquí, provocando todo el tiempo. Así que lo ha sacado barata con que alguien se anime a darle con un cinturón. Ahí estaba yo y no curtía palo.
2: Ay, me río.
1: A ver, otra persona por acá, manda este audio.
13: ¿Cómo están? Buenas noches, querido Nano, Nardi y Tiago. Oiga, es mucha belleza, ¿no? Tanto va el cántaro a la fuente hasta que se rompe, se acabaron los intocables. Este Cochinaldo tanto molestó, hizo lo que le dio la gana, chocó, manejó borracho, hasta que le tocó su arrobita. Bien. Nadie justifica la violencia, pero ya pues el que habla además recibe, ¿no? Y tiene que recibir calladito. ¡Qué chicoteada bella! Saludos.
1: Bueno, y la gente incluso ha hecho algunos memes, algunas fotos, no sé si han logrado ver, con cinturones en la plaza, que están listos ahí. Bueno, ha sido el tema del día, ¿no? La gente lo está comentando muchísimo, lo de Ezequiel. ¿Qué apellido? Me olvidé de Reinaldo, ¿no?
2: Reinaldo Ezequiel,
1: al revés, Reinaldo Ezequiel, sí. Bueno, hagamos la pausa, Nano, Tiago, vamos a la pausa y enseguida leemos más mensajitos y más información.
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0: 6:57.
1: Nos quedan 17 nos minutos quedan de programa.
0: 17 minutos. Nano, siguen sumando las víctimas de dengue, chikungunya, influenza, y se confirma 4 casos positivos de antivirus en Tarija, ¿no?
1: Sí, sí. Hay que tomar las previsiones, yo creo, como dicen los expertos. El primer filtro para el mosquito es en casa.
0: Sí.
1: Todo, en esta época de lluvia, tratemos de identificar los tachos que están mal volcados para que no acumule agua. Creo que es el trabajo que podamos hacer nosotros en casa, sí. Esperemos que este nuevo gobierno municipal pueda hacer la limpieza de los parques también. Puede hacer limpieza de los canales, porque ¿de qué sirve si usted limpia su casa si los canales es un caldo de cultivo de mosquitos en este momento?
0: Sí, pero están limpiando.
1: Por eso
0: están
1: digo.
0: Están limpiando.
1: Digo que sea complementario lo que nosotros podamos hacer en casa de lo que hace el gobierno o el gobierno municipal de lo que hacemos nosotros en casa.
0: Es verdad. Buenas noches, hay 3 personas que mandaron mensajes que le iban a dar con chicote, con patada, con palo. A esos 3 yo los conozco, dice. Y sus mujeres bien que los chicotean, dice. No es hablar nomás, pues, dice. Buen programa, felicidades, dice. Bueno, muchas gracias, ahí está el mensajito. Don Nano, ¿qué opina de esto? Saludos, Nardi, nos dice. Suspenden a los árbitros del VAR del partido ABB Oriente por omisión.
1: Sí. Yo hoy lo publiqué en el Facebook de mi programa. Ayer cuando estaba transmitiendo el partido fue... Creo que lo comentamos aquí anoche. Ayer lo comentamos, ¿no? Sí. Un robo. Era posición adelantada. No, eso no significa que Oriente lo iba a ganar el partido, lo iba a empatar, pero hay situaciones que inciden en el resultado. Y ahora, ¿qué se gana? El daño está hecho. Estos tipejos se van a ir y van a volver dentro de poco como si nada. Y la casualidad es que son equipos del alto que se favorecen.
0: Claro. Bueno, antes que nos vamos, escuché esto en redes sociales, una psicóloga que estaba hablando. Me parece un dato interesante porque a veces confundimos qué es lo que nos está pasando.

0: sugerido.
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0: ¿Qué tal, amigos? ¿Cómo están? Buenas noches, bienvenidos a 3 con vos aquí en Radio Activa 91.9. Martes 12 de mayo, le damos la bienvenida a Don Mario Espíndola y Felipe Aponte. ¿Cómo están?
1: ¿Cómo te va, Tiago? ¿Cómo estás, Felipe? José Luis, como siempre es un placer saludarlos a todos ustedes acá en cabina y por supuesto también a los amigos, amigas que nos están escuchando ya a través de las ondas radiales de Radio Activa 91.9. Estamos listos con mucha información. Felipe, ¿cómo anda?
2: Mario, ¿qué tal? Buenas noches a todos los que nos siguen en esta hora de 7 a 8 de la noche. Uh-huh. Y está rapidísimo, se lo voy a pasar el número de teléfono para que empiecen ustedes a llamar, no llamar, a mandar su mensaje de texto. Audio, y audio, ¿no?
1: Exacto.
2: El 770-69-991, 770-69-991, esa es la línea de teléfono para que usted se conecte con nosotros. Ha sido una jornada muy particular hoy y parte de ayer, Mario, en relación a agresiones que se van registrando, agresiones físicas y agresiones verbales. ¿Esto por qué? Ayer recordemos que un guardaespalda, edecán o alguien que
1: mensajero, protegía,
2: mensajero,
1: secretario, amigo,
2: secretario, no
1: lo,
2: sé funcionar.
1: ¿Qué fue?
2: No, ¿se acuerda que ayer lanzaba improperio
1: sí,
2: contra la prensa?
1: Y se quejaba, me han golpeado, me están pateando, me están golpeando.
2: Y lo mandó a no sé a dónde, ¿no? A todos los periodistas, váyanse, o ¿por qué no le pregunta esta
1: usted
2: cosa?
1: De mierda, dijo, ¿por qué no preguntan esto?
2: Oye, ya los ánimos se van caldeando, además de los bloqueos que se vienen registrando, la gente está cansada, pero va generando este ambiente tenso, creo, a nivel nacional en Santa Cruz también. Hoy, en la mañana, lo que pasaba en la plaza principal, ¿no es cierto?, agresiones físicas contra un dirigente del ala evista, entre jóvenes de la Unión Juvenil Cruceñista que se enfrentaron, se golpearon, se pelearon por las diferencias ideológicas. Unos que estaban de acuerdo con seguir adelante estas protestas con los bloqueos y los otros que se oponían, decían no, vamos a trabajar.
1: Es que la intolerancia ya está de por medio, ¿no? O sea, mucho daño. Vemos mucha gente que queremos seguir trabajando pese a los problemas que hay en el país y realmente pues llega al límite que haya gente que solamente quiera propiciar bloqueos, marchas y demás situaciones, digamos, ¿no? O sea, todo tiene su límite y no es que esté intentando justificar que a golpe se tiene que arreglar las cosas, pero tampoco me voy a hacer al buen samaritano, ¿no? Claro. Tampoco me voy a hacer al buen samaritano, porque estos perjuicios realmente son enormes para toda la ciudadanía. Y si quieren ver un puntito, en La Paz, por ejemplo, la gente tiene que comprar un pollo en 80, 90 bolivianos.
2: Sí, imagínense.
1: O sea, ¿no los están perjudicando? Sí los están perjudicando. ¿Ellos están felices? No, no claro. Está feliz la gente, porque incluso gente de mediana hacia baja, en lo que estamos hablando, en la parte económica, también le reclaman a los mismos bloqueadores. Gente de su misma comunidad le reclama a los bloqueadores. Entonces todo tiene su límite. De verdad, no me voy a hacer el buen samaritano. Ay, no, que coma golpes, que así no se hace, que por qué. No. Es que ya realmente llega al límite este tipo de gente y todavía va hasta provocativamente, ¿no? Claro. Va a defenderlo a Evo Morales, que está ahora prófugo de la justicia, tiene mandamiento de apremio, está siendo ya juzgado en rebeldía, ¿no? Y va, lo defiende y encima todavía quiere propiciar más movilizaciones para que se conflictúe mucho más. O sea que no está bien.
2: Muchos han coincidido en eso con un acto de provocación, porque se van a la plaza principal, les convocan a una conferencia, llegan estos sectores afines a Evo Morales y comienzan, ¿no? Comienzan con el discurso, que ya lo sabemos la mayoría de memoria por dónde va eso. Y claro, hay gente que está pasando, que no tiene nada que ver con la conferencia, y va escuchando, y va pasando la voz, y llega hasta este otro sector donde muchos también están en contra de los bloqueos, de la protesta.
1: La mayoría.
2: Y termina en esto, diciéndole, váyanse a trabajar o déjennos trabajar, por favor, que ustedes están bloqueando, insulto aquí, insulto allá, y listo, terminó, puñetes.
1: Bueno, y además se quejan ahora, ¿no? Y no faltan los oficiosos de toda profesión que están repudiando, obviamente, estas agresiones al pobre Ezequiel. ¿Qué es Ezequiel?
2: Ezequiel.
1: Reinaldo Ezequiel, ¿no? Bueno, que es un tipo también que ha hecho muchas macanitas acá en Santa Cruz, ha dicho muchas cosas malas también, ¿no? O sea, no es un santo tampoco el señor Ezequiel. O sea, que como para decir, ay, Dios mío, no, es que es un señor que va simplemente por su línea política, ni nada. Además, recordemos también, gente, el masismo ha golpeado mujeres. El masismo ha golpeado jóvenes, ha golpeado gente adulta. Se entraban a las casas, ¿te acordás, no? Cuando estábamos acá en paro, venían en patota y se entraban a las casas, le pegaban cuetazos a la casa. O sea, tampoco no es para ahí aguantar ese tipo de cosas, ¿no? Y encima se hacen a las víctimas. Encima se hacen a las víctimas. O sea, no está correcto. No está correcto. Estamos en una situación donde realmente ya el vaso está colmando. El vaso ya se está colmando. Reiteramos que, por ejemplo, en La Paz ya hay algunos municipios que los mismos vecinos van a desbloquear ya.
2: Claro.
1: Porque ya no da la situación. Los mismos campesinos que quieren trabajar, que quieren producir y que quieren ganar su peso, también le están reclamando a los bloqueadores.
2: Claro, ¿no? O sea, y todo está subiendo. Usted mencionaba el pollo, ¿no? Pero las verduras.
1: No, todo,
2: aquí
1: todo
2: un ejemplo, ahora dice, las vendedoras señalaron esto en La Paz, que los productos como la arveja y la zanahoria registraron un notable incremento en sus costos. La libra de arveja pasó de 7 a 12 bolivianos, mientras que la cuarta de zanahoria, que estaba a 10, hoy está a 12 bolivianos. Y, a ver, otra calidad, hasta 20 bolivianos se las encuentra, además de las verduras y otras hortalizas que llegan en gran cantidad. A ver, la situación de los comerciantes, aseguran que ya no dan con las ventas y que la gente está comprando a poquito también, pues, ¿no? Ya
1: claro, es que no da la economía. O sea, es para todos, no es solamente para los trabajadores, entre comillas, no es solamente para los sindicalizados. Absolutamente todos la estamos pasando mal. Usted no es sindicalizado, ¿verdad? ¿O
2: no,
1: sí?
2: No.
1: Bueno, nosotros pertenecemos al sindicato de la prensa, pero sí, ya por el gremio, digamos, ¿no? Pero, o sea, el sindicato en el sentido de que nos veamos a beneficiar en algo por la subida de sueldo, no, o sea, nada que ver, no. O sea, somos personas también que la vamos luchando día a día. O sea, que el problema, las subidas, bajadas en los precios, que el dólar sube, que baja, que no hay dólar, etcétera, etcétera, todos esos problemas nos lo comemos absolutamente la mayoría de los bolivianos. O sea, que no se crean también los de la Central Obrera Boliviana y los pobres trabajadores que los siguen a estos dirigentes, que son ellos hoy simplemente los perjudicados con la situación que dejaron los masistas, por si acaso, ¿no? O sea que vamos poniendo las cosas también en su lugar. Vamos poniendo las cosas en su lugar. Y lo gracioso, no, perdón, no es gracioso, voy a rectificar esa palabra. Lo paradójico es que acá, mientras en La Paz los precios se disparan, ¿ah?, por los bloqueos de estos señores que dicen que luchan por el pueblo, que dicen que luchan por los intereses del pueblo, etcétera, etcétera, ya hay escasez de alimentos y los precios se disparan. Acá en Santa Cruz los precios bajan. ¿Y sabes por qué es el fenómeno? ¿No?
2: Porque no pueden,
1: porque no
2: pasar,
1: despachan producto,
2: claro.
1: Entonces aquí hay demasía de producto. O sea, conclusión, aquí van rebajando los precios también.
2: Oye, la carne de res sin boliviano el kilo.
1: ¿A dónde? ¿En La Paz? ¿En La Paz? Sí, es impresionante.
2: No,
1: es impresionante.
2: El pollo carísimo también. A ver, entre 60, dice 60 bolivianos, 45, no, es demasiado.
1: Es que es mucho abuso, son gente violenta. Estos que van y bloquean, estos dirigentes sindicales, campesinos y todo eso, son gente violenta. No son un pan de Dios. Hay gente que les está reclamando, que les están reclamando, por ejemplo, de los bloqueos y los agreden. En el Alto, en esta jornada, han agredido a gente que estaba dentro de los buses que les decían que está mal que estén bloqueando. O sea, eso, ¿por qué no se reclama eso también?
2: Claro.
1: O sea, reclaman lo que le da a un tipo que va y provoca en la plaza, donde acá en Santa Cruz esto de los bloqueos prácticamente está en un porcentaje mínimo, no con relación a lo que es La Paz, ¿no? Porque la mayoría de los bloqueos están en el departamento de La Paz y parte del altiplano. Entonces, no son gente pacífica. Sus bloqueos no son pacíficos.
2: Escúcheme, sí. Esta partecita le cuento sobre el mismo tema, dice los Ponchos Rojos, estaban pidiendo a los comerciantes que cierren sus puertas, que se unan a la lucha, pero de una forma amenazadora.
1: Claro, no le dicen si quieren, por favor, no. O sea, los amenazan incluso con
2: golpearlos,
1: saquearles las ventas, claro. Y todo eso. No, o sea, era lo que sucedía, ¿te acuerdas? En Potosí, ¿verdad? Cuando mataron policías y demás cosas, la población allá en Potosí estaba, pero... Bueno, no en la misma ciudad de Potosí, pero en la población, no me acuerdo de cara, donde la gente no podía ni salir, porque los bloqueadores, los afines al masismo, estaban en las laderas, estaban en los cerros y agredían a todo el mundo. No son pacíficos, no son marchas pacíficas, no son bloqueos pacíficos. Además, ya desde el inicio, bloqueo no es pacífico, porque te están violentando tus derechos a la libre circulación, te están violentando que sigas trabajando, y lo que uno escucha realmente a veces dice, ¿cómo puede una cabeza razonar de esa manera? No, que los trabajadores en contra de los empresarios, no son pues empresarios, se han puesto su plata, ¿verdad? Y si vos quieres ganar como ellos, poner tu plata, pues arriesga entonces, agarra gente que trabaje para vos y también agarrate esa responsabilidad de tener que pagar a gente que está trabajando para vos. O sea, sé productivo. No es nomás, ay, que el sindicato, que se están aprovechando, se están haciendo ricos a costa de nosotros. No es así. No es así. Por eso yo siempre digo, los sindicateros, los dirigentes, lo único que le hacen es daño a su gente. Y han agarrado muy mal el concepto, creo, de los sindicatos. No es agarrarse con los empresarios, estrellarse contra los empresarios y ser enemigos acérrimos de los empresarios, quienes le dan trabajo a la gente, ¿no? Yo soy un empresario musical. Claro que claro, no es la gran cosa, digamos,
2: negocio, claro,
1: ¿verdad?
2: Negocio,
1: me rompo laburando los fines de semana, a veces ni siquiera dormimos, qué sé yo, demás situaciones. Entonces dirán, porque me estoy llenando de plata, ¿no? Y que porque están trabajando, no es así. Uno tiene que poner de lo suyo también. Si quiere progresar, si quiere tener alguito más o algo mucho mejor de lo que tiene en la actualidad, es trabajando.
2: Es trabajando.
1: Es trabajando, no bloqueando, no mermando las posibilidades de que un país salga del hueco este donde nos dejaron, ¿no?
2: Y en Santa Cruz estamos cansados de los bloqueos.
1: No, hacemos que sí, ya suficiente.
2: No,
1: suficiente.
2: Es por eso, no se justifica, ¿no?, las agresiones físicas ni verbales de ningún lado, eso lo tenemos claro. Pero no quiere la gente, no quiere, aquí no se quiere, aquí lo que se quiere es trabajar. Eso
1: claro.
2: Es lo que le gusta al cruceño y todos los que llegan acá también.
1: Todos los que eso. Hay excepciones, hay excepciones, ¿no?, que llegan acá, incluso todavía siguen con esa idea, ¿verdad?, y vienen a perjudicar también. Hay excepciones, no son, gracias a Dios, todos, ¿no?, porque la mayoría de quienes migramos hacia Santa Cruz hemos venido, hemos adoptado acá lo que es el estilo de vida, que es trabajo, producir, ser lo menos dañinos posible. Porque intolerantes también, hay que decirlo, hay en todas partes. Acá en Santa Cruz también hay intolerantes, sí, que muchos criticaban la actitud del masismo y después actuaban de la misma manera, digamos, ¿no? O sea que tampoco, no es que son todos santos acá, ¿no? Hay intolerantes, pero menos de lo que normalmente hay por allá, digamos, no, lamentablemente, porque da pena La Paz, da pena todos esos departamentos donde están bloqueados en este momento y no pueden hacer nada, con amenazas de cerco, amenazas de dinamita por las calles, no puede ser así, o sea, no se dialoga así, ¿no?
2: Sí, eso sí, ¿no? Bueno, a ver, 7:21, Mario, estamos hablando de lo que ha pasado, más destacado de esta jornada, entre ellos esa pelea registrada en la plaza principal, más adelante ahí, ¿sabe qué? No paran las agresiones ahí. En Potosí también se han registrado algunas agresiones físicas entre dirigentes cívicos, y
1: se
2: excusan,
1: sí,
2: ¿no? Pero ¿sabe dónde? También aquí, en la propia Universidad Autónoma Gabriel René Moreno, también vamos a tener un invitado, estamos esperando lo que llegue el docente, quien fue agredido, por lo menos lo que se muestra en los videos que ha circulado en las redes sociales, donde se observa a un catedrático junto a su hijo agredirlo verbalmente, empujarlo, patearlo, creo, también ahí, por lo que se ve en imagen, y vamos a escucharlo al docente de la Gabriel para que nos cuente su versión, qué pasó en
1: sí,
2: ese momento.
1: La verdad, yo vi los videos y dije, información incompleta, o sea, qué es lo que pasó, digamos, ¿no? Entonces, siempre bueno escuchar, ¿no? Y si se puede, mañana, no sé cuándo se pueda, hay que ver también del otro docente,
2: claro,
1: también creo que era, ¿no? El
2: también
1: otro
2: catedrático.
1: O sea, pelea de docentes, digamos.
2: Sí, por el aula, por el espacio, por la hora, creo ya se cumplió uno, del uno el horario, no quería salir, el otro también, que apurate, más o menos lo que se escucha ahí.
1: Imagínate que aquí nos agarremos con Nano y Nardi.
2: Claro, y así no, ya se va.
1: Oye, ya vaya en serio, ¿qué pasa aquí, caramba?
2: Y Tiago y Gigi con la campanita, ¿no?
1: No,
2: el ring,
1: no. Imagínate en una escuela, en una instancia superior de estudios.
2: Claro.
1: O sea, que den ese, porque había alumnos, creo, ahí, ¿no?
2: Estaban todos, ellos fueron los que grabaron, ellos fueron los, claro, que hicieron circular, todos los videos, ¿no? Pero eso es lo que hay que buscar, es cierto, hay que tener parte y contraparte, pero por el momento ha sacado un comunicado nomás la universidad, creo, una de las facultades, sobre este incidente, pero verbalmente, que se lo haya escuchado al docente que agredió junto a su hijo, no se ha parecido.
1: Pero y esas cosas, pues, son docentes, tienen que dar el mejor ejemplo. Bueno, colega, ya se pasó de la hora, ¿no? Eso. Después lo arreglamos, o sea, vamos a arreglar en las instancias correspondientes, porque esto no puede ser, coleguita querida. Claro. Ya se pasó, ahora me toca a mí. No sé, pero bueno, no sé.
2: Vámonos, ya, una pausa.
1: Pausa.
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5: 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Es que tenía que decirlo otra vez, compadre.
6: Así es.
5: ¿No? Hasta que salga.
6: Hasta que salga, ¿no? Ya tengo unos mensajitos, los ponemos, los reproducimos. ¿Quieres?
5: Claro.
6: Vamos con este.
7: Esta noticita es un caso, definitivamente.
5: No, no es ese, pues. Caramba.
6: Ya se atrasaron. Aquí hay otro, aquí hay otro. ¿Qué pasó con la hora? A ver.
8: Muy buenas noches, Mario Felipe.
6: Hola, hola.
5: Bueno, caramba. No, pero no nos va a comparar con el señor Ezequiel, por favor, va a disculpar, no es menospreciarlo aquí al querido, pero estamos lejos, ¿no? Estamos muy lejos. Obviamente, también cuando tuvimos que hacer defensa, tampoco no es que vamos y provocamos, sino que defendemos algo que no es solamente para nosotros, sino es para toda la comunidad, para usted incluso, mi querido amigo, ¿no? Porque si nosotros no lanzamos las noticias, no nos metemos en las redes sociales y qué sé yo, para informarles y todo ello, ustedes también van a ser los perjudicados, digamos, ¿no? Nosotros no propiciamos bloqueos, no propiciamos, qué sé yo, marchas de esas que perjudican mucho, etcétera, ¿no? O sea, tampoco es así, digamos, ¿no?
6: Claro. No, y además hemos sido claros aquí, ¿no? Agresiones físicas, agresiones verbales, estamos en contra de todo tipo de violencia, lo hemos dicho, ¿no?
5: Ahora, yo no sé si el amigo que nos mandó ese audio está chocho y feliz con lo que está pasando y con lo que están haciendo los... Porque son masistas. No, ya hay que vamos a ser claros, son de la línea del MAS, de Evo Morales, que están movilizándose y que están aprovechando cada punto negativo de este gobierno, que tiene muchos puntos negativos hasta este momento, por lo menos es un gobierno muy tibio. No hay un, y cuando alguien es tibio, se le suben encima, digamos, ¿no? Ahí aprovechan todos los demás para tratar de hacer que caiga, digamos, ¿no? Entonces, yo no sé si estará feliz con la situación. Yo simplemente digo que la gente ya no aguanta, todo tiene su límite, no estamos justificando la agresión ni nada, pero todo tiene su límite. La gente debe estar, oye, la gente tiene que pagar cuentas en el banco, la gente tiene que pagar su agua, luz, mucha gente tiene que pagar alquileres, su cuota de la casa,
6: colegio,
5: o sea, hace colegio de los chicos, pasar, alimentación, todo. O sea, por favor, pues, querido, y que el otro vaya y todavía, sí, vamos a bloquear, no, haceme el favor, digamos, ¿no?
6: No, hay uno más.
9: Buenas noches.
5: Hola.
9: Está defendiendo al chicoteado, hay que ir a chicotearlo también. Saludos.
5: No, es que cuando, cuando te cachinchan las que sabemos, de verdad, yo lo digo, o sea, buen samaritano no me voy a hacer, no, o sea, cuando me cachinchan las que sabemos, también uno tiene que explotar, digamos, uno no explota, no es, puede, no es de roble, no es un mueble, oye, uno, no, no es un mueble, o sea, no es una pared, digamos, ¿no? No estoy diciendo que se agarre todos a puñetes, pero hay que ser un poquito coherente, pues por lo menos a los masistas, oye, ya la están fregando otra vez. Vamos tranquilo. Vamos, no, no vayan por ahí a...
6: Uno más, Mario, uno más. A ver.
2: Buenas noches, don Mario. Hola. No se preocupe, yo le respondo a ese que mandó su audio al instante. Vaya a echarse. Reinaldo Ezequiel hace años ya se lo merece esa tundita. Saludos.
6: Oiga, aparte de Reinaldo Ezequiel, el que chicotearon en su momento fue a Rolando Cuellar, ¿no?
5: También.
6: También, creo, por el hospital, por la Irala, en uno de los lugares.
5: Sí, sí, sí, sí.
6: El
5: sí.
6: Otro que se me ha...
5: Es que la, se la busca. Mitad,
6: Troncoso también.
5: Claro, porque Cuellar, por ejemplo, ¿no?
6: Con los médicos.
5: Claro. En la época Cuellar, por ejemplo, desafió no sé a quién y justo al que lo desafió fue lo encontró.
6: Claro.
5: ¿No? ¿Verdad? O sea, tienen la boquita bien suelta. Bien suelta, pero cuando ya... explota el puchiche tampoco, ¿no? Tampoco. Además que Ezequiel, ¿cuántas veces lo han encontrado borracho, por ejemplo, conduciendo, sí, poniendo la vida en peligro de varias personas? ¿Ah?
6: Y no es la primera vez.
5: Eso es libre expresión.
6: Que se agarra a golpes con alguien, porque ya en una oportunidad, recuérdese usted que en la época de las largas filas por gasolina, que se buscaba gasolina,
5: también
6: se lo encontraron.
5: También.
6: Y uno le reclamó, fue tu gobierno, que es tu gobierno. Uh-huh. Y ahí intercambiaron palabras y también.
5: También llevó.
6: También llevó. Y un audio.
5: Ya.
6: Está activa la gente.
5: Está bonita.
2: Es un masista de mierda, ¿no? Entonces, no hay que darle bola. Ellos han destruido este país y han agredido constantemente a Santa Cruz y ahora están en contra de que Santa Cruz crezca. Entonces, hay que agarrar la patada nomás cuando se los vea.
6: Es otro amigo más que se conecte.
5: No, estamos en democracia, querido. Ve, hasta que nos dan palo a nosotros, sí, lo ponemos, sí, no sí. Hay ningún problema, digamos.
6: Y
5: ¿no?
6: Todos pero, llevan, dice, ¿no?
5: Todos llevan. Dios mío. Bueno. Pero en la viña del Señor, definitivamente hay de todo, compadre.
6: Hay de todo.
5: Hay de todo. No hay gente que defiende las movilizaciones. Haceme el favor. Hay gente que defiende a los. A quienes han hecho tanto daño a nuestro país, hay gente que defiende a los dirigentes de la central, no, es que no se entiende, entonces tiene la cabeza y el chip metido para dañinear, definitivamente, sí. No hay otra.
6: Y yo tengo el presentimiento de que esto no va a acabar aquí todavía, se me hace.
5: No.
6: Y van a buscar otro lado, o capaz que vuelvan a la plaza a otra conferencia.
5: No, ya han denunciado a la FELCC.
6: Sí, estaba
5: sí,
6: por
5: se,
6: aquí.
5: Sí, se fueron hasta la FELCC, Ezequiel se fue hasta allá, hizo la denuncia correspondiente. Otra señora también, que creo que es dirigente de Evo Pueblo, ¿no?
6: Lo sí,
5: de Evo. Es dirigente de Evo Pueblo, también fue a sentar la denuncia, ¿verdad? Lamentablemente una de las coleguitas que estaba ahí entre medio de la trifulca
6: salió afectada
5: y no es que la agredieron, digamos, sino que salió afectada. Es parte de
6: encima de ella. Claro,
5: ¿te acordás que en su momento nuestros queridos coleguitas a mí no me hacían eso? Yo te aviso. A mí me venían a agredir uno de un lado y del otro lado porque estábamos en el medio, querido. ¿Te acuerdas? ¿No? En un determinado momento agredían los de la derecha, por decirlo de una manera, claro. Y agredían los de la izquierda, o sea, no se les entendía, viejo. Sí. O sea, pero hay intolerantes en ambos lados.
6: Donde en la época donde se fue más fuerte y los medios de comunicación, los periodistas de calle que la vieron, así como dice, bien negra, ¿se acuerda usted en la época de la lucha de la, sí, a la autonomía, no a la autonomía,
5: claro.
6: A los dos tercios, la gente del PLAN, que más era su reducto del MAS, y aquí en el centro, el Comité Cívico, Unión Juvenil Cruceñista.
5: De los dos lados, A mí me trataron de los dos lados.
6: Claro, se encontraban en un punto y uno quedaba en intermedio.
5: Sí,
6: pues, ¿no?
5: O sea, iba uno a hacer la. Porque iba en la bicicleta, amigo, claro. ¿No? Porque no se podía ir en movilidad, me iba en la bicicleta hasta allá. Y, ustedes periodistas, me dijo, ya, tranquilo, ¿qué te pasa? Estamos haciendo cobertura, compadre. Tranquilo nomás, les decía. Me venía para este otro lado, ustedes de la pasa, no, háganme el favor, déjense de fregar, viejo.
6: Oiga, ¿cuántas correteadas en la zona del PAN 3000? De verdad, ¿cuántas correteadas yo he tenido allá?
5: A los pobres coleguitas lo han hecho correr.
6: Han cruzado autos.
5: Sí.
6: han lanzado
5: piedras. Encima que bueno, los coleístas no, ni siquiera miran feo, tienen que mirarle feo por lo menos a los que los agreden.
6: ¿No? No, pero en esta situación ha sido un accidente que se ha ocurrido porque ella estaba realizando la cobertura.
5: Claro, estaba haciendo la cobertura, ¿no? La pelea, y el correteo, claro, todo eso.
6: El correteo eso, lógico, fue eso, se dobló el tobillo, creo que el tobillo está mal, así que, bueno, esperemos que se mejore la colega. Aquí hay algo de la declaración del señor que usted mencionaba, de Reinaldo Ezequiel saliendo de la Fuerza Especial de Lucha contra la Violencia. ¿Qué decía la denuncia?
10: Agradecer a todos los amigos, a todos los ciudadanos que me han mandado su fuerza de aliento, su mensaje de apoyo moral. Tiene que saber el pueblo boliviano que ya no existe un Estado de Derecho en Bolivia. ¿Cuál es la base fundamental de la democracia? El poder de expresión libremente. Como ellos han agarrado y se han agredido físicamente y violentamente, ¿no? Llegando a discriminar, llegando al insulto, a diferentes miembros, ¿no? De compañeros, a hermanas de la tercera edad, a nuestra hermana, igual, nuestra vicepresidenta, la mujer de ellos, a Javier Cubones, no solamente a la dirigencia, también la han agredido a miembros de la prensa. Espero que los medios de comunicación saquen una nota.
5: No, es que ahí está. Es que hablan con muchas mentiras. Nosotros lo hemos visto en los videos y de diferentes ángulos, por si acaso. Ya no hubo agresión, habían sí dos señoras de la tercera edad que estaban con él. No las empujaron, no las agredieron, no pasó nada. No, al que lo agredieron fue a él, digamos, ¿no? Bueno, y precisamente por lo que dice, Estado de Derecho. En el masismo había Estado de Derecho. Vos decías algo y ya te buscaban tres pies al gato, mejor era no decir nada, porque le metieron el miedo a la población y gobernaron bajo lo que es la premisa del miedo. ¿Cuál Estado de Derecho? Es que esto es lo que te saca de quicio.
6: Sí.
5: No que ahora vengan a reclamar cuando ellos fueron un gobierno democrático, elegido, pero su actitud era dictatorial. Y todo esto lo que dicen, que agredieron a la prensa. No es así. Quieren, no, claro, por eso llevar agua a su molino, se dice, ¿no? Agua a su molino. No, está mal. No es correcto. Después, ¿cómo no quieren que la gente reaccione? Si van y dicen mentira.
6: Claro. ¿Mm? Mira, él llegó hasta la FELCC.
5: Sí, o sea, ya había presentado.
6: De robo, creo que ha puesto denuncia por robo y por agresiones físicas.
5: Robo.
6: Le
5: robaron su dignidad.
6: Decían que le habían mordido, la cicatriz, la de los chicotazos.
5: Los cimbronazos.
6: No, a ver, hay un mensaje de texto, se lo leo, a ver rapidito, aquí dice: buenas noches, don Mario, ¿usted cree que los de la Unión Juvenil Cruceñista son bolivianos? No, señor, dice, ellos son hijos de los mercenarios que trajo en la época de Banzer, digan la verdad, por favor, dice, hay un Yeah. Un amigo que también nos escribe.
5: No nos está tratando, ¿no?
6: Bueno, ahí está, ¿eh? Estamos leyendo todos los mensajes.
5: Sí, poniendo... Para, por si acaso, nosotros no omitimos nada. Hasta con palabras o veces, si pueden mandar, no hay problema, lo leemos.
6: A ver, este otro, aquí acaba de llegar uno más, a ver qué dice.
11: Hola, buenas noches. Lamentablemente hay tipos así que le creen que son masitas a muerte. Esa es la, para mí son gente idiota, que lo más peligroso en esta vida son los idiotas, porque la gente idiota, por más que se vaya a cagar, que se vaya a joder con lo que estén haciendo, con tal de fregarlo a otro, lo hacen con tal que ellos salten, ellos son capaces de saltar al barranco con tal de joderte. Eso es lo más peligroso que hay acá en Bolivia. Y lamentablemente hay muchos que no tienen un poquito de conciencia o cómo se llama esto, lógica, no entienden de... Por más que uno se pueda cansar hablándole, tratando de explicarles, pero ellos están entercados en que ellos, solamente ellos tienen la razón. Y lamentablemente, mientras esa mentalidad no se cambie, Bolivia va a seguir quedándose con tacho.
5: Sí, lamentablemente va a ser eso. Ojalá que se solucione, ojalá se pongan la mano al pecho, porque después, los más perjudicados son los que lo siguen a estos dirigentes, porque son gente humilde. Son gente que no tienen poder adquisitivo grande. Seguramente les dan 50 pesos, les dan 20 pesos, y con eso ya los callan o los arrastran. Porque después los entrevistas a la gente esa y no saben ni por qué. Ni por qué están marchando, ni por qué están.
6: Esa es la realidad.
5: No, o sea, y no es menospreciarlos ni mucho menos, es que es la realidad.
6: Sí. Sí.
5: Es la realidad. Y son los más perjudicados, porque después que pasan las movilizaciones, los dirigentes siguen con su montón de plata en el bolsillo. ¿Y quiénes están mal? Ellos, los campesinos, los proletarios, los trabajadores que ganan el sueldo básico o que tienen que romperse trabajando, o ya los despiden porque con tanta movilización se cierran empresas. Tampoco, si me están perjudicando, tampoco voy a tener gente ahí pagando. ¿De dónde? Claro, digamos, no tengo que despedir gente. ¿Y qué hacen sus dirigentes? ¿Le reponen el trabajo? No. No, es que lo que decía el amigo es una lógica de vida que no se entiende de estas personas.
6: Sí.
5: Que cómo pueden seguir en esas directrices, en ese camino que lo único que hace es daño. No se entiende.
6: Sí. No. Oiga, le leo otro mensajito.
5: Ya, léelo tal como sí.
6: Sí, tal como. Tiene la foto de un ex colega de trabajo, pero no sé si será. No, a veces usted sabe que.
5: A ver, pero.
6: Que ponen nomás, pues, ¿no? En los perfiles.
5: No, pero Clarín va a
6: decir. Y dice sobre la mordida, dice, ¿no? Fue un error, las caras son los viernes, no los martes. Bueno, ya, hay un saludo al amigo también ahí que,
5: sí,
6: está,
5: un abrazo,
6: que está escuchando. Hay más mensajes, están llegando más mensajes, vamos. Pero hay pausa, ¿no?
5: Sí, pausa.
6: Vamos a una pausa.
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3: Qué bueno esos consejos a esta hora de la noche, 7:45. Oiga, Mario, ¿quiere escuchar un mensajito más?
2: A ver, métale.
3: Antes cumbia. De entrar en entrevista,
2: sí, porque también... Para que nos distraigamos un poco. Bien.
3: Escuchemos rápido. A ver, ¿qué nos dice nuestro amigo?
4: Buenas noches. Hace mucho tiempo se venía tramitando esa pateadura que le tiraron al batracio este del ignorante de Reinaldo Ezequiel.
2: Bueno.
4: ¿Qué cree el coño va a ir a la plaza 24 de septiembre a gritar a por el cuello que visitar a los bloqueos, que estamos a favor de los bloqueos y más cosas? La gente quiere trabajar, no quiere saber de bloqueo. Estamos en esta situación económica gracias a los 20 años de gobierno de su papá Evo, gracias a la mala gestión que han hecho estos socialistas, que lo único que hacen es empobrecer a los países y darle poder, cuotas de poder a estos ignorantes. No hay más, como dijo el amigo anterior audio, no hay algo más peligroso que un ignorante con poder.
3: Ahí está brava la gente.
2: ¿Cómo es el dicho ese? Un mono con navaja, ¿cómo es el asunto?
3: es más peligroso que un mono con navaja.
2: Ah, ya, por ahí.
3: Uno más, Mario.
2: Ya.
5: Yo le hago una pregunta, a ver, ¿cuántas veces el magisterio hizo paro o huelga en el gobierno del MAS?
2: Que si
5: no, a los nuestros, a nuestros representantes, no le daban huasca, lo metían y lo mandaban a Chonchocoro,
2: sí.
5: Así como le pasó a Camacho. Así que estas movilizaciones que hacen estos tipos son totalmente políticas.
3: Bien, gracias por ese audio.
2: Sí.
3: A ver, uno más, Mario, por favor, no se enoje.
2: No te emociones, no te olvides que tenemos un corte más.
3: Hay un corte más, rapidito.
6: Tristemente la gente del interior es así, es muy, muy cerrada.
2: Tapada, no todos, querido.
6: ¿Entiendes? Uno le explica, 2 más 2 es 4. No, colegio, 5 siempre tiene que ser, 3 nomás, lo que el compañero nos diga, eso es. Lamentablemente son así, no saben razonar, increíble. Tengo mi padrastro que no entiende nada, man, en Quindiquichu. Qué pena que sean así, ¿no? Qué gente, Dios mío, qué pena.
3: Bueno,
2: no son todos, sino
3: no son todos, ¿no?
2: Como siempre digo, en todas partes se cuece nada. Acá en Santa Cruz también hay algunos tapados, digamos.
3: Hay de todo.
2: Hay intolerantes, ¿no?
3: Pero
2: hay
3: violencia. Gracias de verdad a todos los que han mandado audio.
2: Sí.
3: Sobre el chicotazo nos decían, ¿no? Claro, que lo que mostraba Reinaldo Ezequiel ante los medios, se levantaba la polera y se veía la marca.
2: Ahí, ¿no?
3: Decía, me mordieron, pero no está, pues, ¿no? Usted
2: le
3: sabe.
2: Le mordió el chicote.
3: Eso fue.
2: Claro, le mordió el chicote.
3: Estaba la marca.
2: Oye, ¿le habrá dado con la parte de la hebilla? ¿Cómo habrá sido? No, con el otro lado nomás, ¿no? Con la puntinga nomás, ¿no?
3: Eso,
2: pero
3: eso
2: era,
3: fue lo que marcó.
2: Era un cimbrón de cuero, parece, porque sonaba bien.
3: Se escuchaba. A propósito de agresiones, miren, Mario, yo le leo este titular del colega medio del deber, dice, ¿no? Denuncian agresión de un catedrático y su hijo a otro docente por el uso de un aula. ¿Esto en dónde? En la Universidad Autónoma Gabriel René Moreno. Y esto pasaba hace horas atrás. Es por eso que hoy lo tenemos aquí, Mario, al ingeniero petrolero Reinaldo Navia Mendoza, para que nos cuente, ¿no? Que nos cuente su verdad. ¿Qué pasó en ese momento? Porque ese video, ingeniero, muy buenas noches, ha circulado en las redes sociales, donde se ven dos personas agrediendo, ¿verdad?, increpándolo a su persona, pero queremos que nos cuente qué fue lo que sucedió, qué motivó eso.
7: Muy buenas noches, muchas gracias por la invitación y para aclarar este tema de nuevo en sus medios. Sí, me encontraba pasando clase en un horario establecido, dado, otorgado a mi materia, que es de 13:45 a 15:15. Y bien, el horario del docente que ingresó, su horario es desde las 15:15.
2: Uh-huh.
7: Él ingresó 15 minutos antes. Sus estudiantes dicen que a él le gusta entrar y que esté, y si hay alguien tiene que salirse, ¿no? Así de claro.
2: Haciendo más acciones, entonces.
7: Exactamente. Uh-huh. Y bueno, yo me encontraba tomando la lista de asistencia, de conocimiento público, a lo que él viene y empieza a decirme que yo soy un profesor advenedizo.
2: Uh-huh.
7: O sea, prácticamente no tenía derecho de estar ahí. A lo que yo le respondo, de que toda la infraestructura de la universidad son construidas con recursos del IDH y la universidad pertenece a toda la comunidad universitaria y todos somos libres de utilizar un aula siempre y cuando haya sido solicitada, lo cual yo vengo hace un mes y medio realizando estos cursos.
2: ¿Hace cuánto usted está en la universidad?
7: Dando estos cursos hace un mes y medio.
2: Hace un mes y medio. Sí. ¿Y el catedrático que lo agredió?
7: He leído que tiene más de 20 años en la universidad, ¿no? Entonces, cuando yo le dije eso, quizás se molestó, ¿no? Pues su ego es conocido por su carácter con los estudiantes y empieza lo que usted puede apreciar en el video, ¿no? Empieza la agresión. Yo al muchacho ese no pensé que era su hijo, pensé que era un estudiante que estaba
2: apoyándolo
7: uh-huh. o queriendo calmar las aguas, como se dice. No pensé que venían los dos en plan de agredirme. Entonces todo empieza con empujones. Cuando se ve el video hay empujones a mi persona. Uh-huh. Yo lo único que hago, lo manifesté hoy en el programa aquí en la radio con la señora Jimena y Pepe, yo levanto mi brazo para evitar que se me acerque la persona. Solo hago esto y todo que ustedes pueden ver en el video es lo único que hago, defenderme, ¿no? Cuando yo le dije al catedrático que él era una persona mayor y si hubiera algún incidente él va a victimizarse, empieza su agresión y el empujón del hijo.
3: ¿Y el hijo también trabaja en la universidad o es estudiante?
7: Acabo de enterarme hoy por fuentes uh-huh. que no, ya no tiene nada que ver en la universidad. Que quizá dice que acompaña a su padre. Se escuchan rumores muy fuertes de que es de las personas que van también amedrentan a los estudiantes, porque los estudiantes de su materia del catedrático uh-huh. estaban algo asustados el día de ayer porque él les recriminó el no haberlo defendido.
2: Después del incidente, porque exacto. en el video yo escucho que hay algunos alumnos que le dicen, no haga eso, ¿cómo va? O sea, le reclaman algo, digamos, ¿no?
7: Exactamente.
2: Entonces, después que sucedió ello, ya en sus clases, como que les reclamó también que no lo hayan apoyado.
7: Exactamente, y terminó la clase. Es más, hay información de muchos estudiantes que prefieren mantener el anonimato, ¿no? Por temor a represalias, a revanchismo, que aseguran que una persona, una mujer, fue y les dijo que si el video se viralizaba, iban a tener problemas, que los iban a aplazar. El catedrático no quería que el video se viralice. No, hizo todo lo posible, obligó a todos los grupos a que eliminen el video, pero ya fue muy tarde.
2: Ya estaba en las redes.
3: ¿Este video lo graba un estudiante o varios estudiantes?
7: Solo un estudiante grabó, porque nadie se anima a hacer algo delante de él. Claro. Parece que el estudiante no era un alumno de él. O sea, eran.
2: Sí, porque es muy complicado, ¿no? Sí. O sea, si es el único que está grabando, es identificable rápidamente, digamos.
3: Claro. ¿Y qué les han dicho las autoridades de la universidad o los otros docentes, los decanos?
7: Bien, eso es bueno hablar. En la Facultad de Ciencias Económicas, lo mencioné hoy, es una de las mejores en cuanto a organización, infraestructura, realmente es envidiable. Y el decano y el vicedecano, hoy tuve la oportunidad de reunirme con ellos, hablar con ellos, son muy buenas personas y la verdad que no, a mí tampoco me agradó que queden manchados por esta situación, porque ellos son la cara de la facultad, ¿no? Entonces, directamente el actuar de este docente y el incidente con mi persona ha afectado directamente a ellos y a la universidad en sí, ¿no? Yo quisiera pedirle disculpas a la vicerrectora, al señor rector, porque, bueno, ellos son los primeros como autoridades manchados, ¿no?
3: Entonces, ¿Usted está pidiendo disculpas a ellos? ¿En sentido de qué? ¿Qué cree que ha hecho usted?
7: No, yo solo les pido disculpas quizá por el incidente que yo alguna vez ya evité, antes lo evitaba en estas clases que doy, yo salía más temprano para evitar este problema.
2: Ah, ¿ya hubo alguna ocasión que intentó también sacarlo?
7: Sí, no, él envía a sus estudiantes, pero también envía a sus estudiantes de una forma prepotente, porque hay estudiantes que vienen y me dicen, el licenciado va a entrar, quiere que se salga. Bueno, yo he tratado de evitar el problema y también no he visto la necesidad de hacerlo, porque yo conozco el tema docente.
2: Es lo que te digo, ¿no? Cuando dejas que seas muy tranquilo, después se te suben encima, sí, digamos, ¿no? O
7: sea, así es. Y precisamente en la clase de ayer, la clase del día de ayer, yo decidí avanzar un poquito más. Necesitaba hacerlo o cumplir mi horario. Esa fue su molestia del señor, a lo cual vino prepotentemente a decirme directamente que soy un profesor.
2: ¿Pero qué han dicho las autoridades superiores de la Gabriel, del segmento que usted imparte las clases? ¿Va a haber sanciones? ¿Todo se quedó tranquilo? ¿Se dieron la mano? ¿Qué es lo que sucedió?
7: Sí, ellos como parte neutral, obviamente ahí me han brindado su apoyo en cuanto a que no están para nada de acuerdo con el actuar del docente. Ellos están apostando a una salida diplomática viable en esta semana, en este mes que es aniversario y se tienen muchas actividades académicas, visitas, acreditaciones de la facultad. Y bueno, esto ha manchado, ¿no?, de una forma fatal la reputación de la facultad. Por esa razón ellos me han pedido a mí personalmente que trate de buscar una salida, trate de ayudarles a ellos, a la facultad. No, obviamente, personalmente ellos están exentos de esto, ¿no? El actuar del docente, ni siquiera los otros docentes.
2: Pero usted no va a hacer nada.
7: Pensaba no hacerlo en un principio, no pensé que iba a llegar a tener. Yeah. Pero la verdad que los estudiantes y la comunidad misma va a sentirse molesta si no se siente el precedente. El señor decano y el señor vicedecano han sido muy respetuosos y obviamente me aconsejaron, pero van a respetar la decisión que...
3: ¿Le han pedido que no haga nada usted?
7: No me pidieron que no haga nada, sino que trate de ver si puedo solucionar de una forma más amigable, pero lo han dejado a mi criterio. Es decir, yo sí tengo la predisposición de sentar la denuncia al Consejo Facultativo.
3: Yeah.
7: Y el Consejo Facultativo deriva esto al Tribunal de Justicia de la Universidad. Entonces funciona así dentro de la universidad. Y cuando no prospera, como hace mucho tiempo no hay muchos casos de denuncias y procesos que nunca prosperan, entonces se puede proceder por la vía externa.
2: Sí, eso es denuncia, lo que va a hacer usted entonces, una denuncia externa, penal. ¿No?
7: Exactamente.
3: ¿Lo va a hacer antes del Consejo Facultativo?
7: Sí, voy a hacerlo en ambos, en ambas instancias.
2: Bueno, a ver, veremos cómo va madurando este problema, ¿no? Qué penita, sí, que se lleven adelante este tipo de situaciones. Ya lo habíamos comentado con Felipe. Y a ver, vamos a estar atentos a ver qué es lo que sucede, ¿ya?
7: Claro que sí. Muchas gracias por la invitación y por la cobertura para aclarar este problema que se ha hecho realmente viral.
2: Sí, ahora con las redes sociales todo. Sí.
7: Y deja mal parada a la universidad, porque es la primera vez que sucede algo así en un aula y hecha por un docente. Y que sirva de escarmiento, porque así como este docente, hay varios. Hay varios.
2: Ok.
3: Gracias, ingeniero. Muchas gracias.
7: Muchas gracias. Gracias a ustedes también. Vamos. Saludos para
2: todos. A ver, antes de que nos vayamos, vamos a pasarles también en lo que es un consejo, porque estamos cerca a lo que va a ser, obviamente, San Juan, ¿no?
3: San Juan.
2: Estamos cerca, no estamos tan lejos. 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
3: Bueno,
2: nos vamos, ¿no? Chaito, ¿podés meter el corte, el último? Chao.
3: Gracias, Diego.
2: Portate bien. Chao, gente. Que Dios los bendiga. Nos escuchamos mañana. Chao, sí. Chao.
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